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3: Las 6:02.
4: Y la temperatura, 20 grados.
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1: Y la temperatura, 20 grados.
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18: 6:15.
19: Y la temperatura, 20 grados.
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1: 6:31.
2: Y la temperatura, 20 grados.

Temperatura en los 20 grados centígrados, clima rico, clima agradable, 6:32. Y el tráfico está insoportable. Tráfico por aquí, tráfico por allá. Te sigo acompañando en esta tarde de martes, segundo día de semana.

0: grado, 6:36. Zona universitaria. ¿Qué me están diciendo por acá?
1: ¿Dónde andas, Ángelo? Buenas tardes, excelente martes. Ánimo, llavero, es sabadito.
0: Yeah.
1: Puedes complacerme con la canción de Bisonte. Mi encantada, no sé ni cómo se llama.
2: Ah, se llama mi compañera. Es que se me atravesó un trailero. Tiene que dar el volantazo. ¿Y qué andamos, Ángelo? Buenas tardes.
0: Mi trompañera. Un fuerte abrazo, buen Humberto. En el tráfico, hermano, vengo llegando. Y eso que nada más fuimos aquí a Carauto, cerquita. Pero el tráfico está bien potente. Claro que sí, mi buen Humberto. Un fuerte abrazo, mi hermano. Gracias por estar en sintonía.

Ahí quedó mi buen Humberto, mi compañero, ¿eh? De nuestros amigos de Bisonte. Un fuerte abrazo, mi hermano. Por aquí mi querida Wendy me pone buenas tardes, Ángel. Saludos, ya no te viste en el TikTok. Es que ya no he hecho lives, ni tampoco he subido videos. Mucho trabajo por aquí, mucho trabajo por allá. Apenas si me alcanza para respirar. Un fuerte abrazo, mi querida Wendy. Lo importante es que estás atenta y al pendiente. ¿Me puedes poner la canción de It's Alright de Billy Ray? Claro que sí. Para que le subas, Wendy, un fuerte abrazo. No te me aburras, no te me achicopales. Clima delicioso, 20 grados, 6:42 minutos. Y estás con Ángel Hernández por 88.9 FM.

0: 20 grados, 6 con 47 minutos. Vámonos a un corte, ya volvemos.
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2: Y la temperatura, 20 grados.
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1: 6:50.
2: Y la temperatura, 20 grados.
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1: 20 grados, 6 con 51 minutos.

0: Y llegó el momento de despedirnos. 6:55 minutos, 20 grados centígrados. Esperando y deseando que hayas pasado una excelente tarde. Me voy sin antes decirte que espero hayas pasado una mañana agradable, que estés teniendo una excelente tarde y sobre todo que continúes con una maravillosa noche de martes, segundo día de semana. Soy Ángel Hernández y nos escuchamos el día de mañana por aquí, por 88.9 FM, 4:30 de la tarde. Chao, chao.
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2: 6:56.
3: Y la temperatura, 20 grados.
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2: Las 6:58.
3: Y la temperatura, 20 grados.
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0: reduce Coahuila el 17% la incidencia de ciberacoso.
1: Coahuila en el top nacional en permanencia laboral femenina.
0: Se suman 17 emplazamientos a huelga de jurisdicción federal en Coahuila.
1: Identifican restos de Margarito Samarripa, otro minero caído en Pasta de Conchos.
0: Intensifican Ángeles Verdes presencia vial en carreteras de Coahuila.
1: Pide Congreso de Coahuila a CFE indemnizar por apagones a la laguna.
0: Solito andaba este bebé, deambula solo un niño de 3 años allá en San Buenaventura.
1: Muere mujer tras presunta ingesta de medicamentos en Piedras Negras. Esto y más aquí en las últimas noticias del Diario de Coahuila.
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0: Así arrancamos como todas las tardes, todas las nochecitas allá en la frontera, porque ya son las 8:01. Acá en la capital y en otras ciudades de la región centro y norte, 7:01. Ah, no, norte no, centro y sureste. Son las 7:01. Bueno, pues arrancamos con el pronóstico del tiempo, el clima para el día de mañana. ¿Cómo va a estar? ¿Qué podemos hacer al aire libre? Aquí le informamos. Ciudad Acuña tendrá un día soleado, una temperatura máxima de 35 grados centígrados, mínima de 23.
1: En Piedras Negras el cielo estará mayormente soleado, la máxima será de 36, la mínima de 23.
0: Nueva Rosita mañana, día parcialmente soleado, temperatura máxima 34 grados, mínima 22 grados centígrados.
1: En Monclova se pronostica una máxima de 31, la mínima de 22, hay pronóstico de tormenta eléctrica fuerte.
0: En Torreón, distinto, cielo soleado, temperatura máxima 32 grados, mínima 21.
1: En Parras de la Fuente, para el día de mañana hay pronóstico de lluvia, una temperatura máxima de 26 grados, la mínima será de 18.
0: Y aquí en la capital del estado, le informo que mañana se pronostica lluvia, temperatura máxima 24 grados centígrados, mínima 16 grados centígrados. Y es que toda la semana estaba pronosticado lluvia, ¿no? Aquí en la capital, por lo menos.
1: Sí, prácticamente de aquí al domingo hay pronóstico de lluvia todos los días.
0: Hoy no ha llovido.
1: Hoy no.
0: Hoy estuvo tranquilo, pero mire, ya le estamos
1: No ha terminado informando. El día.
0: No ha terminado
1: Vamos
0: el día.
1: Vamos a ver si al rato.
0: Pero mañana sí se pronostica lluvia aquí en la capital.
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1: Así cierra el día la paridad peso dólar. A la compra, 16 pesos con 67 centavos. A la venta, 17 pesos con 80 centavos.
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1: Por supuesto que les damos la bienvenida aquí a las últimas noticias del Diario de Coahuila. Estamos Ángel Hernández aquí en los controles de audio en la cabina de Saltillo, en Piedras Negras Joana Valdés, en Nueva Rosita Mario Lares, Juan Armando Romo en Monclova y en la conducción de este espacio para llevarle las noticias que estuvieron recolectando, construyendo, armando, gestionando y demás, un equipo de reporteros por todo el estado. Aquí en cabina estamos Diana Medina, Jesús Cervantes. Muchas gracias por acompañarnos, Diana, qué gusto saludarte como todas las tardes, noches.
0: Igualmente, compañero Jesús Cervantes, pues un gusto aquí compartir esta mesa de diálogo de noticias y que todo Coahuila se entere de lo que está pasando. Hoy tenemos un día especial, aparte de saludar a toda la gente que hace posible la operación de este enlace de hermandad que existe entre las cabinas para hacer posible llegar a todo el estado, pero hoy nos da un reporte de lo que sucede en la frontera nuestro compañero Mario Mesa. En un ratito más él va a estar hablando. No, hombre, qué tristeza, pero creo que allá en Piedras van 26 suicidios hasta este momento, y pues de ese tema nos va a hablar Mario y otros temas más que suceden en la frontera. Y es que cada ciudad de Coahuila es distinto, ¿no? Cada uno tiene sus propios acontecimientos tal vez tristes, tal vez favorables, pero siento como si fuéramos muchas diferentes culturas en un mismo estado, ¿no?
1: Sí, es un mosaico cultural que de alguna forma, pues, igual que el país, en este caso, pues, todos somos coahuilenses, pero sí hay realidades distintas en cada espacio.
0: Exactamente. Pues saludando con mucho gusto y pues recordándoles que tenemos un teléfono a su disposición, 844-101-6375, para que usted participe también con nosotros aquí.
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0: Coahuila registró una disminución del 17% en la proporción de usuarios de Internet que experimentaron alguna situación de ciberacoso durante este año, consolidándose como una de las entidades federativas con mejores márgenes de seguridad digital en todo el país. Los datos oficiales recopilados por el INEGI confirman que la prevalencia general en el estado pasó del 18% del 2024 al 15.6 al cierre del 2025, una contracción estadísticamente significativa. El informe sitúa a la entidad en la penúltima posición de exposición general a delitos y agresiones cibernéticas en toda la República Mexicana. De acuerdo con el apartado Población que vivió ciberacoso según entidad federativa, el INEGI Coahuila se posicionó como el estado con la menor prevalencia de ciberacoso hacia hombres en todo el territorio nacional, registrando una tasa de apenas el 12.8%. En lo referente a las mujeres usuarias de Internet en Coahuila, la prevalencia se ubicó en el 18.3%, si bien este indicador supera por 5 puntos porcentuales al de los varones en la localidad. Esto es lo que sucede aquí en Coahuila, y esta cifra sitúa al estado entre las regiones con menores entornos de hostilidad virtual para el sector femenino.
1: En otra información, Coahuila se consolidó con en la posición número 11, ¿sí? En la posición número 11 en el ranking general de resultados estatales de la medición de estados con lupa de género 2026, elaborada por el Instituto Mexicano de la Competitividad. Las cifras oficiales del reporte técnico otorgan a la entidad una puntuación de 60.4 sobre 100 posibles, situándola en el grupo de estados con desempeño medio-alto, liderado por Baja California Sur con 72.3 puntos. El análisis multidimensional revela que Coahuila destaca de forma positiva en la retención del talento femenino dentro del marco formal y la seguridad pública, alcanzando el primer lugar nacional con la tasa más baja en homicidios dolosos de mujeres.
0: 7:08. Bueno, también platicarles que aquí en Coahuila se acumuló un total de 17 emplazamientos a huelga dentro de las industrias y corporaciones reguladas bajo la Secretaría del Trabajo y Previsión Social durante el periodo correspondiente a enero a mayo del 2026. Los indicadores estadísticos procesados por la autoridad laboral confirman el flujo formal de expedientes para la revisión de los contratos colectivos de trabajo en el ámbito federal de la entidad. Este comportamiento de las solicitudes sindicales archivadas ante los tribunales y dependencias federales del estado muestra variaciones estructurales en el desglose de cada mes. Y el comportamiento establece en el volumen de los emplazamientos a huelga regulados por la STPS en un factor determinante para blindar la competitividad del PIB manufacturero en las regiones sureste, laguna, centro y norte de Coahuila. Debido a que las grandes plantas del sector automotriz, la siderurgia y la transformación pesada operan de forma exclusiva bajo los marcos de la jurisdicción federal, la contención y resolución de estas demandas salariales por la vía conciliatoria evita el estallido de paros laborales reales en las líneas de producción. Aquí en Coahuila, este dinamismo controlado en las mesas de negociación garantiza la certidumbre operativa necesaria para mantener la regularidad en el empleo local.
1: En otra información, familiares de Margarito Samarripa Alfaro confirmaron que les serán entregados los restos del minero caído en pasta de conchos. La esposa del trabajador, que quedó atrapado en la explosión del 19 de febrero de 2006, oficializó la noticia en redes sociales. En un grupo de ventas de Las Esperanzas, de donde era originario el trabajador, su viuda difundió su fotografía con el siguiente mensaje: al fin, la espera terminó. Hoy me notificaron que pronto regresarás a casa con los tuyos, los que siempre te esperamos. Bendito Dios que escuchó las oraciones. Trascendió además entre deudos que otros mineros, que después de la identificación del trabajador, en breve se dará a conocer a la familia detalles de las diligencias periciales, así como la fecha en que viajarán a la Ciudad de México para tener sus restos, según la organización Familia Pasta de Conchos. Margarito, cuyos restos fueron recuperados en abril en el área de Lumbreras, era operador de frente larga.
0: 7:11. Esaú Maldonado Chacón, él es el encargado de la Jefatura de Servicios de Ángeles Verdes en Coahuila, explicó que la carretera federal 57, especialmente en el peligroso tramo de Los Chorros, encabeza la lista de puntos donde la corporación presta mayor número de auxilios, seguida por la autopista Monterrey-Saltillo y la carretera Torreón, rutas donde la combinación de alta afluencia vehicular, el exceso de velocidad y las distracciones al volante son causa de accidentes constantes, por lo que estos puntos son estratégicos para reforzar la presencia de patrullas. Con el periodo vacacional que inicia ahora el 15 de julio, termina el 15 de agosto, Los Ángeles Verdes van a intensificar su presencia en todas las carreteras de Coahuila, principalmente en aquellos tramos donde históricamente se registra el mayor número de accidentes, de solicitudes de auxilio, mencionando que tratan de cubrir al menos el 80-90% de las carreteras en coordinación con las corporaciones estatales, federales y municipales y llevar un mismo lineamiento. Maldonado Chacón informó que en Coahuila operan 20 patrulleros, 2 elementos administrativos y 16 unidades entre patrullas, grúas y un camper encargados de brindar asistencia gratuita a los automovilistas que enfrentan contratiempos en carretera. La misión principal es garantizar que los turistas lleguen con bien a su destino mediante servicios como cambio de neumáticos, pasado de corriente, suministro de combustible de emergencia, apoyo por sobrecalentamiento del motor y orientación vial. Tan solo durante la última semana la dependencia atendió 255 servicios en beneficio de 843 turistas, principalmente, como dijimos al principio, en la carretera 57, en la 54, en la Saltillo Monterrey y la vía federal 40 hacia Torreón. Todo este dato lo dio este gran hombre de Los Ángeles Verdes, quien también comentó que en caso de accidentes, explicó que los elementos de Ángeles Verdes están capacitados en primeros auxilios y con frecuencia son la primera corporación en arribar al lugar donde se encuentra el percance.
1: Son las 7:13, 8:13 allá en la frontera. Vamos a un corte y volvemos con más.
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3: Y la temperatura 19 grados.
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13: 7:17.
3: Y la temperatura, 19 grados.
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1: Regresamos, son las 7 de la tarde con 18 minutos, 8 con 18 ya en Piedras Negras. Luego de casi 5 años de retraso en la ejecución de sentencias en favor de 2,000 expedientes de adultos mayores jubilados del ISSSTE para el aumento de su pensión, podría ser el próximo mes cuando alcancen acuerdos favorables que destraben esta situación. Así lo afirmó José Alfonso Moreno Arreola, abogado de los pensionados, quien dijo que las negociaciones se han dado gracias a la apertura de la disposición de la subdelegación administrativa del ISSSTE en Coahuila. Recalcó que, contrario al nulo diálogo que se registró durante el 2025, hoy en día se ha dado una mayor apertura y disposición para resolver esta problemática que afecta a los más de 2,000 jubilados y pensionados de esta institución. El abogado afirmó que es un factor importante para llegar a este punto. Lo representan las multas que la subdelegación del ISSSTE a través de la Jefatura de Prestaciones Económicas ha recibido por parte de los tribunales ante el incumplimiento de las actualizaciones de las pensiones. Hay que mencionar que los adeudos hacia los jubilados pueden ir desde los 5 hasta los 25,000 o incluso hasta 1,000,000 de pesos. Sin embargo, pues depende de cada uno de los casos. Algunos de los jubilados y pensionados ya contaban con sentencias firmes a su favor que obligaban al ISSSTE a cumplir con esta normativa y aumentar sus pensiones desde el año 2020 en adelante.
2: En otras noticias, el diputado Gerardo Aguado Gómez presentó ante el Congreso del Estado un exhorto para que la Comisión Federal de Electricidad resuelva las fallas en el servicio, realice las indemnizaciones correspondientes por los daños ocasionados y transparente la situación de la infraestructura eléctrica en La Laguna. Los constantes apagones que desde hace meses afectan a miles de familias, también a comercios e industrias en Torreón, ya no pueden considerarse un hecho aislado. Se han convertido en un problema cotidiano que deteriora la calidad de vida de los ciudadanos, genera pérdidas económicas y evidencia la necesidad urgente de fortalecer la infraestructura eléctrica de la región. El legislador señaló que los apagones afectan por igual a hogares, comercios, industrias, sistema de agua potable y vialidades, por lo que es indispensable que exista una respuesta técnica, transparente y permanente de parte de la CFE. Por eso, además de solicitar una solución de fondo, el exhorto plantea que la CFE realice una campaña de información para orientar a los ciudadanos sobre el procedimiento para reclamar dichas indemnizaciones y que los trámites sean ágiles, accesibles y oportunos.
1: Debido a los recientes reportes por desabasto de medicamentos oncológicos, a propuesta de la diputada Rocío Ramos Moncada, desde el Congreso del Estado, se exige al IMSS y al ISSSTE cumplan con tratamientos para pacientes con este padecimiento. Durante la sesión de la Diputación Permanente se aprobó un punto de acuerdo para exigir a las autoridades competentes cumplan con esta obligación y respeten el derecho constitucional a la salud de los pacientes. Explicó que en el artículo 4 constitucional consagra el derecho humano a la salud. Y ese mandato obliga al Estado, a través de sus diversas instituciones, a garantizar el acceso oportuno, de calidad y sin interrupciones a los servicios médicos y tratamientos farmacológicos que la población requiere. La diputada advirtió que el cáncer es una enfermedad que no da tregua. Para los pacientes oncológicos, la continuidad y la exactitud en los tiempos de sus tratamientos es prioritario. Además, la interrupción o el retraso en la administración de estos fármacos no solo reduce drásticamente las tasas de supervivencia, sino que agrava el deterioro físico y emocional tanto de los pacientes como de sus familias, quienes se ven sumergidos en la incertidumbre y la desesperación al no recibir el medicamento en las farmacias de sus unidades médicas.
2: 7:22. Con el objetivo de recaudar fondos para continuar la construcción de sus nuevas instalaciones, la parroquia Santiago Apóstol de Los Ángeles, allá en Parras de la Fuente, va a realizar el próximo lunes la conferencia Si me quieres, dímelo. El párroco Luis Fernando Morales informó que la charla está dirigida a padres de familia y será impartida por él mismo, por el padre Ángel Espinosa de los Monteros. Explicó que el conferencista aborda con un lenguaje cercano y ameno la importancia de la comunicación verbal y no verbal, tanto en la vida de pareja como en la relación entre padres e hijos. Añadió que la respuesta del público ha sido muy favorable, ya que a pocos días del evento quedan disponibles únicamente alrededor de 100 boletos. La conferencia se va a llevar a cabo el 13 de julio a las 19 horas en el Salón Villaferré, allá en Parras. Desde el año pasado, la parroquia, mediante la construcción de su nuevo templo, por lo que ha organizado diversas actividades para reunir los recursos necesarios y hacer realidad este proyecto.
1: En otra información, el gobernador Manolo Jiménez Salinas exhortó a los titulares de las diversas dependencias e instituciones de la administración estatal a mantener el ritmo de trabajo gracias al cual se han podido alcanzar en tiempo y forma los objetivos delineados en el Plan Estatal de Desarrollo, resultados que tienen como meta primordial mejorar la calidad de vida de las familias coahuilenses. Señaló que el objetivo de la reunión es recapitular el Plan 2026, principalmente lo enfocado en el segundo semestre del año, para ver los detalles y todo lo que se tiene que organizar para arrancar con todo en el próximo mes de agosto. Agregó que todos los proyectos, programas y obras de los que se informó en esta reunión es para que todas las áreas de gobierno estén en sintonía e ir puliendo y organizando de una mejor manera todo lo que se estará haciendo en próximos meses. El gobernador mencionó que hoy, sin duda, el gobierno de Coahuila como tal es un gobierno ejemplar de trabajo en equipo hacia el interior, en sintonía, pero también con un trabajo coordinado con la sociedad civil organizada, con la iniciativa privada y con los municipios. Abundó que otro factor por el cual se tienen resultados positivos es porque aquí se planean las cosas con mucho tiempo, lo que ha ayudado a alcanzar los objetivos en tiempo y forma, y no andar improvisando. En esta reunión de gabinete, Blas José Flores González, jefe de gabinete y proyectos estratégicos, informó sobre el avance de las diversas obras y proyectos, así como los programas durante el primer semestre de 2026, y expuso la programación para el segundo semestre de este año.
2: La titular de la Secretaría de las Mujeres en Coahuila, Mayra Valdés González, dio un gran mensaje de ayuda a jóvenes, mujeres y hombres de Coahuila. El objetivo es erradicar los niveles de violencia que comienzan desde el noviazgo. Es relevante que los jóvenes construyan relaciones basadas en ambientes de paz, salud, crecimiento y fortalecimiento mutuo. Eso dijo la licenciada Mayra Valdés. Explicó la importancia de romper patrones y conducta de violencia que generalmente los jóvenes aprenden en casa y las normalizan. Esto fue lo que dijo. La funcionaria estatal expuso que el gobierno estatal busca disminuir progresivamente los niveles de violencias a las mujeres. Por esto es importante que puedan identificarlas y denunciarlas desde el inicio de las relaciones. Para ayudar a los adolescentes a identificar esas primeras señales de alarma, particularmente desde el nivel de secundaria, se ha difundido el uso de herramientas como el violentómetro. Existen conductas de control que suelen normalizarse o confundirse con muestras de amor o cuidado, pero que en realidad constituyen situaciones de violencia. Agregó que la detección temprana de indicios de una relación con violencia es crucial, porque si no se pone en alto desde el principio, los niveles de agresividad tienden a irse elevando. Dijo que brindar esta información de manera oportuna permite que las mujeres jóvenes se mantengan en alerta y puedan alzar la voz ante cualquier situación de riesgo. Y estas acciones, que también abordan la prevención del embarazo en adolescentes, se trabajan en coordinación con el DIF estatal, la PRONIF, para acercar servicios básicos de atención de la juventud, y se intensificarán las escuelas una vez que termine el periodo vacacional y dé inicio al próximo ciclo escolar en el mes de agosto. Vamos a un corte, regresamos en unos minutitos, sobre todo con el reporte de la frontera, ¿no?
1: Así es, vamos a enlazarnos allá con nuestro compañero Mario Mesa.
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8: Siete con 31.
9: Y la temperatura, 19 grados.
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1: Nos da mucho gusto tener en la línea ya listo para darnos ese reporte de lo que sucede en Piedras Negras a nuestro compañero, el más profesional, uno de tantos profesionales que tenemos en este grupo, pero cuando se trata de desafortunadamente sucesos que pues nos da tristeza a veces reportar, pero que tenemos que hacerlo para que vean cómo es el estado, como

0: policíacos o de algún índole. Mario Mesa siempre con todo al día, siempre reportándonos. Muchas gracias, Mario, ¿cómo estás?
1: ¿Qué tal? Muy buenas tardes. Pues efectivamente, información que no quisiéramos dar a conocer.
0: Exacto,
1: pero
0: hombre.
1: O sea, hay que informar lo que realmente ocurre en esta región, en la región norte, en esta frontera de Piedras Negras, con una temperatura actual en los 35 grados centígrados. Hay 20% de probabilidades de lluvias, según lo que marca el pronóstico. Uh-huh. Está airoso, agradable el clima hasta el momento. Y bueno, pues en la información, desafortunadamente los casos de suicidio que se siguen registrando en Piedras Negras hasta el momento en lo que va del año son 26 casos. Esta mañana se confirmó uno más de una mujer de aproximadamente 54 años de edad que estaba internada en el Hospital General Salvador Chavarría desde hace aproximadamente 2 días debido a una intoxicación con medicamento controlado. Y bueno, pues esta mañana lamentablemente fallece esta persona del sexo femenino identificada como Aide Guadalupe. Acuden elementos de la Agencia de Investigación Criminal a tomar conocimiento de este reporte y bueno, pues se confirma por parte de la Fiscalía General del Estado que se trata de un suicidio más, así que van 26 suicidios en Piedras Negras en lo que va del año, la mayoría masculinos, solamente en esta ocasión. Se trata de una mujer de aproximadamente 54 años, repito el nombre, Aide Guadalupe. Ella se encontraba internada desde hace aproximadamente 2 días al ingresar intoxicada con medicamento controlado. Y bueno, pues lamentablemente se confirma el suicidio. Otro más, que otro de estos casos que se une a la lista es en lo que es la región 5 Manantiales, concretamente en el municipio de Nava, donde un menor de tan solo 17 años, identificado como Eric, fue encontrado muerto en un predio, una propiedad ubicada en el Encino, en el municipio de Nava. Arriba el propietario y bueno, pues desafortunadamente encuentra suspendido a este joven de nombre Eric de tan solo 17 años. Así que la cifra de suicidios son 26 en Piedras Negras y 6 en lo que es la región 5 Manantiales. Lamentable esta estadística que te estamos dando a conocer, pero pues es la realidad que se presenta. En donde la mayoría de las personas que han decidido terminar con su vida son masculinos, algunos de ellos jóvenes, muy jóvenes, como en el caso de este joven de Eric, de tan solo 17 años. En otro tema, en otro caso, elementos de la Agencia de Investigación Criminal logran la detención de José Elías al contar con una orden de aprehensión por un delito de índole sexual. Los delitos que se manejan son violación equiparada, violación y abuso sexual cometido en agravio de una persona menor de 15 años que con la calificativa agravada por sujeto activo calificado. Así que esta persona, José Elías, fue ya presentado ante un juez, recluido en el penal local, presentado ante un juez para programarse la audiencia inicial y por parte del Ministerio Público formular la imputación. Son delitos catalogados como graves debido a que se cometieron en agravio de una persona menor de edad. Aparentemente hay un parentesco familiar y no se puede dar mayores detalles, pero se confirma el arresto de esta persona de nombre José Elías, quien ya se encuentra recluido en el penal local para enfrentar un proceso judicial por lo que es el delito de violación, violación equiparada y abuso sexual en persona menor de 15 años. Y lamentablemente también los delitos de índole sexual se siguen registrando en Piedras Negras, en varias colonias de la localidad, la mayoría desafortunadamente cometidos en agravio de personas menores de edad. Así que importante que este tipo de casos sean reportados, pero principalmente denunciados para que se pueda realizar una labor de investigación. Estas denuncias se reciben en lo que es el Ministerio Público Especializado del Centro de Empoderamiento. Se inicia la labor de investigación en conjunto con la Fiscalía General del Estado. Al recabar datos de prueba, al igual que testimonios, se logra esclarecer estos casos y como en esta ocasión, con este individuo de nombre José Elías, bueno, pues se logra su arresto en base a una orden de aprehensión y ya estará enfrentando un proceso judicial.
2: Sí, que es sumamente importante, Mario. Te saludo con muchísimo gusto, agradeciéndote la información. Y como hemos comentado en otras ocasiones, cuando hay este tipo de delitos, digo, uno no quiere que sucedan, pero una vez que suceden, que no queden impunes para, de alguna forma, inhibir que se sepa que en este estado no hay impunidad, que quien cometa un delito grave, leve o cualquiera que sea, pues se va a castigar, ¿no?
1: Efectivamente, como bien lo mencionas, que eso es importante, que se reporte y que se denuncie más que nada para que se pueda realizar una labor de investigación y en base a las pruebas que se recaben y de confirmarse el delito, pues se castigue a los responsables, como en esta ocasión. Así que es importante este tipo de delitos, los de índole sexual, que lamentablemente se cometen en agravio de menores de edad, que pues, son personas vulnerables que no se pueden defender o en ocasiones no quieren decir nada por amenazas o represalias que les infunden los responsables, pero pues al final de cuentas deciden hablar, revelar lo ocurrido, se presentan las denuncias y bueno, pues ya se realizan las investigaciones para esclarecer estos casos.
0: Sí, la cultura de la denuncia, pues hay que fortalecer la información a toda la población, hay que ayudar a que la gente se cultive un poquito acerca de ese tema, y para eso el municipio tiene que estar cerca de la población, ahí el alcalde tiene que hacer sus trabajos, hacer un acercamiento para convencer que tengan confianza en hacer las denuncias, pero pues si tu alcalde anda en los Juegos del Mundial, Mario, allá
1: anda cumpliendo sueños,
0: viendo
1: anda
0: los Juegos sueños internacionales del Mundial y pues yo creo que pues con recursos propios, hijo él, ¿verdad? Ya viendo Argentina, Cabo Verde.
1: Sí, el recursos propios, entre comillas.
0: No,
1: pero
0: pues
1: bueno, pues lamentablemente es una situación que pues no se puede tapar el sol con un dedo, pues sabemos cómo está presentándose este tipo de casos, el comportamiento del alcalde, que ya es otro tema, es otro asunto.
0: Sí,
1: aquí lo importante es de que la Fiscalía General del Estado está realizando el trabajo que corresponde, y bueno, pues en base a las denuncias que se presentan, pues se realizan las investigaciones, se logra el esclarecimiento de los casos. También ha funcionado mucho, fíjate Diana, en lo que son los lunes de atención ciudadana, en donde las personas acuden directamente a la Fiscalía General del Estado, son atendidas por el delegado en la región norte 1, Rigoberto Raúl Rodríguez Ríos, y esto también ha funcionado para los reportes y denuncias de los puntos de venta y distribución de droga, las anteriormente llamadas o conocidas tienditas, en donde han sido ya muchos los lugares en donde se han efectuado cateos, se ha decomisado droga, incluso se ha detenido a personas que se dedican a la venta y distribución de droga. Precisamente estas lunes de atención ciudadana o de audiencias públicas han servido mucho y la gente ya tiene más confianza en acudir a reportar, denunciar, para que se realice una investigación.
2: Sí, bueno, y entendemos que esta situación es completamente ajena a lo del alcalde y sus
0: viajes
2: diversas.
0: A México. No iba a México, fue al partido. Sí. Y se documentó que estuvo en ese partido internacional. ¿Cuánto cuestan los boletos de esos partidos?
2: Pues,
0: ¿te gusta?
2: Irán de entre 20 y 300,000 pesos,
0: no,
2: si tú quieres
0: el
2: más caro, ponle que en 60.
0: Ajá.
2: Como para dejarle más o menos bajita la mano, pero fue el de Argentina,
0: Argentina
2: Cabo Verde, fue
0: Cabo Verde.
2: En Miami, me parece, o en algún lugar.
1: ¿En Miami, acá en Estados Unidos?
2: Sí, ¿verdad?
1: No quiso batallar, y dijo, a lo mejor me voy a Estados Unidos, nadie me va a ver, y pues gracias a ese influencer inglés, que lo vio con el jersey de la selección mexicana, sin saber que se trataba del alcalde, Jacobo Rodríguez, el alcalde de Piedras Negras, le dice que va a ganar a Inglaterra, le dice el marcador y pues ya ahí le regalan una cerveza, estas están muy caras también, y bueno, pues ahí el alcalde andaba disfrutando, cumpliendo su sueño de ver jugar a Messi, y la ciudad, pues bien, gracias.
2: Sí, no, pero hay que respetar los sueños ajenos, ¿no, Mario?
1: Sí, no, porque él dice que nada más es alcalde de 8 de la mañana a 4 de la tarde.
2: Ah, bueno.
1: Ya después de las 4 en adelante él puede hacer lo que quiera.
2: El partido fue más tarde, entonces.
0: Estuvo trabajando en línea.
1: Sí, estaba al pendiente del teléfono, dice que siempre está al pendiente del teléfono.
2: Ah, no, bueno, ya con eso ya es suficiente.
0: No, pero sí, no hubo simulación de que fue a la Ciudad de México, no. Él fue al partido después con esta evidencia que tuvo ahí con el... Esa parte desconocía yo de que entró en esta dinámica sin darse cuenta que era el señor Jacobo Rodríguez quien estaba dando la respuesta. Pero pues bueno, así como bien dice, no se puede tapar el sol con un dedo.
1: Así las cosas.
2: Bueno. Pues muchísimas gracias, Mario, por la información, y esperemos que las cosas vayan mejorando por allá en todos sentidos.
1: Como debe ser, esperemos que sí. Buenas tardes, saludos.
0: Un gran saludo y esperamos tu reporte la próxima semana, Mario.
2: Vamos a un corte y volvemos con más.
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4: 7:44.
5: Y la temperatura, 19 grados.
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3: 7:45.
4: Y la temperatura, 19 grados.
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1: Regresamos, son las 7:46 p.m, 8:46 p.m. allá en la frontera. A esta hora ya no está trabajando el alcalde de allá. Vamos a escuchar la sección de espectáculos con Armindo Oviedo.
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2: Después de varias semanas de preocupación, hay buenas noticias sobre la salud de Alejandro Markovich. El ex guitarrista de Caifanes salió del coma inducido en el que permanecía desde que sufrió un derrame cerebral el pasado 19 de mayo. La información fue confirmada por Pati Chapoy durante el programa Ventaneando. En la entrevista que le hicieron a Gabriela Martínez, esposa del músico, esta explicó que Alejandro ya se encuentra en casa, donde continúa con su recuperación. Aunque su estado sigue siendo delicado, aseguró que logró superar los momentos de mayor riesgo y que los médicos decidieron darle el alta para evitar posibles infecciones hospitalarias. Las secuelas del derrame aún son inciertas, ya que la hemorragia afectó distintas áreas del cerebro. Sin embargo, Gabriela destacó que la evolución del músico ha sorprendido al equipo médico, al grado de que algunos especialistas consideran su recuperación como un verdadero milagro. En otro tema, la disputa legal entre Alicia Villarreal y Cruz Martínez sumó un nuevo capítulo. El abogado de la cantante Gerardo Rincón aseguró que un ex empleado de Cumbia Kings busca involucrarla en una demanda laboral por despido injustificado que originalmente fue presentada únicamente contra el músico. En entrevista con Ventaneando, el litigante afirmó que Alicia no tiene ninguna relación laboral con el demandante y que desconoce por qué fue incluida en el proceso. Rincón también niega que exista un acuerdo entre la cantante y su expareja para poner fin al proceso por presunta violencia familiar. Explicó que la próxima audiencia quedó programada para el 28 de agosto y reiteró que Alicia no desea reencontrarse con Cruz Martínez debido al impacto emocional que le ha provocado el caso. Para Grupo Multimedia El Diario de Coahuila, informa Armindo Oviedo.
1: Bueno, pues rápidamente les platico los resultados del Mundial de esta jornada. Ya los últimos partidos de octavos de final. Se jugó Argentina contra Egipto por la mañana. Egipto iba ganando 2-0. Un partido que se veía ya muy, muy cuesta arriba para los argentinos. Estaba ya cerca del minuto 80. Era aguantar 10, 15 minutos más con el tiempo añadido. Y Lionel Messi hizo lo que sabe hacer. Jugó como uno de los mejores de la historia del fútbol. Para mí, el mejor de toda la historia. Gol de Cuti Romero al 79. Gol de Lionel Messi al 83. Y gol de Enzo Fernández al 90+3. Con eso le dieron la vuelta y ya están en cuartos de final, que estarán jugando contra el equipo de Suiza, quien le ganó a Colombia en penales 4-3. Yo había pronosticado un Colombia contra Argentina en cuartos de final, pero pues los suizos jugaron muy bien. Me da la sensación que ambos jugaron como a no perder. Había mucha tensión en el campo, un partido muy trabado, se fueron hasta los penales y pues terminaron ganando los suizos 4-3. Estarán enfrentando a Argentina esta semana, a finales de la semana, déjeme le digo qué día, el sábado a las 7 de la tarde estará Suiza contra Argentina. Los cuartos de final inician pasado mañana, jueves a las 2 de la tarde Francia contra Marruecos, el viernes a la 1 de la tarde España contra Bélgica, el sábado a las 3 de la tarde Noruega contra Inglaterra y el mismo sábado a las 7 de la tarde Argentina contra Suiza. Estoy diciendo los horarios del centro de México, el horario que en estos momentos tenemos en Saltillo, en prácticamente todo el estado, solo en la frontera, pues es una hora más, como ya sabemos. Mi pronóstico rápidamente es que pasa Francia, pasa España, esa sería la primera semifinal, sí. Pasa Inglaterra y Argentina sería la segunda semifinal. Ese es el pronóstico, pero es fútbol y puede pasar cualquier cosa.
3: Muy bien, pues ahí lo tiene de primera mano con un experto, mi compañero Jesús. Oigan, en México, Javier Aguirre adelanta su retiro como entrenador luego de liderar la selección mexicana en una Copa del Mundo 2026, que devolvió, y eso es muy cierto, la ilusión a la afición. Javier Aguirre cerró su tercera etapa al frente del tricolor con el reconocimiento generalizado por el trabajo que hizo. Aunque México se quedó a las puertas de los cuartos de final, eso lo sabemos. Bueno, pues asumió el cargo en su momento de urgencia, logró transformar la incertidumbre en esperanza. Todavía con la decepción de la eliminación presente, el Vasco comenzó a escribir el último capítulo de su ciclo con la selección mexicana tras confirmar su salida del banquillo nacional y la llegada de Rafael Márquez como su sucesor. Aguirre también se dio tiempo para reflexionar sobre su futuro profesional, dejando entrever que el retiro podría ser cada vez más cerca después de 3 décadas dedicadas a dirigir el fútbol de élite.
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1: La mañana de este martes se registró una movilización de corporaciones de emergencia y autoridades de vialidad sobre el bulevar Nazario Ortiz Garza en Saltillo, donde ocurrieron 2 accidentes casi consecutivos que dejaron como saldo 3 vehículos volcados, incluida una pipa de gas. El primer percance se presentó al bajar el puente de la calle Rufino Tamayo en los carriles con dirección al poniente. Minutos después, la reducción de velocidad provocada por este accidente derivó en un segundo hecho vial ocurrido entre los puentes de los bulevares La Fragua y Abasolo.
3: En otro hecho policiaco, una maniobra inesperada al volante terminó en un accidente aparatoso aquí en Saltillo que dejó a un motociclista con lesiones de gravedad luego de que un carro saliera de manera intempestiva de una obra en construcción ubicada sobre la calzada Antonio Narro. Esto ocurrió cuando esta persona de 26 años circulaba en su motocicleta con preferencia de paso en dirección de sur a norte por dicha vialidad y de acuerdo con los primeros reportes, este vehículo compacto salió de la construcción y al incorporarse a la calzada, pues no respetó el paso del motociclista. Los ocupantes del automóvil resultaron ilesos, en tanto el motociclista quedó tendido con lesiones de gran consideración.
1: Un niño de apenas 3 años de edad fue localizado deambulando solo en una tienda de conveniencia de la colonia Pueblo Nuevo, hecho que movilizó a corporaciones de seguridad y a la Procuraduría para Niños, Niñas y la Familia, la PRONIF. El reporte fue realizado por empleados de un Oxxo ubicado en el cruce de las calles Mariano Sertuche y Reforma, quienes se percataron de que el pequeño ingresó sin el acompañamiento de un adulto. De acuerdo con la información proporcionada por las autoridades, el menor se encontraba descalzo, con la ropa sucia y abrazando un peluche, por lo que el personal del establecimiento decidió resguardarlo y solicitar apoyo de la policía municipal. Esto ocurrió en San Buenaventura.
3: Una mujer de 55 años perdió la vida la mañana de hoy en Piedras Negras, en el hospital denominado General Salvador Chavarría. Fue después de haber ingresado a emergencias por una presunta ingesta de medicamentos. De acuerdo con los primeros reportes, durante la noche de hoy, de ayer, el personal médico realizó un lavado gástrico con la intención de estabilizar su estado de salud. Sin embargo, pese a los esfuerzos realizados, la paciente falleció. Las autoridades mantienen abierta la investigación para esclarecer las circunstancias en las que ocurrió la presunta ingesta de medicamentos y determinar si se trató de un hecho accidental o de alguna otra situación.
1: Bueno, pues con esto vamos llegando al final de este espacio informativo, agradeciéndole mucho que nos haya acompañado en esta hora de información. Solo para recordarle que el día de mañana, pues no hay mundial, el día de mañana es el primer día desde el 11 de junio que inició esta competencia, que no habrá partidos, es un día de descanso para iniciar los cuartos de final jueves, viernes y sábado. Se va a descansar de fútbol el domingo, el lunes, porque el martes y miércoles de la próxima semana, a la 1:00 p.m. Centro de México, se estarán jugando las semifinales. El jueves, el viernes, habrá descanso. Y el sábado a las 3:00 p.m. se definirá el tercer lugar y el domingo 19 de julio se estará jugando a la 1:00 p.m. la final de este mundial. Mi pronóstico.
3: Perdón, ¿qué día, sí, qué hora dijiste?
1: El domingo.
3: El domingo.
1: Domingo 19 de
3: julio. Se estará jugando la final.
1: A la 1:00 p.m.
3: A la 1:00.
1: Así es. Yo creo que va a ser España contra Argentina.
3: Siempre te hablas de España con mucha seguridad y el opositor es el que tienes así como que duda, si queda Francia o si queda Argentina.
1: Es que Francia es muy bueno, la semifinal yo creo que va a ser España contra Francia, y Francia realmente trae un gran equipo, pero yo confío, y pues mi corazón ahora sí que me dice España.
3: Muy bien. Bueno, pues hay que ver estos juegazos, porque la verdad es que están fabulosos, y ver, como insisto en decirlo, ver los alcances que tienen esos profesionales, esos atletas en fútbol. Mis respetos, qué bárbaro. Sí. He visto una manera de correr, unos saltos, unas jugadas, una cosa espectacular de película.
1: Sí, y justo lo que platicamos el otro día, ya en cuartos de final, 6 europeos. Un sí. latinoamericano de la sí. Conmebol, es decir, de Sudamérica, Argentina.
3: Africano.
1: Y un africano, Marruecos, que es un africano muy europeo. Realmente, ¿sí? En el sentido en el que cierto. Todos sus jugadores están jugando en Europa prácticamente. Pero sí, uno África, uno Latinoamérica, 6 Europa.
3: Lo demás Europa, dominado por Europa. Totalmente, el fútbol.
1: Totalmente.
3: Hay que estar muy conscientes de esa parte así también. Es. Y así apreciar más lo hasta dónde llegamos. Gracias, nos vemos mañana a la misma hora. Soy Diana Medina.
1: Ángel Hernández en los controles de audio, muchas gracias. Yo soy Jesús Cervantes, y ya sabe, como siempre, le recomiendo leer antes de dormir. Bonita noche.
3: Se me va a sentir.
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1: Y la temperatura, 19 grados.
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0: 8:01.
1: Y la temperatura, 19 grados.
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0: 8:12.
1: Y la temperatura, 20 grados.
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0: 8:17.
1: Y la temperatura, 20 grados.
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0: 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Las 8:28.
1: Y la temperatura, 20 grados.
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4: 8:31.
5: Y la temperatura, 20 grados.
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1: Y la temperatura, 20 grados.
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0: 8:44.
1: Y la temperatura, 20 grados.
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1: Y la temperatura, 20 grados.
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0: 8:59.
1: Y la temperatura, 20 grados.
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1: Y la temperatura, 20 grados.
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0: 9:14.
1: Y la temperatura, 20 grados.
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1: Y la temperatura, 20 grados.
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1: 9:43.
2: Y la temperatura, 20 grados.
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1: 9:44.
2: Y la temperatura, 20 grados.
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1: 9:56.
2: Y la temperatura, 20 grados.
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1: 9:57.
2: Y la temperatura, 20 grados.
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1: Y la temperatura, 20 grados.
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0: 10:12.
1: Y la temperatura, 20 grados.
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1: Y la temperatura, 20 grados.
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1: Y la temperatura, 20 grados.
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1: Y la temperatura, 20 grados.
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1: Y la temperatura, 20 grados.
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1: Y la temperatura, 20 grados.
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0: Las 11:13.
1: Y la temperatura, 20 grados.
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1: Y la temperatura, 20 grados.
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1: y la temperatura 20 grados.
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1: Y la temperatura 20 grados.
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1: 11:53 minutos.
2: Y la temperatura, 20 grados.

0: 11:54.
1: Y la temperatura, 20 grados.
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1: Y la temperatura, 20 grados.
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2: Y la temperatura, 20 grados.

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1: Y la temperatura, 19 grados.

0: y la temperatura 19 grados.
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0: Y la temperatura, 19 grados.
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1: Y la temperatura, 19 grados.

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1: Es la 1:00.
2: Y la temperatura, 19 grados.

0: 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La primera. 1 a 4 minutos.
1: Y la temperatura, 19 grados.

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1: Y la temperatura, 19 grados.

0: 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Una con 14.
1: Y la temperatura 19 grados.

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1: Y la temperatura 19 grados.

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1: 1:29.
2: Y la temperatura, 19 grados.
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0: 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Es la 1:30.
1: Y la temperatura, 19 grados.
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1: Una 52.
2: Y la temperatura, 19 grados.

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1: 1:56.
2: Y la temperatura, 19 grados.

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1: Y la temperatura, 19 grados.

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1: Con 26 minutos.
2: Y la temperatura, 19 grados.
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1: 227.
2: Y la temperatura, 19 grados.
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1: 2:35.
2: Y la temperatura, 19 grados.

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1: 2:38.
2: Y la temperatura, 19 grados.

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1: Las 2:50.
2: Y la temperatura, 19 grados.

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1: Y la temperatura, 19 grados.

0: 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Las 3:07.
1: Y la temperatura, 19 grados.

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1: 3:21.
2: Y la temperatura 19 grados.

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1: Y la temperatura, 19 grados.
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0: 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Las 3:26.
1: Y la temperatura, 19 grados.
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1: 3:29.
2: Y la temperatura, 19 grados.

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1: 3:37.
2: Y la temperatura, 19 grados.

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1: 3.59. Y la temperatura, 19 grados.

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1: Y la temperatura, 18 grados.

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1: Y la temperatura, 18 grados.
0: 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Las 4:26.
1: Y la temperatura, 18 grados.
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2: 4:37 minutos.
3: Y la temperatura, 18 grados.

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1: 4:46.
2: Y la temperatura, 18 grados.

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1: Con 7 minutos.
2: Y la temperatura, 18 grados.

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1: 5:16.
2: Y la temperatura, 18 grados.

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1: Y la temperatura, 18 grados.

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1: 526.
2: Y la temperatura, 18 grados.
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1: La 528.
2: Y la temperatura, 18 grados.
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0: gol, 3000 por cierto en Copas del Mundo, y con esa anotación, bueno, pues queda eliminado la selección de Egipto. Sumado a ello, también en la banca, el estratega de Egipto, Hossam Hassan, había cruzado los brazos en forma de X. Esto se supone que, de acuerdo al protocolo de FIFA, es para denunciar un presunto acto de racismo. Sin embargo, nunca le prestó atención a esto el silbante, sino que llegó y lo amonestó y le dijo que ya dejara de estar alegando en la banca. Así que, bueno, pues muchas cosas bastante dudosas en este partido. Vamos a escuchar las palabras de Mostafa Sico, justamente de la selección de Egipto, que habla precisamente sobre este, pues, primer sentir de esta descalificación.
1: Hoy nos perjudicaron y todo el mundo lo vio. Yo no quisiera hablar de algo así, pero íbamos ganando 2-0 y después de ese 2-0 todo fue en contra nuestra. No sé por qué anularon ese gol para empezar, no le veo ningún motivo. Pero tuvimos que salir adelante para que consiguiéramos el otro gol, el que querían anular, el tercero, pero gracias a Dios no lo hicieron. Yo estoy orgulloso de todos los jugadores. Dieron todo ante el mundo entero. Sabemos que estábamos jugando contra la campeona del mundo, que es un equipo muy bueno. Estábamos conscientes que enfrentaríamos a una selección muy fuerte y favorita del torneo. Pero si hubieran ganado por su propio esfuerzo, habría sido diferente para ellos. Pero mis respetos para todos. Mi equipo se cansó y le echaron muchísimas ganas. Fue la voluntad de Dios y el resultado ya está escrito.
0: Así que, bueno, ahí las palabras de Mostafa Sico, que pues todavía estaba entre lágrimas minutos después de haber atendido a algunos medios con derechos, y después cuando acude a los medios normales, digámoslo así, es cuando pues todavía tiene este coraje. Habían dicho muchas cosas, muchas acusaciones, evidentemente, que si FIFA estaba a favor de Argentina, que estaba hecho este torneo para hacer los campeones, que no necesitaban prácticamente llegar a estas situaciones. Sin embargo, bueno, es propia calentura del partido, entendiendo la frustración del conjunto de Egipto, y pues aparte también el portero Mostafa Shobeir habló un poco más calmado, o de lo que pudimos rescatar, de que también el último gol, el de Enzo Fernández, el que es por esta descolgada de esta falta que no se termina marcando, bueno, también los jugadores esperando que marcaran esta falta hacen poco también en la jugada, y el arquero que, bueno, deja totalmente a Enzo Fernández rematar para anotarle esta anotación. Vamos a escuchar las palabras de Mostafa Shobeir.
2: Antes que nada y al final de cuentas, le damos gracias a Dios por llegar hasta donde hemos llegado. Y por supuesto le agradecemos a la afición, porque les demostramos hoy que tenemos ambiciones muy altas. Lo demostramos en todo el partido y jugamos así hasta el último minuto. Claro que cometimos algunos errores, entre todos ellos, en esos últimos 10 minutos. Pero hay que tomar en cuenta que estamos jugando contra los campeones del mundo. No tengo mucho que decir, la verdad. Es normal que haya presión. Si quieres jugar fútbol y quieres jugar al más alto nivel, va a subir la presión. Nosotros hicimos todo para avanzar hoy. Nos quedamos satisfechos con el camino que hicimos. Dios no lo tenía escrito para nosotros.
0: Así que, bueno, también Egipto, analizar pues errores propios, más allá de la calentura del partido, que hasta cierto punto es entendible por cómo se termina dando esta remontada. Como ayer lo comentábamos en la mesa, Alfredo González, el hecho de que sea Argentina también hace que se maximicen estos errores, pero sí es un mal arbitraje el que se da el día de ayer, por lo mismo de que no son los mismos criterios ni en el mismo juego, y este silbante seguramente no lo veremos volver a pitar en esta Copa del Mundo. Seguramente va a haber palabras fuertes por parte de FIFA respecto al arbitraje, y seguramente no volverá este silbante francés en lo que queda de Copa del Mundo. Y bueno, por parte de Argentina, que también reconocerlo, ellos, pues los jugadores no tienen la culpa, ellos están planteando su partido y le sale al final, pues apoyando a Lionel Messi todavía con ese penal fallado. Le sale el resultado a Lionel Scaloni y se van con esta clasificación a cuartos de final. Argentina se ha visto mal en estos últimos dos encuentros y también los jugadores, bueno, están conscientes que tienen que mejorar. Vamos a escuchar las palabras de Julián Álvarez y de Lautaro Martínez.
3: Nada, sí, obviamente muy, muy contentos. El partido que sacamos adelante, creo que es uno de los partidos más importantes o los mejores partidos que en los últimos años de la selección argentina, por cómo se dio todo, por la instancia que estamos en un mundial. Y a la gente agradecerle, a todos los que estaban acá hoy, por apoyarnos, alentarnos como lo hacen siempre. y a los que alientan desde su casa también, siempre nos llega su cariño, su apoyo, es muy importante para nosotros, acá nos sentimos como locales, la verdad, y eso es una fuerza muy, muy importante, y que siempre vamos a dejar todo en la cancha, como se vio hoy, como se vio el partido anterior, como se ve siempre, tratamos de representarlo de la mejor manera.
4: Partido muy difícil, un partido que se nos puso complicado con el resultado 2-0 en contra. Al final este equipo siguió insistiendo, siguió buscando el arco rival. En el primer tiempo también tuvimos muchísimas situaciones donde no pudimos concretarlas, pero en el segundo tiempo, después del segundo gol más que nada, el equipo dio una muestra de carácter increíble, de humildad, de sacrificio, y al final nos llevamos esta clasificación por ese mérito que hemos hecho en la última parte del partido.
0: Así que bueno, reconociendo evidentemente también la labor del rival Egipto, no fue un equipo nada sencillo, pero bueno, pues Argentina ya está en la siguiente fase. Por ahí también la Asociación de Fútbol Argentina está siendo investigada, cosa totalmente ajena a la Copa del Mundo, pero bueno, pues está ahí la situación del fútbol de Argentina. Argentina ya en los cuartos de final, y hablando precisamente de esta anotación de Leo Messi que llega nuevamente para alzarse como máximo anotador en Copas del Mundo, mi compañero Ángel Ricalde hizo el siguiente reportaje de cómo marchan justamente los goleadores en esta Copa del Mundo.
5: La batalla por ser el máximo anotador histórico en mundiales continúa, con niveles nunca antes vistos de competencia individual, entre dos gigantes que, a pesar de su gran diferencia de edad, se mantienen codo a codo en la búsqueda de la inmortalidad. Este martes, Lionel Messi volvió a guiar a la selección argentina para concretar una dramática voltereta sobre Egipto, que significó el pase a cuartos de final. El astro argentino se convirtió en el máximo asistidor histórico de los mundiales, con un total de 9 asistencias, superando la marca de Diego Armando Maradona, además de marcar el gol del empate para llegar a 9 partidos consecutivos anotando en mundiales y alcanzar la cifra de 21 tantos totales, 8 de ellos en la presente justa, que regresan al histórico jugador de 39 años en solitario a la cima del goleo individual histórico en su sexta Copa del Mundo.
6: Sentía que en un momento importante le había fallado al grupo, y bueno, por suerte yo tenía otra vez algo especial guardado para mí en el final. Pude dar el gol del empate, un desahogo muy grande y una felicidad enorme para nosotros, para esta gente que vino una vez más y demuestra cada día lo que somos como argentinos, el orgullo que nos da, y nada, muy feliz.
5: Por su parte, con 27 años y disputando apenas su tercer mundial, Kylian Mbappé se mantiene en la segunda posición con un total de 19 anotaciones, 7 de ellas en esta Copa del Mundo, una ante Paraguay y dobletes ante Suecia, Irak y Senegal, ambos instalados ya en los cuartos de final y con amplias posibilidades de reencontrarse en una final que significaría la revancha directa de 2022. Continúan desafiando los límites de lo conocido a nivel individual en la historia de los mundiales. Siendo una aparente ventaja para Kylian Mbappé, su corta edad y el prospecto de disputar al menos un par de mundiales más, que le entregarían la gran posibilidad de tomar la cima de la historia para finalmente superar a un fenómeno que, a pesar de su veteranía, no parece bajar la guardia en su impresionante rendimiento y liderazgo. Para Fórmula Deportes, Ángel Ricalde.
0: Así que bueno, ¿cómo marchan los goleadores en este momento, en esta edición? Bueno, Lionel Messi llega a 8 anotaciones, le siguen Kylian Mbappé y Erling Haaland con 7 anotaciones, y Harry Kane se queda en el cuarto puesto con 6, así que va a seguir pues esta cifra seguramente aumentando, porque los 4 siguen en competencia dentro de estos cuartos de final. Y en el otro partido, Suiza se enfrentó a Colombia, por cierto, último partido en Canadá, y arbitraje de CONCACAF con el salvadoreño Iván Bartón, y no hubo nada de polémica, se van 0-0 en los 90 minutos, y en la tanda de penalti Suiza se alza con la victoria 4-3 con los errores de Davinson Sánchez y Cucho Hernández, quienes fallan sus tiros desde los 11 pasos. Por parte de Suiza solo falla Manuel Akanji, y Suiza se instala sorpresivamente en la siguiente ronda. Vamos a escuchar las palabras también del colombiano John Arias.
7: Es una cicatriz que nos queda bastante, bastante dolorosa, bastante amarga. Más Dios permita que hoy sea el comienzo de un cambio interno, como tú lo dices, porque yo creo que teníamos totales condiciones de llegar hasta el último día, pero algo nos faltó, que ya está bueno de quedarnos siempre a la puerta, de no conseguir llegar o concluir el buen trabajo que hacemos. Con la cabeza un poco fría, hicimos un buen mundial, pero infelizmente no nos alcanzó. El fútbol es de resultados, pero ojalá que que de aquí a 4 años hayamos ajustado lo necesario, lo que haya que ajustar para que podamos llegar hasta el último día.
0: Así que bueno, ¿cómo quedan ya los cruces de cuartos de final que arrancan este jueves? Francia contra Marruecos desde Boston, y ojo, arbitraje del argentino Facundo Tello. El viernes, Bélgica contra España en Los Ángeles. El sábado, Noruega contra Inglaterra, y el equipo de Suiza estará enfrentando entonces a Argentina en Kansas City, Manuel, así que están definidos los cuartos de final, arrancan el día de mañana, y esperemos ya sin tanta polémica arbitral.
8: Bueno, pues entonces ya veremos. Por lo pronto, hoy nada.
0: Hoy nada, hoy no hay actividad.
8: De primera vez después del 11 de junio.
0: Desde el 11 de junio.
8: Desde la innovación. Sí. Bueno, ni hablar, pues acostumbrados a muchos partidos. Ya estaremos conversando un poquito más adelante. Muchísimas gracias,
0: Betsabe. Gracias, Manuel, muy buenos días.
8: La primera de deportes con Betsabe Rosales, son las 5:55. Vamos a hacer una pausa y vamos a regresar para escuchar las voces de quienes han hecho la noticia en las últimas horas. Vamos a revisar también la prensa en la República Mexicana. Volvemos.

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1: Las 5:58.
2: Y la temperatura, 18 grados.

0: 6.
1: Y la temperatura, 18 grados.
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3: ¿Cómo están? Soy Claudia Mejía. Una nueva semana, un nuevo episodio. Hay un tema que, pues como mujeres tal vez sepamos cómo manejarlo, pero tal vez haya mujeres o adolescentes que aún no, y es este tema de la higiene menstrual. Y para eso tenemos a nuestra querida doctora Carelia Mendoza, ella es ginecóloga. ¿Cómo estás, doctora?
4: Muy bien, muchísimas gracias, un gusto estar con ustedes.
3: Hablemos de la higiene menstrual, pero sí quisiera como una guía, ¿no? O sea, saber el paso a paso.
4: Claro.
3: De una buena higiene menstrual.
4: Hablar de higiene menstrual es un tema bastante amplio en el sentido de que hay muchas cosas que aún no sabemos. Sin embargo, pues la mayor parte de nosotras tenemos el contacto o de alguna manera nos introducimos a la higiene menstrual como Dios nos da a entender.
3: Sí.
4: Porque nadie nos explica qué usar, cómo usar, cada cuánto cambiarlo. En el mejor de los casos, nuestra mamá, prima, tía, amiga nos orientará un poco. Pero a pesar de todo lo que hemos avanzado en comunicación, en normalización del periodo menstrual, pues finalmente no hemos logrado que esto sea hablado de manera amplia, ¿no? Porque todo mundo esconde como esa parte todavía. En muchas ocasiones pensamos que esto es como algo que es sucio, ¿no?
3: Mucho tabú.
4: Mucho tabú, justamente. Lo primero que debemos de saber es, cada mujer es única, cada mujer tiene afinidades o facilidades para determinados productos de higiene menstrual, pero lo más importante es a ti que te sirve y a ti que te acomoda.
3: Esto de las copas no es tan nuevo, ya tiene tiempo, pero el otro día yo hablando con una prima le decía, bueno, ¿por qué no intentas usar la copa? Dice, es que no he tenido relaciones. Y yo me quedé como en ceros y en blanco porque no supe qué decirle, porque no estoy informada sobre esta parte, este producto de la copa. Entonces, ¿esto es un mito? ¿Es real? ¿Quién puede usar la copa? Bueno, tú nos acabas de decir lo que mejor te acomode y te funcione.
4: Estos dos elementos, al igual que los tampones, son situaciones que tenemos o objetos que tenemos que introducir dentro de la vagina. Aquí el por qué usarlos o no usarlos cuando se ha tenido o no se ha tenido vida sexual depende precisamente de un mito que tenemos muy arraigado, uh-huh, de la cuestión de virginidad. Tenemos muchas veces esa idea de que si no se han tenido relaciones sexuales no se pueden utilizar este tipo de copas o de discos o de tampones. Si la paciente está consciente de que su virginidad está únicamente dada por una estructura anatómica que puede o no estar presente, puede o no romperse en el momento de la primera relación sexual, y para ella es mucho más fácil utilizar, mediante educación que nosotros le damos a veces en el consultorio, para la utilización de tampones o copas menstruales, pues adelante. Aquí la única situación es que cuando no han tenido vida sexual, utilizar este tipo de elementos puede llegar a producir un poco de dolor o incomodidad. Por eso es que muchas veces pues no se les recomienda, pero no propiamente está prohibido.
3: ¿Cuál sería la opción para las personas que no tienen un fácil acceso a estos productos?
4: En muchas zonas rurales incluso todavía utilizan telas como tal para absorbentes y no utilizar productos que sean desechables, y precisamente por el alto costo que tienen. Entonces son regiones en donde están acostumbrados a utilizar los recursos propios, porque no hay forma de que ellos tengan acceso a otro tipo de procesos o de materiales como las toallas sanitarias.
3: Y por ejemplo, si estas mujeres utilizan estas, supongo que son como los pañales que usan para los niños.
4: Sí, o incluso, por ejemplo, algunas telas absorbentes como los tipo toalla.
3: Okay.
4: La toalla para lavarse las manos,
3: sí,
4: pueden
3: sí
4: llegar a utilizar.
3: Okay.
4: Y lo único que se les recomienda es que estén perfectamente lavadas, perfectamente secas antes de utilizarlas, porque esto puede ser un factor de riesgo para infección. La copa menstrual es una excelente opción, pero también tiene ciertas situaciones que debemos de tomar en cuenta. Entiendas que tienes que cambiarlo cada 6 a 8 horas recomendablemente, incluso de acuerdo a la cantidad de flujo que tienes puede ser esto más frecuente. Al igual que con la toalla sanitaria, se recomienda cambiarla entre cada 6 a 8 horas para evitar algún accidente o alguna situación de infección.
3: ¿Tipo de ropa interior?
4: Okay.
3: O sea, que podamos utilizar.
4: Bien. independientemente de que estemos o no en un ciclo menstrual, nosotros debemos utilizar ropa interior que sea completamente algodón, es la recomendación siempre, completamente de algodón. Tratar de evitar que tenga colores, porque se ha visto que incluso los colores pueden llegar a tener algunos elementos que pueden ser disruptores endocrinos. Tratar de evitar telas sintéticas, precisamente por el contacto con estos disruptores endocrinos o por contaminación. Y ropa que no sea muy ajustada, porque pues nos encanta meternos en esos pantalones súper embarrados que nos ponemos con calzador, pero no es como lo más sano, ¿no? Entonces, en cuanto a la ropa interior, pues no debe ser ajustada y debe ser de algodón preferentemente.
3: El lavado de manos, o sea, yo creo que debe ser el primer paso, así uses lo que estés usando, lavarte las manos.
4: Sí. Independientemente del producto que nosotros utilicemos, siempre se recomienda para remover cualquier producto de higiene menstrual lavarse las manos previamente, porque vamos a tocar nuestra área genital.
3: Ay,
4: y
3: sí,
4: todo lo que traemos en las manos, o sea, todo lo que toca nuestras manos en todos lados, pues tiene mucha contaminación de muchas cosas. Entonces lo ideal es sí, lavarnos las manos antes de ir al baño.
3: Por favor, y después también, ¿no? Digo,
4: sí.
3: La preciosa hay que cuidarla. A la hora de lavar tu área genital, hay demasiados productos también, existen muchísimos productos, jabones, lociones, etcétera, etcétera, etcétera. ¿Qué es lo recomendable para la limpieza?
4: Lo recomendable es no utilizar productos perfumados, que eso es fundamental. Bañarnos únicamente con agua y jabón, jabón neutro de preferencia, sin aromas, sin olores añadidos, porque estos pueden llegar a generar contaminación, como lo hablamos con los productos de higiene menstrual. Entonces, realmente, otra vez venimos de campañas publicitarias en donde dicen que nuestro cuerpo tiene que oler a flores del campo, y pues la realidad es que no es cierto.
3: No.
4: Entonces, pues nos hemos acostumbrado a que debemos de oler perfumadas todo el tiempo, y esto no es necesario. Con que nosotros tengamos una higiene con un jabón neutro, un jabón de baño que no sea perfumado, es suficiente. Existen muchos productos, mientras estos no tengan algunos fenoles, alguna aromatizante, podemos utilizarlos.
3: La limpieza para ir al baño, ¿cómo debería de ser?
4: Siempre tratamos de encontrar productos que nos puedan ayudar en nuestra vida diaria. Entonces, hay, por ejemplo, a quienes se les facilita las toallitas húmedas. La realidad es que dentro de todo lo que se ha estudiado, lo único que se pide es que si se utilizan, por ejemplo, toallitas húmedas, estas no sean con alcohol y no tengan ningún tipo de perfume. Entonces, lo que hacemos habitualmente y la práctica común es el uso de papel higiénico, con lo cual tendría que ser suficiente. Lo ideal es que nosotros tuviéramos un lavado con agua y posteriormente solamente secar a palmaditas con el papel higiénico, pero se considera que utilizar únicamente el papel higiénico y limpiarnos de adelante hacia atrás, pues tiene que ser suficiente para nuestra higiene.
3: ¿Y baño diario?
4: Baño diario, sí, por supuesto.
3: ¿Estés o no estés en tu periodo?
4: Así es.
3: Okay. Bueno, digo baño diario porque, bueno, una sabe de eso, ¿no? Entonces ya una a los dos días y no te bañas ya estás como de...
4: Exacto, pero
3: incómodo,
4: también,
3: ¿no?
4: Tratar de no exagerar en nuestro aseo diario, porque pues hay pacientes que se lavan con ciertos jabones que son muy abrasivos para la piel, entonces este tipo de jabones está prohibido.
3: ¿Cómo abordar este tema con las niñas, con las hijas?
4: Primero debemos de aprender nosotros, quitarnos todos los tabús, todos los mitos que tenemos en la cabeza, quitarnos las dudas. Y segundo, pues entender que también nuestros hijos ahora tienen acceso a otro tipo de elementos que a veces pues llegan a conocer más de ciertos temas que nosotros. Entonces, entre mejor estemos preparados, podemos pedir apoyo de un médico para poder orientar a nuestros hijos sobre estos temas.
3: Pues muchísimas gracias por estar aquí y por darnos estos tips. Soy Claudia Mejía. Bye.

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3: 6:13.
4: Y la temperatura, 18 grados.
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0: en un avión. Esto se subió a las redes sociales. Bueno, luego de que Toyota anunció el traslado a los Estados Unidos de la producción de la camioneta Tacoma, que pues se produce todavía en la planta de Tijuana, en Baja California, la Secretaría de Economía informó que el cambio va a ser paulatino y que por lo pronto Toyota va a mantener su planta, la que está en el estado de Guanajuato. Jenny Valencia, te escuchamos con el reporte. Jenny, adelante, buen día.
1: Hola, ¿qué tal, Manuel? Buen día. Te comento que ante el anuncio de la empresa Toyota México de transferir parte de la producción del vehículo Tacoma de su planta en Tijuana, Baja California, a los Estados Unidos como parte de un proceso gradual de reestructuración de sus operaciones globales que concluirá en 2030 y de mantener su planta en Guanajuato, que emplea 2,800 personas de manera directa y que genera otros miles de empleos de manera indirecta en la región, es que la Secretaría de Economía informó que luego de una serie de gestiones realizadas por la presidenta Claudia Sheinbaum recibió la confirmación de una nueva inversión por parte de otra empresa automotriz por más de 500 millones de dólares, la cual será anunciada en los próximos días. No se quiso dar detalles del nombre de esta empresa automotriz. Sin embargo, Julio César Galván Cruz, quien es gerente de estudios económicos en la industria nacional de autopartes, precisó que el anuncio de la empresa Toyota no debe verse como una salida de México o como el cierre de la planta.
2: Que no mencionáramos tal cual un cierre de planta, porque creo que tampoco se ha mencionado o se ha dicho como tal. Esperemos a que el tiempo, las circunstancias se acomoden.
1: Por tal motivo, comentarte, Manuel, que pidió no alarmarse, llamó a la calma, descartó la reubicación de más plantas de producción ubicadas en México ante la puesta en marcha de la revisión del T-MEC y del apartado relacionado con la industria automotriz y las reglas de origen.
2: Este anuncio primero debe de interpretarse como una reconfiguración parcial y sobre todo gradual a lo que se está llevando en Norteamérica, no como una salida de México, no alertarnos y también un poquito de calma.
1: Finalmente hizo votos para que la revisión del T-MEC traiga certidumbre a la región, a las empresas e inversionistas. Es la información. Que tengas buen día, Manuel.
0: Muchas gracias, Jenny. Pues así es como hay que verla por lo pronto, no como un cierre de plantas, sino como una, como dicen, reconfiguración. Se llevan la producción de la Tacoma a San Antonio, Texas, pero la planta no cierra. Esa es la información que tenemos hasta el momento. La planta de Tijuana. Bueno, debido al deterioro, por cierto, déjeme decirle, porque la frontera de Tijuana trae ese tema. Frontera de Tijuana dice, de una vez revisando la prensa en la República Mexicana, será gradual traslado de Toyota de Baja California a Texas. El gobierno de Baja California aseguró que la planta automotriz de Tijuana permanecerá abierta, le digo, y que el traslado de la línea de producción de la camioneta Tacoma se va a concretar hasta el año 2030, va a ser gradual hasta el año 2030. Bueno, pues ahí está frontera de Tijuana. Debido al deterioro y a la falta de mantenimiento, ayer por la mañana se registró un nuevo derrame de combustible en ductos de Pemex instalados en el municipio de Salina Cruz, en Oaxaca. Es el tercer derrame en 3 días y suman 7 en menos de un mes. Lupita Tomás, te escuchamos con este reporte desde Oaxaca. Adelante, buenos días.
3: ¿Qué tal, Manuel? Te comento que Petróleos Mexicanos ya acumuló 7 derrames de combustóleo pesado en menos de un mes en el municipio de Salina Cruz. El más reciente fue reportado este martes por vecinos que alertaron sobre un fuerte olor a hidrocarburo en inmediaciones de la refinería Antonio Doval y Jaime. El coordinador estatal de Protección Civil y Gestión de Riesgos, Manuel Maza Sánchez, informó de este incidente que ocurrió en el campo El Chaino, esto a un costado de la calzada de la refinería. Esto fue lo que dijo.
4: Y también tuvimos una situación en Salina Cruz, de una fuga, una nueva fuga. Recuerden ustedes que el día último de este mes hubo un incendio en una de las torres de alquilación. Fue controlado por personal de Pemex, pero hoy nuevamente nos reportaron muy temprano, a las 6 de la mañana, una fuga en este campo que se llama El Chaino, que está en Salina Cruz. Este es combustóleo pesado. Lógicamente, Protección Civil del municipio y personal de Petróleos Mexicanos hicieron presencia en el lugar. Ya está siendo atendido. Es un material que verdaderamente huele muy mal y eso es lo que normalmente altera a los vecinos.
3: Manuel, él dijo que en la zona percibieron un olor intenso que era desagradable, por lo que personal técnico de Pemex acudió a este lugar. Él descartó que haya algún tema de riesgo mayor en esta situación, pero ya son siete derrames en menos de un mes y tres personas que resultaron heridas. Recordarás que un incidente anterior, pues bueno, generó un flamazo y tres personas que resultaron lesionadas. En este momento no se reportan lesionados, pero bueno, es incomodidad para los vecinos, tanto en el tema de los ojos y algunas afectaciones que, bueno, pues están siendo atendidas por esta paraestatal en Oaxaca y dando seguimiento los de Protección Civil. Manuel, es mi reporte.
0: Pues muchísimas gracias, Lupita. Atentos con esta información y este seguimiento que le das puntual allá a estos hechos. Bueno, vamos a ir a pausa. ¿Qué dice La Razón? La Razón de Tamaulipas, allá en Tampico. Navieras ponen la mirada en Tampico. Navieras muestran interés al incluir a Tampico en las rutas. El municipio impulsa la promoción del destino. Bueno, pues ahí está este trabajo presentado en la página número 5 de La Razón, precisamente. En lo que tiene que ver con el debate de Mazatlán, alertan sobre estafas de hospedaje en el puerto este verano. Ojo, hoteleros recomiendan consultar agencias oficiales y reservar directamente en los sitios web de los hoteles. Hay 17 carpetas abiertas para personas que han sido estafadas precisamente por su hospedaje que no les cumplieron allá en Mazatlán. Bueno, esto es el debate de Mazatlán. Son las 6:18 a.m. Sofía Enríquez, ¿en qué andamos en la música? Hola.
5: Hola, Manuel. Hoy estamos escuchando a los Babasónicos, porque su guitarrista, Mariano Roger, está cumpliendo 57 años.

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1: 621.
2: Y la temperatura, 18 grados.
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3: Con 25.
4: Y la temperatura, 18 grados.
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6: Ellos aprenderán a balancear su vida digital. Al final del día se trata de aprovechar lo mejor de ambos mundos para que la tecnología se convierta en una aliada de la creatividad, el aprendizaje y el desarrollo de nuestros hijos. Recuerda que la vida digital de los niños merece una protección integral. Gracias, Manuel.
7: Muchísimas gracias a Judith Tapia, ella es la encargada de productos para el consumidor Kaspersky México. Gracias por estos consejos, por estas reflexiones, las ponemos por supuesto en nuestras redes sociales, @conferegrino, y también pues estamos muy atentos a lo que publican precisamente en su blog, ahí para todas las emergencias, para todos los consejos que necesite usted en materia de, pues, materia de virus, de antivirus, etcétera, por ahí lo encuentra. Bueno, nada más recordar un tuit de ayer en fecha, es un tuit de hoy, perdóneme, es fecha 8, 8 de julio, 8 de julio de este 2026, dice el gobernador Pablo Lemus, pues anoche, dice: buenas noches, quiero comunicar al gobernador del estado de Jalisco, quiero comunicarles que esta tarde, al concluir una reunión con niños y jóvenes que participarán en la Olimpiada de Matemáticas en Singapur, tuve un dolor intenso y fui llevado de inmediato al hospital más cercano, donde me diagnosticaron apendicitis aguda. Fui operado de urgencia con éxito y ahora me encuentro en recuperación. Los doctores me han indicado guardar reposo durante los próximos días e iré reincorporándome a mis actividades conforme a sus indicaciones. Bueno, pues ahí está. Saludos y que se recupere pronto el gobernador Pablo Lemus, el gobernador de allá del estado de Jalisco. Bueno, el vicealmirante, seguimos con información, vicealmirante Manuel Roberto Farías, actualmente preso por presuntos delitos vinculados con el contrabando de hidrocarburos, envió su octava carta a la presidenta Claudia Sheinbaum para solicitar su intervención en el proceso penal que enfrenta. El vicealmirante Farías asegura que la presidenta Sheinbaum ha sido mal informada y argumenta que la acusación por delincuencia organizada se fundamenta en un video de una plataforma digital y en testimonios de un testigo colaborador. Bueno, dos escultoras inspiradas por las artistas Remedios Varo y Leonora Carrington, además de dos ángeles de bronce y otras piezas, fueron robadas del atrio de la iglesia de San Cosme, aquí en la Ciudad de México. Uno de los presuntos ladrones ya fue detenido. Laura Cardoso, te escuchamos con el reporte. Laura, adelante, por favor.
8: ¿Qué tal, Manuel? Buenos días.
9: La delincuencia alcanzó a uno de los templos históricos de la Ciudad de México. Durante la madrugada de ayer fueron robadas cuatro esculturas y varias placas de bronce del atrio de la parroquia de los Santos Cosme y Damián, ubicada en la colonia San Rafael, en la alcaldía Cuauhtémoc. El valor de las piezas sustraídas supera los 150,000 pesos y fue el sacerdote José de Jesús Aguilar quien denunció el robo a través de redes sociales y también difundió un video captado por cámaras de seguridad en el que se observa a un hombre encapuchado desprendiendo las esculturas y placas con ayuda de una herramienta antes de escapar con ellas. Entre las obras robadas están dos esculturas basadas en la obra de Leonora Carrington y Remedios Varo, además de dos ángeles y varias placas de bronce.
10: Lamentablemente, la delincuencia está afectando a nuestra ciudad
3: no solamente en las casas, en los comercios, sino también en algunos templos. Y lamentablemente ayer por la madrugada entraron a la parroquia de San Cosme para robar algunas esculturas en bronce y también algunas placas en alusión al apoyo a madres buscadoras, en apoyo al cuidado de las mascotas y evidentemente también el apoyo al arte.
9: Tras el atraco, el sacerdote pidió a la población no adquirir las esculturas en caso de que sean ofrecidas en venta y reportar cualquier información que permita localizarlas o identificar a los responsables.
3: Pedimos a todos su ayuda para que se pueda encontrar este material y también que se pueda dar con los culpables para que puedan recibir la justicia necesaria.
9: Por la noche se supo que Iván Ávila Torres fue detenido por elementos de la Secretaría de Seguridad Ciudadana de la Ciudad de México por su presunta participación en el robo de estas esculturas. Esta persona fue plenamente identificada mediante las cámaras de vigilancia del templo y de la zona de la alcaldía Cuauhtémoc. Actualmente permanece bajo resguardo policial mientras que continúan las investigaciones para localizar a los presuntos cómplices.
8: El reporte, muy buenos días.
7: ¿Qué tal? Muchísimas gracias, Laura Cardoso. Pues así las cosas. Bueno, entre flores, música regional, reclamo de justicia. Ayer fue sepultada la periodista Roxana Guzmán, quien el pasado 2 de junio fue sacada por la fuerza de su casa en el municipio de Nanchital, en el estado de Veracruz. Sus restos hallados la semana pasada en Ixhuatlán. Elizabeth Aviña, nuestra compañera de Grupo Fórmula, te escuchamos con este reporte. Elizabeth, adelante.
10: Hola, ¿qué tal? Te saludo con gusto desde el sur de Veracruz. Yo soy Elizabeth Aviña. Me encuentro desde el Panteón Santa Elena, en el municipio de Nanchital, al sur de Veracruz. A mis espaldas se lleva a cabo el entierro de Roxana Berenice. Esto luego de que autoridades entregaron el día de ayer, lunes, sus restos a sus familiares. Con una banda de música y canciones de Oaxaca, es como despiden los restos de Roxana Berenice. Su madre, la señora Rubicelia, fue la que pidió que la música fuera alegre porque aseguró que su hija siempre fue de esta manera. Y bueno, luego de llevar a cabo pues ya la sepultura de Roxana, sus familiares regresarán a su domicilio. Previamente a esto ocurrió una misa con los restos de Roxana en pleno centro del municipio de Nanchital. Y pues como ayer les informábamos, la mamá, la señora Rubicelia, asegura que estará pendiente de los datos que le siga otorgando la autoridad pertinente con respecto a este caso. Este es mi reporte desde el sur de Veracruz. Le saluda Elizabeth Aviña.
7: Muchas gracias, Elizabeth. Muchas gracias. Bueno, hay tres auditorías por las obras de renovación de la línea 2 del metro tras rumores de sobrecostos, así lo anunció el director del metro de la Ciudad de México, Adrián Rubalcaba. Además reconoció que aún no se han pagado empresas por los trabajos realizados. Raquel Flores, te escuchamos con este reporte. Raquel, buen día.
11: ¿Qué tal, Manuel? ¿Cómo estás? Muy buenos días. El director del sistema de transporte colectivo Metro, Adrián Rubalcaba, informó que las obras de modernización de la línea 2 serán sometidas a tres auditorías, dos de ellas forenses por parte de la Auditoría Superior de la Federación y una más de la Auditoría Superior de la Ciudad de México, con el propósito de revisar a detalle los costos de los trabajos realizados y despejar cualquier duda sobre presuntos sobrecostos. Al término de la reapertura de las estaciones Hidalgo, Bellas Artes y Allende, que encabezó la jefa de gobierno Clara Brugada, el funcionario explicó en entrevista que las revisiones surgieron a partir de las versiones difundidas sobre el costo de algunos elementos instalados durante la rehabilitación, como candelabros, muros verdes y acabados. Rubalcaba aclaró que el metro aún no ha realizado ningún pago a las empresas encargadas de las obras, ya que actualmente se revisan las estimaciones presentadas por las constructoras antes de autorizar cualquier reembolso.
12: Toda especulación de que el metro pagó, que gastó de más o que tuvo sobrecostos, pues es un poquito incierto porque el metro todavía no paga a ninguna de las empresas ninguno de los trabajos del metro. Se hicieron las contrataciones y en este momento estamos justamente parados en un punto en donde se están haciendo las revisiones de costos y las empresas están presentando apenas sus estimaciones.
11: Explicó que las auditorías forenses

0: comenzaron a entregar recientemente las estimaciones de obra, las cuales son revisadas de manera conjunta con el metro, la empresa supervisora y ahora también por las instancias fiscalizadoras antes de liberar cualquier pago. Finalmente, adelantó que en los próximos días el metro dará a conocer las facturas correspondientes a los candelabros y a los muros verdes instalados en las estaciones intervenidas, con el objetivo de transparentar los costos reales de estos trabajos y disipar las dudas que se han generado en torno al proyecto de modernización. Hasta aquí el reporte, Manuel. Buenos días.
1: Muy bien, pues así las cosas con los gastos, todavía por saberse, pero no se ha pagado nada, dice entonces el director del metro. Muchas gracias, Raquel Flores. Bueno, novedades de Yucatán, dice, amagan con sitiar Progreso ante la imposibilidad de alcanzar acuerdos, la amenaza de sitiar Progreso toma fuerza. Estamos hablando de Yucatán, ¿eh? Novedades de Yucatán. Líderes de los cuatro sindicatos que conforman la administración municipal porteña manifestaron que se preparan para endurecer las medidas de presión. Las nuevas acciones consisten en cerrar los tres accesos de Progreso, es decir, el de la carretera Mérida Progreso, que es el principal, así como la vía que conduce a Yucalpetén y a la carretera que comunica con Chixculub y el pueblo, Chixculub Pueblo. Lo anterior, pese a que más de 600 trabajadores sindicalizados del Ayuntamiento de Progreso que protestaron el pasado lunes por el cumplimiento de la firma del contrato colectivo de trabajo y el aumento salarial correspondiente a 2026 regresaron ayer a sus labores, pero bueno, pues amagan con hacer más bloqueos. Eso es lo que dicen en Yucatán. En lo que tiene que ver con el debate de Guamúchil, Sinaloa, el reto no es vivir, sino emprender. Perdóneme, el reto no es emprender, sino sobrevivir. En Sinaloa, el reto no es emprender, sino sobrevivir. Empresarios advierten que muchos negocios fracasan por falta de planeación, financiamiento y capacitación adecuada. Bueno, pues ahí está ese trabajo otra vez, siempre sobre el comercio, allá precisamente en Sinaloa, en este caso del debate de Guamúchil. En lo que tiene que ver con novedades de Quintana Roo, bueno, cae el número de pasajeros aéreos. Vamos a ver por qué. Dice que el Aeropuerto Internacional de Cancún cerró el primer semestre con un descenso de 4.7% en el número de pasajeros movilizados, contabilizando una tendencia a la baja que ya acumula 3 años consecutivos sin crecimiento. De acuerdo, de enero a junio, la terminal aérea registró 14.7 millones de pasajeros nacionales e internacionales y 15.4 millones en el mismo periodo, pero del 2025. Si se mantiene esta situación, 2026 sería el tercer año consecutivo sin crecimiento en la principal terminal aérea de Quintana Roo. Bueno, pues ahí está este seguimiento que está haciendo precisamente novedades de Quintana Roo sobre las personas que llegan en avión allá al aeropuerto. Vanguardia. El Vanguardia de Coahuila, mire, varios periódicos alcanzaron a meter la fotografía, por ejemplo, Vanguardia lo es, del exdirector de Pemex, precisamente detenido por violencia familiar. Bueno, pues ahí está la fotografía en diferentes momentos de Víctor Rodríguez, en este caso de Vanguardia, cae exdirector de Pemex por violencia familiar. Varios periódicos lo traen. En lo que tiene que ver con la nota principal, Vanguardia dice, caen 5 exalcaldes por corrupción en 7 años. Dice esta nota de Armando Ríos, aunque la reciente detención e imputación de la exalcaldesa de Musquis, Coahuila, Tania Flores Guerra, se convirtió en noticia nacional, este no es el único caso de un exfuncionario público llevado ante la justicia por presuntos actos de corrupción del Estado. Mientras la exalcaldesa de Musquis se encuentra a la espera de una audiencia de vinculación a proceso por el delito de peculado, exalcaldes de municipios como Parras de la Fuente, Monclova, Ramos Arizpe, ya han enfrentado procedimientos similares, en su mayoría derivados de las investigaciones realizadas por la Fiscalía de Anticorrupción del Estado. El trato más reciente, antes del de Tania Flores, fue el del exalcalde morenista de Parras de la Fuente, Ramiro Pérez Arciniega, quien gobernó del 19 al 21, fue detenido en enero y nuevamente en noviembre del año 23 por 2 causas penales en las que se imputan delitos de ejercicio abusivo de funciones con un presunto daño patrimonial estimado en 200 millones. Y desarrolla la información precisamente Vanguardia. En lo que tiene que ver con el diario del Istmo, bueno, el diario del Istmo van contra alcalde de Ixcuatlán del Sureste, dice esta información hoy, dice el Congreso turnó a comisiones un pedimento de declaración de procedencia en contra de Raúl González de Movimiento Ciudadano. Vamos a ver, dice esta nota de José de Jesús Ruiz García. El Congreso de Veracruz recibió un pedimiento de declaración de procedencia relacionado con Raúl González Martínez, alcalde de Ixcuatlán, el sureste, emanado de Movimiento Ciudadano, luego de que su administración no remitió el Plan Municipal de Desarrollo ante la legislatura local. La solicitud fue enviada por una autoridad ministerial competente y quedó asentada en el documento de fecha 6 de

0: julio del 2026 con número de oficio sin número para los efectos del artículo 34 de la ley de juicio político. Bueno, pues ahí está. Entonces van contra este alcalde. En lo que tiene que ver con Pulso, Pulso de San Luis Potosí, saludos San Luis Potosí, truena la iniciativa privada contra la Fiscalía por extorsión. El Consejo Coordinador Potosino tronó contra la Fiscalía del Estado porque oculta información referente a los casos de extorsión que a estas alturas deberían estar en manos del Secretario Ejecutivo del Sistema Nacional de Seguridad Pública para la toma de decisiones. Héctor Darguense Villegas, dirigente de la organización, dijo que los empresarios han padecido la extorsión en la zona industrial y con frecuencia traen resolviendo problemas, esos problemas luego de que reciben llamadas telefónicas por extorsión. Pues sí, por eso, porque no lo comunican al Sistema Nacional. El Mañana de Reynosa, no se distraigan, dice el gobernador Américo Villarreal. El gobernador del estado de Tamaulipas exhortó a los funcionarios con aspiraciones políticas a privilegiar el trabajo de gobierno y respetar los tiempos electorales. No se distraigan, dice el gobernador. El Hidrocálido. Bueno, el Hidrocálido allá en Aguascalientes, pues ahí está la fotografía de Víctor Rodríguez precisamente en primera plana, esposado con su camisa color blanco y con su pantalón oscuro, ahí está esposado precisamente. Pero bueno, la nota principal del Hidrocálido dice: desplome histórico de Nissan, aranceles de Trump golpean duro al sector automotriz. Bueno, 6:44 PM, vamos a los espectáculos contigo, Juan Carlos Cruz, hola.
1: Hola Manuel, un saludo también al auditorio. Como lo adelantábamos el viernes, después de 14 años, Elton John regresará a nuestro país para ofrecer dos conciertos nombrados Adiós a México. La leyenda de la música se presentará el 2 y 3 de octubre en el Estadio Banorte. La venta de boletos será a través de Superboletos con dos preventas, una para clientes bancarios el 13 y 14 de julio y una preventa para fans el 15 de julio, para la cual es necesario registrarse en la página eltonjohn.com/rocket-club. U2 liberó Street of Dreams, el primer adelanto de su próximo álbum. La canción aborda un mensaje de esperanza, justicia y comunidad con el coro en español La calle de los sueños, tal y como lo dice su nombre en inglés. Recordemos que hace unas semanas el videoclip de este tema fue grabado en México con la banda recorriendo las calles de la capital sobre el techo de un autobús, así como otras carreteras del país. Con un homenaje en Bellas Artes, comenzaron las actividades por el centenario del coreógrafo mexicano Guillermo Arriaga, considerado una de las figuras más importantes de la danza nacional. Durante este encuentro, especialistas recordaron su legado artístico y la importancia de obras como Zapata. También se anunció un programa de actividades para lo que resta del año, que incluirá exposiciones, funciones, concursos coreográficos y la publicación de un libro para reconocer su aporte a la cultura mexicana. Hasta aquí los espectáculos, regresamos al estudio.
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6: El Monte Everest es la montaña más alta del mundo, pero su cima estuvo bajo el océano hace millones de años.
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3: Las ovejas pueden reconocer las caras de otras 50 ovejas y recordarlas durante más de 2 años sin ningún problema.
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4: Este miércoles, el secretario de Economía, Marcelo Ebrard, viajará a Washington, D.C., Estados Unidos, para preparar la segunda ronda de conversaciones de la revisión del Tratado Comercial entre México, Estados Unidos y Canadá en un encuentro previsto para el próximo 20 de julio. La Fiscalía General de la República localizó una toma clandestina de hidrocarburo en una refaccionaria en la alcaldía Gustavo Amadero, luego de que Pemex detectara irregularidades en un ducto ubicado en Azcapotzalco. Además, aseguraron 2.250 litros de huachicol. El titular de la Secretaría de Comunicaciones y Transporte, Jesús Esteva, informó que la estrategia para eliminar el pago en efectivo en las casetas de peaje federales tiene un avance del 94% con 1.050 carriles equipados en entidades como Puebla, Veracruz y el Estado de México, por lo que en los próximos meses se eliminará por completo el pago en efectivo.
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6: Ya estamos aquí listos para platicar con nuestro equipo, lo hemos estado haciendo durante todos estos días, el primer día en el que no hay partidos desde el 11 de junio, el día que arrancó el Mundial precisamente con el México-Sudáfrica, en aquella fecha pues ya parece más bien lejana. Hoy llegamos al 8 de julio y hoy nada de partidos. Muy buenos días, Betsabé.
7: Muy buenos días, Manuel, muy buenos días, Alfredo, Juan Manuel, pues ya muy en este ambiente postmundial, ¿no? En esta depresión, no sé ustedes si les da, yo cuando se van terminando ya estoy terriblemente triste. Sí,
6: porque se va acabando.
7: Claro, ya no hay tanta actividad y mira que después de ver tremendos partidos tipo Argentina, Egipto, fletarte un Necax Atlante, no me motiva mucho.
8: Exactamente.
6: No entiendo por qué, pero bueno.
9: ¿Cómo Alfredo, están? Buenos qué días. Gusto saludarlos. Saludos, buenos días. Sí, la verdad es que creo que el día con menor actividad había sido el de Sudáfrica contra Canadá y nada más. Y lo habíamos visto porque era Copa del Mundo, realmente. Pero sí, hoy es un día de casi casi picarse los ojos y decir, hoy que vemos,
7: ahora,
9: ¿no?
7: ¿Hoy qué hago,
9: ¿no? Hoy que metemos en cápsulas, ¿no? Que metemos en otras cosas. La verdad es que nos queda la resaca del tema de Argentina. Claro. Creo que hay mucha polémica alrededor. ¿Qué si ayudan a Argentina? ¿Qué si ayudan a Lionel Messi? A ver, Lionel Messi no tiene la culpa de pronto que se equivoquen los árbitros o se equivoque el VAR. Sí, ciertamente ayer favorecieron a Argentina. Le quitan un gol válido completamente a Egipto y de pronto ya en el tercer gol parece que puede haber una falta y puede haber un penal a favor de Egipto que podría haber cambiado prácticamente el rumbo del partido.
8: Pero es que yo creo, toca
6: ya
8: con
6: esas diabetes. Buenos días.
8: Fredo, buen día. Pues yo creo que de ahí parte, ¿no? Justo la polémica, porque ayer, pues tú comentabas, Alfredo, el VAR está ahora para ser más justos, para sí, que haya justicia, para que marque todo lo que se tiene que marcar o no se marque lo que no se tiene que hacer. Y bueno, pues ayer no funcionó, funcionó solamente para un lado, ¿no? Entonces desde ahí, ¿no? Desde ahí yo creo que se tiene que revisar pues si efectivamente hay favoritismo para Argentina, que no le hace falta y tampoco hay que regatear, ¿eh? No hay que regatear. El resultado tiene un extraordinario conjunto, su trabajo como equipo es muy bueno, sus individualidades, bueno, pues ni qué decirlo, ¿no? ¿Qué necesidad había de que se manchara de esa manera?
9: Es que al final creo que cuando sucede con Argentina, cuando sucede con Portugal, con Cristiano, cuando sucede con este tipo de estrellas, obviamente existe esta polémica de, es que lo están favoreciendo, le están poniendo a modo el mundial, pareciera eso, porque desde el grupo, desde las llaves, pero Argentina no tiene la culpa en algún momento porque pudo haber quedado segundo y tercero y te pones en una llave muy, muy complicada. O sea, que Argentina tuviera el primer lugar no estaba asegurado, ¿no? O sea, por historia puede ser, pero realmente se tienen que jugar los partidos sí o sí. Entonces, cuando sucede con Argentina, pues obviamente es más sonado. Y obviamente si Lionel Messi tiene actuaciones como la de ayer, que fue en el primer tiempo, fue terrible el accionar de Messi. Y después como que mete un gol, mete una asistencia, y con un partido terrible le alcanzó para eso. Entonces, pues obviamente levanta un poquito el polvo esta situación.
7: Pero además, sobre todo, me llama más la atención porque es arbitraje francés, ¿no?
9: Sí.
7: O sea, es raro que los europeos, al menos en Copa del Mundo, cometan, ¿no?, este tipo de errores. Sí. Como bien lo mencionas, Alfredo, creo yo que más que el silbante central es del VAR, es el VAR el que toma las malas decisiones, el que decide no mostrarle precisamente las imágenes al silbante, que también se hubieran ido quizá a la fácil y no marcar ninguna, ¿no?
9: Sí.
7: O sea, dejar seguir. Y mira, continúa sin mayor polémica el partido. Y hablando precisamente de estos arbitrajes del Mundial, el de Suiza contra Colombia es arbitraje de CONCACAF, es un salvadoreño y no hay nada de polémica, ¿eh? O sea, también hay una estrellita para CONCACAF, porque aquí en la zona, ¿cómo reventamos también el arbitraje de CONCACAF? Y ayer, la verdad es que fue muy bueno el arbitraje del salvadoreño.
9: Y ese árbitro Barton, el que dices el salvadoreño, normalmente se caracteriza por ser
7: hablar
9: un tipo
7: mucho.
9: Polémico, habla demasiado. O sea, hay unos que no hablan, pitan y se acabó. Pero este habla, casi te invita a un café durante el partido. O sea, de verdad, es un tipo muy, muy hablador, pues. Y ayer el partido se manejó de una manera muy, muy tranquila. Y el de Francia no, el de Argentina no, con un francés. Ahora, el partido de Francia contra Marruecos mañana, hay una tripleta argentina. Vamos a ver de qué forma se puede manejar. Y si se equivoca, no.
6: El arbitraje.
9: Sí, en el arbitraje.
8: Regresando favores,
9: sí,
8: ¿no? Van a decir.
9: Sí, exacto. O sea, yo creo que ahí también la FIFA debe cuidar ese tipo de detalles. No mandes un argentino a ese partido, ¿no? Porque si se equivoca a favor de Marruecos.
7: Exactamente. Sobre todo porque estás teniendo estas acusaciones muy fuertes. Y no de la gente, sino de los propios futbolistas.
9: Claro.
7: Entonces, por lo menos también cuidar un poco tu chamba, ¿no? Cuidar tus árbitros y decir, vámonos a evitar polémica, ponemos a alguien un poco más neutro y se acabó la polémica.
9: Y desde la FIFA, ¿no? Porque también Gianni Infantino, hay una toma en donde mete gol Egipto y como que se lamenta.
8: Sí.
9: No, o sea, hay que cuidar ese tipo de detalles, ¿no?
8: Sí, exactamente. Y bueno,
6: pues independientemente. Argentina, ¿no?
9: Sí, exacto.
8: Independientemente de polémica, esto va a dar para mucho todavía,
9: sí,
8: ¿no?
9: Sí.
8: Eso es con lo que van a llenar hoy, mi querido Alfredo.
9: Totalmente.
8: Espacios de deporte, ¿no?
6: Con toda esta polémica.
8: Bueno, pues ya quedan definidos los cuartos de final.
9: Sí.
8: Pues prácticamente son equipos, selecciones europeas, y solamente pues queda una latinoamericana,
9: Argentina.
8: ¿No? Que es Argentina.
9: Sí, exactamente. Con lo que se confirma que el mejor fútbol, evidentemente, se juega en Europa. Sí, se llenan con algunos argentinos, brasileños, uruguayos, pero el fútbol europeo es el mejor. Por ahí creo que venía también el comentario de Cristiano Ronaldo, ¿no? O sea, de que para él la Eurocopa era como un mundial ganado para Portugal. Sí, es una realidad que él no se refería tampoco a que, nosotros ganamos un mundial, ¿no? O sea, yo creo que para Portugal, para como venía Portugal en la historia, para ellos le sabe como un mundial. Es como cuando nosotros ganamos la Confederaciones en el 99. Para nosotros fue como casi un mundial. ¿Por qué? Porque le ganas a Brasil, le ganas en la final. O sea, creo que también hay que poner en perspectiva eso, ¿no?
7: Y fíjate, esta es la primera edición en una Copa del Mundo desde 1994 que solamente hay un equipo del continente americano en los primeros 8 del certamen.
9: ¿Qué tal? ¿Qué tal? Sí, la verdad es que Argentina es el único que ha plantado cara. La verdad, a mí me sorprendió que ayer Colombia quedara fuera de la Copa del Mundo. Yo creo que Colombia es una de las mejores generaciones de la historia, y que quedara fuera ante Suiza, que no es una potencia, es una sorpresa.
8: Sí, los traicionaron los nervios, ¿no?
9: Sí.
8: A la hora de cobrar los penales.
7: Y el portero, ¿no? También esperábamos mucho, sobre todo de Camilo Vargas.
9: Sí.
7: No sabemos que es muy buen atajador de penales, pero pues ayer no
9: fue. Y estuvo cerca en el primero.
7: Sí, estuvo cerca, pero no le salió, ¿no? Pues ayer, y él me daba risa a mí un poco los chicos de Suiza, porque pues sabemos la vida, ¿no?, que llevan los suizos. Realmente lo menos importante para ellos es el fútbol, y
9: sí,
7: me daba la impresión que no sabían ni cómo festejarlo, ¿no?
9: Sí, desde la afición, ¿no? Y curioso porque durante el partido uno de los futbolistas más importantes, Shaka, se equivocó muchísimo. O sea, le regaló dos o tres jugadas a Colombia hechas para meter gol, y Campaz, jugador importante de Colombia, terminó fallando y Colombia termina por irse de una Copa del Mundo de una manera muy amarga. Para ellos lo que tenía que suceder eran unos cuartos de final, por lo menos por la generación que tienen. Tienen jugadores por todos lados del mundo y uno de los mejores, que es Luis Díaz, que juega en el Bayern Múnich.
7: Y sobre todo por el camino, ¿no? Que tenían realmente era pasable. Pero fácil,
9: digamos, accesible, ¿no?
8: A ver, yo quisiera poner sobre la mesa una encuesta que publica el día de hoy el periódico El Financiero. En donde, bueno, pues se le da una calificación al desempeño de la selección nacional de 8.5.
9: Ok.
8: ¿No? Muy bien, ¿no? La verdad es que yo digo que está muy bien. Julián Quiñones, como uno de los mejores jugadores.
10: Sin duda que sí.
8: 9.3. Y pues también le preguntan a la gente quién cree que va a ser el ganador del mundial. El 25% dice que Francia.
9: Estamos de acuerdo, ¿no? O sea, yo le pondría inclusive. Sería como de los profes Barcos. Yo le subiría 9 a la selección mexicana. Yo le subiría 9. Julián Quiñones, evidentemente, es el mejor. Ahí le ponemos 10. Y campeón, me parece que sí, Francia.
7: Sí, yo creo que entre los campeones, por lo menos 3 van a estar, evidentemente, Francia, España. Y por ahí sí se cuela Argentina a la final. Lo veo complicado, sí. Pero. Y sobre todo por cómo está jugando Argentina.
8: ¿Habría la posibilidad de que fuera otra vez una final Francia-Argentina?
9: Sí, sí, claro. Sí, porque sí, están sí, claro. En diferentes llaves. O sea, yo creo que la final, sin duda alguna, va a ser Francia-España contra Argentina o contra Inglaterra. Yo creo que esas combinaciones tienen que ser. La lógica, para mí, tendría que ser Francia-Argentina.
10: Esa es. Oye, y nada más para terminar, en esa misma encuesta le preguntan a los mexicanos si Inglaterra sería campeón, y yo creo que es por un asunto simbólico, un asunto de emocionalidad.
8: El último.
7: También es como por antecedentes,
9: ¿no? Todavía nos duele, ¿no?
8: Bueno, incluso Argentina está en segundo lugar, ¿no?
9: Sí,
8: claro. 20%.
7: Yo creo que esa es más de, le van a los que ya alzaron un título, ¿no?
8: Y lo que sí, México se lleva, pues, las mayores ventas de su playera.
10: Sí, finalmente ya se le ponen.
8: 5 millones.
10: Ya se le ponen datos, ¿no? La más vendida ahora sí del mundo, pero ya con datos y todo.
8: Así es.
10: Muy bien, pues muchas gracias a todos. Gracias, Alfredo.
9: Gracias,
10: Juan Manuel. Gracias. Muchas gracias a usted. Mañana comenzamos en punto de las 5:30 de la mañana. Que le vaya muy bien.
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3: Las 6:58.
4: Y la temperatura, 18 grados.
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10: Los políticos. Este martes se cumplieron 3 semanas de que se le dio al síndico de quiebra de AMSA, Víctor Manuel Aguilera, una prórroga de 10 días para presentar al juzgado las bases para la subasta de los activos de la siderúrgica y sus subsidiarias. La juez Ruth Huerta García tendría que estar entonces por acordar la publicación de la convocatoria, pero ya salieron con otra sorpresa. Resulta que esta semana la juez se acaba de percatar que los trabajadores de AMSA no cuentan con una representación que les garantice una defensa adecuada. Ahora pide al Instituto de Defensoría Pública les asigne un asesor jurídico. Vamos a ver ahora cuánto se tarda el instituto bajo la dirección de Benjamín Rubio Chávez en nombrar al asesor y si la juez no pausa el caso hasta no tener la certeza de una defensa adecuada que no había echado en falta en los 3 años que lleva el concurso mercantil. Esta es semana de eventos previos a la celebración del Día del Abogado, que se conmemora el 12 de julio, pero que este año caerá en domingo. Foros, asociaciones y barras de las diferentes ciudades del estado ya tienen su agenda con actividades diversas. Y en Torreón esperan para mañana la presencia del fiscal de control regional, el coahuilense David Bone de la Garza, quien ha sido invitado para impartir una conferencia.
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3: 7:01.
4: Y la temperatura, 18 grados.
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2: Antonio en la colonia Narvarte, siendo trasladado a la Fiscalía Capitalina para quedar a disposición de la autoridad correspondiente y definir su situación jurídica. Hace unas horas, Rodríguez Padilla fue trasladado al penal de Atlacholoaya, en Morelos, donde quedó a disposición de un juez de control, y hoy está prevista su audiencia inicial, en la que se espera sea vinculado a proceso y se determinen las medidas cautelares que deberá cumplir. Hace dos semanas, su esposa lo denunció, difundió videos donde se observa a Padilla forcejear con ella, golpearla, agredirla verbalmente frente a su hijo. El 1 de julio aquí platiqué con ella y me dijo lo difícil que fue tomar la decisión de denunciar.
3: Fue un desgaste emocional durante meses, también físico, y pues había que tomar una decisión, había que denunciar por la violencia doméstica que había sufrido y que había, no solo en ese momento, sino durante un largo periodo de tiempo, porque no es solo violencia física, sino la emocional, que es la que más nos destruye, siento yo. Y sí, exponerme a mí, exponer a mi niña, era muy difícil para mí, pero creo que el hecho de levantarse todos los días y mirarse al espejo es algo que te va destruyendo internamente hasta que uno dice hasta aquí.
2: Me dijo también que la violencia comenzó en su casa, aquí en la Ciudad de México, pero fue cuando acudieron a Morelos a pasar un fin de semana de descanso, cuando pudo obtener las imágenes de la agresión que sufría, porque era una casa rentada y tenía cámaras de seguridad. Ese 15 de marzo, que era domingo, creo, ustedes estaban en Morelos de fin de semana.
3: Exacto, de descanso, de disfrute familiar.
2: Fíjate. Y entonces fue ahí donde se da ese episodio, pero no viven allá.
3: No.
2: Viven aquí en la Ciudad de México, donde se han dado otras agresiones y por eso la denuncia.
3: Exacto, pues salió por la Ciudad de México. Uh-huh. Y ya pues la Fiscalía de Morelos, al ser el suceso en Morelos, se puso
2: en coordinación
3: con la Fiscalía para evitarme pasar de nuevo por lo mismo.
2: La Secretaría de Relaciones Exteriores reservó por 5 años toda la información relacionada con las comunicaciones entre México y Estados Unidos sobre el caso del gobernador con licencia de Sinaloa, Rubén Rocha Moya, y del senador morenista Enrique Insunza, señalados por autoridades de Estados Unidos por presuntos vínculos con el cártel de Sinaloa. La decisión fue tomada por el Comité de Transparencia de la Cancillería en respuesta a solicitudes de información que pedían conocer oficios, comunicaciones, notas, correos, minutas, solicitudes de asistencia jurídica y otros datos intercambiados entre ambos países. El argumento para negarlo es que la Cancillería dice que si hace públicos estos documentos puede afectar la confianza y confidencialidad necesarias para el intercambio de información entre México y Estados Unidos, además de deteriorar las relaciones internacionales de nuestro país, debido a que los expedientes tienen datos sensibles, como posibles datos institucionales, estrategias de comunicación, información y cooperación. La Fiscalía del Distrito Sur de California acusó por terrorismo a Carlos Páez Pereda, alias Carlitos o Carlitos Rugrats, identificado como líder de los Rugrats, vaso armado del cártel de Sinaloa bajo la facción de los Mayos. En el comunicado del Departamento de Justicia, el agente especial a cargo de la oficina del FBI en San Diego aseguró que la acusación subraya la determinación de las autoridades por desmantelar a los elementos violentos del cártel de Sinaloa. Refieren que el presunto criminal habría importado durante la última década decenas de miles de kilos de metanfetamina, fentanilo, cocaína, así como lavado de cientos de millones de dólares en ganancias de narcotráfico. Además, según el documento, los Rugrats han alimentado una violencia brutal en México que se extiende a Estados Unidos. Si este sujeto es detenido y declarado culpable, enfrentaría desde 20 años hasta cadena perpetua y multas que superarían los 20 millones de dólares. Ayer se reportaron en México 38 asesinatos. Los estados con más ejecuciones fueron Chihuahua con 5, la Ciudad de México, Guanajuato, Guerrero y Sinaloa con 3 homicidios cada uno. Jorge Eduardo Samaniego, hijo del presidente de la Asociación Ganadera de Culiacán, Martín Samaniego, fue asesinado 9 días después de haber sido reportado como desaparecido. El joven de 34 años fue visto por última vez el 26 de junio. Localizaron sus restos con huellas de violencia estaban abandonados en una brecha de terracería cerca del complejo residencial La Primavera en la zona de Bachigualito. La Unión Ganadera Regional de Sinaloa lamentó el crimen y expresó condolencias a la familia. El caso se suma a una cadena de asesinatos contra empresarios y líderes ganaderos en lo que va del año. El 7 de junio fueron asesinados en Guerrero Agustín Morán, presidente de la Asociación Ganadera Local, y su esposa Rocío Castro. El 11 de mayo secuestraron y mataron a Diego Valenzuela, ganadero de Veracruz. El 22 de abril mataron en Chihuahua a Lina Alejandra Rodríguez, secretaria nacional de Mujeres Ganaderas de México. Y el 3 de marzo fue asesinado en Colima Samuel González, presidente de la Unión Ganadera de Cuauhtémoc. El Gabinete de Seguridad Federal mantiene desplegado un operativo en el Rosario, Sinaloa, donde el sábado la Marina batió a 10 agresores y detuvo a 3 más tras repeler una agresión con explosivos que provocó la muerte de un elemento y dejó 3 heridos. Según vecinos de la comunidad de Chametla, efectivos navales realizaron una nueva incursión, realizando cateos, sobrevuelos, sin que hasta el momento se hayan reportado nuevos enfrentamientos. Recordemos que se ha dicho que este operativo tiene como objetivo la ubicación y detención de Óscar Luciano Martínez Larios, alias El Casco o el 81, último integrante del clan de los hermanos Martínez Larios, que durante décadas controló el sur de Sinaloa para la facción de los Chapitos. Familiares y amigos despidieron ayer en el Panteón Santa Elena, en Veracruz, a la periodista Roxana Guzmán, secuestrada el 2 de junio en su casa y después asesinada en un rancho de Moloacán. Acompañados por música de banda, sus restos fueron llevados en caravana a la iglesia, donde se ofició una misa de cuerpo presente. Después, el féretro envuelto en plástico fue llevado al panteón, donde sus padres, su hija de 17 años y su hijo de 7 le dieron el último adiós.
1: Vuela alto, Roxana. Vuela lo más alto que puedas, porque tú siempre has sido una chingona. Aquí dejas buenas amistades y buenos recuerdos. Y dos hermosos bebés que me dejas aquí, mi vida. No te preocupes. Vuela alto y sé libre como siempre lo quisiste ser, mi amor. Sabes que te amamos con todo el corazón, hija. Vuela alto, mi cielo. Lo más alto que puedas, porque eres libre, mi corazón, mi cielo.
2: Amnistía Internacional condenó el asesinato de la periodista y exigió una respuesta contundente del Estado mexicano, en particular del gobierno de Veracruz. La oficina en México del Alto Comisionado de Naciones Unidas también condenó el homicidio y sumó a su reclamo el caso de Alex Serna, periodista y defensor ambiental asesinado en Guerrero. El organismo urge esclarecer de inmediato ambos crímenes, tomando su labor periodística como principal línea de investigación. Bueno, y en medio de esta crisis de inseguridad en Veracruz, la gobernadora Rocío Nale anunció que va a remodelar el Palacio de Gobierno y que uno de los salones llevaría el nombre de la primera gobernadora del estado.
4: Eran unas cuarterías, estaban espantoso. Decidimos arreglar, quedó un salón grande, muy bonito, que vamos a ponerle el nombre de una mujer. Queremos ponerle el nombre de una mujer, pues porque es la primera mujer que es gobernadora.
2: ¿Quién es la primera gobernadora de Veracruz? Pues Rocío Nale. Tras las críticas por el auto-homenaje, negó que le fuera a poner su nombre, como había dicho, como escuchamos, que dijo la señora.
4: Si es el Salón Juárez, pues este tiene que ser el Salón de
5: Gobernador. ¿Podría mucho llevar su nombre?
4: No, de ninguna manera.
2: Bueno, el senador de Morena, Gerardo Fernández Noroña, va a impugnar la resolución del Tribunal de Michoacán, que determinó que sí ejerció violencia política de género en contra de Grecia Quirós, alcaldesa de Uruapan y viuda de Carlos Manso.
6: Miren, yo lo comenté ayer, estoy en el camino de impugnar esta resolución del Tribunal Electoral del Poder Judicial en Michoacán, un regalito ahí que me hacen, por más que celebre la derecha. Y tiene como intención, lo voy a decir porque mi pecho no es bodega, ¿qué afectación puede hacerme una sanción como la que están planteando? Pues que siguen con su campaña de que soy misógino, el inscribirme en el padrón 6 meses, buscar estigmatizarme y sobre todo impedir que yo pueda participar para la presidencia de la mesa directiva de la Cámara de Senadores para el siguiente año.
2: Como parte de las medidas de reparación el tribunal ordenó que Noroña ofrezca una disculpa pública, tome un curso en materia de violencia política de género y sea inscrito en el Registro Nacional de Personas Sancionadas una vez quede firme la sentencia. Esta madrugada fue vinculada a proceso Gilda Susana Lozoya, hermana del exdirector de Pemex, Emilio Lozoya, por su presunta responsabilidad en el delito de operaciones con recursos de procedencia ilícita ligados al caso Agronitrogenados. Puede continuar su proceso en libertad bajo medidas cautelares como la firma periódica quincenal, el uso de un brazalete, entregó su pasaporte y se le prohíbe salir de la zona metropolitana del Valle de México. Durante la audiencia en el reclusorio norte, que duró unas 14 horas, la jueza fijó un plazo de 4 meses para el cierre de la investigación complementaria y se fijó una continuación para el jueves a las 9:40 de la mañana, ya que el Ministerio Público solicitó la revisión de las medidas cautelares. A su salida, el abogado de Gilda Lozoya, Alejandro Ruedas, acusó irregularidades en el caso.
7: Que en plena audiencia, en plena resolución, le llamaran el teléfono a la auxiliar de sala para suspender la audiencia y para que se retirara una hora. Ellos alegaron, y obviamente no lo pongo en duda, no tengo elementos para dudarlo, pero ellos alegaron un problema técnico.
2: De esto y más le estaremos informando si nos acompaña después del corte, agradeciendo como siempre la amabilidad de su compañía. Gracias, bienvenidos y muy buenos días.
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0: 7:14.
11: Y la temperatura, 18 grados.
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12: Buen día, hoy es 8 de julio. La ONU condena asesinato de Roxana y Alex, periodistas mexicanos en Veracruz y Guerrero. Detecta la Fiscalía cámaras parásito en municipios de Coahuila. Insta a Manolo Jiménez a mantener el ritmo de trabajo en reunión de gabinete. Miles de familias se ponen en riesgo por habitar arroyo, alerta y denuncia Profauna. Se salva Argentina de la eliminación. Yo soy Samantha Escobedo, que tenga usted un excelente día.
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9: 7:18
11: y la temperatura 18 grados.
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1: Pues sí, a comparecer, a conversar, a responder un cuestionario Maru Campos, que bueno, fue todo ahí un show porque lo informó el gobierno, luego ella vino a la Ciudad de México, no se quedó en Chihuahua, etcétera, pero de Rubén Rocha Moya pues no supimos nada, entró y salió, le hicieron un cuestionario. Evidentemente, pues, por ejemplo, el Universal pide este cuestionario para conocerlo y el gobierno dice no. ¿Qué sabemos entonces? Pues lo que, por ejemplo, el embajador de Estados Unidos en México, Ken Salazar, el ex embajador, ha sostenido en público y en privado, que el gobierno de Estados Unidos no participó en esta operación para llevarse al Mayo Zambada a su país. El periodista, de hecho, el periodista Jorge Ramos platicó hace poquito con el ex embajador con motivo del lanzamiento de su libro y sostiene la versión.
2: Mucho del libro comentando en estos tiempos. Lo que pasó en el 24, julio de 24, en la operación con donde se detuvieron los dos que se detuvieron de este lado del país, que el Mayo Zambada y el otro, el Chapito. Eso también surgió de la cooperación que llevábamos Estados Unidos y México, porque la presión que les habíamos puesto tanto a estos violentos había resultado en que uno al otro hicieron lo que hicieron y se vinieron acá. Pero la cooperación es lo más importante.
3: Perdóneme que lo interrumpa ahí. ¿Usted sabía de esa operación? Estamos hablando que el 25 de julio, el hijo del Chapo Guzmán, Joaquín Guzmán López, secuestra al Mayo Zambada y se lo lleva a un aeropuerto en Nuevo México, en Estados Unidos. ¿Usted sabía de esa operación?
2: Miren, de la operación no la sabían nosotros. No la sabía de los Estados Unidos. No lo sabía nadie de los Estados Unidos que me dieron a conocer. Y eso se lo comuniqué muy claramente a todos los oficiales de México, también el fiscal Garland y otros en mucha comunicación para hacerlo claro. No fue nuestra operación.
3: ¿Pero Estados Unidos participó en esa operación?
2: No en la operación. Participamos, sí, en detenerlos ya llegando acá.
1: Bueno, pues sostiene su versión, como la entiendo, la publica en su libro, Las fronteras, mi lucha por un Estados Unidos incluyente, al que tuviste acceso, Cedric Raciel, periodista de investigación del país. ¿Cómo estás? Buenos días, Cedric.
4: ¿Qué tal, querida Azucena? Buenos días y gracias por la invitación. Pues bueno, sí, en este libro que está por publicarse, además, yo comienzo nuestra nota diciendo que quizá el ambiente es inmejorable para la promoción del libro del ex embajador Ken Salazar, porque bueno, pues se han entremezclado muchas cosas desde hace unas un par de meses para acá, ¿no? El de trasfondo está el asunto de lo más importante es el asunto de qué tanto Estados Unidos, qué tanto agencias de Estados Unidos están involucradas de facto haciendo trabajos de inteligencia, de seguridad en México. Entonces, el caso del Mayo Zambada, pues, nos dice que cuando menos desde ese momento podría estar sucediendo eso en territorio mexicano. Ese es el nudo gordiano, creo yo, de la relación actualmente bilateral entre ambos países. Se intensificó, tú hiciste un gran resumen al principio, hablando de cuando pasó aquello de la muerte de dos agentes de la CIA en Chihuahua, pero también, ¿sabes?, con la acusación de Estados Unidos contra el gobernador de Sinaloa. Bueno, pues ahora se revive el caso del Mayo Zambada a raíz de esta muy peculiar exhibición del avión en el que fue trasladado en este museo de Nuevo México, porque, bueno, era una duda que teníamos, no solo nosotros, por lo que entiendo también el gobierno mexicano sigue sin saber, y nosotros también, como ciudadanos, qué tanto participó el gobierno de Estados Unidos en esa operación, ¿no? Que Salazar en su libro a veces le llama arresto, a veces le llama extracción, y a veces concede y le llama también secuestro, que es la palabra que el propio Mayo Zambada usa para describir cómo sucedió aquel 25 de julio de hace casi 2 años exactamente, ¿no? Correcto. Parece que hay un montón de regresos muy muy circulares a a ese asunto. Entonces, él sostiene en ese libro lo que en público dijo, pero quizá toma relevancia un dato que es el que decidimos resaltar en nuestra nota, que es, según Ken Salazar, en ese avión, más allá de que pues, dice él que fue una alta traición de parte del hijo del Chapo Guzmán hacia su padrino, el Mayo Zambada, que en ese avión solamente había tres personas, que eran el hijo del Chapo Guzmán, el Mayo Zambada y el piloto, el misterioso piloto. La gran incógnita que queda todavía es quién era ese piloto. Ken Salazar dice en su libro que en cuanto él supo, en principio, que él no sabía de este operativo, que se enteró cuando ya se había consumado, así dice él, es. Como cualquier otro funcionario de Estados Unidos. Él, de hecho, dice que también el que era el fiscal Garland en ese momento también se enteró después. Uh-huh. También son cosas que es difícil de creer, claro. Francamente, también.
1: ¿No? O sea, pero a ver, Ken Salazar se ha mantenido, porque ayer, bueno, pues la conferencia fue contra Ken Salazar, ¿no? De la presidenta Claudia Sheinbaum. Absolutamente. Sí. Ken Salazar se ha mantenido en lo dicho. O sea, él le dijo al gobierno de México en aquel comunicado del 2024 que Joaquín Guzmán se había entregado de manera voluntaria, que el Mayo fue llevado contra su voluntad, que no utilizaron recursos estadounidenses, que no había un plan de vuelo ante las autoridades estadounidenses y que el piloto no era un empleado del gobierno de los Estados Unidos. Eso dijo sí. En un comunicado y en una conferencia de prensa. Luego, en su libro, por lo que entiendo, dice, o sea, se sostiene, dice exactamente lo mismo, Cedric.
4: Sí, pero, entonces, ¿qué pasa cuando el FBI resulta tener este avión y exhibirlo en este museo?
1: En ese museo.
4: Porque además, no solamente es que posea el avión. Yo vi tanto a Luis Chaparro como a Aristegui, les dieron declaraciones el FBI directamente sobre correcto. Ese asunto diciendo, de alguna forma, están diciendo sí, porque para nosotros la lucha contra el crimen organizado es fundamental, es parte de nuestro trabajo, algo así.
1: Sí.
4: Entonces, eso que te hace pensar que no solo es, si fuera solamente un resguardo del avión, pues lo habrían dicho, no, mira, a ver, este avión solamente lo tenemos nosotros porque lo debemos tener nosotros. No, ellos hablan de la posesión del avión como parte de sus objetivos de lucha contra el crimen. De hecho, sí. Cuando se expone el avión, el funcionario del FBI que lo hace y el directivo del museo que lo recibe, hablan de que esto es una demostración de los esfuerzos de Estados Unidos en la lucha contra el narco. Es decir, todo apunta a que pues hay una participación directa del FBI. Esto contradice al embajador Ken Salazar. Y en ese sentido, a mí me parece que las dudas de México de si qué tanto fue cierto lo que dijo y qué tanto no, también se sostienen, ¿no? Si al propio Ken Salazar, embajador, que sí es el representante del gobierno de Estados Unidos en México, sus propias instituciones le dio información limitada o falsa, también eso es importante de saber.
1: Claro, o sea, Ken Salazar era muy cercano a López Obrador, ¿no?
4: También él.
1: Ajá, entonces.
4: Claro, su libro dice que amigos.
1: Que amigos, pero que luego se pelearon cuando Ken Salazar osó estar en contra de la reforma al Poder Judicial, y entonces se separaron y ahí cambió la relación. Déjame
4: y también
1: que
4: por
1: hacer
4: esto,
1: un corte y voy
4: claro.
1: y regreso contigo. Sí, por favor, si eres tan amable,
4: de
1: gracias.
4: Acuerdo.
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5: 7:28.
6: Y la temperatura, 18 grados.
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1: 7:34.
2: Y la temperatura, 18 grados.
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0: quien Salazar con López Obrador. Quien Salazar cuenta que además de sus críticas a la reforma judicial en aquel momento, esto, la detención del Mayo, quien Salazar también le atribuye parte de las razones por las que terminó él diciendo que tenía acceso a Palacio Nacional y una buena relación con López Obrador en una ruptura, ¿no? En una especie de ostracismo. Y dice cosas muy interesantes quien Salazar. Dice él que él cuando se entera de estos arrestos, él sabía que López Obrador no iba a estar contento, que a él seguramente le iba a costar creerle a quien Salazar, que Estados Unidos no tuvo nada que ver en ese operativo. Y dicho y hecho, ¿no? Y de hecho también quien Salazar reflexiona que para López Obrador era muy importante, muy delicado el asunto de la injerencia de Estados Unidos en los asuntos de México, y terminó siendo así. Entonces esto también viene a cerrar esa pinza, ¿no?
1: Correcto. Ahora fíjate, en la carta del Mayo dice, donde bueno, pues pareciera que todo se ha ido confirmando, en cuanto puse el pie dentro del avión, me tendieron un en cuanto puse el pie dentro de aquella habitación, ahí en la huerta donde lo citaron, me tendieron una emboscada, un grupo de hombres me asaltó, me tiró al piso, me ataron, me esposaron, después me llevaron a una pista de aterrizaje a unos 20 o 25 kilómetros de distancia, donde me obligaron a subir a un avión privado. Joaquín me quitó la capucha de la cabeza, me ató con bridas al asiento. En el avión no había nadie más que Joaquín, el piloto y yo.
0: Claro.
1: Eso es una coincidencia respecto a que solo iban ellos tres a bordo del avión.
0: Sí, muy importante. Ahora, quizá estas solamente preguntas que me hago. Quizá la clave está en el piloto, ¿no? Es decir, ¿por qué lo dejarías ir? ¿Por qué no lo presentas, no lo arrestas, no lo interrogas? ¿Qué carácter tiene en todo este asunto? ¿Qué rol tiene como para que de él no se sepa nada, ni si está bajo custodia, ni siquiera si fue interrogado o se dejó ir? ¿Era mexicano? No, aunque Ken Salazar, en una conferencia que da por aquellos tiempos, hace 2 años, también dice algo importante. No solo dice, no era nuestro piloto, también dice, no, y no lo contratamos nosotros.
1: Correcto. Ajá, que es la misma versión. Sí, exactamente. Aquí yo tengo el comunicado de esa conferencia en donde dice, el piloto no era... ¿Lo escuchamos? A ver, lo tenemos aquí, esta conferencia a la que te refieres, Cedric. Vamos a escuchar.
2: Lo primero es que Joaquín Guzmán se entregó de manera voluntaria. 2, la evidencia del momento que yo vi indica que el Mayo fue llevado contra su voluntad. Lo tercero es que no se utilizaron recursos de nuestro gobierno de los Estados Unidos en la rendición, no fue nuestro avión, ni nuestro piloto, ni nuestra gente. 4, no se presentó ningún plan de vuelo ante las autoridades de los Estados Unidos, y lo que estamos nosotros entendidos es que sí salió de Sinaloa y llegó a Santa Teresa, Nuevo México. 5, el piloto no era un empleado ni fue contratado de la parte de los Estados Unidos.
1: Bueno, pues ahí está lo que te referías, Cedric, que lo sostiene en su libro.
0: Sí, es bastante consistente.
1: O engañaron al embajador junto con todo el gobierno mexicano, o pues la es que no doy crédito a que la versión sea cierta. O sea, la verdad es que es muy difícil pensar que a Estados Unidos ingresó un avión sin que se dieran cuenta, que les llamaron antes de aterrizar, que apagaron todos los radares y que los encendieron 5 minutos antes. Es muy difícil de creer. Entonces, sí, pues, sí, tal vez el embajador le dieron esa versión para que también, a su vez, la transmitiera al gobierno mexicano y pues las cosas quedaran en paz.
0: No sé. Sí, sin saber que 2 años después todo la relación bilateral iba a depender de qué tanto Estados Unidos a espaldas del gobierno mexicano autoriza o se atreve a hacer este tipo de trabajos en territorio mexicano. Aquella vez también el exfiscal Gertz Manero, como parte de las preguntas que dijo que tenían que resolver las autoridades de Estados Unidos, es 1, ¿quién era el piloto? Y 2, también, ¿por qué permitieron el aterrizaje de una avioneta?

0: decía él, pues trucada, ¿no?
1: Sí,
0: Como
1: modificada,
0: el chiste,
1: sí.
0: que es otro, exacto, que es otro detalle importante de que daba Luis Chaparro, ¿no? Que es, a esta avioneta se hicieron un montón de modificaciones,
1: Sí.
0: y también es una pregunta pertinente, ¿no? Te llaman 5 minutos antes del aterrizaje, te dice que va a un cargo muy, muy valioso, y en una avioneta que no coinciden sus el registro, las placas y demás, y aterriza. Y luego te la quedas y luego la exhibes como tuya, ¿no? Sí,
1: Aquí
0: pues
1: la
0: esas dudas.
1: diferencia la hace porque, bueno, todas las versiones contadas depende desde qué punto de vista pueden ser válidas. Aquí la diferencia es que el FBI le confirmó a Luis Chaparro que sí intervinieron y quisieron mandar ese mensaje al gobierno de México. ¿No?
0: Sí, yo creo que tampoco es casual en qué etapa de esta relación tensa, bilateral, se hace esta exhibición del avión. Lo mismo que también fue una pregunta pertinente en su momento: ¿por qué en este momento la relación se hace pública la acusación contra el gobernador de Sinaloa, ¿no? Un gobernador en funciones también. Ken Salazar también recordaba en su libro que para él importaba poco cómo haya sido la captura y la entrega del Mayo, porque eso era un logro, decía él, para los dos países, ¿no? Porque pues se trata de criminales y demás, y él volvía a López Obrador, que también para López Obrador no, que él no fue capaz de verlo como un logro también, porque él veía otra cosa de fondo, ¿no? Que era
1: Injerencia.
0: esa injerencia. Pues
1: Claro.
0: sí.
1: Y en cierta manera, pues tendría razón. Son dos carriles, pues, que corren paralelos, ¿no? Si entró alguien del FBI, de la DEA, sin conocimiento del gobierno mexicano, tenemos un problema. Si entraron y no estaban informadas las autoridades mexicanas, el problema es doble. Y si se secuestraron al Mayo sin que nos diéramos cuenta, pues es un escenario también catastrófico. O sea, no hay manera de salir bien de esta. Cedric, pues gracias por habernos compartido esta parte del libro al que accediste y vamos a ver en qué termina este asunto. ¿Me dejas despedirte bien ahora que

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1: A Flores en Morelos. Buenos días, Tere.
2: Muy buenos días, Azucena. Así es, luego de la detención del exdirector de Pemex, Víctor Rodríguez Padilla, en la Ciudad de México, señalado de violencia familiar, fue trasladado a Morelos, en donde se inició la carpeta de investigación tras la difusión de los videos que muestran agresión física en contra de su esposa María Felicia Jiménez en un inmueble del municipio de Emiliano Zapata. El exfuncionario federal Víctor Rodríguez, luego de su captura en la delegación de Benito Juárez, ingresó a las instalaciones de la Fiscalía General de la Ciudad de México y posteriormente trasladado a Morelos, en donde ingresó a la Fiscalía del Estado tras su aprehensión. Posteriormente fue trasladado al Centro de Reinserción Social de Atlacholoya, en Xochitepec, y se tiene programada la audiencia este miércoles aproximadamente a las 2:00 p.m, Azucena. La investigación se inició tras la denuncia presentada por la víctima por hechos ocurridos en marzo del 2026 en el estado de Morelos, donde la habría agredido física y verbalmente tras una discusión. Policías de investigación de la Fiscalía de la Ciudad de México y de la Fiscalía General de Morelos coadyuvaron para su localización y aprehensión. Así es que estaremos atentos en torno a esta audiencia que se tiene programada para la tarde. Azucena.
1: Ahora es importante mencionar, Tere Flores, que es en Morelos, porque ahí se dio la más reciente agresión, o la agresión que vimos en el video, ¿verdad? Porque nos dijo aquí Felicia, hace unos días que estuvo con nosotros, que pues habían ido de fin de semana a Morelos, que habían rentado esa casa y que ahí se registró esa agresión. Había una cámara de vigilancia en la casa y por eso tuvo acceso a ese material. Pero antes, en la Ciudad de México, ya había sido ya agredida. Dice que las agresiones iniciaron desde la pandemia. Entonces, hay una coordinación entre la Fiscalía de la Ciudad de México y la Fiscalía de Morelos. En este caso, la orden de aprehensión se giró en Morelos.
2: Así es, Azucena. Hay que recordar que aún todavía ni siquiera presentaba la denuncia a la víctima cuando la Fiscalía General de Justicia de Morelos ya había iniciado con esta carpeta de investigación, precisamente porque este video que salió a la luz fue, se suscitó este hecho en un inmueble ubicado en el municipio de Emiliano Zapata. Por ello se inició esta carpeta de investigación y con ello se coadyuvó con las autoridades de la Fiscalía de la Ciudad de México para poder aprenderlo, y se logró la tarde de este martes, Azucena.
1: Bueno, entonces la audiencia es hoy a las 2:00 p.m. ahí en Morelos, Tere.
2: Así es a las 2:00 p.m. en los juzgados del Centro de Reinserción Social de Atlacholoya, al sur del estado de Morelos.
1: Perfecto, gracias, Tere, y al ratito pues estamos pendientes de lo que suceda.
2: Estamos pendientes desde el estado.
1: Gracias, igualmente para ti. Juan Antonio Jiménez, buenos días.
3: ¿Qué tal, Azucena? Gracias, muy buenos días. Y bueno, pues luego de una audiencia que duró 14 horas, una juez federal vinculó a Hilda Susana Lozoya, y que bueno, pues ella es acusada por el delito de operaciones con recursos de procedencia ilícita. Sin embargo, se modificó la hipótesis para quien deposita del extranjero dinero con conocimiento de que proviene de una actividad ilícita. Por lo pronto, la hermana de Emilio Lozoya, exdirector de Pemex, continuará hasta estos momentos con el proceso en su contra bajo una libertad con medidas cautelares. Hay que destacar entonces que la fiscalía que la impartidora de justicia va a llevar de nueva cuenta una nueva audiencia el día de mañana a las 9:40, esto bien, para fijar de nueva cuenta las medidas cautelares, porque la Fiscalía General de la República quiere que quede en prisión. Sin embargo, la defensa se opuso a que se estuvieran el día de ayer 140 fojas para discutir esta situación. Así que quedamos en pendiente todavía con esta nota, Azucena.
1: Correcto, Juan Antonio, gracias.
3: Gracias, buenos días.
1: Gracias, buen día. Gracias a quienes nos acompañaron de 7 a 8 en televisión. De 8 a 10 seguimos juntos en todas las estaciones de Grupo Fórmula en la República y, por supuesto, en todas las plataformas. El corte y enseguida regresamos.
0: 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La primera. 7:58.
4: Y la temperatura, 18 grados.
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15: Los políticos. Este martes se cumplieron 3 semanas de que se le dio al síndico de quiebra de AMSA, Víctor Manuel Aguilera, una prórroga de 10 días para presentar al juzgado las bases para la subasta de los activos de la siderúrgica y sus subsidiarias. La juez Ruth Huerta García tendría que estar entonces por acordar la publicación de la convocatoria, pero ya salieron con otra sorpresa. Resulta que esta semana la juez se acaba de percatar que los trabajadores de AMSA no cuentan con una representación que les garantice una defensa adecuada. Ahora pide al Instituto de Defensoría Pública les asigne un asesor jurídico. Vamos a ver ahora cuánto se tarda el instituto bajo la dirección de Benjamín Rubio Chávez en nombrar al asesor y si la juez no pausa el caso hasta no tener la certeza de una defensa adecuada que no había echado en falta en los 3 años que lleva el concurso mercantil. Esta es semana de eventos previos a la celebración del Día del Abogado, que se conmemora el 12 de julio, pero que este año caerá en domingo. Foros, asociaciones y barras de las diferentes ciudades del estado ya tienen su agenda con actividades diversas, y en Torreón esperan para mañana la presencia del fiscal de control regional, el coahuilense David Bone de la Garza, quien ha sido invitado para impartir una conferencia.
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16: 8:03.
4: Y la temperatura, 18 grados.
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2: 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Vuela lo más alto que puedas, porque tú siempre has sido una chingona. Aquí dejas buenas amistades y buenos recuerdos. 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No te preocupes. Vuela alto y sé libre como siempre lo quisiste ser, mi amor. Sabes que te amamos con todo el corazón, hija. 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
1: En medio de esta crisis de violencia en Veracruz, la gobernadora Rocío Nale anunció que va a remodelar el Palacio Nacional y que uno de los salones del inmueble va a llevar el nombre de la primera gobernadora del estado.
3: Eran unas cuarterías, estaban espantoso. Decidimos arreglar, quedó un salón grande muy bonito, que vamos a ponerle el nombre de una mujer. Queremos ponerle el nombre de una mujer, pues porque es la primera mujer que es gobernadora.
1: Luego, ante las críticas por el auto-homenaje, pues la gobernadora dijo que no, pues que ella no estaba pensando en ella, aunque es la primera gobernadora de Veracruz.
4: Si es el Salón Juárez, pues este tiene que ser el Salón de
5: Veracruz. ¿No nada, podrías llevar su nombre?
4: No, de ninguna manera.
1: A casi 7 años del feminicidio de Abril Pérez Sagaón, la Fiscalía de la Ciudad de México ofreció una recompensa de 500,000 pesos por información que permita capturar a Juan Carlos García, señalado como autor intelectual del crimen, ex esposo de la víctima. García Sánchez se enfrenta a cargos por feminicidio, tentativa de feminicidio y asociación delictuosa, mientras los dos autores materiales detenidos en 2020, sentenciados ya a más de 50 años de prisión, declararon que fueron contratados por él y que recibieron un pago de 180,000 pesos. Abril fue víctima de 2 agresiones en enero del 2019, la atacaron con un bate de béisbol mientras dormía, sobrevivió y denunció a su entonces esposo por tentativa de feminicidio, pero un juez reclasificó el delito como lesiones y permitió su liberación. Para el 25 de noviembre de ese mismo año, cuando iba al aeropuerto acompañada de sus hijos, sujetos en moto la interceptaron y le dispararon 2 veces, muriendo a consecuencia de las lesiones. Esta madrugada fue vinculada a proceso Gilda Susana Lozoya, hermana del exdirector de Pemex, Emilio Lozoya, por su presunta responsabilidad en el delito de operaciones con recursos de procedencia ilícita ligado al caso Agronitrogenados. Sin embargo, podrá continuar el proceso en libertad bajo medidas cautelares como la firma periódica, el uso de un brazalete, la entrega del pasaporte. Durante la audiencia, la jueza fijó 4 meses para el cierre de la investigación complementaria y se fijó la continuación de la audiencia para mañana a las 9:40 de la mañana, ya que el Ministerio Público pide que se revisen las medidas cautelares. El abogado de Gilda Lozoya, Alejandro Rojas, acusó irregularidades.
6: Nos llamó la atención que en plena audiencia, en plena resolución, le llamaran el teléfono a la auxiliar de sala para suspender la audiencia y para que se retirara 1 hora. Ellos alegaron, y obviamente no lo pongo en duda, no tengo elementos para dudarlo, pero ellos alegaron un problema técnico, pero nos llamó la atención que nunca llegó ningún técnico a la sala de juicios a arreglar algo.
1: El abogado infirió además que el veredicto contra su clienta viene del gobierno.
6: Hubo varias manifestaciones respecto del caso de mi representada por la máxima autoridad de este país. Nos llamó mucho la atención que 2 veces se pronunciara en este caso la máxima autoridad.
7: ¿Está hablando de la presidenta?
6: Sí, por supuesto, la presidenta de la República, a quien le tenemos respeto y que respetamos su investidura, pero sí nos llamó mucho la atención que con tantas ocupaciones y preocupaciones que tiene en este país, le ha dedicado tanto tiempo a este caso.
1: Víctor Rodríguez Padilla, exdirector de Pemex, fue detenido ayer en la alcaldía Benito Juárez, señalado por violencia familiar contra su esposa María Felicia Jiménez. La orden de aprehensión fue ejecutada por agentes de la Policía de Investigación de la Fiscalía de la Ciudad de México en coordinación con la Fiscalía de Morelos. Según la ficha del registro, la detención fue a las 5:32 en el cruce de Monte Albán y Diagonal San Antonio en la colonia Narvarte. Lo trasladaron primero a la Fiscalía de la Ciudad de México, pero ahora se encuentra ya en Morelos, donde quedó a disposición de un juez de control. Hoy, a las 2:00 p.m. aproximadamente, está prevista su audiencia inicial, en la que se espera que sea vinculado a proceso y se determinen las medidas cautelares que deberá cumplir.
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9: La agenda. ¿Y usted?
1: Hola Pepe, ¿cómo estás? Muy buenos días.
10: Hola Susana, ¿cómo te va? ¿Cómo estás?
1: Muy bien, pues aquí siguiendo a la presidenta Claudia Sheinbaum, que habla de la fortaleza económica de México. ¿Te parece si escuchamos una parte de lo que ha dicho hasta ahora y me cuentas si estás...
10: Claro, vamos.
1: No, si estás de acuerdo o no, porque las cifras hablan, ¿no? Vamos a ver qué nos dices tú, que eres el experto.
11: Voy a hacer un rápido conteo de las buenas noticias. México se coloca sobre los 10 países con mayor inversión extranjera directa. Estamos entre los 10 países con mayor inversión extranjera directa. 2, México, primer lugar entre los países de la Organización para la Cooperación y el Desarrollo Económico, con mayores incrementos a los salarios desde 2018. 3, México con la segunda tasa de desempleo más baja de todos los países integrantes de la Organización para la Cooperación y el Desarrollo Económico, solo detrás de Japón. 4, récord histórico en empleos formales en junio de 2026, con 22.779.704. 5, salarios de cotización más alto de la historia, con 669 pesos diarios, 6.4% por encima del año anterior. 6, el intercambio comercial entre México y Estados Unidos alcanzó 839 mil millones de dólares, cifra histórica. Seguimos siendo el principal socio comercial de Estados Unidos. 7, México vende más al mundo. Las exportaciones alcanzaron el récord histórico de 723 mil millones de dólares. 8, en abril de 2026, la inversión fija tuvo un crecimiento de 5.1% respecto al año anterior. 9, el indicador mensual de consumo privado creció 2.1% respecto al año anterior. 10, la actividad económica mantiene una tendencia creciente y alcanza un nuevo máximo. 11, la actividad industrial...
1: Caray, bueno, a ver, Pepe, hasta el 10, ¿cómo ves?
10: Azucena, así está acumulando todos los datos positivos que hay en la economía mexicana, y lo que hace hoy el día de hoy la presidenta Sheinbaum junto con el secretario de Hacienda, Edgar Amador. Mira, sí son datos ciertos y son de llamar la atención. En exportaciones, incluso se dio a conocer ayer por la oficina del censo de Estados Unidos que le estamos exportando más que nunca a Estados Unidos. Es cierto, esa misma semana aquí lo comentamos, la inversión privada por fin se reactivó después de 19 meses con la inversión fija bruta en 5.9%. También es cierto que el indicador mensual de consumo también se reactivó. Entonces podríamos estar, Azucena, así en un momento de un punto de inflexión que esperemos que sea este. ¿Qué ha sucedido, Azucena, hasta el momento? Que hemos tenido bajísimo crecimiento, hemos estado en un semiestancamiento. Les voy a recordar, el primer trimestre caímos 0.8% la economía. Ha caído la economía 0.8%. Las perspectivas de crecimiento han ido a la baja, ya muy alineadas, muy cerca al 1% solamente. Y entonces, bueno, lo que nos surge es crecer. Así que si juntamos todas estas cifras, nos hablan de que sí ya puede empezar una reactivación y que qué bueno que sea así. Pero sí, pues falta todavía una política de crecimiento para crecer mucho más. Bien. La verdad es que apenas lo que estamos viendo apenas es una recuperación, pero todavía no estamos logrando el crecimiento.
1: Gracias, Pepe.
10: Azucena, buen día, gracias.
1: Gracias,
9: regresamos. Azucena Uresti, el rigor que las noticias está de vuelta. 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
9: 8:13.
13: Y la temperatura, 20 grados.
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14: Buen día, hoy es 8 de julio. Estados Unidos acusa de narcoterrorismo a Carlitos Rugrats del Cártel de Sinaloa. En Houston muere mexicano a manos del ICE. Uso excesivo de pantallas aumenta la miopía en niños. Diputada exige al IMSS y al ISSSTE garanticen tratamientos oncológicos. Se viste de luto el béisbol mexicano. Muere Víctor Favela. Yo soy Samantha Escobedo. Que tenga usted un excelente día.
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5: 8:18
6: y la temperatura 20 grados.
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0: presidente López Obrador, pero no tiene absolutamente ninguna base. Al contrario, los resultados que tenemos en seguridad pues son enormes.
1: Bueno, pues ahí está lo que dice la presidenta. La presidenta ya asume, pues información tendrá, ¿verdad? La presidenta ya asume que el gobierno de Estados Unidos mintió. Le mintió al gobierno de México porque sí participaron en la detención del Mayo Zambada en territorio mexicano. Entonces la presidenta lo que quiere es una explicación otra vez respecto a lo que sucedió, pero ya no pregunta si participó o no. ¿Podemos escuchar el principio? No, ¿verdad? ¿Podemos? A ver si es posible. Porque en el principio la presidenta dice, mintió el gobierno de Estados Unidos, lo que diga Ken Salazar, pues ya es su asunto, pero necesitamos información de Estados Unidos. Nada más el principio, creo que pues es lo más relevante, todo lo demás lo escuchamos ayer. La presidenta sigue siendo determinante respecto a la falta de información y de transparencia del gobierno de los Estados Unidos. Ustedes me dicen, aquí lo estamos haciendo en vivo, por supuesto, en la conferencia, y luego la presidenta también le preguntan sobre este tema de Argentina, ¿verdad? Del comentario. Me buscan el video, por favor, de este periodista. Yo ni le quería dar espacio a este señor que dice que odia a los mexicanos, un argentino, y que los mexicanos somos lo peor del mundo tal. Bueno, también le preguntan a la presidenta. Primero, vamos a escuchar el inicio de esta declaración que escuchamos completa del Mayo. Este es el inicio.
0: Lo que es importante aquí, porque nosotros ayer dijimos, aunque el ex embajador plantea otra cosa, que se le mintió al gobierno de México en su momento.
1: Ahí está.
0: Y la prueba es la exposición del avión donde el FBI lo pone como si hubiera sido resultado de una operación del FBI. Ya.
1: La presidenta dice se le mintió al gobierno de México. ¿Cuál es la prueba? Dice la presidenta, pues que el avión está en el Museo de Nuevo México, y esto confirmaría la participación directa del FBI en el operativo contra el Mayo Zambada, esta del 25 de julio del 2024, contradiciendo pues lo que dice Ken Salazar. Ken Salazar sigue diciendo que la autoridad no sabía. Aquí hablé con Cedric Raciel hace un ratito del País, recupero una información que él había publicado el 3 de julio respecto al avión. Dice, los visitantes del pequeño Museo del Aire de Santa Teresa en Nuevo México pueden tener desde esta semana una experiencia única. Ver la histórica aeronave en la que Ismael El Mayo Zambada, líder del cártel de Sinaloa, fue extraído de México y entregado en territorio estadounidense a autoridades de ese país hace casi 2 años. Aquel día también se entregó el Chapito, ex socio del Mayo. La experiencia museística incluye la posibilidad de subirse a la aeronave, recorrer su compacto interior, donde aún se ven rastros de comida abandonadas por quienes parecen fueron sus últimos pasajeros y tripulantes. La aeronave, que ya no es apta para volar, fue prestada al museo por el buró, por el FBI, lo que confirma por primera vez la participación de esta dependencia de Estados Unidos en la turbia detención del capo sinaloense, y contradice la explicación que dio el entonces embajador Ken Salazar. Bueno, capítulo 1. Capítulo 2, Eduardo Feynman es un periodista argentino, ¿verdad? Sí, pues un tipo ahí, bueno, muy provocador, así es conocido en su país, en Argentina, y esto dijo sobre los mexicanos y el tema del mundial. Si le suben y lo escuchamos mejor, porque la idea es
2: el que sacaste hace unos días, ¿te acuerdas del periodista que
3: la envidia que los mexicanos le tienen al
1: principio? Lo sacamos y lo volvemos a poner desde el principio. Es Eduardo Feynman, periodista argentino, y esto dijo sobre los mexicanos.
3: La envidia que los mexicanos le tienen a los argentinos, no solamente en el fútbol, en todo, no se envidian.
2: Quería que perdiera México.
3: No, detestables esos tipos.
2: El que sacaste hace unos días, ¿te acuerdas? El periodista que
3: la envidia que los mexicanos le tienen a los argentinos, no solamente en el fútbol, en todo, no se envidian. Quieren ser como nosotros y no les da el piné.
2: Pero no son clásicos para nada.
3: Y menos al fútbol, ¿viste? La verdad son de madera.
4: Tú sí eres detestable. Eres un personaje que vive de hablar mal.
1: Pues ahí está. ¿Qué dice la presidenta? Vamos a escuchar, por favor.
0: A ver, ¿cómo se llama otra vez?
5: Eduardo Feynman.
0: Eduardo Feynman. Un una persona, porque no sé si podemos catalogarlo como periodista, que inventa, porque así tal cual inventa, que el equipo ecuatoriano había recibido amenazas de algún grupo del crimen organizado para que no ganara el partido con México. Primer problema. Ah, bueno, y aparte, eso que pone en un mensaje lo comparte Salinas Pliego en su cuenta. Pues eso es importante, porque no es que lo haya dicho esta persona, sino que además se comparte en la cuenta de Salinas Pliego. ¿Cómo? Diciendo esto es verdad. Bueno, el propio equipo ecuatoriano dijo que era absolutamente falso. Pero el asunto es minimizar a la selección nacional y su gran triunfo frente a Ecuador y hablar mal de los mexicanos. Ahora, esa es la derecha. La derecha mexicana y la derecha extranjera o de otros países. Y lo voy a poner, no sé si lo tienes, bueno, lo que dijo, porque es indignante. Pero nada más para que vean, un presunto periodista, vamos a llamarle así, un pseudo periodista, lo que dice de las y los mexicanos. Y este es el aliado de la derecha mexicana. O sea, la derecha mexicana no quiere a las mexicanas y a los mexicanos, no quiere al pueblo de México. Cuando hay una, ¿cómo, a ver si ustedes se acuerdan? Un axioma de en las matemáticas que es, si A es igual a B y B es igual a C, A es igual a C, ¿no? ¿Cómo? Transitividad, exactamente. Si A es igual a B y B es igual a C, pues A es igual a C. Entonces, si este periodista odia a los mexicanos y la derecha mexicana quiere a este periodista, pues la derecha mexicana odia al pueblo de México. Wow. Es transitividad. ¿Listo? Directa.
1: Ahí está la conclusión. Pero, bueno, el corte y volvemos.
5: 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Las 8:28.
6: Y la temperatura, 20 grados.
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7: Y la temperatura, 20 grados.
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1: No, la adolescencia sí, yo me acuerdo del Mundial del 94. Ajá. Sí, en ese sí.
2: ¿Sabes qué te decía tu mamá? Llora por cosas más importantes.
1: Claro. Ah, no, pero no hay que llorar enfrente de la mamá. Córrele para otro lado.
2: Entonces, ¿por qué ahorita todos los niños están llorando? Porque los estamos haciendo demasiado intolerantes a la frustración.
1: Ay, no sé, yo lo
2: siento eso, perdónenme, como yo no tengo hijos, yo puedo opinar.
1: No, ¿sabes qué?
2: O sea, me queda esa sensación. Yo sí lloraba por el fútbol delante de mi mamá. Mi mamá decía, ponte a estudiar, ponte a llorar por otra cosa, no sé qué. Digo, supongo que muchas mamás hacían eso. No me ponía a llorar y mi mamá, ay, sí, porque perdió el no sé qué, porque perdió ahorita.
1: Yo lo veo al revés, o sea, como siento que esta vez se vivió muy a flor de piel. Los niños fueron parte de todo eso, como en las calles, en las casas, con las familias. Y Emilio, desde el himno nacional, yo lo veía comprometido con y cantaba, pero me abrazaba, pero estaba angustiado. Y tengo el video y decía, qué comprometido. Él y otro amiguito que estaba ahí, muy comprometidos. Y ya cuando lloró y todos nos los llevamos a dormir llorando, y se durmió sollozando, ¿no? Así
2: no,
1: de,
2: mi amor. ¿No?
1: Al día siguiente, ya que se despertó, ya estaba como si nada y se puso la playera del Bayern Múnich. Y yo así de no, bueno, quisiera yo tu resiliencia, ¿no? Y entonces ya andaba como si nada y le dije, ¿sabes qué, Emilio? Sí, estoy muy orgullosa de ti porque expresaste tus emociones, lo sacaste y hoy estás bien. Entonces, más bien me parece que estamos construyendo seres humanos más fuertes, más resilientes, más empáticos.
2: Bueno, pero más sensibles tal vez.
1: Pero bueno, no ya andaba con la del Bayern, mía.
2: Es que no me gusta que los niños lloren por el fútbol.
1: Pues sí.
2: Me encanta que se hayan aprendido el himno nacional. Ese es un gran logro del mundial. Sí. Todo el mundo ahora sí se sabe el himno nacional. Bueno, punto y aparte. Claudia, ¿en qué momento estamos con Estados Unidos? Porque todo está revuelto.
3: Mira, estamos en una situación muy complicada y yo creo que es muy importante que se aclare la situación de una muy presunta y grave violación a nuestra soberanía. Uh-huh. Los países estamos comprometidos a través de tratados internacionales para respetarnos y para respetar el marco jurídico internacional. Y todo parece indicar que Estados Unidos efectivamente entró. Y yo no es que esté a favor del Mayo Zambada, la verdad es que el Mayo es un delincuente y yo hubiera querido que fuera juzgado y detenido en México. Soy una convencida de que México tiene que fortalecer a sus instituciones y que en este país tenemos que aprender a hacer justicia, pero sucedió pues sí, que parece indicar que no tienen confianza en las autoridades mexicanas y que se lo llevaron. Ahora, mintieron efectivamente porque hay versiones en donde yo no creo que haya mentido Ken Salazar, creo que se lo ocultaron. Alguna vez había comentado yo en esta mesa que la agenda de las agencias internacionales va mucho más allá de las presidencias

0: Pero lo que hicieron las agencias, eso sí violenta la Carta de Derechos de la ONU y sí violenta la Carta de la Organización de Estados Americanos, porque no debieron entrar así, independientemente de que estamos hablando de un delincuente que debió de haber sido juzgado en este país. Y a mí lo que me parece sumamente grave, que te quiero hacer una crítica interna, ¿qué pasa con los mecanismos de protección institucional que tiene este país para resguardarnos de una invasión, de una intromisión a nuestra soberanía? A ver, ¿cómo? ¿Cómo que apagan los radares? El radar únicamente es un destello que emite el avión, donde te dice altitud, latitud, qué tipo de avión es, dónde está. Pero el país siempre tiene que tener radares internos que te digan quién entró, cuándo entró, si sobrevuela una aeronave, qué tipo de aeronave es. ¿Es una aeronave que fumiga? ¿Es una aeronave comercial? ¿Es una aeronave privada? ¿Es una aeronave de una fuerza armada local o foránea? ¿Qué pasa con nuestros mecanismos de protección? Y la otra, ¿dónde está la investigación de la Fiscalía General de la República?
1: Claro,
0: que nos diga desde el fuente del problema, es decir, ¿qué pasa con esa reunión en la que el Mayo fue sacado, donde asesinaron a Melecho Cue y donde estaba citado el gobernador?
2: Es que son varios Rocha. Caminos, ¿verdad?
0: A ver, muchos sí, pero caminos. Empecemos por el principio y empecemos en México, por lo que se puede esclarecer en México.
1: Laura.
3: Pues, como diría Paquita, ¿no? Tres veces te engañé. La primera por coraje, la segunda por capricho y la tercera por placer. Aquí parece que todos están en el club de los engañados. Me parece muy peligroso. Y creo que justo no podemos caer en el falso debate de la defensa de la soberanía para defender narcotraficantes. Por supuesto que todo el país, ahí están las encuestas, no nada más Morena, no nada más los políticos, todo el país está a favor de defender la soberanía. Y no la vamos a regatear ante nada, mucho menos ante Trump y su gobierno. El problema es que su propio gobierno también está dividido, pues el embajador no sabía, quién sabe si sus agencias sabían.
0: No estaba ni Trump.
3: O sea, no tenía ni idea.
2: Era Biden.
3: Lo que está detrás, por eso, pero después, o sea, ahora en la información tampoco creo que estén todos enterados, ¿eh? Entonces, hay muchas agencias en Estados Unidos, operan como un gigante de muchas cabezas, ya se sabe. A mí más bien lo que me preocupa son dos cosas, Azucena. ¿Qué hay detrás de todo esto? Más allá de la violación de la soberanía, que no nos vayamos con la cortina de humo de eso, hay que defenderla. Punto, ok,
2: es
3: perfecto.
2: Es que son varios capítulos.
3: Next,
2: uno, la soberanía, ¿no? De acuerdo.
3: Claro.
2: Y luego,
3: dos, lo que está sucediendo es una complicidad del Estado mexicano durante décadas con la delincuencia organizada, cerrando los ojos por parte de todos los partidos políticos sin que se haga nada. Y eso ha escalado violencia, delincuencia, desapariciones, inseguridad, asesinatos, feminicidios. El pueblo está dolido. Y número dos, lo que está detrás también de todo esto es un gobierno que está lastimando la soberanía. Es decir, quien está poniendo en riesgo la soberanía nacional es el Estado mexicano hoy con el gobierno de Morena, al no tener una justicia que llega antes de que los gringos peguen de gritos. Rocha ya recibió inmunidad. Se va a ir hasta el 2031 su carpeta y su declaración a que no pueda ser pública. Está más protegido que cualquier mexicano en este estado. Mientras, cuando gobernó Sinaloa, aumentaron 5,000 personas los asesinatos y en 400% las desapariciones.
2: Diputada Lilia Aguilar.
4: Oye, a mí, yo digo que la irresponsabilidad de a veces algunos integrantes de la oposición de hablar de estos supuestos vínculos por los presuntos señalamientos que hizo un gobierno sobre un gobernador, justo del que estamos hablando, que hizo una violación a la soberanía. Yo he sostenido que ahí en Estados Unidos inició un plan Cóndor 2.0 en el que México está en el centro. Ya vimos las repercusiones que tuvo en Colombia, donde hubo claramente, como dice Claudia, una violación a nuestra soberanía, y donde yo creo que hay un plan de intervención a México donde están utilizando a varios actores de la oposición, entre ellos, por cierto, el presidente del Partido Revolucionario Institucional, a actores políticos como Lili Téllez, y a mí lo que me llama la atención no solamente es pues lo que hemos descubierto en la entrevista ayer con el embajador Ken Salazar, donde pues claramente se ve hasta desconcertado
0: la de Jorge Ramos,
4: se ve hasta desconcertado, y yo también sostengo que él ha sido de los engañados, pero a donde además acuérdense que el plan de seguridad de Trump dice que las organizaciones criminales son terroristas y ahora están hasta negociando con terroristas porque tienen este acuerdo no solamente con para la salida del Mayo Zambada, sino evidente y claramente con el cártel de Sinaloa. Entonces a mí me parece que hay que ser cuidadosos también tienen la

0: narrativa, no por tener resultados electorales hay que tropezarse con la narrativa que Estados Unidos quiere instalar en México, que es, creo, la campaña en la que están cayendo pues algunos partidos de oposición, por no decir que todos.
1: O sea, que son utilizada la oposición por el gobierno de Estados Unidos.
0: Yo creo que es utilizada la oposición por el gobierno de los Estados Unidos para instalar esta narrativa de, es más, no lo creo, estoy segura, para usar esta narrativa, que además es uno de los pasos que se utilizó en el Plan Cóndor por allá por los 60s, 70s, y que sigue siendo una de las instalaciones mediáticas que quiere hacer los Estados Unidos para generar. Antes era ir tras los comunistas, hoy es ir contra los narcotraficantes, y a mí me parece que eso es muy peligroso. Fíjense, hay que diferenciar con mucha claridad. López Obrador a nosotros nos decía que no había que cometer la responsabilidad de tachar todo el gobierno de México, de Felipe Calderón, de narcotraficante, porque era irresponsable cuando era solamente uno el que por lo pronto en aquel entonces tenía señalamientos. Entonces nosotros fuimos muy responsables, hoy esa responsabilidad no hay. Los señalamientos es sobre un gobernador, que yo creo que además hay la responsabilidad de la 4T de dar resultados sobre la investigación que tienen, pero hay que ser responsables desde
1: ahora. Nunca se le ha señalado al gobierno de la presidenta Sheinbaum.
0: Exacto.
1: Nunca se le ha señalado, eso es cierto. Pero tampoco hay un avance de este gobierno respecto al caso de Rocha Moya. Ese es el asunto.
2: Y los otros casos de señalamientos, Américo en Tamaulipas, Cuauhtémoc Blanco en Morelos, Marina en Baja California ya sin visa.
0: Teuchitlán,
2: es decir, ¿qué está sucediendo?
0: Teuchitlán en Jalisco.
2: Qué bueno, está.
0: Y otras alcaldías. Entonces yo está lo que bien. Digo, eso
2: pero
0: no
2: sistémico,
0: hace a
2: MC, por eso yo estoy hablando del no Estado mexicano, Lidia. Estoy hablando del Estado mexicano.
0: Laura, eso no hace a MC un narcopartido.
2: Estoy hablando
0: yo simplemente creo que hay que actuar con responsabilidad.
1: Vamos a regresar con este tema y contigo, Claudia.
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3: Las pausas de hidratación continúan generando debate entre aficionados, jugadores y medios de comunicación. Ante las críticas, el presidente de la FIFA defendió la medida y aseguró que fue implementada exclusivamente para proteger la salud de los futbolistas ante las altas temperaturas. Infantino rechazó que existan intereses comerciales detrás de estas interrupciones y destacó que el bienestar de los jugadores es la prioridad.

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2: Las pausas de hidratación continúan generando debate entre aficionados, jugadores y medios de comunicación. Ante las críticas, el presidente de la FIFA defendió la medida y aseguró que fue implementada exclusivamente para proteger la salud de los futbolistas ante las altas temperaturas. Infantino rechazó que existan intereses comerciales detrás de estas interrupciones y destacó que el bienestar de los jugadores es la prioridad.
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8: Los delfines duermen con un ojo abierto para mantenerse alertas ante depredadores y seguir respirando mientras descansan su cerebro activamente.
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9: Una jueza de control vinculó a proceso a Gilda N. por su probable participación en operaciones con recursos de procedencia ilícita. La FGR reveló que se fijó un plazo de 4 meses para la investigación complementaria en contra de la hermana de Emilio Lozoya, exdirector de Pemex, por el caso agronitrogenado. El Parlamento Europeo aprobó 2 acuerdos comerciales entre la Unión Europea y México. El primero es un acuerdo interino que permitirá aplicar nuevas disposiciones sin esperar a que los países miembros de la Unión ratifiquen al segundo y principal trato, el Acuerdo Global Modernizado, que sustituirá al vigente desde el año 2000. A 2 semanas de los terremotos en Venezuela, más de 14.000 damnificados continúan en 87 refugios temporales del gobierno. La ciudad La Guaira concentra el mayor número de afectados con más de 8.000 personas, seguida de Caracas y Miranda. Informó Amy Arriaga, más detalles en radioformula.mx.
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0: 8:45, la presidenta Claudia Sheinbaum anuncia que se va a dar un posicionamiento hoy de la Fiscalía General de la República.
1: ¿Diplomática a Estados Unidos por esta situación o si hay un instrumento jurídico?
2: Hoy la Fiscalía entiendo que va a dar una conferencia de prensa. Entonces hay que esperar la conferencia de prensa de la Fiscalía o un comunicado, no sé si es conferencia de prensa, comunicado. Pero nos informaron que el día de hoy, con relación a lo que presentamos ayer, va a ser un comunicado.
1: ¿Y la nota diplomática no se tiene contemplada por ahora?
2: Es una consulta más que una nota diplomática, a través del embajador de Estados Unidos, y ya estamos esperando la respuesta.
0: Bueno, pues ahí está. Claudia Anaya, senadora del PRI. No hay posibilidad alguna de que el gobierno de Estados Unidos no estuviera enterado de la operación Mayo Zambada.
3: Mira, me parece que ellos están haciendo saber en este momento, porque también en el ARAR, de que ellos lo sabían. Entonces, eso a mí me parece muy delicado. Yo soy una defensora, siempre, de la soberanía de México y de las libertades que debemos de garantizar como país. Pero también me parece que en absoluta responsabilidad debemos de tener, aunque sea un grado de autocrítica, decir, ¿dónde está el papel de nuestras instituciones? Porque el día de ayer le preguntaban a la presidenta qué había sucedido con la investigación interna de México después de lo sucedido, y ella dijo, no, pues es que ya no pasó nada, porque como el embajador Ken Salazar en su momento dijo que ellos no fueron, pues entonces ya no pasó nada con la investigación interna. A ver, no, permíteme, pero en asuntos internacionales tú no te puedes fiar de lo que te diga el exterior.
0: Sí, claro.
3: O sea, no, es que yo no me metí. Ah, bueno, entonces tú no te metiste, está todo tranquilo. Entonces ahora resulta que sí se metieron, y nosotros no tenemos acreditado mediante radares cómo entró ese avión, quién lo piloteaba, cómo salió el avión, cuáles fueron las rutas aéreas, qué fue lo que sucedió con el tema.
0: Sí hay manera de evadir los radares.
3: A ver, debe de haber mecanismos internos de control. No estamos hablando de un municipio fronterizo de Chihuahua que cruzó al paso. Estamos hablando de Sinaloa. O sea, sí cruzaron una parte del país importante sin que en el país nos diéramos cuenta. A ver, y la otra, esto tiene un punto de origen que no solamente está en la carta del Mayo, que él dice, a ver, yo fui a conciliar entre el señor juez y ayer, o sea, esta semana, cuando él nuevamente se declara culpable y quiere hacer una negociación, ya no menciona los nombres, pero dice, fui a mediar entre actores políticos. Él reafirma esa versión de que estaba con ellos. Entonces, también por la Fiscalía General de la República se hizo la atracción de la investigación, porque pues se desmantela el tema del montaje con el que se pretendió llevar a cabo la investigación en Sinaloa del senador Melesio Cue. Entonces, en ese sentido, me parece que en México debíamos tener ya una carpeta más sólida que pudiera confrontar con Estados Unidos cualquier versión. Ya. La de que supieran, la de que no supieran. La de que entraron, la de que no entraron. Pero nosotros tenemos que tener muy claro qué fue lo que sucedió, para no esperar a que ellos nos digan si entraron o no entraron. A ver, esa es la parte de responsabilidad que nos toca. Como actores políticos, ya seamos de la oposición o del gobierno, instituciones fuertes, instituciones

0: que nos permitan como país, pues entonces sí ser libres y autosoberanos.
1: Bien, a ver, Luis Chaparro, voy a hablar con él si les parece, porque la pregunta aquí del millón es, ¿está confirmadísimo que el FBI participó? ¿Sí o no? A partir... Hola Luis, ¿estás al aire? ¿Cómo estás? Soy Azucena. Bueno, ya le había dicho antes.
2: Buenos días.
1: Oye Luis, aquí está, estoy con Claudia Naya, Laura Ballesteros, con Lilia Aguilar. Y bueno, hoy la presidenta Claudia Sheinbaum asume, o sea, da por cierto que la autoridad estadounidense participó en este operativo contra el Mayo Zambada. Tú lo tienes 100% confirmado.
3: Correcto, a ver, lo tuvimos claro desde el inicio. Lo que cambia hoy la narrativa es, en todo caso, que el gobierno de Estados Unidos aceptó y se adjudicó, digamos, oficialmente el operativo, al menos una de sus agencias de inteligencia, el Buró Federal de Investigaciones, que de nuevo lo reconfirmamos, nada más para no equivocarnos, y preguntamos si ese documento que nos envían, donde incluso nombran el operativo, era atribuible al Buró Federal de Investigaciones, porque a veces ya sabes que te dicen, no es atribuible, es medio off the record, o viene no sé qué. Pero no, nos dicen sí, es atribuible al Buró Federal de Investigaciones, junto con las imágenes que nos entran, que nos pasan. Entonces, pues sí, está siempre confirmado. Hoy el gobierno mexicano acepta eso como una verdad. Es decir, dice, en efecto, Estados Unidos ingresó a territorio nacional por lo menos una aeronave que se llevó a Joaquín y al Mayo Zambada. Y bueno, lo que siga de ahí, a ver qué sigue de aceptar esa versión primero y bueno, lo que vaya a seguir, ¿no?
1: Ahora, la presidenta ya lo aceptó, ya lo da por un hecho. ¿Cómo le llamaron al operativo, Luis?
3: Reyes del Aire, se llama Air Kings.
1: Reyes del Aire, bueno, y tú lo tienes reconfirmado con el FBI, o sea, eso no hay duda. No lo van a decir en público, Luis. O sea, es decir, hay dos escenarios. Que la autoridad de Estados Unidos, hay tres escenarios. Que la autoridad de Estados Unidos lo acepte públicamente, que lo niegue, que también es una posibilidad, o que no diga nada.
3: Exactamente. Yo me iría por la tres. El gobierno de Estados Unidos sabe cuándo, cómo y dónde decir las cosas. Yo creo que van a guardar silencio, a dejarlo un poco ahí en el tintero, como bueno, ya lo dijimos, y hagan lo que quieran. Pero sí, en efecto, a ver, el comunicado que dio o que nos comunicó el FBI, de nuevo atribuible a ellos, luego dan una conferencia de prensa en el marco del donativo de este avión al Museo War Eagles en Santa Teresa, Nuevo México, y en esa conferencia dice, bueno, el avión es parte de la historia de México y de pues cómo trabajamos en Estados Unidos por el bien de los, o sea, un discurso muy americano, pues de ahí ya no se vuelve a decir nada. No han vuelto a dar declaraciones. Digo, el tema que traemos, que revelamos en pie de nota, y el tema que de la conferencia de la presidenta Claudia Sheinbaum resonó también en noticieros internacionales, en Estados Unidos, en CNN, etcétera, etcétera. No ha habido reacciones, digamos, del gobierno estadounidense hasta ahora.
1: Correcto.
3: Y lo que entendemos, o lo que entiendo yo también por fuentes, es que a raíz del documento, como bien lo dice la presidenta, a raíz de la revelación en pie de nota, se hace una reinvestigación, o sea, se vuelve a investigar, porque presuntamente ya lo ha investigado, aunque eso lo vamos a poner entre comillas, Gertz Manero. Pues se hace otra investigación, se vuelve a hablar con las fuentes, se vuelve a hablar con la SQR, y se supone que se abre otra vez la pregunta. Entonces, si fueron ustedes, ya lo confirmamos.
1: ¿Ya?
3: ¿Y ahora qué sigue?
1: Ok, bueno, partamos de ahí, ¿verdad? O sea, vamos a partir ya del hecho de que sí participó Estados Unidos, porque el otro es ir y venir con especulaciones, y entonces se nos va a volver a comer el tiempo, va a pasar otra cosa, se nos va a olvidar otra vez. ¿El piloto tendría que haber sido de Estados Unidos?
3: El piloto tendría que haber sido Estados Unidos. A ver, Estados Unidos, de nuevo, la no respuesta también es una respuesta. Se le ha preguntado, se le ha cuestionado, y nosotros lo hemos tratado de reportar incluso de manera extraoficial, como nos han dado mucha otra información, que dicen, a ver, te lo voy a comunicar, pero no me metes en broncas, no lo vayas a revelar. Y entonces, lo que respecto al piloto, guardan absoluto silencio, está absolutamente testado.
1: Blindado.
3: La versión original es completamente inverosímil. Habría que ser uno muy inocente, por decirlo de buena manera, para creerse la versión de que este piloto se bajó corriendo, estaba muerto de miedo. Ajá. Y se fue corriendo hacia México. Sí. ¿Quién sabe cómo? Pero se, pues fue, sí, se fue corriendo. Eso es una versión que es imposible de creer. Y si alguien te está dando una mentira tan burda, los reyes también de la mentira y del engaño, es porque están queriendo que sepas, entre líneas. Sí. Pues claro que era de nosotros, nosotros sabemos quién es el piloto.
1: Claro, lo recibimos con un cafecito después de la operación. Bueno, te dejamos, sí, Luis, porque bueno, ya sabemos que ni chance has tenido de comer, pero muchas gracias, sí, y qué bueno que nos estás dando a conocer esta información, porque da luz a un caso, pues, que empezaba a empantanarse muchísimo después de 2 años. Gracias, Luis Chaparro.
3: Correcto, Sena, les mando un fuerte abrazo y que estén bien.
1: Gracias, buenos días a Luis Chaparro. Bueno, ya estamos a partir de ahí. Estados Unidos sí entró por el mayo. ¿Qué hacemos?
2: Bueno, yo creo que hay que ponerle nombre al niño. Hay una crisis en la relación binacional y ya lo habíamos, de hecho, advertido en esta mesa desde hace varios meses. Ahí está también hoy las negociaciones del Telecán como otra de las crisis que estamos viviendo producto de esta relación que está hoy en vilo. Hablaba Lilia de las narrativas, ¿no? A mí, yo siempre he lamentado mucho la obsesión que tiene Morena sobre las guerras y aliados, sobre las guerras de las narrativas, porque eso es lo que más les importa. O sea, pueden haber 5,000 asesinados en sobre las guerras.
4: 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La primera. 8:58.
5: Y la temperatura, 20 grados.
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3: Los políticos. Este martes se cumplieron 3 semanas de que se le dio al síndico de quiebra de AMSA, Víctor Manuel Aguilera, una prórroga de 10 días para presentar al juzgado las bases para la subasta de los activos de la siderúrgica y sus subsidiarias. La juez Ruth Huerta García tendría que estar entonces por acordar la publicación de la convocatoria, pero ya salieron con otra sorpresa. Resulta que esta semana la juez se acaba de percatar que los trabajadores de AMSA no cuentan con una representación que les garantice una defensa adecuada. Ahora pide al Instituto de Defensoría Pública les asigne un asesor jurídico. Vamos a ver ahora cuánto se tarda el instituto bajo la dirección de Benjamín Rubio Chávez en nombrar al asesor y si la juez no pausa el caso hasta no tener la certeza de una defensa adecuada que no había echado en falta en los 3 años que lleva el concurso mercantil. Esta es semana de eventos previos a la celebración del Día del Abogado, que se conmemora el 12 de julio, pero que este año caerá en domingo. Foros, asociaciones y barras de las diferentes ciudades del estado ya tienen su agenda con actividades diversas. Y en Torreón esperan para mañana la presencia del fiscal de control regional, el coahuilense David Bone de la Garza, quien ha sido invitado para impartir una conferencia.
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4: 9.2 y la temperatura 20 grados.
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1: ¿Verdad? Qué hermosa. Bueno, ¿qué hacemos ahora, Lilia?
2: Bueno, yo escuché con atención a Laura, y a mí me parece que ella dice que nosotros estamos muy interesados en la narrativa. Bueno, yo lo que diría es que el partido de la superficialidad aquí son ellos, ¿no? Y el que están tan empeñados en la narrativa. Yo cada vez que oigo a Laura decir, por eso la nueva política, cuando MS está lleno de viejos políticos, por favor.
3: Yo no veo a Samuel en viejo político, no veo a Viri Ravel, lo veo político, a Verónica de Varillo, la vieja política, Maynes, tampoco lo veo que sea vieja
2: partidos políticos.
1: ¿Quiénes son los viejos políticos de MC?
3: Hay una realineación de fuerzas políticas en el país.
2: El mismo fundador de MC viene de otro partido político.
1: ¿Qué tiene que ver eso con sus narcos?
2: Yo lo único que digo es que los que están ocupados por la superficialidad y la narrativa son ellos. Entonces, ¿qué es lo que hacemos? A mí lo que me parece aquí es que, primero, este tema de la crisis de la relación con Estados Unidos. Estados Unidos tiene una crisis de relación con el mundo, por favor. Sí. La personalidad de Donald Trump.
1: Pero no era Trump el de mayo, era Biden.
2: Yo estoy de acuerdo, pero digo porque hoy dice, no, es que es catastrófica la relación. A ver, seguimos siendo el principal socio comercial de los Estados Unidos. Tenemos un comercio bilateral de cerca de 935 mil millones de dólares. Entonces, yo lo que digo es que aquí México tiene que actuar con mucha inteligencia y también tejer fino en saber exactamente cuál es la intencionalidad de los Estados Unidos. Yo creo que es causar inestabilidad y yo creo, insisto, que tenemos que ser muy cuidadosos de no caer en ese juego. A nosotros no nos preocupa la narrativa, nos preocupa esos planes que ya se hicieron realidad en los 70s sembrar inestabilidad en países y quitar gobiernos.
1: En los 70s, cuando pues había esa especie de acuerdo, ¿no? Claro. Con el narco, Nicaragua, el FBI, etcétera. Claudia, ¿qué hacemos? Es que mira, ya sabemos que estuvo Estados Unidos. ¿Nos peleamos con Estados Unidos?
4: A ver, no, lo que tiene que suceder es que tiene que haber respeto entre las naciones. Pero también tiene que haber resultados en cada una de las naciones. ¿En qué creo que se basa esta desconfianza? Que es evidente que existe entre Estados Unidos y México, porque recordemos, no es un tema solo de Donald Trump, que ha sido una figura muy disruptiva en el mundo. Efectivamente, hoy amaneció de rabia contra España y hoy la trae con ellos, ¿no? Pero efectivamente, cuando no es uno, es otro, y aquí el que se mueve le tira. El tema es que este operativo fue en el 2024, cuando estaba Biden, y que esto tiene que ver, a mí me parece que fue en 2019, cuando sueltan a Ovidio, cuando se empiezan a generar todas estas telarañas de desconfianza, decir, ¿qué está pasando con las instituciones mexicanas que no están ya cumpliendo con la responsabilidad que les corresponde? Yo he comentado muchas veces en esta mesa que no es que Estados Unidos quiera hacer justicia de todo en este país. Vamos, no están pidiendo al exdirector de Pemex por haber golpeado a la señora. O sea, los temas, los delitos del país se juzgan en el país, pero también los tratados internacionales nos dicen que un delito de corte transnacional también puede ser juzgado en el país tercero que haya sido afectado. Entonces, ¿de qué ha pedido Estados Unidos detención? De personas a las que quiere imputar por un delito cometido en este país, pero que tuvo afectación en su país. Ahí es donde tenemos ahora el problema. ¿Qué vamos a hacer con los 10 políticos que están señalando? Que nada, tienen ya listos para imputar. Se van a entregar, no se van a entregar. A ver, porque los problemas continúan. Aquí lo de menos es que le pongamos nombre a esta ilegal intervención, hay que decirlo, aunque se hayan llevado un criminal, ilegal intervención. Lo de menos es que le pongamos nombre a eso. ¿Qué va a suceder? Porque todavía está ahí el tema de Rocha Moya. ¿Sí? Está ahí un senador en funciones, al que se le está pagando con cheque, porque tiene las cuentas congeladas. Es decir, el Estado mexicano está erogando en una persona que presuntamente tiene un delito que compurgar en Estados Unidos. ¿Qué vamos a hacer en México con nuestros problemas? Yo no quiero que Estados Unidos nos lo resuelva, pero sí quiero que México me lo resuelva.
1: ¿O se entrega a Rocha o vienen por él? Digo, viendo las circunstancias.
4: O sea, ¿qué estamos esperando? ¿La siguiente intervención?
1: Ajá. Laura.
3: Yo creo que la soberanía, y lo hemos dicho muchas veces en tu mesa, Azucena, se defiende con instituciones fuertes, defendiendo la democracia, la gente, protegiéndola de la violencia, de la impunidad, de la inseguridad y haciendo buenos gobiernos. creo que es Lilia Morena, el PT, etcétera, le tienen mucho miedo al Movimiento Ciudadano y su crecimiento. Yo estoy muy orgullosa de nuestros gobiernos. Hacemos gobiernos donde somos el primer lugar en empleo, el primer lugar en disminución de homicidios dolosos, primer lugar en inversión en salud. Y cuando hay que reconocer que las cosas no están bien y hay que hacerlas mejor o están mal, lo hemos hecho. Pablo Lemus ha hecho ha enfrentado el problema de desapariciones, como yo no había visto a ningún gobernador en el país. El problema aquí creo que es que pensar que el gobierno mexicano solo a través de la presidencia de la República puede sostener la relación con los Estados Unidos es un error por parte de Morena. Hemos dicho que el Estado mexicano está compuesto por 3 poderes de la Unión y muchos otros entes. Falta instalar la comisión bicameral en el Congreso, Capitolio, Congreso mexicano, para poder establecer una relación real con el Congreso gringo y empezar a trabajar con las distintas entidades. Los gobernadores mexicanos y los de Estados Unidos también tienen mucho que hacer y hablar. Es decir, esto lo construimos entre todos. Y para el Telecán se dijo, pero para las cuestiones de seguridad también. Sí. No se ha instalado la Comisión Bicameral también de Seguridad en México, sí, y de Seguridad Nacional. Nada más diría Cuitláhuac en Veracruz. Ojalá lo defiendan igual. Alaida Sansores en Campeche, David Morral en Zacatecas, San Augusto en Tabasco, Salomón Jara en Oaxaca, que es una larga lista de impresentables que hoy el régimen cobija, y que Rochamoya hoy está en el ojo del huracán, pero es una larga lista que el Estado mexicano con Moreno ya está pues defendiendo.
1: Eso es correcto, Lilia, es decir, bueno, tenemos al director de Pemex, el director de Pemex, Pemex, Cuauhtémoc Blanco, Félix Salgado Macedonio, hay una lista todavía pendiente también dentro, independientemente del tema del Mayo.
2: Es que están hablando con la persona equivocada, la que se posicionó, ¿quién?, en contra de Cuauhtémoc fui yo en la Cámara de Diputados. Ah, sí. Y hubo un voto diferenciado del PT, así como yo soy de las que sostengo dentro de nuestro movimiento, que nosotros tenemos la obligación de dar resultados en el tema de Rocha Moya, y que la fiscalía tiene que dar un posicionamiento también, pero también a mí me gusta con esa misma claridad hablar de las cosas objetivas. Se cumplieron ya los 60 días de la solicitud de pruebas y el término que marca el propio tratado de extradición que tienen México y Estados Unidos, y Estados Unidos no presentó una sola prueba más que las que ya conocemos, que se vieron en este programa. Entonces, yo lo que creo es que, insisto, hay una relación compleja entre México y Estados Unidos que tiene que ver con el objetivo de seguridad nacional que marcó Stephen Miller y que está en el plan de seguridad de los Estados Unidos, la intervención en Latinoamérica generando descontroles en países como México. Ahora, nosotros como movimiento tenemos una responsabilidad, y ahí yo creo que Claudio tiene la razón, porque no solamente tenemos que tener capacidad autocrítica, y eso es lo que hacemos personas como yo y muchos otros, que decimos: cometemos errores, no somos infalibles, cometemos errores y hay que solucionarlos aquí adentro. Y la presidenta está en esa tónica.
1: ¿Nos peleamos con Estados Unidos?
4: No, yo creo que tenemos que empezar a construir relaciones de confianza a través de resultados. Ahí veo a Harfuch haciendo un trabajo de decir, bueno, reconfiguramos, lo he visto nuevamente con operativos, pero también hay que decirlo. Estados Unidos ha entrado en una segunda etapa, ya no está buscando solo a los generadores de violencia, porque se ha entendido, y creo que también en este país hemos entendido, que descabezar a los cárteles no sirve de nada, que es una organización que está sumamente estructurada, en donde quitas al de arriba y los de abajo van subiendo, ¿no? Entonces, en ese sentido, sí tenemos que entrar a este nivel de estructura, en donde las personas en el poder, independientemente de los partidos, no me quiero meter en eso, estoy haciendo una reflexión profunda de lo que pasa en nuestro país. Las personas en el poder le han estado dando cobijo a través de los años a la delincuencia organizada, y eso ha permitido que se vayan enquistando cada vez, ya no solamente para la realización de los negocios fuera de la ley, sino también han llegado a los puestos de poder, han llegado a presidencias municipales, al Congreso, claro, tal vez menos, porque no les interesa mucho legislar, les interesa más el control ejecutivo, y tenemos que investigar a qué nivel de las gubernaturas estatales estamos ya con personas directamente vinculadas con la delincuencia organizada.
1: A ver, quiero ver si puedo como acotar cuál es mi preocupación. Ya tenemos el problema. Ya sabemos que el FBI, que los Estados Unidos llegaron a territorio mexicano sin permiso, conocimiento del gobierno. ¿Qué hacemos ante eso? Vamos a pedirle, seguimos presionando a Estados Unidos, explícame, dime, ¿por qué interveniste en mi territorio? ¿Nos peleamos? ¿Seguimos para adelante? ¿Cambiamos de tema? O sea, ¿qué hacemos para no generar un rompimiento?
4: Yo,
1: déjame nada más.
4: Sí, nada más contesto esta parte rapidísimo. Mira, yo creo, Lilia, te lo digo con franqueza, que no se cumplieron los 60 días de... La demanda se van a entregar las pruebas. Los jueces de extradición funcionan como jueces de control. Entonces se entregan a partir de indicios de... Es decir, la probabilidad de que haya ocurrido el delito y entregas. Entonces, en ese sentido, pero creo que no hubo ese periodo porque como finalmente corre a partir de la detención, que nunca la hubo. Entonces me parece que claro. En Estados Unidos están esperando como... Me meto por ellos o no, y creo que también esta filtración tiene que ver con me los das o me meto. Leí también una columna interesante esta semana que dice que hay un funcionario de alto nivel, un secretario, molesto por el tema de Rocha Moya, que porque eso le entorpeció las negociaciones con el T-MEC.
1: Déjame adivinar.
4: Entonces, te lo digo, puede caer en el supuesto de la especulación, el problema es que esta situación nos puede generar muchos problemas de diversos tipos. Entonces creo que tenemos que definir en México qué va a suceder. Va a haber un proceso de investigación aquí en México contra Rocha Moya y el resto de los políticos. El problema es que varios de ellos ya se fueron a entregar allá, es decir, aceptan que había o que hay algo de lo que ellos son responsables, que fueron y se entregaron, dos por lo menos. Entonces, ¿qué vamos a hacer aquí?
1: Es que esa es la pregunta. Ya, me quedan 35 segundos, pero es importante esto que mencionas, Claudia. Los 60 días correrían en todo caso a partir de la detención.
4: Es correcto.
1: Por eso estamos en pausa.
4: Porque era una detención luego con la posibilidad de extradición.
1: Uh-huh. Bueno, vamos a regresar con la ronda de Lilia y de Laura y luego cerramos la mesa. Gracias por continuar con nosotros. Ya se acabó la conferencia, por cierto, porque la presidenta tiene una reunión hoy, ¿verdad? Con el presidente de Suiza a las 10 de la mañana.
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5: Temperatura 22 grados Celsius.
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6: Buen día, hoy es 8 de julio. La ONU condena asesinato de Roxana y Alex, periodistas mexicanos en Veracruz y Guerrero. Detecta la fiscalía cámaras parásito en municipios de Coahuila. Insta a Manolo Jiménez a mantener el ritmo de trabajo en reunión de gabinete. Miles de familias se ponen en riesgo por habitar arroyo, alerta y denuncia Profauna. Se salva Argentina de la eliminación. Yo soy Samantha Escobedo, que tenga usted un excelente día.
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10: Las 9:20.
11: Temperatura 22 grados Celsius.
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1: Gracias, yo creo que aquí nadie debería de tener problema, porque pues se sienten a revisarlo todas las veces que quieran, hay un marco, y esto tiene que ver con que Estados Unidos ya no quiere tener el T-MEC, él quiere manejar las tarifas, como él le dice, y entonces de ahí estar chantajeando al mundo. Yo hablaba fuera del aire del tema de que México, la presidenta creo que lo ha hecho de manera correcta, de no reaccionar a estas acciones de Donald Trump. Yo creo que una de las cosas que ha hecho muy bien y que es reconocer en el mundo, nomás aquí la oposición no quiere reconocerlo, es la posición serena que ha tenido la presidenta frente a los ataques de Donald Trump, no entrarle al pleito como inclusive el propio presidente Petro entró en alguna ocasión. Y segundo, lo veíamos en otras mesas, lo único que México podrá hacer es un extrañamiento, una nota política. La verdad es que es poco lo que se puede hacer después de eso, pero lo que sí creo que nosotros como autocrítica vamos a hacer, y lo veo en la actitud del secretario, lo dijo el día de ayer el secretario de Seguridad, es poner más cuidado en este tipo de operaciones que hay. Y bueno, pues yo creo que por ahí pasa también el tema de Chihuahua, mi estado, y la colaboración de estos estados subnacionales que están haciendo estos destrozos junto con los Estados Unidos. Y yo aprovecho nada más para mandarle un saludo a mi papá, que es tu fan, te escucha todos los días. Saludos. Y a mi hermana Tania también, que nos están escuchando.
2: ¿Cómo se llama tu papá?
1: Mi papá se llama Rubén Aguilar.
2: Saludos, don Rubén Aguilar. A ver qué día te lo traes para acá.
1: Claro que sí.
2: Es homónimo de
1: Rubén Aguilar.
2: Rubén Aguilar. El papá de Aguilar Flachka, que es pareja de Maynes, que le mandamos un saludo a los dos. Hoy es cumpleaños de Maynes, de hecho.
3: Ay, pues
2: feliz cumpleaños.
3: A ver, ¿algún
2: feliz
3: otro?
2: Cumpleaños, Jorge.
3: ¿Algún anuncio?
2: Parroquial.
3: Aprovechando el paréntesis, muy bonito. Bueno, Laura, tu minuto de cierre, por favor.
2: Sí, a ver, yo otra vez me parece que pensar que lo que estás haciendo como Estado y como gobierno ya está bien es un error. Caer en la autocomplacencia es un error. Defender al Estado por defenderlo. El Estado no necesita que nadie lo defienda. Quien necesita que lo defiendan es la gente. La gente está sufriendo de inseguridad, de injusticia, de falta de rendición de cuentas, de corrupción, de colusión de las autoridades con el crimen. En todas las esferas, lo que está sucediendo hoy con estos escándalos deja ver claramente la relación de las cúpulas del poder mexicano con el crimen organizado, cúpulas políticas, cúpulas empresariales. O sea, es decir, tenemos un problema grave, mayor, y tenemos que resolverlo, es sistémico. Yo sí creo que todas las fuerzas políticas tenemos que hacer un frente en común para cerrarle la puerta al crimen. Y también creo que es muy importante habilitar todos los canales institucionales que tiene nuestro país. Eso no es irresponsable, Lilia, al contrario. Es darle a México la posibilidad de tener con todos sus actores políticos la fuerza de poder hacerle frente a los Estados Unidos y de garantizar nuestra soberanía desde acá, no quejándonos y haciéndonos chismes de lavadero a nivel medios de comunicación o redes sociales.
3: Claudia.
4: México y Estados Unidos son dos vecinos que tienen que tener una relación muy inteligente y estratégica.
3: Así es.
4: Porque tienen una de las fronteras más importantes del mundo. Entonces, en ese sentido, claro que tenemos que actuar con mucha inteligencia, como se ha hecho en muchos otros momentos. Miren, el Tratado de Libre Comercio estuvo bien hecho en la década de los 90, como estuvo también hecho en el 18, que claro que no se rompe a capricho y a merced de un solo presidente. Tiene cláusulas que le permiten vigencia para que pasando la presidencia de Trump llegue alguien con mayor estabilidad y retomen. No, o sea, por eso hay que reconocer que a lo largo del tiempo se han venido construyendo instrumentos que nos permiten salvaguardar de mejor manera el comercio y no quedar expensos a decisión de uno o de otro. Entonces, claro que no se debe sobrereaccionar, pero no reaccionar tampoco es una reacción positiva. Aquí se tiene que llegar a la justicia. No quiero que Estados Unidos venga a hacer justicia con nosotros. Quiero que México tenga instituciones fuertes que nos lleven a romper esta simbiosis entre delincuencia organizada y política que ya tiene condenado al pueblo de México a sufrir en la extorsión y en la tragedia. Lilia.
1: Yo creo que no estamos justo en la autocomplacencia. Aceptamos que hay ha sido no solamente una crisis y ha empezado con una acción, no solamente con la salida de el Mayo, sino la relación posible que pueda haber de la solicitud de extradición de un gobernador en funciones. Pero insisto, nosotros tenemos que actuar con cabeza fría y visión de Estado, no en la reacción. La autocomplacencia, bueno, pues están en los infalibles grandes gobiernos de Movimiento Ciudadano. Nosotros no le tenemos miedo al crecimiento de absolutamente nadie, pero también hay que decir que esa actuación con responsabilidad pasa por el fortalecimiento de instituciones como la Secretaría de Seguridad, esto lo voy a decir hasta el cansancio, que nosotros recibimos un país destruido que se inició desde el gobierno de Felipe Calderón, y recibimos instituciones muy débiles. A mí me tocó ser parte de la primera etapa del gobierno del presidente López Obrador, y nosotros hemos hecho, vamos a decir, mucho más de lo que han hecho cualquiera de los gobiernos anteriores, sacar a la gente de la pobreza, y el fortalecimiento de las instituciones de seguridad, creo que es uno de ellos, encabezado por Omar García Harfuch.
3: Gracias, Lilia. Laura, Claudia, gracias. Nos vemos la próxima semana. Gracias a las tres. Las 9:24, la presidenta Claudia Sheinbaum pidió a los integrantes de su movimiento, a los que acudieron al partido del Mundial, comportarse con responsabilidad y vivir bajo el principio de la justa medianía.
5: Cada quien es responsable de su actuación. Ya conocen mi posición y mi opinión. Incluso de otros partidos, porque también, o sea, de otros partidos, el presidente del PRI estuvo en un palco e invitó a todos sus amigos. Pues ¿cuánto costó eso? Como diría el presidente López Obrador, ¿quién pompó? O sea, ¿de dónde salió ese dinero? Entonces, porque también se critica a un diputado que haya ido, que hubiera sido de Morena o de alguno de los partidos aliados. Pues no se dice nada cuántos fueron al partido, cuánto pagaron. Pues que un boleto costaba 100,000 pesos. Pues si vas con toda la familia es 500,000 pesos. Y ya saben, pues, mi opinión es que la justa medianía y este uso de recursos públicos, bueno, primero a lo mejor lo pagaron de su dinero, ¿no?
6: Sí, es legal.
5: Es legal, no tiene. Pero yo creo que tenemos que comportarnos en la justa medianía siempre y no tener estos excesos a los servidores públicos.
6: Sí, justo se lo preguntaba porque también la misma presidenta de Morena dijo que pues esperaba que no tuvieran este tipo de comportamientos, ¿no? Y el acecho y la campaña
5: mediática. Sí, pero también por eso digo, porque habrá dos o tres que habían ido a un partido pagado con su dinero y yo no lo hubiera hecho, pues tan no lo hice que, tan no estoy de acuerdo que no fui, me fui mejor a la Gustavo Madero en la inauguración.
3: Bueno, la presidenta también habló sobre el Tratado de Libre Comercio.
5: Es una decisión del presidente Trump para Canadá y para México relacionada con una visión proteccionista de su economía. Por eso inició su gobierno con aranceles a todo el mundo. No hay incertidumbre. Por supuesto que nosotros lo que queríamos era 16 años. Dado que el gobierno de Estados Unidos decide solamente los 10 años, pues hay que ponernos de acuerdo en estos 10 años cómo va a continuar el tratado. Y pienso, la verdad, que se va a renovar por otros 16, aunque sea dentro de 4 o 5 años, porque la integración económica es enorme.
3: Bueno, la presidenta habló también de la lista de las consideradas buenas noticias, habló de la economía mexicana, resaltó 2 indicadores favorables, también calificó como indignante los señalamientos del periodista argentino Eduardo Feynman, quien afirmó que los narcotraficantes mexicanos amenazaron a la selección de Ecuador antes de su partido contra México. Y respecto al asesinato de un mexicano más a manos de ICE, la presidenta aseguró que enviarán una nota diplomática.
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0: 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Son las 9:30.
9: Temperatura 22 grados Celsius.
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1: 9:34.
2: Temperatura 22 grados Celsius.
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1: Pero tampoco yo te puedo garantizar que ese 2-0. Ajá. ¿Perdón?
2: ¿Fue definitoria esa decisión?
1: No, sinceramente no, porque Egipto después se volvió a poner adelante 2-0. Hay quien dice es que habría sido 3-0. Pues eso ya no lo sabemos, ¿no? Egipto no pudo defender un 2-0 y para mí eso es lo que define el partido. Es una decisión polémica, pero tampoco es una decisión, desde mi punto de vista, escandalosa y alejada absolutamente del reglamento. Podemos revisar el reglamento y ajustar el VAR, pero ahí me parece un espacio en el reglamento como para que esa decisión pueda considerarse correcta a ojos de algunos. Por supuesto, la gran mayoría que no quieren que Argentina gane, y muchos de ellos están en México, la ven como una decisión que favorece a los argentinos y que define el partido. Yo no pienso que haya sido así.
2: Correcto. 4-3 Suiza Colombia, ¿te sorprendió?
1: Mira, un partido que termina sin goles, Azucena, con pocas llegadas, dos equipos que se nulifican, y al final son los penales en donde hay un par de fallas de los colombianos, desafortunadamente, porque sabes que no es que me sorprenda que Colombia quede fuera, son cosas que pasan y Suiza es un equipo serio con experiencia, pero hubo momentos en este mundial en donde Colombia jugó al nivel de las mejores selecciones, particularmente en el partido contra Portugal, y yo pensé que esta generación de futbolistas podía dar ese paso que, como México, Colombia tiene mucho tiempo esperando y les va a doler no haber

0: Claro. Los detesto con mi alma. El Aurita ese se los puede meter en el orto. ¿Eh?
1: Pero yo estoy con vos, Edu. Yo quería que perdiera México.
0: No, detestables los esos tipos.
1: El que sacaste hace unos días, ¿te acordás? El periodista que...
0: La envidia que los mexicanos le tienen a los argentinos, no solamente en el fútbol, en todo. No se envidian. Quieren ser como nosotros y no les da el piné.
1: Pero no son clásicos para nada.
0: Y menos el fútbol, ¿viste? Son...
2: Inventa.
3: Porque bueno, pues la presidenta ahí le respondió. ¿Cómo ves? ¿Quién es este sujeto primero, José Pablo?
4: No sé quién sea, me parece un imbécil, Azucena. Afortunadamente no es esa la mayoría de los argentinos. No sé tu caso, pero yo tengo muchos amigos, amigas, muy queridos argentinos, a los que aprecio, que son gente de primera, y creo que esa es la gran mayoría. Y he estado allá y el trato siempre ha sido fantástico. Y hay una rivalidad que yo ni siquiera creo que sea eso, futbolera, pero en general, y la enorme mayoría de los argentinos, pues son gente de primera, insisto. Y este cuate, no sé quién sea, no sé por qué la presidenta se tomó el tiempo, ¿verdad?, de contestarle. Creo que tiene cosas más importantes en qué preocuparse. No tengo ni idea quién sea, me parece un imbécil y lo que dice son puras estupideces.
3: Más claro, ni el agua. Así en síntesis, nos parece un imbécil y dice estupidez. ¿Verdad?
4: Sí.
3: Así de claro, ya. Lo que sigue. ¿Qué tenemos hoy de agenda mundialista?
4: Desafortunadamente nada, Susana. Es el primer día que no hay fútbol, entonces estoy viendo qué voy a hacer con mi tiempo. Me siento como un perrito sin correa, pero bueno, ya mañana arrancan los cuartos de final con un partidazo. Francia-Marruecos, Azucena, pues que tiene muchas aristas, por supuesto, futboleras, pero yo te diría que la que más llama la atención es el hecho de que 6 jugadores de Marruecos nacieron en Francia, y una de las poblaciones de inmigrantes más grandes en Francia es justamente de gente que viene o que tiene origen marroquí. Entonces esto le da una carga muy fuerte de pasión, de intensidad, y además son dos equipazos, ¿no? Para mí es el partido de cuartos de final más atractivo de todos, porque han jugado muy bien las dos selecciones, y aunque Francia es favorito, Marruecos no se las va a poner fácil por todo esto que te comento. Entonces, hoy tomamos aire, Azucena, cuidamos el hígado y ya mañana otra vez con todo a seguirle dando al.
3: Reconocen a su familia porque conozco, José Pablo.
4: Exacto.
3: Abandonaron novias, novios, esposas, amigos, amigas. Qué bárbaros, qué manera de, qué absorbente el mundial, pero pues ya se va a terminar.
4: Hubo muchas novias, esposas y mujeres que se volvieron
3: pechichas,
4: como dicen los chavos.
3: Estoy de acuerdo. Sí. O sea, muchas mujeres. Entonces, como con el fenómeno Taylor Swift, ¿no?
4: Exacto, exacto. Pero al revés.
3: Pasó en el fútbol aquí, que muchas mujeres, pues, ya somos más futboleras las mexicanas desde hace mucho tiempo, pero como que en este mundial muchas mujeres participaron y de verdad con pasión.
4: Sí, y creo que eso se debe, Azucena, y lo platicamos, a lo que generó la selección mexicana, ¿eh? O sea, mucho tiene que ver lo bien que le fue a esta selección, y todo lo que comunicó, eso no lo puedes planear, no hay una receta. Esta selección de Aguirre, por muchas cosas, tuvo una conexión muy, muy fuerte con fanáticos, pero también con fanáticas, y eso es lo que nos va a hacer recordarla mucho tiempo. Yo ya dije que para mí es la mejor, pero esta conexión no había existido, y como tú bien señalas, ¿no? El sexo femenino, que para mal históricamente se supondría que está más alejado de este tipo de eventos, pues fue un ingrediente fundamental para todo este fenómeno que vivimos en México y en muchísimas otras plazas del país mientras la selección estuvo viva, ¿eh?
3: Claro que sí. Bueno, pues descansa, desintoxícate y hasta mañana.
4: Ándale pues, Azucena, gracias. Te mando un abrazo y gracias por el espacio, ¿eh?
3: Igualmente para ti, gracias, un abrazo.
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1: Felicitos Trujillo y el Rocha, felicitos, buenos días.
2: No, buenos días, Azucena, con el gusto de saludarte. Todavía no hay noticias precisamente de el gobernador con licencia, Rubén Rocha Moya, salvo lo que ayer comentó la presidenta de México, doctora Claudia Sheinbaum Pardo, en esta conferencia mañanera que está ubicable y que se encuentra aquí en Culiacán, Sinaloa. En otros temas, informarte que la Fiscalía de Sinaloa confirmó la identidad de un hombre localizado sin vida el 4 de julio en un camino de terracería que conduce al dique La Primavera. Se trata de Jorge Eduardo, 34 años, hijo de Martín Samaniego, presidente de la Asociación Ganadera Local de Culiacán. Ya sus compañeros de gremio pues se metieron precisamente sus condolencias. Informarte que hubo bastante actividad ayer, sobre todo en operativos en el sector norte de Culiacán, en donde las autoridades arrestaron a 4 civiles, traían un potente arsenal, por lo menos unos 8 fusiles de alto poder, ametralladoras, fusiles, y fueron detenidos. También una persona se reportó que falleció en un enfrentamiento que tuvo precisamente entre las autoridades y estos civiles. También llamó la atención que en Osoviejo, la Marina y la Secretaría de Seguridad y Protección Ciudadana detuvieron a 4 presuntos sicarios, entre ellos una mujer, todavía iba en pantuflas cuando fue detenida, les aseguraron armamento y también diversas dosis de droga, Azucena.
1: Bueno, pues ahí está la información, sigue muy caliente Sinaloa, obvio, y de Rocha y de Insunza, pues absolutamente no se sabe nada, ya blindaron información respecto al cuestionario que le hicieron en la Fiscalía General de la República, y nadie quiere hablar del gobernador con licencia. Bueno, pues felicitos, muchas gracias por esta actualización y quedamos pendientes siempre de Sinaloa.
2: Estamos al pendiente, un excelente día.
1: Bueno, Pedro Ibella y Caña hoy publica en el Universal este asunto de esta negativa de la Secretaría de Relaciones Exteriores para dar a conocer de la Fiscalía el cuestionario que le hicieron a Rocha Moya cuando vino a comparecer, cuando fue a comparecer.
3: Pedimos las preguntas que le hizo la Fiscalía el pasado 26 de mayo en el cuestionario que se le hizo al ex gobernador de Sinaloa, Rubén Rocha Moya. Sin embargo, la Fiscalía nos dijo que pues lo reservó hasta junio de 2031 por 5 años, al asegurar que entregar esta información pues pone en riesgo las líneas de investigación y puede entorpecer el caso de Azucena. Entonces será hasta 2031 cuando se conozcan los detalles, las preguntas que le hicieron al gobernador con licencia.
1: Regresamos.
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9: Bacalar, Quintana Roo. Famoso por su Laguna de los Siete Colores, este pueblo caribeño cautiva con sus aguas cristalinas de distintos azules. Antiguo refugio de piratas, hoy ofrece paz, cenotes profundos y estromatolitos milenarios. Es un paraíso natural de belleza tranquila y única.
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10: Tras la eliminación de Colombia ante Suiza en tanda de penaltis, el jugador John Arias pidió cambios en su selección de cara al próximo ciclo mundialista, por lo que señaló: "Ojalá que hoy sea el inicio, porque ya está bueno de quedarnos siempre en la puerta. Lo intentamos, hicimos un gran mundial, pero no nos alcanza. Así es el fútbol, es de resultados. Nos vamos con un mal sabor, pero con cimientos sólidos de que algo tenemos que ajustar". La FIFA anunció a los silbantes designados para el duelo de cuartos de final entre Francia y Marruecos. El argentino Facundo Tello será el encargado de impartir justicia como árbitro central. Se confirmó una asistencia total de casi 800.000 aficionados que se dieron cita en México para los 13 compromisos del Mundial. Soy Betsabe Rosales y en Grupo Fórmula somos locales.
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1: Pilar, qué milagro que te dejas ver, qué
11: oye,
1: gusto.
11: Aparte de vernos, si por sí dicen que en el teléfono comadreamos, imagínate ahorita, ya que está, ya estábamos hablando, perdón, ustedes no lo saben, pero aquí fuera del área está hablando de costureras, que del vestido,
1: que del
11: vestido, que el billete,
1: que del segundo aire, que nos está atacando. Está muy bien.
11: Es
1: que
11: viene de renovar, vida nueva.
1: Bueno, Pilar siempre la escuchan por teléfono. Ahora que la ven, está guapísima. Vea nada más que
11: a
1: guapa.
11: Mis 60 añitos. A mis 60 añitos. Cumplí 60 en septiembre. O sea, ya voy por los 61.
1: Ah, okay. Ya
11: Santa.
1: Le vamos a dar la vuelta.
11: Porque, claro, uno cumple una edad y se va a llegar. Se va. Digo, se sigue, ¿no? O sea, porque.
1: Pues sí.
11: ¿No?
1: Pues
11: la otra opción es morirse.
1: Afortunadamente.
11: Afortunadamente
1: se sigue. O tú te puedes detener cuando quieras en el número.
11: Exactamente.
1: Y, pero además te ves muy bien, guapísima y además muy inteligente, mi querida Pilar.
11: Oye, pues
1: qué
11: yo
1: gusto.
11: Te traigo, a ver, como lo prometido es deuda, lista. El diccionario de insultos.
1: Gracias.
11: Para insultar con propiedad. Que obviamente no te voy a dejar.
1: Ya
11: porque
1: sé,
11: es el único,
1: hombre,
11: que tengo, caray.
1: No, pues si no, no estoy diciendo eso.
11: No,
1: solo,
11: pero
1: que
11: ¿sabes qué?
1: Vender.
11: Es que se agotó. Se agotó.
1: Pero lo
11: un
1: tengo
11: éxito
1: en PDF, me lo mandaste.
11: En la vida, te lo mandé de PDF.
1: Perdón.
11: Y es, a ver, ¿cómo aprendemos a insultar de una manera, Susana, que sea elegante? O sea, en lugar de decirle
1: elegantes
11: a alguien mamón, por ejemplo, en lugar de decirle a alguien mamón, ajá, le puedes decir, eres un petimetre.
1: Está muy difícil.
11: Sí, está difícil, pero tienes que aprender.
1: Ay, perdón, ¿por qué petimetre?
11: Petimetre quiere decir que te crees mucho, viene de petimetre, o sea, pequeño maestro.
1: Ajá.
11: Y le decían mucho en la época de la revolución, del porfiriato, a los que se arreglaban mucho y se creían, haz de cuenta, como los mirreyes, ¿te acuerdas de los mirreyes?
1: Claro,
11: de algún momento?
1: ¿Todavía
11: ahí
1: existen?
11: Todavía existen,
1: sí.
11: Claro, los mirreyes todavía existen, pero bueno, ya no están tan de moda como en los años 2010, por ahí que salieron los mirreyes. Pero bueno, básicamente eso era un mirrey. Pero así te puedo decir muchas palabras, porque como por ejemplo decirle a alguien lambón. Lambón es decirle a alguien el típico que es, el típico.
1: La mezuela.
11: Y que llega y te dice, ay, no, señor. Y sobre todo a los jefes, ay, qué señor, ¿cómo estás? Y no sé qué.
1: ¿Verdad?
11: Esos son insoportables. Como, ¿cómo se llama el de los Simpsons, que trabaja con Mr. Burns?
1: ¿Cómo se llama?
11: Smithers. Smithers, hace cuenta, como un Smithers que es lambiscón con los, sí, con todos los jefes. Eso es un lambón, le puedes decir lambón.
1: Siento,
11: ¿no?
1: Difícil. A ver,
11: por ejemplo, una fácil, gorda, no le digas a nadie gorda.
1: No, pues no.
11: No.
1: ¿Cómo?
11: O sea,
1: digo, ¿cómo?
11: Pero primero, la palabra así bien es persona con metabolismo lento. Por ejemplo.
1: O sea, ¿tú crees que a mí me van a decir, tú, persona con metabolismo lento, te odio?
11: No, ya no, ya no da.
1: Ya no.
11: No, la palabra es ñombla, la que viene ahí es ñombla, ñomblo o ñombla.
1: A ver, déjame, dice, bufo.
11: Bufo, a ver.
1: Cómico que raya en lo grotesco y burdo.
11: Así.
1: Voy a leer textual. Me cagan las bromitas de Ale, es una bufa pasada de lanza. Y ahí, ay, perdón, disculpe. ¿Cuál es lo elegante? Disculpa. ¿Cuál es elegante?
11: El elegante era el bufo, lo demás no.
1: Okay.
11: El elegante era el bufo, claro,
1: o sea,
11: porque
1: en lugar
11: los ejemplos.
1: Bufón, eres un bufón.
11: Eres bufo, eres como chistoso.
1: Bufa.
11: A ver, otra.
1: Y luego, vejín, es correcto.
11: A ver, vejín.
1: Persona
11: sí,
1: que se enfada con poco motivo y muchacho que llora mucho y se irrita. Pareces vejín cuando tu equipo pierde.
11: Exacto, ahora parecemos vejines, ¿verdad? Con
1: yo
11: esto
1: no
11: de que en México. ¿Tú no?
1: No, hombre, yo
11: ni te enojaste,
1: yo
11: ni nada.
1: Por amar.
11: No, ni, oye, oye. Exacto. Guarda las lágrimas para cuando las necesites, pues sí, decía mi mamá.
1: A mí también me estás llorando por eso, por favor.
11: Por esa cosa, me acuerdo que una vez tenía un novio que se llamaba Eddie. Pero era feo, era muy feo. Pobre Eddie. Ahora, de verdad, era muy feo, Eddie. Espero le mandamos un saludo. Ojalá. Y era muy feo, me decía mi mamá. Llorar por esa cosa.
1: Válgame.
11: O sea, no le decía persona. Mamás, así mamás, así son, mal, así
1: tampoco,
11: son.
1: Tampoco, ni tanto que queme al santo, ni tanto que no lo alumbre.
11: Que no lo alumbre.
1: Oye, ¿cómo le. No le digas feo a Eddie, dile elegante.
11: Exactamente, o de cara difícil, ¿no?
1: Nos van a funar, Pilar. Eres un hombre de cara difícil.
11: Es una persona de cara difícil, ¿no? O sea, oye, o como decía, de facciones encontradas. De facciones encontradas. No, o también que puedes decir que Dios no lo ayudó en la repartición de belleza, ¿no?
1: Bueno, somos personas de cara difícil.
11: No, pero yo lo acepto. Por ejemplo, yo cuando repartieron las cinturas, yo no estaba. O sea, no, a mí no me tocó cintura. O sea, ahora sí que yo llenadera, pena y cintura son cosas que no tengo.
1: Yo tampoco. Llenadera, no.
11: No.
1: Vergüenza, pues, no.
11: Tampoco.
1: Cintura, tampoco.
11: No, cintura sí tienes, no, mana. Yo te acabo, estoy viendo.
1: Atufado.
11: Atufado.
1: Enfadado o enojado. Mi vecino anda atufado porque volvió a perder su equipo.
11: Sí.
1: Atufado. Yo lo conocía de otra forma. No atufado. Ay, ahorita me acuerdo.
11: ¿Cuál me dijiste de allá del norte que también estaba buenísimo, que le decían ahí en Monterrey? Ah, por cierto, ya vi que a todos los de Nuevo León, ajá, se les dicen reineros. ¿Sí sabías eso?
1: Pues esto, esa es una palabra que está en el corrido.
11: Sí, sí. Es reineros. Sí. Porque te acuerdas que decíamos que regiomontanos nada, pero más pues eran los de Monterrey. Sí. Pero jamás sí dices, soy reinera, o sí. Nadie.
1: Pues en el corrido de Monterrey sí dice.
11: Sí dice.
1: Me acuerdo. Ya lo están buscando en friega. Uf. 2, 4, 6, 8, 2 sí. Semanas.
11: Reinera, reinero, sí. Y de otro lugar que se llama, no me acuerdo qué reina, no sé qué Tepic, le dicen reinés, pero reinero es el de.
1: Ahorita me acuerdo de, es que como estoy aquí contigo.
11: A ver, lee las grandes, a ver, ves a ver algunas.
1: Chiquibaile,
11: a ver.
1: Ladrón. Un vil chiquibaile me dio baje con la cartera en el tumulto del metro.
11: Chiquibaile, eres un chiquibaile. Ya me chiquibailaron mi café.
1: Yo a un chiquibaile le diría un baile chiquito.
11: Pero si has oído el carrancear, me carrancearon algo.
1: Sí, sí he escuchado.
11: Sí, carrancear, que venían de que los carrancistas eran muy ladrones en la revolución. Okay. Y entonces te carrancean algo es cuando te lo quitan, porque decían que en lugar de ser los constitucionalistas eran los con sus uñas listas.
1: Ah,
11: sí, no, bien. Porque eran muy ladrones. Entonces carrancear. No me carrancees, exacto.
1: Nejo o neja. Dicho de alguien sucio o desaseado.
11: Sí, vienes toda neja. Toda neja. Yo sí lo he oído.
1: No, yo también.
11: De señora, sí,
1: sí, sí, yo lo estoy pensando.
11: Vienes neja, toda neja. A ver, arréglate.
1: Sí, okay.
11: No, lo decían las abuelitas. Peínate o píntate, mijita, que vienes toda neja.
1: Pelma, persona molesta e inoportuna.
11: Ay, me encanta ese. Pelma, sí lo uso muchísimo. Es un pelma. El típico que te hace un chiste y que dices, no va a decirlo, no lo va a decir. Y lo dice, ya sabes cuál. El típico. Yo tengo un primo que es así, que dices, ay, no, va a decir otra vez el chiste, el 555. Por favor, claro, que se calle.
1: O el impertinente que no deja de hablar.
11: ¿Qué tal?
1: Que siempre te cuenta la misma historia.
11: El otro día estábamos oyendo yo estaba oyendo un texto de antropología que decía que las personas más desesperantes o que la gente menos quiere son las que todo el tiempo hablan de sí mismos y todo lo ya pasan, sí, a ellos. Entonces, haz de cuenta. Es que yo este vestido ya lo quiero arreglar. Ah, yo también, fíjate que tengo, es porque yo tengo dos vestidos. Oye, es que me van a operar de la vejiga. No, es que fíjate que a mí peor, de las vaginas. No, muy mal, porque a mí, fíjate que la vejiga, claro, es súper peor y no sé qué.
1: Yo uno más que tú.
11: Yo uno más siempre. Que tú siempre y uno más.
1: Siempre tienes
11: un, o la así. Típica mamá que a la hija, me tocó una amiga que a la hija le estaban operando de algo así medio grave y de repente la señora, ay, no, es que a mí no me dio tiempo ni de bañarme porque entonces tuve que salir. O sea, ya todo lo pasó hacia ellos.
1: Claro. Y todo, creo que todos tenemos una amiga, amigo, así, ¿no? Fíjate que me peleé con mi novio. Uy, no.
11: No,
1: fíjate que yo me peleé también. Y pasó esto y esto y esto y esto. Ajá. No, fíjate que me siento mal, me duele el estómago. Uy, no, a mí me duele el estómago, pero también me duele la espalda y también tal. Lo teníamos
11: o
1: todos.
11: Ni siquiera tiene novio en ese momento. Y tú le dices, me peleé con mi novio. Y le dicen, ah, cuando yo me peleaba con David.
1: Sí, sí.
11: O sea, que ya pasó, pero lo hacen hacia ellos. Y otra cosa que también es interesante, las personas que todo el tiempo se quejan de todo. Hay por ejemplo, quejicas, que le dicen también. Quejica.
1: Oye, no, yo no me sé ninguna de esas palabras.
11: Quejica es, ajá, un quejica. O sea, el típico que todo es, ¿cómo estás? Híjole, mal, caray. Es que no, no dormí nada, estoy mal, me duele todo. ¿Cómo?
1: Quejumbroso.
11: Quejumbroso.
1: Sí, pero conoces ese, ¿no?
11: Claro, quejumbroso. Ajá. Sí. Quejica también.
1: A ver, vamos a ver.
11: Safio, por ejemplo, la gente ignorante. Esa me gusta mucho.
1: ¿Safio?
11: Safio.
1: Ah, safio, sí.
11: Safio. Eres un ignorante, eres un ignaro, puedes decirle ignaro o safio. Safio es muy bonita porque es corta y es fácil de aprender.
1: Gusta,
11: sí.
1: Me gusta.
11: Es el típico que te dice.
1: Entonces,
11: cosas
1: así. Entonces, aquí a que va a ir e investiga qué es safio.
11: ¿Qué safio? Tú ya te quedaste tranquila. O sea, no seas safio, por favor. O sea, cuando quieren saber de todo, pero no saben de nada u opinan. Por ejemplo, yo de fútbol no sé nada, entonces mejor no opino.
1: Y yo lo digo, no sé nada, pues nada. La verdad claro que me emociono con México, claro que quiero ir, pero pues de ahí en fuera, nada más díganme, ¿para dónde es el balón?
11: Exactamente, ¿no? Porque además no se viene a la otra. Esto de que la media, las tres, y que el ya sabes que está una disposición de 3-4-4-3-2, eso no me lo sé para nada. Yo soy beisbolera, te había dicho.
1: Sí.
11: Y que me gusta mucho el béisbol, entonces eso sí le sé más o menos, pero esto no.
1: Safia.
11: Entonces, soy safia. En
1: ¿con
11: fútbol Z? Soy safia.
1: ¿O con S?
11: Con Z. Con Z, safia. Safia.
1: Sí. ¿Cebudo o cebuda?
11: Ya te imaginaste.
1: Safia está bien.
11: Sí.
1: No seas cebudo.
11: A ver, ¿qué te
1: perezoso
11: imaginas? Parece que es gordo, pero no, es como
1: ceboso.
11: Flojo. Sí, como ceboso. Sí.
1: No sea ceboso. Bueno, sí. Nosotros lo utilizamos comúnmente como ceboso, ¿verdad?
11: Sí, como esa palabra que también viene ahí, que es fofo, alguien que está fofo.
1: Ah, como
11: está la carne fofa.
1: Sí, ¿cómo le decimos aquí?
11: No, bofo. Es que esté gordo, está bofo o fofo.
1: Ah,
11: sí.
1: Ok.
11: Bofo. Está bofo, ajá, está bofo. Peor que te digan que estás bofa, que estás gorda. No.
1: Pues es que no hay que decir eso.
11: Ah, pues no hay que, nunca hay que hablar del cuerpo ajeno, por
1: de
11: ejemplo.
1: Hecho,
11: no.
1: O dices, no, hombre, ando bien bofa, pero de cansado.
11: Sí, ah, sí, bofa. No, ah, es que ese nunca lo había oído. Bofa. De cansada, ¿verdad? Ando muy bofa. Y crudo, por ejemplo, resacado, decía ahí, que está resacado.
1: Resaca. Bueno, de resaca. Para insultar con propiedad,
11: Grijalvo.
1: Lo siento muy difícil, aprendérmelo, pero el Safio
11: ya te lo aprendiste.
1: Ese ya. Con ese
11: y el de
1: quedo.
11: Tonto, el de oligofrénico, sí.
1: No me da.
11: A ver, te voy a dar otro de tonto, pero déjame ver. Bueno, te voy a dar uno más cortito para
1: perdón.
11: Tonto.
1: ¿Tienes chichero?
11: Sí.
1: Adelante, no, perdona.
11: Ajá.
1: Es que nos quedan 30 segundos.
11: Uno que puede ser muy fácil es caballo.
1: Ah, ¿y eso caballo qué es?
11: Sí, o cabarrón. Es pues persona estúpida o bruta o tonta.
1: ¿O qué?
11: Tonta.
1: Caballo, con
11: eres
1: doble
11: un
1: L.
11: Caballo. ¿Sabes dónde lo usan mucho? En la península de Yucatán. Eres un caballo.
1: Ay, no, bueno.
11: O un pavo. O cretino para el que se cree lo que no es. Ese me fascina.
1: Perfecto, gracias, el Pilar. Guapísima, gracias por. Qué
11: igualmente,
1: bueno verte.
11: Tú más.
1: Nos escuchamos el próximo miércoles. Gracias a ustedes. Nos vemos y escuchamos mañana, jueves. Buen día.
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0: 10:01.
5: Temperatura 22 grados Celsius.

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6: 10:04.
7: Temperatura 22 grados Celsius.
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0: 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Las 16.
1: Temperatura 23 grados Celsius.
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0: 10:08.
1: Temperatura 23 grados Celsius.
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4: Hola, bonito, muy bonito miércoles. 23 grados de temperatura. Y pronosticado que lloverá, para que yo me ponga bien contenta. Bien contenta que llueva la Virgen de la Cueva. Buenos días, Lili.
5: Hola, buenos días, Roskis. Buenos días también a todo el auditorio de la Primera 88.9. Qué gusto que nos pueda acompañar. Hoy es miércoles, ya vamos a mitad de semana.
4: Qué miedo. Aparte, les voy a decir una cosa, ya vamos a mitad de mes. O sea, el mes se me ha ido corriendo.
5: Y el año también.
4: Y el año, y siento, no sé si es porque ha habido tanta fiesta estos meses, pero como que siento que...
5: Del mundial te refieres.
4: Sí, del mundial, y hemos estado con, y mucho evento, de mucha cosa, que siento que ya, o sea, ya se va a acabar julio.
5: Sí, o sea, yo también no estoy sintiendo las vacaciones de los niños.
4: Los que tienen las vacaciones de los niños, yo creo que ni los han sentido de tanta cosa que hay.
5: No, la verdad es que no le he sentido. Oye, Rosque, fíjate que hoy miércoles, para nosotras es muy especial este día, porque se logró.
4: Se logró, la hemos perseguido, y hoy tenemos con nosotros a... Yo le quiero decir, doctora, ya dije, a Sofía Menchaca, licenciada en nutrición, que ya ha estado con nosotros. Bienvenida, Sofía.
5: Bienvenida, Ali.
6: Muchísimas gracias. Gracias por la invitación. Yo feliz de estar aquí. Me encanta cada vez que Rosca me dice que si puedo venir al programa. A veces es un poquito complicado, como decíamos, porque me pone una cosa de los niños y que una cosa de otra cosa y bla, bla, bla, pero yo feliz de estar por aquí.
4: Luego un día te vamos a invitar a hablar de cómo le hacen para, sobre todo yo siento que las doctoras, qué complicado ser mamá, o sea, porque la agenda es diferente o así. Entonces, bueno, luego un día te invitamos para eso, pero hoy vamos a hablar de la tendencia y la moda en la comida.
6: Así es.
4: Ahí tengo unos datos. Por ejemplo, en México los productos ultraprocesados aportan el 16-30% de la energía diaria que consume la población mexicana. Los últimos 23 años la obesidad en México ha aumentado cerca del 58%, asociada en otros factores al mayor consumo de alimentos ultraprocesados y el cambio de los patrones de alimentación.
6: Así es.
4: A ver, hay un chorro de tendencias y de repente, para mí ha sido muy abrumador que de repente hay alimentos que entran en moda, de repente los superfoods, y todo el mundo comía superfoods, y luego la chía, y que le echaras chía hasta la limonada y al agua, y que si le inflabas y que si no le inflabas, y entonces de repente yo he comido hasta lo que le dan a los pajaritos, ¿cómo se llama? Alpista.
6: Ajá.
4: O sea,
6: sí,
4: para
6: sí,
4: que
6: como, ajá, como
4: que
6: leche de alpista.
4: Que porque te ayuda a adelgazar. Y entonces empieza a haber muchos alimentos que empiezan a estar como de moda.
6: Así es.
4: Y a veces es cierto, y a veces es una moda.
5: ¿Qué entendemos realmente, licenciada, por tendencias en la alimentación?
6: Bueno, digo, una cosa es tendencias y otra cosa es como que la moda, ¿verdad? Por ejemplo, ahorita lo que decías de la chía, que sí hubo como un boom muy, muy grande, y yo me acuerdo que la mayoría de los pacientes que tenía me decían de que es que mi agua con chía y todo el día, y mi agua con chía, mi limonada con chía, que también decías, y yo, por supuesto que es muy buena, aporta muchísima fibra, que eso es muy bueno, ayuda mucho a la digestión, pero ya como todo en un exceso, pues puede llegar a ser dañino. Poniendo el ejemplo de la chía, por ejemplo
4: a mí me decían que la chía, yo que soy bariátrica, es uno de los alimentos que tengo súper prohibidos.
6: Sí, así es, porque, o una persona con divertículos, por ejemplo.
4: Porque me decían también que a final de cuentas te inflaba el estómago y te lo hace más grande, que es lo que andamos buscando.
6: Que no pase.
4: Que no pase.
6: Sí, así es. Y por ejemplo, algo también que sucede con la chía en exceso, no digo que sea mala, sino en exceso, es que puede llegar a provocar oclusiones intestinales. ¿Por qué? Porque la chía pues se hidrata mucho, o sea, se va haciendo cada vez más grande, más grande. Digo, llega un momento en el que llega a inflarse por completo y pues ya, ¿verdad? No se puede hacer más grande, pero muchas veces la consumimos y la chía es muy pegajosa, no sé si hayan visto. Sí, ya como, cuando, como muy gelatinosa, sí. Ajá. Y estas bolitas gelatinosas se van pegando una con otra y pues pueden llegar a como les decía, hacer una oclusión intestinal. Y ha habido personas que han tenido que entrar a cirugía a una resección de intestinal, entonces por haber comido tanta chía. Entonces, como les digo, ni muy muy ni tan tan, consuman chía así de repente con mucha agua para que todo pueda pasar como debe de pasar, pero si todo el día traemos el agua con chía, la limonada con chía, casi que el refresco con chía, les digo, pues no, como todo en exceso, pues no va a ser
4: ¿qué
6: bueno.
4: pasa con el matcha? O sea, ajá, yo de repente todo, sobre todo las chavitas, sí, matcha para todo. Uh-huh. A mí no hay cosa que se, yo tomo matcha mentirosa, como uh-huh. me dice Ana Victoria, mi hija, que me tomo una malteada que creo yo que es matcha, uh-huh. y que yo ya dije que me gustaba. Realmente se me hace una bebida terrible, que siento que están tomando zacate.
6: Es que la ceremonia,
4: la real. Ajá, pero sí. ¿Qué pasa con eso? De repente todo el mundo empezó a tomar matcha, que porque era muy sano, que porque no engordaba, pero hay una mentira, porque luego llegas a un lugar y pides un matcha y resulta que todo te estás tomando menos un matcha.
6: Sí, trae
4: ¿qué pasa con el rollo del matcha?
6: Pues todo, digo, depende del que estés consumiendo, ¿verdad? Cuando realmente es un matcha
4: ceremonial,
6: pues, como tú dices, ceremonial, exactamente, pues ahí el sabor cambia mucho, así como tú dices, vas, te compras uno y te le ponen los kilos de azúcar y aparte te le ponen leche entera y aparte te le ponen, o sea, todo es la manera en la que lo tomes. Matcha o té verde es muy bueno, tiene muchos antioxidantes, sí, pero vamos a lo mismo, como todo en exceso puede llegar a ser hepatotóxico, o sea, puede llegar a dañar el hígado. Entonces, realmente todo tiene sus pros y sus contras. Yo siempre eso es lo que les digo a los pacientes, okay, ¿quieres tomar tés? Varíale, todos tienen algo bueno, pero todos también en exceso tienen algo malo. Por ejemplo, té de canela, pues luego te puede causar gastritis si lo tomas en exceso. O té de jengibre, adelgaza la sangre, entonces es como si te estuvieras tomando todos los días una aspirina Protect. Ah, entonces tú no sabes y luego... Ajá.
5: Eso también se puso muy de moda.
6: Sí,
5: ajá.
6: Por eso les digo
4: el jengibre, la sí. canela... Que a mí me dijo, tómate de canela, te desinflama.
6: No, y aparte la canela hace como si fuera insulina también, entonces es buena, pero en exceso como vamos, luego ahí andan con una gastritis que no pueden ni con su alma. Entonces, como digo, o sea, de repente toma de canela, de repente toma de jengibre, de repente toma matcha, de repente toma de jazmín, de repente de lo que tú quieras, pero... pues vele variando y todo te va a dar un beneficio, pero si te tomas de uno nada más, pues te puede dar algún, pues
4: patatos.
6: Por ahí.
4: Pues patatos. Oye, la proteína, el otro día hablábamos, no sé con quién, con qué de los doctores que vino, que decíamos este rollo de la proteína, que es asustante. Uh-huh. Yo ya entro al súper y todo tiene proteína.
6: Sí.
4: Y el otro día me salió... aguas con proteína.
6: Sí, todo.
4: Es todo con proteína.
6: Lo que quieras.
4: Una cantidad de proteína que, cierto, que, digo, lo que hablamos es que hay un desabasto a nivel mundial del rollo de proteína, uh-huh. porque ya todo le han puesto proteína. Pero, ¿qué tan sano es, uno, ese tipo de proteína que consumimos a través de agua y que la leche, la barrita y así? Uh-huh. La real, que es comer huevito, carne, lo que tiene proteína, sí, real.
5: Pescadito también tiene.
4: Pescado,
6: sí, claro, claro, todo lo de origen animal.
4: Pero, uh-huh. ¿qué tan bueno es el exceso de proteína en el cuerpo?
6: Pues, realmente era la tendencia número uno que traía ahorita, porque es como que abres cualquier red social o lo que tú quieras y te va a venir de que el consumo de proteína y de dónde sacar más proteína y los gramos de proteína que tienes que consumir en el día y, o sea, por todos lados, como ustedes dicen, ¿verdad? La OMS siempre ha dicho que con 0.75 como mínimo de consumo, o sea, 0.75 gramos por kilogramo de peso de la persona, que eso sería lo ideal del consumo de proteína. Y ya si haces ejercicio, dependiendo del tipo de ejercicio, dependiendo de las horas de ejercicio, dependiendo de muchas cosas, pues ya te puedes ir hasta 1.2, 1.8, 2 gramos de proteína, ¿verdad? Es dependiendo de... Pero, pues, como decían ahorita, hay proteínas de buena calidad, hay proteínas que no son de muy buena calidad, o sea, hay que encontrar las que realmente van a nutrir a tu músculo. Y sí es muy importante, ¿verdad? Porque más que decir, o sea, mucha gente dice que proteína, proteína, proteína, y luego me dicen, ¿y por qué? O sea, ¿por qué la proteína? ¿Por qué me la tengo que tomar? Y les digo, ah, qué buena pregunta, o sea, no nada más hagas la tendencia, pregúntate, ¿por qué estoy haciendo? O sea, ¿por qué estoy consumiendo tanta proteína? Y bueno, principalmente, pues para tener una cantidad de músculo adecuada. Entre más músculo tengamos, el metabolismo va a acelerarse más. O sea, el músculo es metabólicamente activo. Esto quiere decir que todo el tiempo está quemando grasa. Todo el tiempo, aunque estés sentada haciendo nada, entre más masa muscular tengas, más grasa vas a estar quemando. Entonces, por eso, luego muchas veces me dicen los pacientes a mí, es que antes cuando tenía 20, no sé, hacía una dieta, dejaba de cenar, dejaba el pan, dejaba la tortilla, lo que fuera, y luego veía el cambio, ¿verdad? Y ahorita que tengo 40, ya hago eso, pero no veo ni un gramo de cambio en mi báscula. Les digo, claro, porque cuando tenías 20, tu músculo estaba perfecto, intacto. Pero a partir de los 30 empezamos a perder masa muscular.
4: Okay.
6: Entonces, si seguimos comiendo la misma cantidad de alimento, pero estamos no estamos más bien quemando la misma cantidad de calorías porque tenemos menos músculo, pues obviamente ya no te va a servir lo que estabas haciendo antes. Entonces, ¿qué tienes que hacer? Tratar de preservar esa masa muscular o incluso aumentarla. Y entre más años tenemos, pues obviamente es más difícil aumentar la masa muscular, ¿verdad? Entonces la proteína nos ayuda a poder mantener esa masa muscular. Digo, la proteína, el ejercicio, muchas otras cosas, pero bueno, ahorita específicamente hablando de la proteína.
4: Nos vamos a ir un corte, cuando regresemos, a ver si nos dices cuánto es, o sea, cuántos huevitos se come uno o qué, para tener un óptimo nivel de proteína. Estamos con Sofía Menchaca, estamos hablando de los alimentos de moda. Si usted le quiere preguntar algo, hoy la consulta es gratis. Estamos en Facebook, la primera 88.9, el WhatsApp.
5: A través del 844-101-6375.
4: No se vaya, regresamos con más.
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2: Las 10:20.
1: Temperatura 23 grados Celsius.
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21: 10:25.
22: Temperatura 23 grados Celsius.
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1: Regresamos, estábamos hablando de alimentos de moda con Sofía Menchaca.
2: Y se puso súper interesante. Nutrióloga,
1: en el corte. Le preguntábamos.
3: Todo por aquí, sí.
1: Oye, ¿qué onda? A ver, ¿qué te tienes que comer? Porque luego, ahorita nos decías en el corte, que se sirve a uno los 120 gramos de pollo. Y dices, ay, ya me comí 120 gramos de proteína.
2: No, hombre,
1: ay,
2: no.
1: Ilusos.
2: Sí, no, pues es que sí es muy importante saber porque cada alimento tiene un gramaje distinto de proteína, o sea, según lo que estás consumiendo, ¿verdad? Como les decía, si son 120 gramos de proteína, no significa que te estás comiendo los 120 gramos de pollo, disculpen, no son 120 gramos de proteína ahí, o de pescado, uh-huh. o de huevo, o de salmón, o de lo que sea que estés consumiendo. Entonces, pues ahorita, como decía Lili, hay aplicaciones que pueden ayudar también. Con la foto, como me decías, es un poquito más difícil, pero a lo mejor uh-huh. sí metiendo el gramaje de que me estoy comiendo tanto de proteína, o sea, tanto de pollo, tanto de arroz, tanto de frijol, tanto de verdura, tanto, y entonces ahí ya sí te puede dar realmente cuánto estás consumiendo de ese platillo de proteína, porque aunque sea arroz, que la mayoría es carbohidrato, como que ya tiene un poco de proteína también. Ay, si no comes quinoa, la quinoa tiene mucho más, por ejemplo, que el arroz. El arroz tiene muy poquitito, pero todo va sumando por ahí. Entonces, así es como realmente puedes darte cuenta, o que, pues, obviamente un nutriólogo te lleve un plan de alimentación según lo que necesitas.
4: Y oye, luego, Sofía, perdóname, Roskis, hace ratito decías de que como que cuando entras a los 30 tenías uh-huh. que modificar por ahí tu alimentación. ¿Se podría estar diciendo o hablando de que cada década tendríamos que ir como cambiando uh-huh. nuestro estilo de alimentarnos?
2: Es que no tanto, no es tanto que cambies tu alimentación. A lo que iba yo es que a partir de los 30 años sí o sí se pierde masa muscular. O sea, siempre. Entonces, si nosotros seguimos consumiendo la misma cantidad de alimentos que comíamos en los 20 y en los 15 y en los todo, pero nuestro, o sea, lo que iba de ahí era que el músculo, les digo que como es metabólicamente activo y está quemando muchas calorías todo el tiempo, si seguimos comiendo lo mismo, pero nuestro músculo va cada vez o sea, más bajo, uh-huh. pues obviamente esas calorías no van a cuadrar, ¿sí me explico? Si antes mi músculo me estaba quemando al día 400 calorías y yo estaba comiendo 2000 calorías, pues ya sabía que como quiera iba a quemar esas 400 calorías, pero a lo mejor a los 40 ya no voy a estar quemando 400, ya voy a estar quemando 200. Entonces, sigo comiendo lo mismo, pero ya nomás estoy quemando 200 y entonces ya...
4: No, es por eso no que es la abuelita mismo. Siempre te dice de que, no, yo a tu edad estaba igual, súper flaquita, ¿no? Ajá. Pero empiezan a aumentar de
2: pero
4: peso.
2: Pero a lo que iba, años. Más que cambiar la alimentación, es tratar de preservar la masa muscular. ¿Y cómo vamos a conseguir esto? Pues, como decíamos, consumiendo suficiente proteína, también tenemos que comer carbohidrato y grasa, no digo que pura proteína, ahorita como que la proteína está en el super boom, pero también la proteína con carbohidratos y con grasa, y hacer ejercicio de fuerza, que eso es algo que...
1: Que luego estaba bien satanizado porque sí, te decían, ay no, exacto. Yo te voy a decir que te decían, gorda ni se te ocurra hacer pesas porque te haces ancha. Gorda dura.
2: Y ancha, y entonces cuando me dicen eso yo siempre les digo, no, de verdad, te lo voy a explicar yo todo, siempre les digo, pero quiero que llegues y que tú lo busques y que tú lo compruebes, porque siento que si ya nada más te lo digo, a lo mejor dices de que, ay, esta sabrá de dónde está sacando la información. Y no, está súper documentado que el ejercicio de fuerza es mucho más importante que el cardiovascular. No quiero decir que no sea importante hacer ejercicio cardiovascular, pero te ayuda mucho al corazón, que es un músculo el corazón, ¿verdad? Bueno. Y el ejercicio de fuerza, pues, es trabajar todos los músculos, que aparte tener suficiente masa muscular, aparte de lo que les digo que les quema muchas calorías en el día, uh-huh. aparte de eso, hace que los huesos estén más fuertes. Entonces, menos riesgo de osteopenia, menos riesgo de osteoporosis en la edad adulto mayor o ya antes de ser adulto mayor, ¿verdad? Menos riesgo, obviamente, de que si tienes una caída tengas fracturas. Uh-huh. O sea, te ayuda también muchísimo. Por ejemplo, esto es algo que me encanta compartirlo con los pacientes. Si tú haces ejercicio de fuerza, tienes hasta 10 años más extra, por así decir, si venías con algún gen que en el que pudieras tener Alzheimer o demencia senil, te puede retrasar hasta 10 años el llegar a tener esa enfermedad.
1: Qué fuerte.
2: Entonces, en verdad, cada vez hay muchísima más información de la importancia, de la gran importancia de tener masa muscular.
1: Oye, y ahora con esto, las redes sociales se ponen de moda cosas. Desde hace muchos años, desde que yo soy chava, el rollo de tomar agua con limón, agua caliente con limón en las mañanas. Ajá. Luego se puso de moda este asunto del aceite del vinagre de manzana. Luego se puso, yo he hecho todo, perdónenme, todo. El echarte en ayunas.
4: Voy a juntar a la Rosquis y a mi mamá.
1: En ayunas, aceite
2: de oliva
1: uh-huh. una cuchara así en ayunas. Ajá. Luego me regañaron, a mí me han regañado por todo lo que hago. El aceite de oliva en ayunas.
4: Fíjense que yo entré a una moda, ahora ya me acordé cuál. En el supermercado, o sea, te venden los chocitos de, yo compro mucho el de naranja con cúrcuma uh-huh. y jengibre. O sea, son unos chocitos y entonces en las mañanas me lo tomo.
1: Sí, que hay de muchos chocs.
4: Sí, de muchos. Pero uh-huh. yo me tomo ese, uh-huh. o sea, no sé por qué, ese la agarré y... Bueno,
1: la cúrcuma, la cúrcuma se puso también de supermoda y por ahí supe que trae un...
2: Que
1: una
2: te puede
1: cosa.
2: Hacer que eleve un poquito la presión arterial.
1: ¿Qué pasa con uh-huh. este rollo que luego se ponen de moda? Uh-huh. Que sí y que no. Por ejemplo, el aceite de oliva.
2: Bueno, el aceite de oliva en crudo, para empezar.
1: Así, o sea, la cucharada.
2: No que tenga que ser la cucharada, sino el aceite de oliva virgen. Y extra virgen. Uh-huh. Crudo quiere decir que no se cocine, o sea, que no se caliente, uh-huh. porque a la hora de calentar el aceite de oliva empieza a crearse grasa saturada, ¿okay? Se satura todo de, no sé si se acuerdan de cuando íbamos
1: sí,
2: las
1: por
2: clases
1: el calor
2: de,
1: y eso.
2: Ajá, las clases de química, que se empieza a hidrogenar, por así decir, o sea, llenarse uh-huh. de puros hidrógenos y se satura. Es muy fácil de saturarse cuando se cocina con aceite de oliva. Entonces, el aceite de oliva es mucho mejor en crudo, o sea, en una ensalada o en las verduras que ya están cocidas y entonces arriba les pongo el aceite de oliva, pero no para saltearlas. De uh-huh. esa forma es muy bueno. Si queremos cocinar algo, es mejor con aceite de aguacate.
1: Okay.
2: Porque ese sí, aceite de aguacate.
1: Apúntenlo. Hay muchos en el súper. A ver, uh-huh. de todos los que hay en el súper, hay de aguacate, uh-huh. de pepita.
2: De pepita de uva, que también
1: de
2: es
1: pepita
2: bueno.
1: de uva. Uh-huh. Bueno, el normal, que el de cártamo uh-huh. y el de. ¿Qué es?
2: Pues hay de muchos, sí, del de soya.
1: El de soya, uh-huh. De todos estos, el mejor, el de aguacate.
2: El de aguacate para cocinar. El de okay. pepita de uva también es muy bueno para okay. cocinar. No es tan fácil de encontrar como el de aguacate, como que el de aguacate ya lo encuentras en todas las presentaciones, uh-huh. de que si lo quieres en spray o si lo quieres así para utilizarse normal. O sea, pero el de pepita de uva también alcanza temperaturas altas. Y el de coco. Pero a mí en lo personal,
1: el de coco
2: todo
1: me
2: sabe a coco.
1: A coco. Ajá, por ejemplo,
2: o sea,
1: el huevo con aceite ajá. de coco. Terrible.
2: Sí, entonces, si les gusta, pues también, ¿verdad? Adelante es bueno, que antes se pensaba que era lo peor,
1: pero
2: ahora
1: por ejemplo, también
2: bueno.
1: una tendencia era que te echaras la cucharada de aceite de coco en las mañanas.
4: Ay, sí,
1: y
4: eso
1: me tendencia. Dijeron que te subía el colesterol a la larga.
2: Es que, como.
1: Y que engordaba también.
2: Claro.
1: Que cero era dietético eso.
2: Es lo que yo siempre les digo, la grasa es grasa. Obviamente, si consumimos grasas buenas, pues nos va a ayudar a elevar nuestros niveles de colesterol bueno y eso es bueno también, pero si consumimos en exceso la grasa, a final de cuentas, se va a convertir en grasa que se queda en tu cuerpo, ¿verdad? Okay. Digo, ni siquiera se tiene que convertir, ahí se va a quedar como grasa extra. Hay que consumir la cantidad de grasa que se necesita y punto. Pero el cuerpo sí dice, si me diste grasa de, no sé, de un ribeye que venía todo marmoleado, o si me diste grasa de aceite de oliva, si es un exceso, pues se va a ir a acumular. Claro que es muchísimo mejor decir, consumí aceite de aguacate, aceite de oliva, almendra, nuez, cacahuate, pistache, aguacate, mucho mejor a decir, pues me estoy comiendo puras grasas saturadas, ¿verdad? Pero la grasa es grasa y sí te dijeron lo correcto, en exceso pues te va a hacer que subas de peso.
4: Sofía, ¿qué onda con el ayuno? Porque eso también se puso súper.
1: Ay, sí, el ayuno intermitente.
4: Ajá, y hay personas que literal, días, o sea, en ayuno, y yo, ¿cómo le hacen?
1: Hay personas que se avientan 16 horas uh-huh. en ayuno.
4: Pero hay gente que lleva 3 días, o sea, de que.
2: Sí, hay diferentes tipos de ayuno.
4: Ajá, y yo, ¿cómo?
1: ¿Qué tan sano es eso?
2: Siempre les digo que depende de cada paciente. Uh-huh. Justamente ayer, por ejemplo, tuve a una chava, se puede decir que chava, que me decía, es que yo siempre me siento muy bien cuando no desayuno. O sea, desayuno, me yo siento mal, me siento pesada, bla, bla, bla. Me dice, a mí me gusta comer hasta la 1 o 2 de la tarde, que era la hora que consumo mi primer alimento, ¿verdad? Y luego ya ceno y todo normal, pero mi mamá me dice que si voy a hacer eso, que si me voy a aceptar una comida, que mejor deje de cenar. O sea, que ¿por qué estoy dejando de desayunar? Que es mejor dejar de cenar. Pero es que yo sí quiero cenar. Y le digo, mira, a mí me pasa lo mismo. Antes yo sí era de desayunar muy temprano, todo, entonces empecé a ver después los beneficios del ayuno intermitente y dije, bueno, voy a intentarlo. A veces hago 13 horas, a veces 14, a veces 15, a veces 16, depende de mi día, de qué hora cené, de 1000 factores, ¿verdad? Le digo, yo soy de las tuyas, yo nunca jamás pudiera no cenar. O sea, eso sí. Nunca.

0: calorías, o sea, me las voy a ahorrar. Y no es así, un ayuno intermitente es, me voy a comer la misma cantidad de calorías, pero en un tiempo más corto, para evitar picos de glucosa e insulina todo el día, principalmente por eso.
1: Si pasa que, por ejemplo, yo si desayuno, se ríe la gente, yo me despierto a la mañana. El día que yo desayuno, o sea, que me siento y como huevo y así en la mañana, todo el día como. Yo todo el día tengo hambre.
0: Mi esposo también. No creas que eres la única, si me dice lo mismito.
1: No, si yo no desayuno y como, llego a comer al mediodía, puedo pasarme la tarde sin andar picando y así. O sea, no traigo el hambre descomunal. Yo me despierto el hambre y Dios santo, agárrese confesar.
0: Pero es por eso lo que digo, o sea, es depende de cada persona. Y si les digo, y si para ti no funciona ayunar en la noche, no ayunes en la noche, porque además te vas a sentir mal, te vas a poner de genio. O si no quieres ayunar en ningún tiempo, o sea, quieres desayunar, comer, cenar, desayuna, come y cena. Uh-huh. Está bien, o sea, cada quien tiene que encontrar lo que le funciona. Pero el chiste y a final de cuentas es que los alimentos sean de buena calidad y, como decía, que estés comiendo las calorías que realmente te tocan, ayunando o no ayunando. O sea, la persona se cuenta que no va a ayunar, pues bueno, a lo mejor sí desayuna su huevito y con tantito frijol y con la verdura y todo, pero en la comida a lo mejor no le va a tocar tan abundante como una persona que se ayunó en la mañana. Ajá, entonces el chiste del ayuno intermitente es decir, consumo las calorías que me tocan, pero en un tiempo más corto. Ese es el verdadero ayuno intermitente y el que realmente va a dar los beneficios a la salud. No es decir, me quité un alimento del día, pero me salto esas calorías porque el hambre es acumulativa. Y en algún momento te va a decir, dame las calorías que me faltan.
2: Eso te iba a decir yo soy una persona que quien me conoce, pues sabe que, bueno, yo no desayuno. Es muy raro que yo vaya a desayunar. Pero sí me doy cuenta a veces que tengo rachitas, o sea, no sé, pongámoslo, 30 días en un mes, ¿no? O sea, tengo rachitas que yo siento que no tengo hambre, o a veces me doy cuenta que no comí, o sea, de que, ah, si es bien tarde y no he comido. Uh-huh. Pero de repente viene una semana en donde me quiero comer al mundo, o sea, de que tengo mucha hambre, y como y como y como y como, y luego otra vez, es como un oso, ¿no? Empieza la hibernación, de que ya le bajo de que a la comida. Pero es como que yo siento, o sea, de que tengo hambre, voy a comer. Pues no tengo hambre y siempre he sido así, o sea, no voy a comer. Hace poco conocí a una amiga que estaba en las mismas, o sea, nunca había conocido a alguien que fuera así como yo, o sea, de que, pues no tengo hambre, no voy a comer. Siento como que se nos ha acostumbrado y está dentro de nuestra cultura. Yo me acuerdo que mi abuelita ponía así el plato, y es hora de desayunar, o sea, es como, y luego de que a esta hora se come y vamos a comer, y luego ya a la hora de la cena, y a esta hora vamos a cenar. Y no sé, yo he educado a mi hijo así como que, oye, ¿ya tienes hambre? O sea, para servirte. Oye, Diego, ya voy a cenar. ¿Quieres cenar conmigo o te quieres esperar un ratito más? O sea, como que no obligar, porque yo sentía que me obligaban a
1: comer a
0: consumir. Sí, es importante, como les decía, escuchar al cuerpo y también ver el por qué hay a lo mejor días en los que no tienes nada de apetito. Son muchos factores. Puede ser que andes con mil cosas y que digas de que se me olvidó comer porque traía tantas cosas en la cabeza que se me fue la onda. Puede ser cuestiones hormonales, sobre todo en las mujeres también. Depende de en el ciclo en el que estés, ¿verdad? De tu ciclo hormonal como tal. También hay días, ustedes saben, que te da más hambre que otros. O sea, tenemos, pero sí poner atención al cuerpo, o hay muchas veces de que se me está antojando mucho esto que antes no se me antojaba, ¿por qué se me está antojando? Y de verdad el cuerpo es sabio, o sea, sí, muchas veces de que es que te todo el tiempo quiero frijol y quiero frijol y quiero frijol, y luego en análisis ya andas bien anémica, y de que mira, o sea, en verdad te lo estaba pidiendo por algo.
2: Claro. Entonces, yo con las lentejas. Yo
0: o lenteja.
2: A mí se me antoja mucho, me gustan los frijoles. La lenteja. Y ya sé perfectamente que me falta ayer.
1: Nos vamos a ir un corte. Le recordamos, está con nosotros la nutrióloga Sofía Mencha, que estamos hablando de nutrición moderna. Si quiere preguntarle algo, estamos en Facebook, La Primera 88.9, el WhatsApp
2: a través del 844-101-6375.
1: Nos vamos un corte, no se vaya, regresamos con más.
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5: 10:42.
6: Temperatura 23 grados Celsius.
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1: Las 10:45.
2: Temperatura 23 grados Celsius.
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1: Regresamos. Tenemos mensajitos.
2: Dice por acá, dice, no es cierto, yo le di chía a mi perro Bruno y se secó y yo estoy muy gordo. Espeso de rancho. Dice, ay no, mejor unas gorditas doradas y una cocoy.
1: Bueno, ahora sí que cada quien come lo
2: cada quien, ¿verdad?
1: Se le acomoda.
2: Sí, por acá vamos a leer, dice por acá. Muy buenos días, licenciadas y doctora. ¿Existe alguna manera para fomentar el hambre en un adolescente? Él es de complexión delgada y dice que no le da hambre y que cuando come es en poca cantidad.
3: Bueno, pues ahí son más que fomentarle el hambre, es el ver si está creciendo de manera adecuada, tanto en los niños como en los adolescentes, la manera de ver si, o sea, si está nutriéndose de manera adecuada, es que su curva de crecimiento vaya conforme a no tanto a su edad, perdón, sino que siempre vaya hacia arriba, ¿ok? Si decimos, un niño come muy poquitito y está muy flaquito, pero todo el día anda de arriba para abajo, de arriba para abajo, de arriba para abajo, o no se deja de mover, un adolescente también, los adolescentes es mucho menos común que los niños, uh-huh. Pero su curva de crecimiento siempre va hacia arriba, hacia arriba, hacia arriba, pues a lo mejor no está comiendo lo que tú quieres que coma, pero el niño,
1: bueno, es lo que él necesita.
3: Está comiendo y es lo que necesita. Y luego lo sobreestimulamos y pues tampoco es bueno, ¿verdad? Porque ya no va a quemar después, como decíamos, las mismas calorías que quemaba en su adolescencia y nada más le va a quedar un estómago grande. Entonces, checar, a ver, ¿no quiere comer el niño o el adolescente o de verdad no le está dando hambre o de dónde viene eso? ¿Es reciente? ¿No es reciente? ¿Antes sí le daba hambre y ahora no? Son muchos los factores que se tienen que tomar en cuenta, ¿no? Nada más decir, o él siempre ha sido de comer poquito, pues bueno, a lo mejor es lo que necesita, pero va creciendo bien. Entonces, si su curva de crecimiento va bien, quiere decir que todo está
2: perfecto. Bien. Bueno, por acá dice, buenos días, ¿qué tipo de proteína puedo consumir si tengo 55 años?
3: Pues, más bien es, ¿qué estás haciendo para decirte qué tipo de proteína puedes tomar? Si estás haciendo ejercicio, si no estás haciendo ejercicio, ver tus análisis, que renalmente, o sea, tus riñones, tu hígado, tu todo estén bien para ver qué tipo de proteína puedes tomar y cuál no. Como que así al aire no se puede dar una respuesta. Tienes que ver un historial clínico completo y entonces de ahí ya decir, ah, bueno, toma este tipo de proteína, tu gramaje de proteína total en el día, uh-huh. Según tu peso, es de tanto, según el ejercicio, como decía, que estás haciendo, o sea, son varios factores.
2: Varios factores. Uh-huh. Por acá dice lo siguiente, recomendaciones para gente sin apetito permanente, pocas horas de sueño, saludos.
3: Uh-huh. Pues vamos a lo mismo, ¿verdad? ¿Cuántos años tiene la persona? ¿Por qué está comiendo poquito? ¿Es un adulto mayor? Son muchas cosas, digo, sí se puede estimular, o sea, hay alimentos que pueden estimular algo el apetito, ¿verdad? Pero yo siempre les digo, hay que escarbarle un poco más, o sea, a ver, esto es nuevo, sí me ha pasado con pacientes de que, ¿qué tanto tiempo se le empezó a quitar el apetito? Y a ver, ¿cómo está en la escuela? ¿Sus amigos, cómo anda con los amigos? ¿Y cuáles son las tendencias o las modas que traen? O sea, ¿esto nomás es de casa o todo mundo trae lo mismo de que de repente se les bajó el apetito? ¿O es un adulto mayor? Entonces, ¿qué tanta actividad tiene el día ese adulto mayor? ¿Qué tanta actividad tenía antes y de repente toda la actividad se le fue? O sea, entonces a lo mejor es depresión o no es depresión. O sea, son muchísimas cosas las que tenemos que escarbarle un poquito más antes de decir de que, es que nada más se le fue el apetito.
2: O algún trastorno alimenticio, ¿no?
3: Son muchas cosas las que pueden ser, por eso comentaba.
2: Ajá, porque creo yo que nosotras nos quedamos de que, pues, o sea, como que ya ha desaparecido un poco el tema de la anorexia y de la bulimia.
1: Ahorita está.
2: Y el año pasado.
3: Bueno, fuera.
2: Sí, ajá, les voy a decir algo a los papás, voy a aprovechar este momento, por si usted no se había dado cuenta, el año pasado, gracias aquí a mi jefe, el licenciado José Torres, logré hacer de que una nota en relación a que hoy en día, pues nosotros conocíamos como Ana y Mía, ¿no? Ana y Mía todavía sigue vigente a través de las redes sociales y ha evolucionado de una manera impresionante. Yo, en la investigación que hice, hay grupos, incluso yo ingresé a ellos de manera fake para poder sacar la información. Las dietas que hacen ya las personas con anorexia y con bulimia viene de que la dieta de la Cenicienta, la dieta de Blancanieves, entonces, y vienen imágenes de las princesas de Disney. Entonces creo yo que los papás o las mamás no logran detectar, o sea, si tú ves a lo mejor en una impresión o ves en su tableta o ves en tu celular de que de repente puras princesas, yo creo que los papás, yo
1: ni
2: también
1: siquiera se imagina,
2: se imagina la información, o sea, que pueden estar trayendo. Y siento yo que otra tendencia que se hizo muy fuerte era de que yo lo vi en pandemia, de que tengo mucha hambre, que no quiero tomar, no quiero un snack, ¿no? Porque pues son calorías. Los hielos, limón, tajín.
1: No, y demos ideas.
2: Y con eso se quitaban el hambre.
1: No, o sea, y por ejemplo, siento que hoy en día volvimos al parámetro de cuerpos de los 2000, de aquella Kate Moss, que era un hilito. Y cuando se desata todo este rollo de los 90s, más bien, que fue.
3: Sí, fue en los 90s.
1: De la anorexia y la bulimia, que se hace muy
3: siempre
1: cañón.
3: Existido, pero ahí fue.
1: Claro, pero fue como un boom. Y hoy, con este rollo de toda esta medicina para bajar de peso, en que las artistas volvieron una Demi Moore, no sé, todas las que regresan con unos pesos muy, muy bajos, y se empieza a poner otra vez sobre la balanza este es el cuerpo que
2: ideal.
1: Siento que se vuelve a desatar, pero ahí es un asunto de educar.
3: Sí, pero por eso, volviendo a la pregunta que hacían, es escarbar un poquito más el por qué. O sea, ¿por qué le quiero estimular al apetito? ¿Realmente lo necesita? ¿No? ¿Qué está sucediendo? Y de ahí entonces, ya que escarbamos todo, bueno, pues es por esto, y ver el un poquito más allá.
1: Tú traías unos datos de cosas que están de moda, entre ellos los electrolitos. A ver, cuéntanos. Ajá.
3: Sí, exacto, es lo que te decía. Que también es algo que ahorita ves electrolitos en todos lados, es más, hasta en bebidas alcohólicas, ya ves, de que ya con el electrolito.
1: Claro, y te decía yo que veo a niños que entran a la tienda de conveniencia, la mamá le dice, ¿qué quieres? Y compran electrolitos. Y digo, ¿cómo por?
3: Pues bueno, el electrolito obviamente sí es necesario cuando se hace actividad física, sobre todo cuando es fuera, o sea, por ejemplo, un corredor, un tenista, pádel, si es que no es cerrado el lugar, etcétera, y depende de qué tanta cantidad hayas hecho ejercicio, qué tan caliente estuvo el día, o sea, son muchos factores, o no nada más haciendo ejercicio, ¿verdad? A mí me ha tocado echarme partidos de mis niñas y estar sudando porque estamos a 38 grados y no nos tocó sombra y pues terminaste empapada, ¿verdad? Entonces, ahí sí hasta el mismo cuerpo te dice, ando bien cansado, así te echas los electrolitos y dices, ay, me siento mucho mejor, pero ya ahorita es como que hago una hora de ejercicio diaria, nada más, y entonces ya me tomo mis electrolitos todo el día, y no, la mayoría de la información nos dice que, como te había dicho a ti el médico también, o sea, el consumo excesivo puede llegar a causarte en algún momento, no quiere decir que en tu juventud, ¿verdad?, pero en algún momento, pues ya algo de falla renal. O sea, es demasiado lo que le estás metiendo a tu riñón para que pueda procesar. La gran mayoría, como tú me decías, por ejemplo, de proteína o de electrolitos, de vitaminas, de minerales, la gran mayoría se excretan por la orina.
1: Pero no todos.
3: No todos, y aparte la orina, pues, ¿por dónde pasa primero? Por el riñón. Entonces
1: ahí no hay que comprometer el riñón.
3: Toda la carga al riñón, exactamente, no hay que comprometerlo así.
2: Perdón, Roski, eso te voy a decir, ¿qué otra tendencia hay ahorita este 2026 que te han llegado así pacientes que tú dices, ¿cómo? Ajá. ¿Qué traen ahora?
3: No, pues digo, no tanto que cómo, que traen, sino, por ejemplo, algo que me da mucho gusto que se esté escuchando, es la salud intestinal o de la microbiota, que antes se llamaba flora intestinal, que ahorita también es como que un boom, pero pues
2: positivo.
3: Me da muchísimo gusto, exactamente.
1: Pero ¿qué hace uno para cuidar la microbiota? O sea, el kefir, ¿qué comes?
3: Sí, por ejemplo, kefir o chucrut o todos esos.
2: Este
3: pues
2: famoso Yakult no jala.
3: No, sí, o sea, son...
1: Pero tiene mucha azúcar.
3: Sí, también. Es que todo depende, Ahora, por ejemplo, kefir, chucrut, etcétera, esos son alimentos fermentados, que traen probióticos, sí, Pero ya para llamarlo un probiótico como tal que te vaya a ayudar porque tienes colitis o porque tienes gastritis o porque tienes síndrome de intestino irritable o porque hasta ahí cuando tienes hígado graso, etcétera, uh-huh. es cuando ya es una cepa específica, o sea, la cepa quiere decir pues de la bacteria como las cepas del COVID, ¿verdad? O sea, que tiene su nombre, que tiene su apellido, que tiene su número, que todo. O sea, no crean que nada más es de que, se llama Rhamnosus, no, o sea, tiene... De Rhamnosus hay muchísimas cepas. Entonces, para decir, quiero atacar mi colitis aguda, entonces tienes que tomar ese tipo de probiótico en esta cantidad, tanto de...
1: Porque salida. Luego uh-huh. se puso de moda que compraban los probióticos para bajar de peso.
3: Sí, y los
1: vendían
3: también
1: en la tienda esta que venden muchas cosas por mayoreo. Ajá. Y todo mundo se estaba echando el probiótico.
3: Pero no saben ni para qué muchas veces.
1: Pero ni para qué, yo nada más veía y
3: probiótico. Y compraba un probiótico. Y luego haz de cuenta de que es que me compré el probiótico porque tengo un chorro de diarrea. Y entonces, o más bien, por ejemplo, más que diarrea, me dicen, tengo un chorro de estreñimiento. Entonces me dijeron que los probióticos son muy buenos para el estreñimiento. Y yo, a ver, ¿qué probiótico, qué marca te estás tomando, qué todo? Y le digo, esa cepa que te estás tomando no es para el estreñimiento, es para la gente que tiene diarrea. O sea, okay, por eso nunca entonces, te va a servir. O sea, te estás tomando, haz de cuenta que te duele la cabeza y te tomas un omeprazol, pues no te va a servir.
1: Sí.
3: ¿Verdad? El omeprazol es para cuando traes gastritis, la aspirina es para cuando te duele la cabeza. Les digo, entonces sí es bien importante
1: ver dónde.
3: Ajá. ¿Qué padecimiento tienes? ¿Qué tipo de probiótico tienes que tomar? Y eso es súper importante, no nada más decir a probiótico y probiótico y ya. Y ahora les digo, los alimentos fermentados, claro que sí, nos ayudan, pero muchas veces, por ejemplo, hay gente que los hace en su casa. Entonces, tú no sabes ni cuánta cantidad estás tomando, ni si realmente se refrigeraron a la manera que se tenían que refrigerar, si están vivos o te los estás tomando ya muertos. O sea, son seres vivos, son bacterias, la mayoría son bacterias, también hay hongos y hay parásitos, hay muchas cosas, ¿verdad? Pero la gran mayoría son bacterias y pues no sabes ni quién los hizo o si tú los hiciste, si los hiciste de la manera correcta, si sobrevivieron bien, si en las condiciones.
1: Si no, estás tomando
3: ya muertos y dices de que ya ni sé, que se llaman posbióticos, si funcionan en algo, pero eso sí realmente me encanta escuchar cuando la gente se interesa porque ya hay hasta psicobióticos, así se llaman, que ayudan a la gente que está pasando por una depresión.
1: Ay, qué padre.
3: Entonces, padrísimo que ya con probióticos, con bacterias, puedan ayudar a este tipo de personas. Entonces, realmente eso es una tendencia que me súper mega encanta.
1: ¿Dónde te pueden encontrar la gente que quiere ir a ordenar su vida? Porque luego erróneamente creemos que ir al nutriólogo es para estar a dieta.
3: No, es aprender
1: a comer.
3: Exacto.
1: ¿Dónde pueden encontrarte?
3: Claro que sí, estoy en Centro Médico Vita, que está pues enfrente de urgencias del Hospital Muguerza, en el consultorio 307, piso 3.
1: ¿Y el número de teléfono donde pueden hacer citas?
3: Sí, claro, es el 844-122-06. Perdón, les estoy dando el de mi esposo.
2: ¡Ah! Ya le iban a hablar a mi esposo para sacar cita. ¡Pobre! ¿De qué me están hablando? No, disculpen, borren, no. 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
1: Otra vez.
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2: Y ahorita llegaba Sofía, ¿quién es esa mujer?
3: ¿Por qué te está pidiendo una cita? ¿Cita de qué?
1: Qué padrísimo tenerte. Regresa, por favor, que no pase tanto tiempo.
2: Una segunda parte.
1: Necesitamos una segunda parte porque se quedaron muchos temas en el aire. Ahorita amarramos cita, no se apuren. Qué placer tenerte.
3: Muchas gracias por la invitación.
2: Muchas gracias,
3: feliz
2: Sofía,
3: de venir aquí. Es un tema que me apasiona, la nutrición en sí. Entonces, pues, yo encantada de venir a acompañarlos.
1: Aparte, ella es el ejemplo de cómo comer bien. Véala en los en vivos, está espectacular.
2: Guapísima.
3: Ay, no.
1: Nos vamos. Que tenga usted un miércoles espectacular. Bonito día.
2: Bendiciones. Bye.
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4: 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Son las 11.
5: Temperatura 23 grados Celsius.
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1: Temperatura, 23 grados Celsius.
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1: Las 11:13.
2: Temperatura 24 grados Celsius.
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12: 11-17.
13: Temperatura 24 grados Celsius.
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Hola, hola, ¿qué tal? Muy buenos y excelentes días tengan todos ustedes. Hoy ya un día miércoles 8 de julio del 2026. Ya son las 11 de la mañana con 17 minutos, 24 grados de temperatura aquí en la zona universitaria. Les saluda de nueva cuenta su amiga y servidora Valeria Salas, deseándoles que tengan un excelente día y principalmente público radio escucha. El día de hoy, miércoles, mitad de semana, le tengo muchísimas sorpresas. Así que ya lo sabes, rápidamente anote el teléfono de cabina porque ya está disponible para todos ustedes en el 844-101-6375. Recordándole que mediante este teléfono usted se puede comunicar con nosotros vía WhatsApp solamente, pero escúchelo bien, mediante mensajes ya sean de audio, sean de texto, pueden ser fotografías o pueden ser videos, a cuestión de que si usted tiene un reporte, alguna denuncia, algún servicio social, bueno, pues vamos a estar disponibles para todos ustedes, así que ya lo sabe. Y aquí mediante lo que es la primera 88.9 ya nos puede buscar en las redes sociales. Nos encuentran principalmente aquí en vivo, al aire, con su amiga y servidora Valeria Salas en la sintonía 88.9, pero en las redes sociales nos encuentran como la primera 88.9 en Facebook, en Instagram, en TikTok y también en YouTube, para que usted lo tome muy en cuenta y se dé cuenta de todo lo que esta gran barra programática le tiene todos los días. Así que bueno, pues principalmente vámonos directo a lo que va a ser el WhatsApp el día de hoy, porque vamos a tener participación, señoras y señores. Y es que en este bonito día le tenemos de nueva cuenta lo que va a ser algo muy espectacular, principalmente recordándole que es la segunda jornada de Durango contra Zaraperos el día de hoy, en punto de las 19:30 horas, o sea, las 7:30. El día de hoy juegan en el Estadio Francisco y Madero Zaraperos contra Durango, señoras y señores. Y aquí le tenemos cortesías para usted, público radio escucha, pero en esta ocasión se van a ir express porque le tengo una sorpresa. En unos minutos más también estaré compartiéndoles, bueno, pues un poco de información, porque nos vamos a ir, así es, nos vamos a ir de aquí de cabina porque vamos a estar buscando, bueno, pues un lugar muy especial, pero un poco más adelante les diré de qué se trata. Y también vamos a tener unos invitadazos muy especiales el día de hoy para que usted lo tome en cuenta, pero sobre todo para que usted tome más en cuenta que el día de hoy vamos a ver muchísimas, muchísimas sorpresas. Así que ya lo sabe, principalmente síganos por la página de La Primera 889, si todavía no nos sigue, vía Facebook, porque ahí vamos a tener más sorpresas para todos ustedes en unos minutos más. Por lo pronto ya son las 11 de la mañana con 20 minutos, 24 grados de temperatura. Vámonos con la siguiente canción y de ahí, bueno, pues nos vamos a ir con una dinámica rapidísima para que usted puede ser uno de los acreedores de estas cortesías. El día de hoy, Calientes de Durango contra Zaraperos. El día de hoy, pases triples, ya lo sabe, participe con nosotros en este bonito día de miércoles.

0: Y ya son las 11 de la mañana con 30 minutos, 24 grados de temperatura aquí en la zona universitaria. Y escúchelo bien, público radio, escucha, porque en este momento vamos a lanzar la dinámica que solamente durará alrededor de 20 minutos, porque vamos a hacer el día de hoy express todo lo que se va a realizar aquí en este su programa de música country, porque tenemos que andar corriendo el día de hoy, porque le tengo muchísimas sorpresas. Por eso le invito principalmente a que el día de hoy, si usted todavía no nos tiene agregados en la primera 889, nos agregue, porque en unos minutos más vamos a entrar al aire, vamos a entrar al live, y sobre todo vamos a entrar con unos invitadazos de lujo, y sobre todo también vamos a tenerles una sorpresa, porque nos vamos a ir de aquí de la estación hasta un lugar muy especial que usted ya conoce, pero esto es algo nuevo e innovador. Así que bueno, pues en este bonito día, principalmente agréguenos la primera 889 y rápidamente, ahora sí, la dinámica. ¿Para qué? Para que usted el día de hoy se pueda ir a ver el juego de Durango contra Zaraperos en punto de las 7:30. Estarán jugando en el Francisco y Madero. Así que si usted quiere ir a apoyar al equipo de casa, rápidamente conteste la siguiente pregunta: ¿cuál es su botana favorita para ver el béisbol? ¿Qué es lo que le gusta, ahora sí que, degustar en el partido? ¿Qué es lo que se le antoja? ¿Qué es lo que dice? Yo nada más quiero ir al Francisco y Madero para echarme mi botanita de... ¿qué cosa? ¿Qué es lo que le gusta? ¿Qué es lo que le llama la atención? ¿Qué es lo que dice? Uy, ver el partido con esto, le da un plus. Así que rápidamente contésteme, ¿cuál es su botana favorita para ver un partido de béisbol, o para ver en esta ocasión a Durango contra Zaraperos? Ya lo saben, unos minutos más estaremos seleccionando a los afortunados. Recuerde, esta dinámica solamente durará 20 minutos para que usted lo tome en cuenta. Tenemos pocos boletos, así que ya lo sabe, son pases triples para el día de hoy, miércoles, mitad de semana, para que comience ahora sí que... vamos a tener en cuenta, bueno, pues todo esto aquí del partido, y sobre todo le tenemos más sorpresas, así que ya lo sabe. Por lo pronto ya son las 11 de la mañana con 33 minutos, 24 grados de temperatura, y en lo que usted nos contesta, nosotros nos vamos a ir a un breve corte y vamos a regresar con más de lo mejor de la música country.
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0: Temperatura 24 grados Celsius.
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1: Temperatura 24 grados Celsius.
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1: Temperatura 24 grados Celsius.
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14: 11:46.
15: Temperatura 24 grados Celsius.
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0: Y ya son las 11:59, 24 grados de temperatura. Y ahora sí, público radio escucha, vámonos rápidamente a saber quiénes son los afortunados del día de hoy que se llevan estos pases triples que son para el juego de Durango contra Zaraperos. Así es, día de hoy, en punto de las 7:30, se estará llevando a cabo este gran evento. Pero antes que nada, déjeme le digo lo siguiente. El día de hoy vamos a tener muchísimas sorpresas para que usted lo tome muy en cuenta. Agréguenos en las redes sociales, ahí estaremos a live en unos minutos más, la primera 889, para que usted lo tome muy en cuenta. Y ahora sí, vámonos rápidamente a saber quiénes son los afortunados del día de hoy. Y la terminación que se va primero con pase triple el día de hoy es la terminación 0067. 0067 se lleva el primer premio, el primer pase triple. Vámonos con el segundo, y el segundo afortunado es la terminación 6155. Y el último es el 2430. Terminación 2430. Y aquí lo que nos comentaron fue lo siguiente. 0067 nos dice que a él le gustan los charales con limón y salsa. ¿Para qué? Para ver un partidito de béisbol. Bueno, pues mi estimado, tú este bonito día te vas a ir con lo que es, bueno, tu pase triple para que puedas ir a disfrutar de esta botanita. Aquí nuestra estimada con la terminación 6155 nos dice... Rápidamente dice, la nieve en su casito, las más deliciosas, y los megajochos, los mega hot dogs, esos son los que me gustan más. Y por último, aquí nos dice que también les gustan los churros y las papas con salsa y pico de gallo. Eso es una botanita para disfrutar el béisbol. Pues ya lo sabe, público radio escucha, el día de hoy juega Durango contra Zaraperos en punto de las 7:30 en el Francisco y Madero. Aquí le tenemos su pase triple a cada uno de los afortunados para que ya vengan a recogerlos. Ya lo sabe, este bonito día para que usted lo tome muy en cuenta. Por lo pronto, ya son las 12:02, 24 grados de temperatura. Vámonos un breve corte y regresamos con más.
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0: 12:02.
1: Temperatura 24 grados Celsius.
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13: Temperatura 24 grados Celsius.
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1: Las 12, 12 minutos.
2: Temperatura 24 grados Celsius.
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15: Es 12:17.
16: Temperatura 24 grados Celsius.
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1: 24 grados de temperatura aquí en la zona universitaria. Público Radio Escucha, y en esta ocasión les invitaba, ahora sí que cordialmente, a que nos agregaran a lo que es la primera 889, porque estamos directamente live, y en esta ocasión les tengo una sorpresa, amigo Radio Escucha. En esta ocasión estoy con mis grandes amigos de
2: El Gran Circo Mundial.
1: Hombre, si lo hubiéramos ensayado nos hubiera salido mejor, ¿verdad? Sí, sí, sí. Pero bueno, muchachos, ¿cómo están? Bienvenidos de nueva cuenta aquí a lo que es la cabina de 88.9. Y en esta ocasión, muchachos, bueno, pues quiero que nos cuenten por qué vinieron de regreso, qué pasó, qué onda.
3: Claro, claro que sí. Muy buenas tardes. Yo soy Piccolo Junior, uno de los payasos del Gran Circo Mundial. Y así es, aquí estamos de vuelta porque queremos divertir a todo el público de Saltillo que no pudo ver nuestro espectáculo en la temporada pasada, ya que tuvimos dos ubicaciones. Sabemos que Saltillo es una ciudad muy, muy grande, con muchas personas, no todos pudieron ver el espectáculo, pues esta vez hemos regresado para divertir al público, pero no regresamos con lo mismo, sino hemos regresado con un espectáculo completamente diferente, renovado, con más artistas, más bailarinas, producciones nuevas, acróbatas, payasos nuevos que también se han agregado al circo. De verdad que es un espectáculo muy, muy completo, muy divertido, nuevo, diferente, que todo el público de Saltillo tiene que ir a divertirse en el Gran Circo Mundial.
1: Así es, muchachos, y bueno, pues en esta ocasión me estaban contando ahorita fuera del aire, fuera de micrófonos, que ya están ubicados en otra parte.
3: Claro que sí, nos encontramos ahora ubicados en el periférico Luis Echeverría, junto al bulevar Isidro López, Isidro López, ahí se encuentra el Gran Circo Mundial. Una nueva ubicación más cómoda, con un amplio estacionamiento para que todos puedan llegar con su vehículo y disfrutar de un buen espectáculo.
1: Y muchachos, ¿cuándo es? ¿Horarios? Cuéntenme.
3: Claro, claro que sí, mira, aquí viene una pequeña parte del elenco artístico para que también les dé información y los inviten a todos ustedes al Circo Mundial.
4: Claro que hola, sí. Buenos días, bueno, buenas tardes, mi nombre es Osara Misaday, yo soy una de las bailarinas del Gran Circo Mundial y los seguimos invitando para que vayan a ver la función del Gran Circo Mundial. Es una función divertidísima, no se lo pueden perder. Este viernes es el gran debut, las taquillas van a estar abiertas desde las 10 de la mañana hasta las 10 de la noche para que puedan comprar sus boletos con tiempo y a cualquier hora.
1: Ay, ¿qué formas de pago tienen en esta ocasión?
3: Sí, son...
5: Soy Victoria Dominic y tenemos para efectivo tarjetas de crédito y débito.
1: Excelente, eso es todo. Va a estar desde las 10 de la mañana entonces, en esta ocasión. A ver, muchachas, y cuéntenos un poco más de la información.
4: Hola, ¿qué tal? Mi nombre es Catherine, soy una bailarina del Gran Circo Mundial. No se pueden perder nuestro gran show, lo seguimos esperando, ¿va? Hola, soy Azul, soy bailarina del Gran Circo Mundial y los invito a que visiten todas las redes sociales. Nos pueden encontrar como Gran Circo Mundial.
6: Hola, buenas tardes, yo soy Paris, otra de las bailarinas de Gran Circo Mundial. Y bueno, recordarles que tenemos nuevos horarios: 6 de la tarde de lunes a sábado, 6 y 8:15 de la noche. Los domingos tenemos 3 funciones: 3 de la tarde, 5:30 y 8 de la noche.
7: Hola, hola, muy buenas tardes, yo soy Carlos Lizarga, uno de los motociclistas de Gran Circo Mundial. Quiero invitar a todo el público de Saltillo a que venga al Gran Circo Mundial. No se lo puede perder, más de 30 artistas diferentes, de 6 países diferentes. 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No se lo puede perder, vaya al Gran Circo Mundial.
8: Así es, hola, muy buenas tardes, yo soy Benji Lizárraga, motociclista en el Gran Circo Mundial, invitándolos a que nos visiten en nuestro gran espectáculo. Tenemos instalaciones de primer nivel, una bella carpa roja con blanco, botacas tipo estadio, palcos VIP con asientos acolchonados, pista panorámica y un juego de luces fantástico, no se lo pueden perder.
9: Muy buenas tardes, mi nombre es Aaron Febre, yo soy acróbata, uno de los actos nuevos que trae el Circo Mundial para esta temporada. Somos los únicos en México que realizamos este acto de acrobacia extrema. No se lo pierdan, tenemos funciones diariamente de 6:30 y 8:15 de la noche, no se lo pueden perder. Vaya todo el público de Saltillo.
1: Excelente, muchachos.
10: Hola, hola, buenos días, buenas tardes, ya son 12:21 de la tarde, y hacer la invitación que este viernes, gran debut con todos ustedes. Les recuerdo los horarios: de lunes a sábado tenemos 2 funciones, a las 6 de la tarde y 8:15 de la noche, y los domingos tenemos 3 funciones, a las 3 de la tarde, 5:30 y 8 de la noche.
1: Ok, muchachos.
11: Así es, también queremos recordarles al público que estamos instalados en el bulevar Isidro López, también periférico Luis Echeverría. Ahí los esperamos con 2 funciones este viernes a las 6:15 de la noche, los esperamos.
12: Así es que no se lo puede perder, amiguitos. Recuerden que este viernes es nuestro gran debut. Ya regresó, ya está aquí el Gran Circo Mundial, amigos de Saltillo. No se lo puede perder, a todos nuestros radioescuchas. Es algo más que sorprendente, totalmente renovado. Más de 40 artistas en escena. Y imagínate, hoy que vamos a tener una sorpresa para todos nuestros amigos de Saltillo. Hoy tenemos un desfile, un desfile con todos nuestros carros alegóricos, con los animales de fantasía a escala, para que salgan y puedan saludarnos, tomarse la fotografía, y sobre todo tenemos un regalito para todos, unos banderines que pueden agarrar en los carros de sonido, y allí vamos a ir pasando por avenidas principales de todo San, Luis.
1: Saltillo.
12: Así que no se lo pierdan, amigos. Recuerden, este viernes es nuestro gran debut con dos funciones, a las 6 y a las 8:15 de la noche. Amigos de Saltillo, ya está aquí, ya regresó el Gran Circo Mundial.
1: Muy bien, muchachos.
12: ¿Y qué crees? Los regalos no paran, ¿verdad que no?
13: Claro que sí, tenemos 5 pases dobles para las primeras personas que se comunican aquí a la cabina. Se van a ganar totalmente gratis su acceso doble para el Gran Circo Mundial. Recuerden que este viernes 10 de julio es el gran debut del Gran Circo Mundial aquí en Saltillo, así que no se lo pueden perder. Los esperamos a todos ahí en el Gran Circo
2: Mundial.
1: ¡Eso es todo! Muchachos, nada más para recordarles que van a ser por mensaje de WhatsApp 844-101-6375, porque nosotros vamos de salida, vámonos corriendo, porque tenemos una sorpresa más adelante. Muchachos, muchas gracias por haber estado con nosotros. Gracias. Les agradecemos el debut, ya lo saben, el viernes, y nos recuerdas otra vez el horario de...
12: Exactamente, tenemos dos horarios, a las 6 y a las 8:15 de la noche. Recuerden, estamos en una nueva ubicación.
1: ¿Y la caravana?
12: Ahí estamos.
3: Claro, claro que sí, estamos instalados en Periférico Luis Echeverría, con esquina a Isidro López. Se encuentra el Gran Circo
2: ¡Mundial!
1: Muchas gracias, muchachos. ¡Nos vemos!
12: ¡La guagua!
1: Y ya son las 12:24. Nosotros nos vamos con lo mejor de la música country. Bye, bye.
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1: 12:27.
2: Temperatura 24 grados Celsius.
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2: Temperatura 24 grados Celsius.
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5: Muy buenas tardes, bienvenidos a una nueva edición de noticias. Les saludamos en este miércoles, mitad de semana, miércoles 8 de julio de este año 2026. Quédese con nosotros aquí en Noticias de Primera. Le tenemos mucha información para usted. Y pues ya desde este momento le ponemos a su disposición el WhatsApp de la primera para que nos deje llegar reportes, denuncias, quejas, sugerencias o algún servicio social. Es en el 844-101-6375. 844-101-6375. Y compañera Lili Solorio, te saludo con gusto. ¿Cómo estás?
6: Hola, hola, ¿qué tal? Buenas tardes, Galad. Buenas tardes también a todo el auditorio de la primera 88.9. Qué gusto que nos pueda acompañar ya en este día miércoles, mitad de semana. Lo invitamos también a que nos siga en redes sociales, por favor, nos puede encontrar como la primera 88.9 y a través de el Diario de Coahuila. Tenemos bastante información, quédese con nosotros. Y pues siendo ya las 12:33, ¿qué le parece si en este momento nos vamos con el pronóstico del tiempo?
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5: La temperatura en los 24 grados centígrados aquí en la zona universitaria donde nos encontramos, en Avenida Universidad número 1035. Y para el día de hoy, las condiciones máximas serán las siguientes. La temperatura máxima se estará registrando en los 28 grados centígrados. Hoy hay pronóstico de llovizna sobre la ciudad de Saltillo, pese a que ahorita en estos momentos estamos presenciando cómo está un cielo completamente despejado. Pues bueno, poco a poco, conforme vayan transcurriendo las horas, irá a posicionarse las nubes. Y bueno, pues por ahí de las 4 o 5 de la tarde es el pronóstico de precipitación. La temperatura mínima por la noche, por lo cual descenderá entre los 16-17 grados. Le decía, va a descender por la lluvia que se estará registrando en unas cuantas horas. La temperatura para el jueves será de 26 grados con un cielo parcialmente nublado. La máxima será de 26, la mínima de 18. El viernes hay pronóstico de tormenta eléctrica, está acompañada con presencia de lluvia sobre la capital del estado. La máxima será de 26-27 grados, la mínima de 18.
6: Y bien, ¿qué estará ocurriendo para este día miércoles en la región sureste? Bueno, saludamos con gusto el municipio de Ramos Arizpe. Hoy también hay pronóstico de llovizna a lo largo de esta jornada, un valor máximo de 28 y temperatura mínima por la noche, casi madrugada, a los 16 grados Celsius. Para el municipio de Arteaga se esperan también pronóstico de algunas precipitaciones a lo largo de las próximas horas, máxima de 26, mínima de 16. General Cepeda, hoy la temperatura máxima en los 27, también se esperan momentos de inestabilidad, algunos momentos de precipitaciones a lo largo de esta tarde-noche, y el termómetro descendiendo como mínima a los 18 grados Celsius. Parras de la Fuente, máxima de 28, un cielo parcialmente soleado, y por la noche disminuyendo a los 19 grados Celsius. Ahora pasemos a información local.
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5: El día de ayer en la colonia Anáhuac, pues acá al poniente de la ciudad de Saltillo, encontraron el cuerpo de una persona que podría tratarse de una persona que fue notificada como desaparecida en días pasados y que habría sido arrastrada por la lluvia que se registró, bueno, pues durante esta semana. Bueno, pues al respecto le platico que en ramas, basura y lodo acumulado por las recientes lluvias fue localizado el cuerpo sin vida de un hombre en el arroyo que corre junto a la calle de Fernando Proal antes de llegar al bulevar Vitolecio Robles en la colonia Náhuac. Las autoridades ya investigan si se trata de la persona que días atrás fue reportada como desaparecida tras ser arrastrada por la fuerza del agua. El hallazgo ocurrió la noche del día de ayer, luego de que una mujer que cruzaba por el puente peatonal observó un bulto atorado debajo de una estructura de concreto. Al acercarse para verificar de qué se trataba, confirmó que era el cuerpo de un hombre, por lo que de inmediato solicitó el apoyo de las corporaciones de emergencia a través del 911. En cuestión de minutos, la zona fue acordonada por elementos de distintas corporaciones policíacas, mientras personal del cuerpo de bomberos realizó las maniobras

0: termina, o lo último que muere es el hecho de encontrar, ¿no?, a esta persona. Ojalá y esta persona haya estado resguardada, o tal vez esté en algún lugar, pero bueno, pues ya se les notificó seguramente y le darán cristiana sepultura.
1: Es correcto. Y pues bueno, pasando a otra información, compañero, pues fíjate que ya lo habíamos platicado el día de ayer un poco de cómo pasó esto del sí acepto al presunto feminicidio. Ayer ya lo comentábamos a través de este espacio de noticias, donde pues lo que hace menos de un año fue un momento celebrado por miles de personas durante un concierto en la Plaza de Armas de Saltillo. Hoy forma parte del contexto de una investigación por presunto feminicidio. Videos que volvieron a circular en redes sociales muestran el momento en que Fernando N. pidió matrimonio a Diana N., de 41 años, quien fue localizada sin vida el pasado lunes en su domicilio de la colonia Santa Bárbara y cuyo caso es investigado por la Fiscalía General del Estado. El video registra un evento masivo celebrado el 15 de septiembre del 2025 con el marco de las fiestas patrias. De acuerdo a las grabaciones que circulan en redes digitales, la propuesta ocurrió frente a miles de personas durante el concierto estelar de esa noche, momento que fue recibido con aplausos por el público. Meses después, escuche, el nombre de Fernando N., pues volvió a ser noticia al ser identificado como el principal sospechoso del feminicidio de la mujer. La fiscalía mantiene abierta la carpeta de investigación bajo el protocolo de feminicidio y continúa la búsqueda de Fernando N., de 54 años y originario de la Ciudad de México, quien presuntamente pues huyó del lugar tras los hechos a bordo de una motoneta. El fiscal general del estado, Federico Fernández Montañez, confirmó que el presunto responsable del feminicidio de Diana N., pues ocurrido el pasado lunes, escuche, en la colonia Santa Bárbara, pues permanece prófugo. Sin embargo, aseguró que ya fue plenamente identificado y advirtió que será detenido. Fernández Montañez indicó, por el momento, pues no se puede proporcionar mayores detalles de la investigación para no afectar el proceso, aunque reiteró que el caso registra avances importantes. Dilma N., quien es madre de Diana, la mujer asesinada, pues acudió el día de ayer martes a la Fiscalía General del Estado para rendir su declaración dentro de la investigación por el feminicidio de su hija. Durante su estancia en la dependencia, la mujer informó que su pues principal deseo es trasladar el cuerpo de Diana a Tapachula, Chiapas, de donde es originaria la familia, pues esto para darle sepultura junto a sus seres queridos. Sin embargo, señaló que no cuenta con los recursos económicos necesarios para cubrir los gastos del traslado y también de los servicios funerarios. De acuerdo con lo expresado por la madre de la víctima, Diana había mantenido una relación de más de 10 años con el presunto agresor y anteriormente pues había anunciado actos de violencia en su contra. Asimismo, pues explicó que Diana deja 3 hijos. Qué triste, qué fuerte. Sí, sí, sí. Dejó a 3 hijos, fíjese, de 19, 17 y 13 años de edad, quienes junto con ella tienen la intención de regresar a Chiapas una vez que concluyan los trámites legales y les sea entregado el cuerpo a pues los a las autoridades, ¿no, compañero? Y posteriormente a los familiares. Qué noticia tan más dolorosa, compañero. Digo, aquellas personas, y me incluyo, que llegamos a otro estado, a otra ciudad, sí, lo haces con muchos sueños, fe, ¿no? Imaginando que tu vida pues va a cambiar de manera positiva, que se vienen nuevos logros, objetivos, que vas a conocer a personas maravillosas, pero nunca te imaginas, compañero, que llegar a una ciudad podría estar destinada al fin de tus días en este plano terrenal. Entonces, mujeres, más vale prevenir que luego lamentar casos como este de un feminicidio. Si tú en este momento estás viviendo actos de violencia con tu pareja o los viviste y hoy te separaste de él o ella, porque también, compañero, hay que entender que aunque son mínimos los casos, hay hombres que también sufren de violencia, a que se hagan presente ante las autoridades, a que le den un seguimiento, a que no dejen las cosas nada más porque sí. La vida de todas las personas es bastante valiosa y vale la pena mantenerse a salvo. Y pues bueno, compañero, pues hoy se llora la muerte de

0: De Diana N. Esperemos que ahí quede la estadística, ¿no?, de feminicidios para este 2026 y que realmente el segundo semestre de este año, pues, podamos decir en saldo blanco.
1: Así es, y que se logre la detención de este individuo, ¿no?, que hasta el momento también está en calidad de prófugo y que, bueno, pues ya el fiscal Federico Fernández Montañez lanzó una advertencia diciéndole: donde quiera que estés, vamos por ti. Si no te entregas, vamos por ti, hasta allá llegará el largo brazo de la ley. Y bueno, pues en ese sentido también entendemos obviamente a la familia, ¿no?, a los hijos que quieran retirarse de esta ciudad, ¿no? Todo les va a recordar a su madre y la forma en la que ella pues culminó sus días. Prefieren estar con su abuela allá en Tapachula, en Chiapas, buscando que se haga justicia por esta mujer que, pues como bien lo dices, conozco muchas personas, no es solamente tu caso, Lili, conozco muchos casos de personas que vienen aquí a Saltillo a buscar una oportunidad, a muchos se les da, y lo menos que esperan, como bien lo dices, es encontrar aquí la muerte o perder a un familiar, ¿no?, y tener que regresar a tu lugar de origen, pues devastado completamente.
0: Así es, yo creo que ha llegado el momento de nueva cuenta y que nuestras autoridades motiven a todas aquellas mujeres que sufren de violencia a que no solamente se queden con la separación, si ya han visto otros focos de alerta, entre ellos amenazas, agresiones, a que realmente las inviten al acompañamiento que se tiene, digo, uno de las dependencias más importantes que se tiene en el estado, estamos hablando del empoderamiento de la mujer, a que nueva cuenta tome el auge necesario para invitar a todas aquellas mujeres a que denuncien. De verdad que es muy triste, es muy lamentable este hecho, y no se queden de verdad, mujeres, calladas o esperando a que esa persona cambie, a que la circunstancia en algún punto pueda mejorar. Más vale prevenir que después andar lamentando. Esta vida hemos llegado a ser felices, a ir buscando nuevos horizontes, caminos, y estoy segura que ninguno de ellos se trata pues terminar nuestros últimos días a manos de un hombre, compañero, ¿no? La muerte ya nos llegará, pero pues no creo que lo propio, ¿no?, ni lo bonito es que pues tú termines asesinada en manos de un sujeto que a lo mejor en su momento pues era el amor de tu vida, ¿no? Lo llegaste a querer o amar, que eso también de ser súper doloroso.
1: Sí, creo yo que te poniéndose en ese punto para la mujer y para el hombre también, que suele ser más aprensivo, el hecho de decir: oye, pero esta persona, no sé, meses antes me decía que era el amor de su vida, hoy en día pues se atrevió a levantarme la mano, y eso me duele. No es una cuestión que diga yo: híjole, pues bueno, me voy y busco otro. No siempre, ya cuando metes el corazón en una situación como esta, te duele evidentemente que la persona haya cambiado tanto.
0: Así es, invitemos también a nuestras jóvenes, compañeras adolescentes, que empiezan con sus primeras relaciones en los 20, ¿no?, que vas conociendo según tú ya el primer amor de tu vida, a que tengan mucho cuidado, a que no invaliden sus sentimientos y sobre todo a que no justifiquen la violencia emocional y física. Nos vamos a ir a una breve pausa comercial, regresamos con más aquí a Noticias de Primera.
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4: 12:47.
5: Temperatura 25 grados Celsius.
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20: Las 12:50.
21: Temperatura 25 grados Celsius.
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2: Estamos de regreso, son las 12 del mediodía con 51 minutos, la temperatura en los 24 grados centígrados. Y bueno, pues en más información, algo de lo que trascendió el día de ayer, compañera, fue la muerte de una persona dentro de un gimnasio en la plaza comercial de Villalta. Bueno, pues un individuo que realizaba ejercicio, se desvaneció repentinamente. Minutos después, paramédicos confirmaron su fallecimiento dentro de este gimnasio, el norte de Saltillo. La presencia de unidades de emergencia y patrulla sorprendió a quienes acudían a este complejo de Villalta luego de ser reportada la muerte de este hombre. El incidente fue registrado minutos antes de las 7 de la mañana en las instalaciones del gimnasio Ultra Gym. De acuerdo con información recabada por las autoridades, Jesús, de 40 años, realizaba uno de los en uno de los aparatos cuando repentinamente se desplomó. Testigos solicitaron apoyo al número de emergencias 911 al percatarse de que no respondía. Minutos después, paramédicos de la humanitaria institución de la Cruz Roja arribaron al lugar e intentaron brindarle atención médica. Sin embargo, tras realizar la valoración correspondiente, confirmaron que ya no contaba con signos vitales.
3: Qué fuerte, compañero, porque no es el primer caso que se registra aquí en la ciudad de una persona que va a hacer ejercicio o saliendo de hacer su rutina, pues pierde la vida.
2: Sí, y es que no tenemos la costumbre tampoco, compañera, de que si vamos a inscribirnos a un gimnasio, si vamos a invertirle a comprar la proteína y andar ahí con el termo y todo lo demás, pues también invertirle a una revisión médica, ¿no? Para saber cómo andamos, si queremos andar cargando de pecho tanto, de sentadilla profunda tanto, y no sabemos cómo andamos.
3: Así es, así que usted, mire, porque Gerardo tenía, bueno, Jesús Gerardo tenía 39 años, compañero, así que tú digas, grande, joven. O sea, no era, ¿no? Chao, o sea, joven. Estaba en edad media, por así decirlo, compañero, entrando a la edad media y ya tener un padecimiento fuerte. Y es que, fíjate, también está el tema de los suplementos, cosas que se pueden llegar a inyectar, sí, o sea, sí, no sí, llevar sí, una vida sana, compañero, esforzarse de más, no hacerse estudios preliminares. Hay que entender que muchas personas hoy en día padecen de problemas del corazón. Sí. Entonces, cuídense. O sea, no, yo sé que no estoy buscando desmotivarlo, ni vaya a darle por el otro lado, sino simplemente, ¿cuántas personas también no pierden la vida en un maratón, compañero, corriendo un 5, un 10K, un 15K? Y es que el cuerpo, compañero, si no está preparado, si no tiene una previa preparación para hacer ciertos ejercicios. Sí,
2: fisiológicamente, sí. Si uno no está preparado, una arteria taponeada, compañero, una situación como esa, híjole.
3: Está grave, está grave el asunto, o sea, y tanto hombres como mujeres, ¿eh? No crean que ese nada más es hacia el lado masculino, las féminas también han sufrido de varias situaciones, simplemente las lesiones que a veces también se llegan a generar dentro de los gimnasios, y pues bueno, qué tragedia se vivió también el día de ayer. Y pues bueno, pasando a más temas, compañero, fíjate que detecta la fiscalía cámaras parásito, y tú te estarás preguntando, ¿cómo que cámaras parásito? ¿Qué es eso, Lili? Bueno, te platico. Y es que durante los recientes recorridos de vigilancia que realiza la Fiscalía General del Estado en varios municipios de la entidad, pues han detectado y desconectado poco más de 60 cámaras de vigilancia irregulares que operan desde ubicaciones sospechosas y no pueden justificar su presencia en la vía pública o en casas habitación. El fiscal de Coahuila, Federico Fernández Montañez, expuso que las cámaras, pues llamadas parásito, se detectan cuando ingresan en las diferentes corporaciones de seguridad a zonas donde suelen pues registrarse algunas actividades ilícitas como la venta de drogas ubicadas principalmente en postes, plazas públicas y en algunos puntos donde se desconoce el manejo de las mismas. Aunque no es la primera ocasión que se detectan este tipo de dispositivos, las cámaras parásito suelen monitorear de forma remota los espacios públicos para conocer en tiempo real el movimiento de las corporaciones de seguridad. Cabe señalar que el año pasado también se retiraron cámaras parásito en diversos puntos de la región centro de Coahuila, donde constantemente los grupos delictivos pues buscan operar, así como en las regiones norte carbonífera de la entidad. Finalmente, el fiscal recordó que en el pasado se ubicaron y destruyeron numerosos puntos que servían como escondites en los arroyos y que también pues contaban con este tipo de cámaras para monitorear a las fuerzas de el orden. Y lamentablemente nosotros como sociedad, compañero, yo le estaría agregando a esta información, cuando vemos una cámara, o sea, que no está cerca de un negocio, casa, habitación, creemos que son de las mismas autoridades, que pueden pertenecer al C2, al C4, o sea, creemos que son parte de nuestras instituciones, ¿no? Que se dedican a cuidar a la sociedad, y no, compañero. Entonces, si usted está viendo, si usted vive cerca de un arroyo, lotes baldíos, o sea, puntos así como muy estratégicos, Galad, y está viendo la colocación de alguna cámara de seguridad, desde que la están colocando, o si es que ya tiene una y dice, pues nosotros nunca supimos, pero se nos hace sospechosa. ¿Sabes en otros casos donde se llega a detectar también que es cámara parásito? Cuando hay accidentes y logras ver una cámara y dices, ay, bueno, esta cámara me va a echar la mano a mí, no como ciudadano, como ciudadana, para deslindar mi responsabilidad, dar con el culpable, etcétera, etcétera, ¿no? Y luego no sale ningún dueño o dueña cercano, no se sabe. Sí. ¿De quién pertenece en ese poste que se puso una cámara? Desconocimiento total, o en esa, ¿cómo se llama, Gala? A veces en los lotes baldíos llegan a cordonar, ¿cómo se llama? Con un tipo de rejas, y ven ahí la cámara y creen que lo pusieron los dueños. Dices tú, ah, bueno, pues a lo mejor el dueño, para que no ingresen a este predio, han colocado esta cámara de seguridad, y pues a veces el dueño desconoce, tiene años que no visita su predio, demás, o en las bardas, perdóname, se me ha ido la palabra, en bardas. Ponen en bardas que, pues a veces el vecino dice, pues, o sea, yo como es mi barda de atrás, compañero, ni en cuenta, ¿no? O sea, no sé ni las condiciones en las que está la barda y ponen alguna cámara. Entonces, si usted ha detectado así alguna en su sector o en su colonia, yo de verdad le aconsejo que marque el 911 para que la autoridad llegue y pues pueda saber si genuinamente la puso algún propietario para cuidar de su propiedad, o pues ahí hay, Galán, pues alguien con malas intenciones, maquiavélico, con maldad hacia este mundo, pues las colocó con otro tipo de intención.
4: Así es, o simplemente instar al C4, al C2, ¿no? A las autoridades a revisar bien los puntos. Ellos saben cuántas cámaras tienen, dónde estratégicamente se encuentran, y bueno, pues si sale una de más, pues ya saben, ¿no? Que es de una cámara parásito de, pues, presuntamente de estos grupos, ¿no? Que seguramente quieren saber el movimiento de los cuerpos de seguridad, de los cuerpos de emergencia, para tener el control y delinquir, ¿no? En nuestra ciudad, pero bueno, pues por fortuna ya fueron desarticuladas. Y pues nos vamos así rápido con esta información, compañera, y es que los padres de familia ya están buscando los útiles escolares, todavía ni saben cuándo van a regresar los niños a clases, apenas se fueron.
3: Mira, eso me tiembla el ojo de los gastos, ya uno están, ya sabe que se viene, ¿no?
4: Exactamente, buscando, pues, cómo ahorrar, bien lo dices, compañera, cómo buscar ahorrarse unos pesitos, ¿no? En esta cuesta. Bueno, pues los padres de familia empiezan a buscar los mejores precios para surtir la lista de útiles escolares, a pesar de que no se ha dado la fecha del regreso oficialmente. Las tiendas departamentales y supermercados, pues ya se han convertido en una opción para surtir las listas y poner productos llamativos en forma de colores en áreas exclusivas marcadas como mercancía escolar. Hay, pues, de todo, ¿no? Lápices, bolígrafos, borrados, marcadores, sacapuntas, marcatextos, que de acuerdo con el color y la marca, bueno, pues es, varía el precio. En tema de cuadernos, también varía el precio del cuaderno y la marca, y es ahí donde los papás deciden que, pues, comprar cada semana, o cada quincena, o cada mes, o pues algunos están esperando el apoyo escolar de las algunas empresas que así lo facilitan, compañera, o también, pues, el extra.
3: ¿A poco hay empresas que dan apoyo escolar?
4: Sí, hay empresas que dan apoyo escolar, y bueno, pues también hay unas, un incentivo, ¿no?, que dan algunas fábricas, y también nos están, esperando un adelanto, o esperando, pues, por ahí buscar quién preste dinero, ¿no?, porque la cuesta del regreso a clases.
3: Sí, fíjate que a mí me llama la atención conocer ya cómo andan las estadísticas por el como Fonacot, los bancos, porque ya durante esa temporada es cuando solicitan los préstamos, ¿no?
4: Así es.
3: Pero pues bueno, nos despedimos, compañero.
4: Gracias por su sintonía, hasta el día de mañana en punto de las 12:30.
3: Así es, que pase un excelente miércoles, mitad de semana, cuídese mucho, que Dios lo bendiga, y lo dejamos con Joaquín López Origa.
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5: La 1-2. Temperatura 25 grados Celsius.

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9: La 1:06.
10: Temperatura 25 grados Celsius.
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3: Europeo aprobó el acuerdo global modernizado entre México y la UE.

0: Joaquín, el presidente Sánchez toma con calma la amenaza de Trump de cortar el comercio con España por ser un pésimo socio de la OTAN. En la cumbre de Ankara, la Alianza Atlántica ratifica su compromiso con la defensa colectiva y destaca el liderazgo de Trump. Y se compromete a apoyar a Ucrania con 700,000 millones de euros en equipo, asistencia y formación militar. El Fondo Monetario Internacional baja una décima su perspectiva de crecimiento mundial y lo ubica en un 3%. Otro milagro tras los terremotos de Venezuela del pasado 24 de junio. Rescatan vivos a una madre y su hijo enterrados 13 días después bajo los escombros. Y en referencia al Mundial, la ONU declara que el deporte une a personas y es un espacio de igualdad, dignidad y respeto. Esto se da, Joaquín, después de los ataques racistas que cometió una senadora de Paraguay contra el jugador francés Kylian Mbappé. Joaquín.
1: Gracias. En las finanzas en este momento el dólar interbancario se está cotizando en 17.63, en ventanilla se vende en 18.17, en los bancos hasta en 18.29, un euro en el mundo en un dólar 14, en México un euro se vende en 21.38, y le recuerdo hoy miércoles a las 2 estrenamos capítulo de la serie María José Mas López Dóriga, Mi Vida, y que en esta tarde... Que en esta tarde de miércoles 18 de julio de este año de 2026 le voy a tener a usted todo esto.
0: Esto más, mucho más, hoy aquí con López Origa. Le recuerdo, siga todos los comentarios de Joaquín en sus redes. Aquí en Grupo Fórmula ya estamos más que listos, porque damos poder a tu voz.
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4: 1:10. Temperatura 26 grados.
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0: 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Pero por lo pronto nosotros vamos a regresar los micrófonos a cabina. ¿Para qué? Para seguir recorriendo la tienda y en unos minutos más regresamos con ustedes directamente aquí por La Primera 88.9 de FM.
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2: Están viendo los dos países, porque al ser hijo de un mexicano, tiene la doble nacionalidad, nació en Estados Unidos, pero no sería difícil para él estar yendo a ambos lados. Y por supuesto, estos narcos tienen otros métodos para cruzar la frontera, sí. Y no de la manera como tanto tú como nuestro auditorio la cruzan, ¿no?
3: Sí, no importan los pasaportes. Gracias, Francisco Villalobos. Mientras tanto, Maximiliano Cortés, Fórmula Colima. ¿Qué pasó en Colima?
4: Gracias, Joaquín, auditorio de la República. Fíjate que la Mesa de Coordinación Estatal para la Construcción de Paz y Seguridad realizó un operativo.
5: En el primer operativo retuvo a dos personas, dos varones con armas de fuego, abastecidos con cartuchos, ahí con balas. Más tarde, en otra coordinación entre las autoridades federales y las locales, en la comunidad de Jalipa, en el puerto de Manzanillo, que se ha convertido en un escenario muy importante para hechos delictivos, fueron detenidos cuatro jóvenes más, son seis. Se les relaciona con una célula criminal conocida como Cártel Jalisco Nueva Generación. Lo que hay que destacar aquí, Joaquín, es la corta edad con la que se están presentando estos jovencitos, y resalta también a la luz el que participe una mujer, una jovencita, que fue detenida tan solo 19 años de edad. Hasta el momento las autoridades han dicho que estas personas ya fueron puestas a disposición de las autoridades federales, y hubo un operativo coordinado en la zona de Jalipa. En esa zona, Joaquín, hay mucha actividad, pues de robo de contenedores, de actividad criminal, y bueno, no se descarta precisamente lo que está ocurriendo en el puerto, que ha sido uno, se ha focalizado, Joaquín, en el tema de el contrabando de drogas y por supuesto de precursores químicos, que en las últimas meses ha sido muy importante los aseguramientos, Joaquín.
3: Gracias, gracias, Maximiliano Cortés. No olvidemos que el vicealmirante Fernando Rubén Guerrero Alcántar fue asesinado, fue ejecutado ahí en Manzanillo, en Colima, después de haberle dicho al anterior secretario de Marina, Ojeda, cómo estaba, cuál era toda la estructura del robo de combustible, del huachicol, de contrabando de combustible, y después de habérselo dicho al actual secretario de Marina. Él estaba de jefe de zona allá en Puerto Chiapas, vino, hizo las revelaciones, pidió permiso para tomar unas vacaciones, se fue a Manzanillo, ahí lo ejecutaron. ¿Qué se ha sabido de ese crimen? Nada, absolutamente nada. Y también ejecutaron a la subdelegada de la Fiscalía General de la República, ahí mismo en Manzanillo, igual, una moto, los acribillaron y vámonos. ¿Qué se ha sabido de la ejecución de la subdelegada de la Fiscalía General de la República? Tampoco, nada, nada. Eso se llama impunidad y se llama complicidades al más alto nivel. Voy contigo, Israel Aldave.
6: Hola, Joaquín, muy buenas tardes. La presidenta de México, Claudia Sheinbaum, lamentó la muerte de un paisano más en manos de los agentes del ICE, la Oficina de Inmigración y Aduanas del gobierno del presidente Donald Trump. Ayer, justamente, Joaquín, Lorenzo Salgado, este connacional, se resistió supuestamente al arresto y los agentes del ICE dispararon a él. Este falleció justamente en un hospital, Joaquín, producto de los disparos de estos agentes. Hoy la presidenta Sheinbaum Pardo, Joaquín, dice que su gobierno va a analizar una nueva estrategia que va más allá de las cartas diplomáticas o de la queja ante la Comisión Interamericana de los Derechos Humanos. Dijo que la Cancillería está elaborando, Joaquín, esta estrategia que se va a presentar en breve, y deja muy en claro que la misma, Joaquín, va a evitar que se continúe maltratando a los mexicanos que viven y trabajan en los Estados Unidos.
7: Nos contestan, pero de todas maneras hay otra lamentable muerte de un connacional en Estados Unidos por asuntos de detención, cuando su única falta pues es no tener papeles, aun y cuando fueron contratados por una empresa estadounidense. Entonces no tienen por qué estar en centros de detención o utilizarlos por asuntos de detención, cuando su única falta pues es no tener papeles, aun y cuando fueron contratados por una empresa estadounidense. Entonces no tienen por qué estar en centros de detención o utilizar la violencia. Entonces sí estamos preparando medidas jurídicas, obviamente, más importantes.
6: Ahí está, Joaquín, se están preparando medidas jurídicas más importantes. Por otra parte, Joaquín, la titular del Ejecutivo, lamentó esta situación que priva desde la madrugada allá en Medio Oriente, en donde todo indica que se ha roto, pues ha vuelto el conflicto bélico, lo cual, afirma la titular del Ejecutivo, impactará directamente al precio de los combustibles en México y en todo el mundo.
7: Una pena. Porque no solo lo que significa una guerra, que nunca estaremos de acuerdo, sino el impacto que tiene sobre los precios de los combustibles en México y en el mundo entero. Aquí, pues, hicimos un esfuerzo muy grande, porque si no lo hubiéramos hecho, la gasolina hubiera llegado a los 30 pesos, 30, 32 pesos. Si no hubiéramos incorporado incentivos, es decir, reducir el IEPS y los acuerdos voluntarios con los gasolineros, estaría sobre 32 pesos más o menos. Entonces se mantiene en 24 pesos y el objetivo es que el diésel baje todavía.
8: Es en lo que trabaja, dice la presidenta Sheinbaum Pardo, que se reduzca el precio del diésel, esto para favorecer al sector productivo de nuestro país. Hablando de temas económicos, Joaquín, la presidenta Sheinbaum Pardo estuvo acompañada esta mañana del secretario de Hacienda Edgar Amador, esto para hablar de temas económicos y de la generación de empleos en lo que va de su administración.
7: México se coloca sobre los 10 países con mayor inversión extranjera directa. Estamos entre los 10 países con mayor inversión extranjera directa. Dos, México, primer lugar entre los países de la Organización para la Cooperación y el Desarrollo Económico, con mayores incrementos a los salarios desde 2018. Tercero, México con la segunda tasa de desempleo más baja de todos los países integrantes de la Organización para la Cooperación y el Desarrollo Económico, solo detrás de Japón. Cuatro, récord histórico en empleos formales en junio de 2026, con 22.779.704. Cinco, salarios de cotización más alto de la historia, con 669 pesos diarios, 6.4% por encima del año anterior. Seis, el intercambio comercial entre México y Estados Unidos alcanzó 839.000 millones de dólares, cifra histórica. Seguimos siendo el principal socio comercial de Estados Unidos.
8: Las cifras económicas, Joaquín, que destaca la presidenta Sheinbaum Pardo, quien por otra parte aquí en Palacio Nacional recibió al presidente de Suiza, Guy Parmelin, con quien acordó estrechar la relación comercial entre México y ese país europeo. El reporte, Joaquín, con las imágenes de Jorge Aguilar.
3: Gracias, gracias. Vamos a esperar mañana porque la Cancillería está dando a conocer en este momento que por instrucciones de la presidenta Sheinbaum se van a dar a conocer las solicitudes de extradición formuladas por Estados Unidos contra 10 funcionarios del gobierno del estado de Sinaloa, incluido el gobernador con licencia Rubén Rocha Moya, el senador Enrique Insunza y 8 funcionarios más. Dos de ellos pues ya no, porque uno, el secretario de Seguridad, se entregó a Estados Unidos y el secretario de Finanzas también lo hizo desde Europa, a donde había huido. Dice que van a dar a conocer las solicitudes de extradición, excepto las notas diplomáticas, porque esas están reservadas. Y la historia de ensueño de Gilberto Mora. El domingo estaba jugando con Inglaterra en octavos de final en un mundial en el Azteca con un país paralizado. Hoy se está graduando de prepa. Qué historia maravillosa. Y vamos con la mesa, porque somos locales, seguimos siendo locales. Enrique Burak, Raúl Eduardo Bañanos y José Pablo Cuello. Y también le voy a informar que tenemos la mesa de los miércoles, Roy Campos, René Casados y don Pepe Fonseca. Continuamos.
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0: Estamos aquí en una transmisión completamente en vivo, siendo ya la 1:30. 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
2: Una 33 minutos.
3: Temperatura 26 grados.
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1: 1:37.
2: Temperatura 26 grados.
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1: Que va a tener Copa Oro, que va a tener competencias internacionales, que ahora sí, aunque sería imposible pensar que no se consiga.

0: detección de talentos, de desarrollo de los mismos, de irlos a ver, etcétera, etcétera, que creo que es una chamba de tiempo completo. O sea, hoy en día, a diferencia quizás de otros, cada Rafa, ¿no? Que, sí, que no tiene experiencia como técnico, pero que creo que tiene todas
1: las... Bueno, ahí estuvo dirigiendo al Barcelona de tercera, ¿no? Pero digo, sí, pues sí, es sí, una estructura del Barcelona. O sea que, Enrique, así que digas, claro, este es otro mundo, me refiero, estoy hablando de fútbol nada más, ¿sí? De una selección nacional y un equipo de tercera división del Barcelona. Pero yo creo que aquí, yo creo que este curso intensivo que tuvo con el Vasco le enseñó más que lo que le podrían haber enseñado en cualquier curso de entrenamiento, en cualquier gira de conocimiento, de aprendizaje, porque la intensidad del Vasco Aguirre se la contagió a Rafa Márquez, a pesar de que siempre ha sido muy mesurado, muy sereno, era de conocimiento, de aprendizaje, porque la intensidad del Vasco Aguirre se la contagió a Rafa Márquez, a pesar de que siempre ha sido muy mesurado, muy sereno, ¿sí? Ahora, esto fue el gran entrenamiento, el intensivo. Pero, por ejemplo, los preparadores técnicos, preparadores físicos, ¿qué hacen? Porque pues cada jugador se arreglará con su equipo en lo que tiene que ver con la parte física, que se ha vuelto en algo esencial, Enrique.
2: Sí, sí, sí, desde luego, Joaquín. Y si algo tenía bien este equipo, era justamente a los cuales pertenece, pues también tienen sus propios regímenes. Entonces, hay que conciliar varias situaciones en ese sentido. Y sobre lo que mencionabas de Rafa Márquez, decía Javier Aguirre que pues evidentemente conoce su capacidad, lo que mencionabas tú, que había trabajado con el Barcelona B, que lo había hecho bastante bien, pero que también le llamaba la atención la forma en la que pues también hablaba y gritaba y se comunicaba Rafa Márquez, que sí tenemos esa imagen de ser muy mesurado, pero que también se ha ido soltando. Y creo que algo también importante es el hecho de tener a un líder que es admirado por aquellos, sí, a los cuales estará dirigiendo, y que la labor de Javier Aguirre creo que se puede continuar, ¿no? No es desecharlo con la llegada de un nuevo técnico, sino que darle continuidad, sí, y creo que el panorama en ese sentido pinta bien.
1: Sí, yo estoy de acuerdo, la primera vez que se da esto. Déjenme poner unos anuncios y regreso con Enrique Burak, Raúl Eduardo Bañanos y José Pablo Cuello. Continúa.
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7: Las pausas de hidratación continúan generando debate entre aficionados, jugadores y medios de comunicación. Ante las críticas, el presidente de la FIFA defendió la medida y aseguró que fue implementada exclusivamente para proteger la salud de los futbolistas ante las altas temperaturas. Infantino rechazó que existan intereses comerciales detrás de estas interrupciones y destacó que el bienestar de los jugadores es la prioridad.
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2: El hielo seco no se derrite, sino que se convierte directamente en gas en un proceso químico llamado sublimación directa.
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4: Mediante un comunicado, la Federación Mexicana de Fútbol hizo oficial el nombramiento de Rafael Márquez como nuevo director técnico de la selección mexicana. El comunicado destaca que por primera vez en mucho tiempo, y en una transición ordenada y dando continuidad al proyecto deportivo, la Federación ratifica a Márquez al frente del equipo nacional y agradece a Javier Aguirre por su firme legado. En el proceso que recién concluyó, Aguirre dirigió 37 partidos, con un balance de 22 victorias, 9 empates y 6 derrotas. Por su parte, Rafael Márquez, con la trayectoria que tiene en el viejo continente, donde ya fue el primer entrenador del Barcelona B, formando a jugadores que hoy son titulares con la selección de España, buscará que el equipo mexicano dé el salto de calidad en el Mundial del 2030. Soy José Luis Cuevas y en Grupo Fórmula, somos locales.
1: Este verano somos locales. Estamos de vuelta con la información.

0: A ver, Raúl Eduardo Orbañanos, México fue la única sede mundialista en donde todo un país se volcó. No fue el caso de Canadá, no fue el caso de Estados Unidos. México, porque este es un país extraordinario, fue el único país que realmente fue sede. No fue una ciudad, fue toda la nación.
1: Sí, completamente de acuerdo contigo, Joaquín. Además, cada vez era más, ¿no? O sea, esperamos la inauguración y el primer partido con mucha emoción. Los aficionados 100% con la selección, pero conforme iban pasando los partidos en la Ciudad de México, en Guadalajara y, como dices, en todo el país, cada vez se veía más afición y cada vez la gente estaba más metida con la selección. Y no solo eso, ¿no? A todo el que vino a nuestro país, todo esa hospitalidad que tenemos la vivieron colombianos, los de Uzbekistán, por supuesto, al final los ingleses, los coreanos, no se diga, ¿no? Éramos uno mismo con los coreanos, ¿no? La verdad que México como país sede es una maravilla. No nos alcanza, por supuesto, imposible que nos hubiera alcanzado para hacer el mundial a nosotros solitos, no había manera, pero la sede fue espectacular y el mundial en México se vivió, como siempre, de una manera excelsa, ¿no?
0: Porque en Estados Unidos, José Pablo, pues han sido en las ciudades, y básicamente, más que estadounidenses, los que llegaron de cada país a ver jugar su selección y los migrantes que estaban ahí para ver jugar a su selección. Ellos hicieron su mundial en cada estadio, no en cada ciudad. Y ya no digas en cadena nacional o a nivel nacional, ¿no?
2: Sí, de acuerdo, Joaquín. Estados Unidos tiene 3 o 4 deportes al menos que se practican más y que son más populares que el fútbol, ¿no? Y eso quedó de manifiesto, pero sí hay que decir que es un país que tiene las ciudades, la infraestructura carretera, de telecomunicaciones, aeroportuaria y los estadios, ¿no? Para recibir a todos estos fantásticos fanáticos, porque mira que la lista es interminable, ¿no? Y lo que hicieron los escoceses, los holandeses, los suecos, los noruegos, que ahí siguen, o sea, las aficiones, Joaquín, son una cosa espectacular. Claro, están los argentinos, en fin, todas las que fueron a Estados Unidos y o a Canadá, le dieron un colorido espectacular al mundial. Ya se habla de que la FIFA estaría buscando que pronto regresara el Mundial a Centroamérica, porque bueno, pues jugarán en Arabia dentro de 8 años, dentro de 4 habrá 6 países sede, y dicen que con eso cumpliría FIFA con Conmebol y con la UEFA, y por ahí le tocaría otra vez en el 2038 a CONCACAF.
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4: Y ya son la 1:00 ya de la tarde con 49 minutos, señoras y señores, y en esta ocasión seguimos aquí en el Super Plus Toreo, y en esta ocasión Público Radio Escucha, pues usted ya verá, fue toda una 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
0: Ha dicho mucha gente, no, es que la corrupción en el fútbol, puta, tienes que coordinar a 22 personas, no, a 22 jugadores, más los cambios. Yo creo que es, vamos, prácticamente imposible, a menos que me digas que se trata en un penal, un portero, que, no, vamos, yo lo veo como un espectáculo extraordinario, en donde son 11 contra 11, más los cambios, que aumenta el número de participantes, claro, no en forma simultánea, pero sí de participantes, y yo sí veo, vamos, imposible esto de que no vamos a comprar, van a comprar a todo un equipo, puta, no da, ¿no?
2: Sí, no. Coincido contigo, Joaquín, el día que pensemos eso nos dejamos de juntar en esta mesa y nos ponemos a jugar dominó o alguna otra cosa, hablar de otros temas. Yo ahí estoy de acuerdo con Enrique, no creo en las teorías de la conspiración. Y mira, contrario a lo que muchos están opinando, yo sí creo que hay una falta clarísima contra el jugador argentino, hay un pisotón y hay un jalón, de eso no tengo ni la menor duda. Ya si puedes o no aplicar el criterio que se aplicó para anular un gol, creo que es discutible y quizás polémico y controversial. Es más, puede estar hasta equivocado, pero de que había una falta, era una falta clara, un pisotón, que quien ha jugado sabe que es un pisotón para afectar al rival, y después un jalón. Uno, dos, las faltas de las que se habla en la jugada de Egipto en el tercer gol de Argentina no se comparan con aquella, y dicen es que no se revisó. No, sí se revisa, y el VAR dice no hay necesidad de poner 3 o 4 repeticiones ni de llamar al árbitro, ¿no? Y concluyó diciendo lo que decía Raúl, Argentina fue mucho mejor ayer, incluso en el primer tiempo el arquero egipcio es la figura. El primer tiempo tendría que haber acabado con ventaja para Argentina, y luego los pelotean y no les meten más de milagro. Los egipcios tendrían que verse en el espejo, es decir, ¿cómo es que en 20 minutos Argentina nos mete 3 goles y nosotros nos defendemos peor que el sexto B del Cristóbal Colón? O sea, una cosa pavorosa lo que hicieron ayer.
0: Bueno, a México los ingleses le metieron 2 goles en 98 segundos, Enrique.
2: También.
0: Sí, y fueron con goles como una casa de grandes.
2: Sí, el primero es un golazo para mi gusto de Inglaterra, el segundo es un descuido terrible, pero sí, en 2 minutos, como tú dices, el partido queda muy condicionado, muy cuesta arriba, aunque yo quiero decir esto, ya pasó tiempo del partido el domingo, pero de todas las selecciones mexicanas a las que me ha tocado ver en instancias definitivas que se van abajo o que se ponen tan abajo en una situación tan difícil, Esta es a la que mejor vi reaccionar, Joaquín. Ese partido no se va 2-2 al descanso porque Pickford saca una y a Montes se le escapa otra, pero México en 15 minutos estuvo a punto de emparejar un duelo que yo te lo confieso, con el 2-0 pensé que estaba definido, ¿no?
1: ¿Sabes cuál es? Perdón, Joaquín, sí. La única diferencia, la diferencia que vio José Pablo es que con las elecciones que habíamos estado más cerca, íbamos ganando y nos remontaban el marcador, ¿no? Aquella de Alemania que a punto de ganar, luego la del no era penal, y esta necesitábamos remontar y tuvimos 30 minutos contra 10 hombres en el Azteca. Digo, me queda claro lo que dices y estoy de acuerdo, pero eso nunca lo habíamos vivido tampoco, ¿no?
0: Sí, yo cuando se da la expulsión, Enrique, yo dije, bueno, ahora sí, vámonos, adelante. Pero pues no se pudo. La verdad es que a mí me preguntan, ¿qué pasó? Le dije, pues no, ya no se pudo, no pudieron dar más, y porque los ingleses, vamos a verlos el sábado contra Noruega, ¿eh? ¿A quién le vas, Enrique?
6: Pues, mira, mi corazón está con Noruega, mi cerebro dice Inglaterra. Ya vamos a ver que, por cierto, un virus por ahí apareció en las instalaciones de los noruegos. Dicen que no les va a afectar, algunos solamente con un poco de fiebre y nada más. Sí. Pero, pues, también creo que el equipo inglés hace 60 años que no es campeón del mundo. Y aunque no los veo realmente con posibilidades de ganarle ya sea España o el caso de Francia, pero creo que es un equipo peligroso.
0: A ver, rápidamente, dime por favor, Raúl Eduardo, ¿Noruega o Inglaterra?
1: Yo creo que gana Inglaterra, Joaquín. Me gusta mucho el equipo inglés. Noruega tiene muy buenos futbolistas, pero me gusta más el fútbol de Inglaterra.
0: José Pablo.
2: También creo que gana Inglaterra y me encantaría ver, Joaquín, 40 años después, un Inglaterra-Argentina en semifinales. Bueno. Y que esta vez ganen los ingleses, ¿eh? Me atrevo a hacer ese doble pronóstico.
0: Venga, pues ojalá. Gracias, Enrique, querido. Enrique Burak, Raúl Eduardo Bañano. Muchas gracias, querido Raúl.
1: Gracias.
0: Querido José Pablo, los abrazo y los quiero y los respeto mucho. Son a todo dar. Gracias.
2: Igualmente, Joaquín.
0: Y aquí seguiremos porque nosotros seguimos siendo locales. Voy a unos anuncios y después de los anuncios. 10 policías heridos, deja un choque entre una camioneta de la policía de la Ciudad de México y un camión repartidor. Claro, el camión repartidor tenía la ventaja en cuanto a tamaño. Denuncian ataques con drones en un sector de Guerrero. No he tenido ninguna reacción a esto. Y voy a hablar después de los anuncios con Heriberto Murrieta de ESPN. Continuamos.
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12: 1:59.
13: Temperatura 26 grados.
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15: 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En el país, reconoce FBI que fue suya la operación para capturar al Mayo Zambada. 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En los espectáculos, robot de bajos instintos volverá a causar polémica según los críticos.
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27: Los políticos. Este martes se cumplieron 3 semanas de que se le dio al síndico de quiebra de AMSA, Víctor Manuel Aguilera, una prórroga de 10 días para presentar al juzgado las bases para la subasta de los activos de la siderúrgica y sus subsidiarias. La juez Ruth Huerta García tendría que estar entonces por acordar la publicación de la convocatoria, pero ya salieron con otra sorpresa. Resulta que esta semana la juez se acaba de percatar que los trabajadores de AMSA no cuentan con una representación que les garantice una defensa adecuada. Ahora pide al Instituto de Defensoría Pública les asigne un asesor jurídico. Vamos a ver ahora cuánto se tarda el instituto bajo la dirección de Benjamín Rubio Chávez en nombrar al asesor y si la juez no pausa el caso hasta no tener la certeza de una defensa adecuada que no había echado en falta en los 3 años que lleva el concurso mercantil. Esta es semana de eventos previos a la celebración del Día del Abogado, que se conmemora el 12 de julio, pero que este año caerá en domingo. Foros, asociaciones y barras de las diferentes ciudades del estado ya tienen su agenda con actividades diversas. Y en Torreón esperan para mañana la presencia del fiscal de control regional, el coahuilense David Bone de la Garza, quien ha sido invitado para impartir una conferencia.
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28: 2.4.
29: Temperatura 26 grados.
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1: Al poder. Hay una foto extraordinaria donde está Yeltsin subido en el techo de un coche y está el micrófono de eco, ¿sí? De María Elena Rico.
2: Mira, qué maravilla, qué recuerdos. Erika Wexler.
1: Erika Wexler es
2: corresponsal.
1: Es nuclear, Jacobo.
2: ¿Te acuerdas de aquella falsa alarma?
1: Sí, en fin. Bueno, pero estábamos hablando de... Hace un momento me equivoqué, decía yo Marruecos. No, Egipto. Egipto, gran equipo, gran partido, y pues no puede haber fútbol sin polémica, ¿no, Beto?
2: De acuerdo, es una parte intrínseca, siempre y cuando esa polémica no se enturbie y no se convierta en suspicacia o en sospecha, correcto, de que el equipo argentino pudiera estar siendo beneficiado. Yo creo que Argentina reacciona de manera extraordinaria. Los argentinos son muy competitivos, tienen una mentalidad ganadora, nunca se dan por vencidos. Hay que admirarles esa fortaleza mental a los argentinos, que además tienen capacidades futbolísticas extraordinarias que los han llevado a ser campeones del mundo. Y ojalá que de aquí en adelante se va a seguir viendo con microscopio el arbitraje que tenga que ver con los partidos del equipo de Argentina, que va a enfrentar a Suiza, para que no haya ninguna sombra de duda, que la hubo en el Mundial anterior, para algunas personas, en mi caso no, pero en este caso de 2026 están agudizándose las críticas, está la idea general de que hay cierta ayuda para el equipo de Argentina, que tiene sobrada capacidad para no necesitar de la ayuda de nadie, pero ojalá que todo sea muy transparente, que sea muy limpio, Joaquín, de aquí al final del torneo, para que si Argentina vuelve a ser campeona del mundo, no haya ninguna duda con respecto a su merecimiento deportivo de la conquista del campeonato mundial.
1: Oye, y el de Colombia de ayer.
2: Sí.
1: Nunca me imaginé que Suiza le fuera a ganar a Colombia.
2: Sí, yo también pensé que Colombia podía avanzar a la siguiente ronda. Quedan únicamente 8 equipos. Francia, Marruecos mañana. El viernes España, Bélgica. El sábado Noruega, Inglaterra. Y Argentina, Suiza. Mis favoritos, Joaquín, no sé qué piensas.
1: A ver,
2: son
1: venga.
2: Francia, España, Noruega y Argentina.
1: Francia, Noruega, España y Argentina.
2: ¿Qué opinas? ¿Cómo la ves?
1: Francia sí.
2: Con Marruecos.
1: España también.
2: Uh-huh.
1: Argentina sobre Suiza. Y
2: sí.
1: En el Inglaterra, Noruega.
2: Noruega
1: no sé,
2: está parejísimo.
1: Tengo como sentimientos encontrados. Me gustaría que ganara Noruega.
2: Sí.
1: Pero yo creo que todavía Inglaterra tiene un fútbol superior al de Noruega, pero en esto del Mundial nadie sabe nunca nada, ¿no?
2: Sí, sí.
1: Pregúntale a Holanda, pregúntale a Alemania.
2: Alemania.
1: Sí. Pregúntale a Brasil.
2: Sí, sí, claro. Yo veo a Noruega con un fútbol muy poderoso, con un fútbol muy inteligente, muy cohesionado el equipo noruego, con Haaland, que es un jugador gigantesco en términos futbolísticos y en términos de talla, de estatura física.
1: 1.95 y 88 kilos.
2: Es impresionante. Hay una imagen, Joaquín, donde se le ve literalmente caminando más que Messi, antes de espabilarse, reaccionar, leer la jugada, esperar el centro, elevarse y rematar de cabeza de manera fulminante. Es un hombre que está como que todo el tiempo también así pendiente de la jugada, esperando pacientemente el momento y aprovechando esa estatura enorme que tiene y la fortaleza física que tiene,
1: sí,
2: además de la mentalidad ganadora. Así que Noruega tiene grandes posibilidades ante una Inglaterra que ya vimos el domingo pasado en el Estadio Azteca, que es un equipo muy poderoso, una de las grandes, sí, potencias a nivel internacional.
1: Este noruego, fíjate, el otro día estaba viendo con esta tecnología maravillosa nueva que corrió, llegó a 34 kilómetros y medio de velocidad. Cuando el balón estaba casi cruzando la cancha, él estaba a medio, a la mitad, casi en adelante pues de su del rectángulo de la defensa. Corrió, rebasó a todos,
2: sí,
1: y remató el gol.
2: Exacto.
1: 34 kilómetros y medio le midieron de velocidad.
2: Qué bárbaro, qué jugador, qué potencia, qué larga coleta, qué larga estatura. qué larga figura y qué hombre tan contundente, un jugador de élite que está entre los grandes goleadores de este campeonato mundial. Está parejo, yo creo que es el de los cuatro partidos que quedan el más parejo rumbo a semifinales de la próxima semana.
1: Yo veo también parejo el Madrid-Portugal.
2: El España-Portugal está parejo.
1: España-Bélgica.
2: Sí.
1: Lo veo de favorito a España. Uh-huh. Y pues después quedarán cuatro, ¿no?
2: Quedarán cuatro y luego la gran final de este domingo en 8. Ahí termina el Mundial el día 19. Y mientras que eso sucede a nivel internacional con los que quedan vivos, en México se ratificó, Joaquín, que Rafael Márquez será el nuevo técnico de la selección mexicana. ¿Qué te parece, Rafa Márquez? Yo creo que, como decíamos hace unos días que estábamos platicando aquí, le va a dar continuidad al trabajo de Javier Aguirre. No sé qué tan parecido vaya a ser Rafa Márquez en términos de parado táctico, como llaman los expertos, del dibujo táctico de jugar con 4-3-3, como solía hacerlo Javier Aguirre. Vamos a ver qué tanto cambia Rafa Márquez, pero está claro que los equipos se forman de atrás hacia adelante. Sí. Y si hay un gran defensa central en la historia del fútbol mexicano, ese es precisamente Rafa Márquez, junto con otros que están por debajo de él, como Claudio Suárez, como el Halcón Peña, como Salcido, y otros grandes jugadores. Pero creo que Rafa Márquez tendrá que aprender también, Joaquín, a ser un poquito más elocuente, un poquito más suelto, porque es un hombre que tiende a ser, pues digamos que más parco, más corto de palabra en comparación con Javier Aguirre. Estamos acostumbrados a los recursos, la picardía, el manejo maestro de las conferencias de prensa, el lenguaje coloquial, la gestión, el paternalismo, la labia de Javier Aguirre, y llega Rafa Márquez, que es un hombre mucho más discreto, pero creo que en esta parte, claro que lo importante es lo táctico, pero también en la parte de expresarse frente a los medios de comunicación, creo que tendrá que irse soltando Rafa para poder salir adelante de los momentos de apremio en las conferencias de prensa.
1: Además, ya vimos cómo le aprendió, yo creo que hasta eso le aprendió a Aguirre. A ver, vamos a ver. Mañana Francia-Marruecos, Francia.
2: Sí.
1: ¿No? El viernes España-Bélgica, España. Uh-huh. El sábado me quedo con la duda de Noruega-Inglaterra, uh-huh, concluyendo que pues Inglaterra le tendría que ganarle, ya que no existe eso en el fútbol, ni debería ganarle, tiene más posibilidades de ganarle a Noruega. Y el Argentina-Suiza el sábado también, pues Argentina.
2: Sí.
1: Después,
2: exacto,
1: sí. Después las semifinales y luego viene ese partido que nadie quiere jugar. El próximo sábado en Miami, el partido por el tercer lugar, que yo creo que deberían desaparecer ese partido. Sí. No, nadie lo quiere jugar.
2: Nadie lo quiere jugar porque pues ya no significa prácticamente nada. Es casi que una instancia forzada, una última parada en el campeonato mundial, pero sí hay mucha gente que piensa así, que ya no debería jugarse el partido por el tercer lugar, y vamos a ver qué tal resulta esa gran final del campeonato mundial. Seguramente estará Argentina y sería el bicampeonato de Argentina con un Messi que hasta el momento ha sido, más allá de la polémica y de la sombra de duda que para mucha gente hay en torno a Argentina, pues ha sido otra vez la gran figura del campeonato mundial. Sí. Está frisando ya los 40 años, está a punto de despedirse del fútbol, pero cómo resulta interesante que un jugador a esa edad todavía resulta desequilibrante. Puede cambiar en cualquier momento el rumbo de un partido. Marca la diferencia Messi cuando recibe el esférico, por esa forma tan extraordinaria que tiene de conducir, de entregar el balón, de disparar, de comunicarse con sus compañeros. Sigue siendo una pieza clave con el enorme talento que derrocha el futbolista argentino.
1: A ver, dime, ¿te gusta la final España-Argentina?
2: Me encanta, Joaquín, imagínate eso.
1: No.
2: Sería fantástica esa final, que España va a ser junto con Portugal y Marruecos el anfitrión del siguiente campeonato, sí, mundial, aunque también se van a jugar partidos en Argentina y en Uruguay,
1: sí,
2: en 2030 por el centenario, pero me encanta esa gran final. Imagínate, una generación joven, fresca, emergente de España, contra un equipo más maduro, con experiencia de varios jugadores y encabezado por la gran figura que es Messi. Sería una final fantástica para el domingo 19.
1: Pues ya lo veremos pronto y te abrazo con cariño, querido Beto.
2: Yo a ti, Joaquín, me acordé nada más de, sí, zamoranos famosos, a ver si te acuerdas.
1: Claro.
2: Roberto Guerrero Ayala. sí. ya que Rafa Márquez es de Zamora. Sí. ¿Te acuerdas? El cronista vive, sí. vive Roberto, tiene sí. 90 años.
1: Sí, sí.
2: Con una voz asolerada, con una gran cadencia. Qué cronista de fútbol de los viejos
1: claro,
2: tiempos.
1: Claro, extraordinario.
2: ¿Sabes? ¿Sabes quién también? Malagón, que se perdió el Mundial, es de Zamora, Michoacán.
1: Sí.
2: Y, bueno, me acordé de los chongos zamoranos, empalagosos.
1: Sí.
2: Pero también son de Zamora, Michoacán.
1: Eso. Ay, muy bien.
2: Al postrecito, al café.
1: Venga, pues te mando un abrazo, querido.
2: Adiós, Joaquín.
1: Que estás muy bien.
2: Buenas tardes.
1: Beto Morrieta, y es bien. Después de los anuncios, ¿sabe cuál es la defensa del abogado de este miserable director de premios, Víctor Rodríguez? Dice que el caso se está juzgando con morbo porque se mediatizó. Pues qué poca madre tiene, porque si no se hace público, seguiría este canalla golpeando a su esposa. Se mediatizó. Y luego, ¿qué tiene que ver? ¿Qué tiene que ver? Bueno, y otro impresentable, este prócer, Noroña, ¿sí? Dice que es el único político que en las asambleas llama a erradicar la violencia contra las mujeres. Puta, esto ya es un caso para un especialista, ¿no? Sí, sí. Yo sí me tomo mis pastillas a tiempo, Noroña. Continuamos.
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5: 2:17. Temperatura 26 grados.
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11: Las 2:22.
12: Temperatura 26 grados.
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1: Ahora se gradúa de la preparatoria en Tijuana. El domingo jugaba los octavos de final del Mundial contra Inglaterra. Joaquín.
2: Gracias, gracias. Y voy a ir contigo directamente, David Galván. Este golpe de la Marina, no sé ya cuántas toneladas de cocaína lleva aseguradas.
3: ¿Qué tal, Joaquín? Pues personal de la Marina y de aduanas aseguró más de una tonelada de cocaína a bordo de un buque mercante que se localizaba en el puerto de Lázaro Cárdenas, Michoacán, contenida en 20 bultos que se localizaron a través de una inspección física dentro de un contenedor industrial. La operación encabezada por la Secretaría de Marina a través de la Unidad Naval de Protección Portuaria, la Fiscalía General de la República, la Secretaría de Seguridad y Protección Ciudadana con la aduana marítima de esa instalación portuaria, se efectuó con base en diligencias ministeriales y de análisis de riesgo para proceder a las labores de inspección física a los contenedores que llevaba la citada embarcación. Fue con el apoyo de binomios caninos especializados en la detección de narcóticos que se localizaron e identificaron 20 bultos que contenían la probable cocaína con un peso aproximado de 1,187 kilogramos, mismos que se pusieron a disposición del agente del Ministerio Público correspondiente, quien integrará la carpeta de investigación en su caso. El Gabinete de Seguridad destacó que esta acción evitó que más de 2 millones de dosis de droga llegaran a los consumidores, lo que representa una merma para las organizaciones criminales de tráfico de droga superior a los 259 millones de pesos mexicanos, según las estimaciones de las autoridades ministeriales, Joaquín.
2: Gracias, gracias por tu reporte. Repito, ya no sé cuántas toneladas de cocaína asegurado la Marina. Bueno, por eso, pero no tengo el dato exacto. Me dicen más de 60, pero no tengo el dato de cuántas toneladas de cocaína asegurado la Marina. Pues voy a unos anuncios y después de los anuncios la mesa de los miércoles. Ronca por René Casados y don Pepe Fonseca. Continuamos.
1: Pero primero hay mensajes. Quédese aquí en Grupo Fórmula con Joaquín López Dóriga, donde damos poder a tu voz.
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6: 2:25.
7: Temperatura 26 grados.
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4: Las 2:28.
5: Temperatura 26 grados.
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1: ¿Goleando, don Pepe?
2: Sí.
1: ¿Sí?
2: Sí.
1: ¿Sí?
2: No, bueno.
3: Si tú dices, Joaquín.
2: No, yo me rindo ante la mayoría. No, son tres contra uno.
1: No te rindas. Tú no estás rendido.
3: Intégrate.
1: Yo creo que también fue una expresión del México real.
2: Sí.
1: Pero etapa que ya se terminó.
2: Sí, sí.
4: Oye, más bien el de la política puede ser el surreal, ¿no? De surrealismos.
1: A ver, don Pepe.
2: Joaquín, yo creo que...
1: Buena provocación, pues. Eso
2: este
1: sí.
2: Desencuentro, que no es otra cosa... con Estados Unidos por la descarada provocación que hizo el FBI al difundir que estaba exhibiendo el avión en el que se llevaron a Mayo Zambada. Es una provocación del FBI, pero tiene su origen y viene a probar un axioma de la política. Todos los problemas de hoy tienen su origen en malas decisiones del pasado. ¿Cuál fue la mala decisión del pasado? El 6 de julio de 2021, cuando el hoy gobernador con licencia, Rubén Rocha Moya, fue elegido con el apoyo abierto de los chapitos que secuestraron operadores la víspera de operadores del PRI la víspera de la elección y derrotaron a Ismael El Mayo Zambada, que había apoyado al candidato del tricolor. Ahí se sembró la semilla de la enemistad. Esa enemistad es la que tiene ahorita a México con ese problema.
1: Yo...
3: Son hipótesis.
2: Sí. ¿Son hipótesis? Bueno.
1: Bueno, yo creo que...
2: Es hipótesis de trabajo para esta mesa.
1: Sí, bueno.
3: Se vale. Son
1: hipótesis. Yo creo que el tema del Mayo... viene no de esa fecha, don Pepe, sino de 40 años atrás, cuando siendo el jefe del cártel de Sinaloa, uno de los jefes en ese momento, nunca se le tocó, nunca pisó una cárcel, nunca fue detenido.
3: A diferencia de los otros, ¿eh?
1: Cuando pasaron gobiernos del PRI, del PAN y de Morena, jamás lo tocaron. Eso es un jefe de jefes.
3: Sí. Sin embargo, me voy a venir a lo contemporáneo. Revive un tema que no estaba muerto. O sea, ¿no? Que tuvo una pausa, pero el tema del Mayo revive. ¿En qué momento? Primero una filtración de que viene un libro de Ken Salazar. Luego otra filtración del avión que está
1: no,
3: en...
1: No, no filtración, eso fue una nota que...
3: La nota de Reforma. Sí.
1: No, de Luis Chaparro.
3: Sí, la del FBI.
1: Sí, sí. Que además documentó aquí que en el... museo que está ahí cerca del pequeño pues es
3: aeropuerto.
1: Es un aeródromo, ¿sí? De Santa Teresa al sur de Nuevo México. En ese museo de aviación habían colocado el avión Beechcraft King Air modelo 1970 en el que el FBI había operado para detener al Mayo Zambada y al hijo del Chapo Guzmán.
3: Bien, a lo que voy ahorita es ¿quién es Ken Salazar? Embajador en México, no de Trump, de los demócratas, ¿no? Que tuvo derecho de picaporte y terminó enfrentado con López Obrador.
1: No, ¿no? López Obrador terminó
3: enfrentado con él por el caso justo del Mayo.
1: No, del poder, de las críticas al Poder Judicial.
3: Ah, claro, porque se criticó al Poder Judicial. Bien. Pero es embajador, no de Trump, ¿no? Este acto del Mayo se realizó no en la época de Trump, en la época de los demócratas, de Biden. Lo cual implica que este enfrentamiento con Estados Unidos no tiene que ver con que llegó Trump y nos enfrentamos. No, ahí está, y está presente. Es de institucional, no es personal. Bien, tiene que ver con lo que va a pasar mañana, que se den a conocer las solicitudes de extradición. Las vamos a conocer mañana, lo que manda a Estados Unidos. Bien, pero Ken Salazar escribe un libro. ¿Es prueba? No es prueba. Tú ayer cuando... Dijiste una frase que compro total. Algo sabe en presidencia, algo saben que nosotros no sabemos. O sea, algo saben ellos, ¿no? Para haber reaccionado de esta manera, porque no es un tema que convenga que se esté discutiendo, pero a ellos algo saben. ¿Qué es lo que pueden saber? Pues que contenido del contenido del libro o más información que llegue. Y entonces...
1: No, si lo dijo, perdón, la presidenta en su mensaje por los 2 años de su triunfo electoral, ¿sí?, en el Monumento a la Revolución, uh-huh, que vendrían más.
3: Sí, sí, sí. Y ojo, le dijo mentiroso a Ken Salazar, pero no fue el Ken Salazar el mentiroso, es el gobierno de Estados Unidos el mentiroso. Porque un embajador no habla con su voz, habla con la voz, claro, del que lo manda.
1: Claro.
3: Entonces, le está diciendo mentiroso al gobierno de Estados Unidos, de aquel entonces, si quieres, pero es al gobierno de Estados Unidos. Entonces, algo sabe que viene. Y para la presidenta es mucho más fácil descalificar al autor del libro de entrada que al contenido del libro. No me voy a poner a discutir todos los contenidos, no, todo el contenido del libro.
1: No.
3: Le llamo mentiroso de una vez al autor, pero todo lo que escribe ahí es mentira.
1: Bueno, pero cuando pregunta quién miente y habla, sí, de mentiroso, no se refiere al libro. Se refiere a las 2 veces que públicamente negó. Una vez en un comunicado de 5 puntos y otra vez en, ¿sí?, una conferencia de prensa en la embajada, que el gobierno de Estados Unidos no había intervenido en el caso, ni era su avión, ni eran sus pilotos, ni eran sus agentes, que jamás, ¿sí?, intervino.
3: Y es la estrategia, okay, de una vez califiquémoslos, este es un mentiroso, así que todo lo que diga, escriba o declare después, entra en la categoría de mentira. O sea, y no me pongo a discutir el contenido que no voy a leer, así. Sí. O sea, y se quita de cosas.
4: Bueno, pues de las batallas futbolísticas pasamos a las batallas de narrativas y de estrategias, sí, de acción en la política. Yo considero que la presidenta Palacio hace esta representación y el anuncio de la comunicación en base al informe del relacionado con las declaraciones de Ken Salazar, no solo porque es una flagrante violación a la soberanía y que ella tiene por mandato y por convicción la defensa de la misma, pero también abona a su estrategia, Joaquín, de que ella tomó, sobre todo a partir de la celebración de la victoria de ese discurso de junio, de principios de junio, en esa fuga hacia adelante, que la soberanía sería una palabra no solamente como tal, sino de contenido para la defensa de sus posiciones, y que al mismo tiempo tomaba decisiones, ponía las cartas sobre la mesa de que pruebas más pruebas, y en este sentido con Ken Salazar, ella dice, más pruebas, ahí están, que es la propia FBI que se muestra, ¿verdad?, de cara y de cuerpo, sí, entero, y las declaraciones del propio ex embajador.
2: Mira, lo acaba de decir Roy. La presidenta sabe muy bien que este desencuentro no es con el gobierno de Estados Unidos, es con el establishment de las agencias de inteligencia de Estados Unidos.
1: Que para el gobierno de Estados Unidos es lo mismo, ¿no?
2: Sí. Así es. Sí, pero las agencias...
3: Pues con la administración,
2: pues. Las agencias son transeccionales. Esas funcionan, el establishment de la agencia de inteligencia, con variables de acuerdo con el presidente que está en turno, pero funcionan en función al servicio de los intereses, sí, de Estados Unidos, por supuesto. Bueno, entonces, por eso... va a transparentar los comunicados que ha enviado la Secretaría de Relaciones Exteriores.
1: O sea, las solicitudes de detención urgente con fines de extradición de los 10 funcionarios del gobierno de Sinaloa, incluido el gobernador con licencia y el senador incienso.
2: Sí, pero van a congelar hasta 2031, la información que es el contenido del interrogatorio que le hizo la Fiscalía General de la República a Rubén Rocha Moya sobre todas sus relaciones con el narcotráfico y con su vínculo con el narcotráfico. Eso fue un interrogatorio de la Fiscalía General de la República. Y eso es lo que
1: bueno, es que ese no lo tiene que declarar por sí mismo como forma parte de una carpeta de investigación.
2: Sí, hay sigilo.
1: Está el sigilo y la secrecía.
2: Sí, pero perdón, Joaquín, pero faltan 3 años para que se acabe el 4 años para que se acabe el sexenio y están posponiéndolo hasta que se acabe el sexenio. Bueno.

0: se reserva la información por 5 años, fueron todas las notas diplomáticas y comunicaciones entre los dos gobiernos en relación a este caso. Tengo unos anuncios y regreso.
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9: Ubicada en Queensland, la selva de Daintree es uno de los ecosistemas más antiguos del mundo, con más de 180 millones de años de existencia. Este bosque tropical es único porque se encuentra directamente en la Gran Barrera de Coral. Alberga una mezcla fascinante de flora primitiva y fauna exótica, como el casuario. Su valor histórico y biológico es tan inmenso que ha sido declarada Patrimonio de la Humanidad por la UNESCO.
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10: La presidenta Claudia Sheinbaum y su homólogo suizo Guy Parmelin reforzarán el acuerdo comercial México-Suiza. En mensaje conjunto desde Palacio Nacional, la mandataria reveló que dialogaron sobre inversiones, medio ambiente, educación y la agenda global. Subrayó que ambas naciones están convencidas de la solución pacífica de controversias. El gobierno de Estados Unidos identificó oficialmente a Juan Carlos Valencia, alias el 03, como el nuevo líder del cártel Jalisco Nueva Generación. El Centro Nacional Antiterrorismo señala que el hijastro de Nemesio Ceguera, el Mencho, asumió el mando en febrero y por él ofrece una recompensa de $5 millones. La presidenta encargada de Venezuela, Delcy Rodríguez, condecoró a rescatistas de Europa y México por su apoyo ante sismos y entregó 3 ejemplares caninos. 2 se formarán para rescate en México y 1 representará a Venezuela en las unidades de búsqueda mexicanas. Informó Amy Arriaga. 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

0: ver, Roy, desde un principio, yo lo insistí en su momento, después de aquel jueves 25 de julio de 2024, desde el momento en que un avión que sale de Culiacán, en este caso el Kinner Mishkrav modelo 1970, con placas sobrepuestas, sin plan de vuelo, sin lista de pasajeros, y que puede penetrar el espacio aéreo de Estados Unidos, que es imposible, y aterrizar en un aeródromo, porque hablan de un aeródromo, ahí en Santa Teresa, en la frontera, muy pegadito a Chihuahua, como a 12 kilómetros, a 12, entre 12 y 15 millas del Paso, Texas. ¿Y quién nos está esperando? El FBI. Es inevitable, no pensar y no decir que fue una operación en la que intervino el FBI, sino cómo estaba ahí el FBI en ese aeródromo olvidado, en una zona desértica del sur de Nuevo México, esperando.
1: Estaba en el lancha anterior.
0: Esperando un avión, un Kinner, que es un turbohélice. Un turbohélice.
1: Capaz que llega aquí un avión.
0: Que oficialmente no había entrado a Estados Unidos.
2: No.

0: Y cuando se baja Joaquín Guzmán y lo saluda.
1: No, no. No, primero sube uno y baja a este, a Joaquín, Guzmán. Sí. Y luego baja el de la, el que va con la camisa blanca, todos armados, por supuesto, y baja al Mayo Zambada. Y de ahí se los llevan detenidos, esposados, ante una corte en El Paso, y de ahí ya lo trasladan luego a Nueva York. Sí. Entonces, eso ya es, el hecho es, ¿cómo estaban los agentes del FBI esperando en un aeródromo olvidado en el sur de Nuevo México, en la zona desértica pegada a la frontera, cerca de la frontera con Chihuahua, a un avión que nadie sabía que había salido, ni a dónde iban, a quién llevaba?
0: Mira, dos cosas se evidencian aquí. Uno, que Salazar dijo, mintió cuando dijo que no intervino. Pero dos, el FBI diciendo, sí estamos, ¿eh? O sea, sí estamos, sí, está, sí, es, sí intervenimos, sí negociamos y ahí estamos en México. O sea,
1: no, él dijo que había sido producto de la colaboración entre los dos países. Y falso, porque no hubo ninguna colaboración del gobierno de México, porque López Obrador 9 veces pidió que le explicaran cómo se lo habían llevado.
0: Pero lo que quiere, que es que el FBI dice, sí estamos. O sea, por si querían saber si intervenimos, sí estamos, sí intervenimos, sí negociamos el FBI con delincuentes mexicanos. Sí. Ahora, la fiscal dice de repente, a ver, en caso de confirmarse, donde parece que es cierto, sería una violación a la Constitución, a la soberanía, una violación a las reglas internacionales, una violación.
1: Sí.
0: Bien, la pregunta es, ¿y qué se va a hacer si se confirma? Nomás decir, aquí declarar que es una violación, porque aquí sí se ve la asimetría en países. En Ecuador, ¿no? El gobierno ecuatoriano entra en la embajada mexicana a sacar un ecuatoriano
2: y rompemos relaciones.
0: Aquí entran un gobierno a México a llevarse un mexicano y solo decimos es una violación a la soberanía. Es que es inequitativo, ¿no?
3: Pues claro, bueno,
0: con Estados Unidos no podemos romper relaciones. O sea, no se puede, ni pensemos. Pues
1: eso es imposible.
0: Nos quedamos en una nota diplomática y una declaración. Y ya.
3: Eso, Roy, después cuando se confirme eso, si se confirma de esa manera. El asunto es, vuelvo a lo que yo decía, la presidenta despliega esta narrativa, esta estrategia, y la inició desde esa fecha de la conmemoración de la victoria. Ahora tiene esta oportunidad para hacerlo, y lo que decía don Pepe, sí, viene del pasado, lo que mencionaste, no solamente del sexenio del expresidente Andrés Manuel López Obrador, polvos de aquellos lodos, clave la cuestión del secuestro, traslado o extracción de Ismael el Mayo Zambada. Pero esto es un capítulo más de algo que viene detrás y que hay una ofensiva y una estrategia deliberada. Parece un lugar común y que es consabido eso, pero en eso continuará, por eso es capítulo tras capítulo por capítulo. Ahora, ¿cuál puede ser el desenlace? Pues no se sabe.
2: No se sabe.
3: En esos términos.
2: La presidenta, ella lo resumió muy bien, su estrategia, que yo digo siento que es la más racional y sensata, cuando dice... Que lo que no se puede aceptar es la falta de confianza, porque de alguna manera está fijando las reglas, la relación con Estados Unidos en todo y sobre todo en el combate a los cárteles tiene que ser una de confianza.
1: De acuerdo, sí, que ya se ha encargado de reconstruir.
2: Claro,
1: porque en el gobierno de López Obrador no había confianza. Porque él se ocupó, por ejemplo, de echarse a la DEA, de limitar las agencias, y se creó la desconfianza.
2: Claro.
1: Porque esto, recordemos, esto fue 25 de julio de 2024. Era en México presidente Andrés Manuel López Obrador y en Estados Unidos presidente Joe Biden.
2: Joe Biden, claro.
1: Entonces, en ese momento sí había una crisis de confianza.
3: Claro. Mira, Joaquín, en mi intervención anterior, justo... ahí yo quería llegar, y qué bueno que lo dices. Sí, en aquel momento opinamos, y se opinó en los diversos medios de comunicación y los analistas, que si no informaron al gobierno, que si no informaron al presidente Andrés Manuel López Obrador, si los aparatos de inteligencia del gobierno mexicano no estaban mínimo al tanto de todo ello, era contraproducente. Pero peor era que estuviera mandando en la operación parte de su política el gobierno estadounidense el mensaje de que no confiaba, que no confiaba en el presidente, su política y en el gobierno mexicano.
2: Eso es lo que estaba diciendo Joaquín.
3: Y eso ha detonado y detonó muchísimas cosas.
1: Lo que está, esa es una de las prioridades de la política. De la relación con Estados Unidos, de la presidenta Sheinbaum, ha sido recuperar la confianza.
2: Recuperar la confianza, pero además, lo que le está diciendo la presidencia al establishment de inteligencia: nosotros hemos tenido confianza en ustedes.
1: Sí.
2: Ustedes no nos pueden exigir a nosotros que hagamos lo que Estados Unidos quiere que hagamos, y luego ustedes, cuando nosotros pedimos que hagan lo mismo, no lo hacen.
1: Sí, ahora mira, estoy viendo que Ernestina Godoy, que está dando la fiscal general de la República, que está dando la conferencia de prensa, dice que el FBI no proporcionó los datos del piloto. Pues eso lo dijimos aquí desde el viernes 26.
2: ¿Sí?
1: ¿Por qué? Porque la pregunta es, ¿dónde está el piloto? ¿Dónde está el piloto? ¿Por qué dejaron ir al piloto?
2: No,
1: que lo tenían, el primero que deben haber detenido, bueno, era el Mayo y el otro, ¿sí? Y enseguida el piloto. ¿Por qué? Porque es un cómplice de esa operación de secuestro, vamos a llamarle así, del lado mexicano. Y era un cómplice, si no era un cómplice del cártel, era un contratado por una agencia de Estados Unidos. Ahora, no hay modo.
3: Sí, y ahora otra cosa, Joaquín, sí, las agencias de seguridad estadounidenses tienen su autonomía, se la llama autonomía relativa por presupuesto y sus propias lógicas, pero obedecen también a una política institucional de la Casa Blanca y del Departamento de Estado, que parece una verdad. Yo sé que no siempre, así como el ex embajador no deja de ser parte de ese establishment, sí, con sus declaraciones que uno puede decir que pueden ser hasta irresponsables, pero hay todo un porqué detrás de ello. El asunto es, nosotros, yo no lo sé, antes del caso de Ismael El Mayo Zambada, ¿cuántos requerimientos pudo haber habido por parte del gobierno estadounidense de captura no por sabemos, parte de las autoridades?
2: No lo sabemos, pero
3: yo creo que pudo haberlo sabido.
1: Porque no necesitabas una petición del gobierno de Estados Unidos para detener a Ismael Zambada, para detenerlo.
3: Así es,
1: claro. En fin, voy contigo, Juan Antonio, ¿qué está anunciando la fiscal general de la República?
4: Gracias, Joaquín. Muy buenas tardes. Y en una conferencia de prensa que se lleva en estos momentos aquí en la Fiscalía General de la República, la titular de esta institución, Ernestina Godoy, señaló que luego de la captura de Ismael El Mayo Zambada, quien fuera el embajador de los Estados Unidos en México, Ken Salazar, cometió diversas irregularidades al mentir, ya que él en un principio había señalado que esto se trataba de un problema entre cárteles. Sin embargo, ha trascendido que fue el FBI quien fue el que se llevó a este narcotraficante a los Estados Unidos. Y bueno, pues en ese sentido han señalado que el 14 de agosto del 2024 la Fiscalía General de la República inició estas carpetas de investigación, en donde específicamente se plantearon 11 temas informativos de interés para la Fiscalía y en particular para continuar con la labor ministerial, por lo que esto ha concluido en un total de 7 carpetas de investigación. No pueden expulsar del país a Ken Salazar, por cierto, es lo que está informando en estos momentos la fiscal. Sin embargo, bueno, pues está esa mancha de que Ken Salazar mintió en torno a este secuestro que ellos llaman en contra de Ismael El Mayo Zambada, y también ha dejado en claro que no se trata toda esta situación de estar protegiendo a este narcotraficante. Joaquín, el reporte que te tengo. Bien. hasta estos momentos
1: está confirmando lo, ¿sí?, lo del piloto.
2: Sí,
1: que no, es que no lo del piloto es clave. O lo contrataron ellos.
2: Ratificación de hechos.
1: O lo contrató el crimen organizado.
0: Sí.
1: Si lo contrató el crimen organizado, debía estar detenido. Por cómplice. Si era de ellos, debería estar suelto.
0: Sí.
1: Porque trabajó.
2: ¿Cómo está? Ellos.
1: ¿Dónde está? ¿Quién sabe?
0: ¿Lo declaró? No sabemos. No declaró.
1: No sabemos. Nada de nada.
2: Ni siquiera el nombre.
1: De nada. Claro. Nunca hubo una lista de pasajeros, obviamente. No sabemos si solo venían, porque del avión se baja el hijo del Chapo Guzmán, El Mayo Zambada y punto. Nada más. No sabemos si venían agentes a bordo o no. Yo creo que venía alguien más, porque
0: sí, no sé, sí, claro,
1: vamos. no sé, no puedo creer que solo el hijo del Capo Guzmán tuviera bajo control a Zamora.
0: Así solitos, claro.
1: Y fíjate,
0: que
1: en la imagen, en las fotos que publicó Luis Chaparro, es primero bajan al hijo del Chapo Guzmán. Y segundo, un agente que está de camisa blanca, y acto seguido, el agente del FBI de camisa blanca sube al avión y baja él mismo al Mayo Zambada. ¿Qué tenían suelto al Mayo Zambada mientras?
0: O sea, se quedó solito allá.
1: Porque no venías ni esposado.
0: Sí, sí, sí. O sea, no hay información completa. Mira, si era un piloto y copiloto, no sabemos.
1: Ponme la anterior primero, sí, por favor. Mira, este es el hijo del Chapo Guzmán. Dice, para quienes nos siguen en Telefórmula y en redes. A la izquierda está el agente, todos armados del FBI, el de camisa blanca y pantalón caqui, que está subiendo al avión cuando ya tienen detenido al hijo del Chapo Guzmán. ¿Puedes poner la otra? Aquí el mismo agente que subió
0: lo va escoltando.
1: Está bajando al Chapo Guzmán. Ah, perdón, al Mayo Zambada. ¿Qué hacía mientras en el avión solo?
0: Sí.
1: No, hombre, no, por favor,
2: puesto que no.
1: Y luego de lo que dice el libro de Ken Salazar, que para mí es, esa declaración es impresentable, dice que un empresario muy importante que tenía el oído de López Obrador le dijo que López Obrador estaba temeroso por las declaraciones del Mayo. A ver, en una biografía tienes que decir el nombre de ese empresario.
3: Así es. Así es.
0: El susurrador le llaman algo así, ¿no?
1: Susurrador, en fin. Sí, sí. Una conclusión de volada.
0: Rápidamente, la presidenta hace bien en pedir pruebas. Pruebas, el concepto mexicano. Hace bien. Y con ello no defiende personas ni defiende bandas. Está defendiendo a su régimen.
1: Bien. Cinco segundos.
3: La presidenta está gestionando, ¿sí? Antecedentes de una política de seguridad que se quiso basar en el eslogan y una política pública tan seria de abrazos, no balazos, y aquí hay consecuencias que son evidentes.
2: Mira, Joaquín, pues yo creo que vamos a ver, yo creo que tengo tres frases que resumen todo.
1: Venga.
2: Mark Twain, que dijo, es más fácil engañar a las personas que convencerlas de que han sido engañadas. La segunda es un proverbio árabe: si caminas solo, vas a llegar más rápido, pero si caminas acompañado, vas a llegar bien. No, vas a llegar más lejos.
1: Bien, y con esa, don Pepe.
2: Con esa, ahí nos quedamos.
1: Claro, pues ya nos vamos, eso es todo. Buenas tardes, yo soy Joaquín López Dóriga. Los dejo con Javier Risco, con Marion Reimers. Y nos vemos mañana ya jueves. Vamos por el viernes, mañana ya jueves, como todos los días, a la 1:00 p.m. Que les vaya muy bien.
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5: 2:58.
7: Temperatura 26 grados.
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7: Temperatura 26 grados.
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1: Canadá cayó Marruecos.

0: seguimos vivos. México dejó la vida y el Azteca hizo temblar, pero Inglaterra encontró la forma de avanzar. España jugó a lo suyo y Portugal no respondió. La roja medio encendida no convenció. Bélgica un huracán que apagó al anfitrión. Estados Unidos vio romperse la ilusión. Argentina sufrió, Egipto no aflojó, pero la albiceleste al final sobrevivió. Suiza resistió 90, el cero fue el guión. Los penales decidieron con máxima atención. Dos polémicas increíbles, no sé qué pienses tú. La FIFA le quitó la roja a Balogun. Infantino ante el mundo, ya quedó manchado. El robo que sufrió Egipto ya retumba en todos lados. En el diario de Coahuila, listo para informar. Es pasión en la cancha rumbo a cuartos de final. Los octavos terminaron dejando una lección, que en este mundial no existe predicción.
1: Hola, ¿qué tal? Son las 3:02 de la tarde, las 4:02 al norte de Coahuila. Bienvenidos a Pasión en la Cancha. Los saluda Marcelo de la Peña Ochoa. Gracias por acompañarnos a través de la mejor 99.1 FM en la región norte, la WQ, la superestación en la región centro, la NR, la que gusta más en la región carbonífera, y la primera 88.9 FM en la región sureste. También saludamos con muchísimo gusto a quienes nos siguen y ya están con nosotros en Facebook y YouTube del Diario de Coahuila y la primera 88.9. Y si están siguiendo esta Copa del Mundo, ya sea con familia, con amigos, desde el trabajo, mándenos sus fotografías o videos al WhatsApp 844-101-6375, 844-101-6375, porque queremos compartir cómo se vive esta gran fiesta mundialista en todos los rincones. Rápidamente aquí en WhatsApp se reporta terminación 3380, el estimado Benjamín dice: presentes, Marcelo, ahí pasando lista de esta convocatoria del tremendo equipazo que somos. Así que bienvenido a ti, te mando un fuerte abrazo de gol, como a todos los que nos escuchan, porque precisamente quiero saber desde dónde nos acompañan esta bella tarde. ¿Desde Piedras Negras, Saltillo, Monclova, Nueva Rosita, o desde qué rincón nos están escuchando? Y de una vez queremos lanzarles la pregunta de este programa. Para ustedes, ¿sí es válida la polémica de la Argentina contra Egipto? ¿Sí o no? Así de simple vamos a arrancar con esa pregunta, porque vamos a platicar un poquito de ello. Porque Argentina ya está en los cuartos de final, después de derrotar 3-2, 3-2 a Egipto. Sin embargo, más allá de la remontada del albiceleste y del partidazo que vivimos ayer, hay un tema que sigue dominando la conversación mundial, y esa es la polémica arbitral. Porque todo ocurrió cuando Egipto parecía ampliar su ventaja en el marcador. El balón termina nuevamente en la red, los jugadores ya están celebrando los egipcios, pero el VAR llamó al árbitro francés para que revisara una supuesta falta ocurrida muchos segundos antes de ese gol. Después de observar las imágenes, el tanto fue invalidado y de ahí comenzó todo el debate. Porque más allá si existió, ahora sí que un contacto previo o no, la gran discusión gira alrededor del protocolo del VAR. Específicamente porque lo que se conoce como el Attacking Position, o el APP, como lo conocemos nosotros, regularmente escuchamos ese nombre, que es, ahora sí que, si lo traducimos de la manera más sencilla, lo que es el término APP, quiere decir que el VAR solamente debe de intervenir cuando la falta forma parte directa de la misma secuencia ofensiva que termina en gol. Es decir, con esto nos aparece una gran incógnita o una gran pregunta. ¿Realmente esa acción, la cual fue una falta muchos segundos antes de que terminara el gol egipcio, realmente esa acción seguía siendo parte del mismo ataque? Porque hablamos de una jugada que ocurrió prácticamente a 80 o 90 metros de la portería argentina. Después hubo varios pases posteriores y con un tiempo suficiente para que Argentina ya recuperara su organización defensiva. Por eso se puede considerar que el VAR terminó, ahora sí que ampliando muchísimo el margen de intervención. Incluso el criterio utilizado resulta aún más discutible precisamente por lo de la distancia, 80, 90 metros, y el tiempo transcurrido, ya casi un minuto, o sea, increíble, entre la supuesta infracción y lo que terminó siendo el gol. La discusión no es solamente si hubo falta, como muchos lo están mencionando. También la discusión es si esa falta todavía pertenecía a la misma fase ofensiva que terminó con el balón dentro de la portería. Y de ahí es donde aparece el verdadero debate reglamentario. A eso se suma otra jugada que también generó muchísima conversación. Y no fue ni uno ni otro. Fueron los dos posibles contactos dentro del área argentina. Pero en esa acción, muchos coinciden en que no existían los elementos suficientes para señalar penal. Pero aún así, el gran foco de la polémica es el uso que hizo el VAR con el protocolo APP. ¿Por qué para una jugada sí y para la otra no? Es decir, ¿por qué para Argentina sí se aplicó a su favor y para Egipto no se aplicó a su favor? Terminó siendo todo en contra de Egipto y todo a favor de Argentina. Ahora sí, vaya que después de echarnos bolas con este tema tan debatible y tan polémico, habrá que decir las cosas. Una polémica arbitral tampoco puede borrar o sesgar todo lo que ocurrió dentro del terreno de juego. Porque Argentina, habrá que destacar que sí mostró personalidad para así remontar un partido que era muy complejo, muy complicado para ellos. Tenía que aparecer Lionel Messi, quien volvió a hacer lo suyo, volvió a aparecer cuando más se le necesitaba, cuando más lo necesitaba su selección, apareció con gol y asistencia, contribuyendo directamente en los dos goles de la remontada, porque después del empate, la albiceleste encontró muchísimos espacios para así completar esta remontada y con ello asegurar su clasificación. Una cosa no cancela la otra, gente, porque sí puede existir una gran discusión, una discusión muy importante sobre las decisiones arbitrales, sí, pero al mismo tiempo hay que reconocer la capacidad, la gran capacidad que tuvo Argentina para reaccionar en uno, si no es que el partido más difícil de su mundial. Y sí digo su mundial con toda la expresión de la palabra, porque su mundial en su participación como la de todos, como la participación de Egipto ante todas, pero todo parece indicar a su vez, y sí, se abre ahora sí que la polémica de su mundial, porque todo parece trazado, no estoy diciendo de más, no me voy a atrever, porque luego se me ponen sensibles allá al comité organizador de este torneo, y andan censurando, y andan haciendo de Tokio, pero sí parece que es un mundial trazado para que Argentina sea bicampeón, ¿no? ¿No lo creen ustedes? Yo los dejo con eso, porque, híjole, creo que despierta muchísimo el debate, y por ello, les quiero ahora sí que, quiero conocer su opinión. Para ustedes, ¿sí es válida toda la polémica que se está haciendo en torno a la Argentina contra Ecuador? ¿O está de más? Los estamos leyendo en el WhatsApp 844-101-6375. Se lo repito el número de WhatsApp para que lo anoten en sus contactos. 844-101-6375. Yo también les recuerdo que estamos totalmente en vivo con la imagen incluida a través de las plataformas digitales de Facebook y YouTube. Estamos como la primera 88.9 y el diario Coahuila también en ambas páginas estamos totalmente en vivo y en directo. Justamente aquí se reportan al WhatsApp y nos escriben, es negocio Marcelo, más dinero a Suiza. Por eso te digo que es negocio, pero chau, puro chau, así lo escribió. Chau, chau, dirían algunos. Y es que, bueno, interesante punto de vista el que nos comparten, que debe mencionar, que no lo digo yo, porque luego me quieren decir que yo ando diciendo de todo. No, no, no, eso lo hace uno de ustedes, de nuestro estimado equipazo que conformamos, y se presta para. También nos escriben, a través de aquí nos ponen, saludos, está muy polémico todo este mundial, necesito saber la opinión de Miches. Ah, caray, ¿ustedes creen que Cristian Reinaldo les va a dar una opinión válida, justificada de todo lo polémico que está pasando en este mundial, porque yo creo que lo único que va a hacer es darle más polémica a este tema. Pero bueno, con esto yo les quiero decir que vamos a hacer una breve pausa de hidratación, muy breve por cierto, y al regresar, ahora sí que cambiaremos completamente el tema para hablar de ese hombre que a sus 39 años sigue rompiendo todos los récords imaginables. No estoy hablando, por supuesto, de Cristian Reinaldo el Minches. Obviamente me refiero al gran Lionel Messi. Así que volvemos con más Pasión en la Cancha.
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2: 3:12.
4: Temperatura 25 grados Celsius.
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2: 314.
3: Temperatura 25 grados Celsius.
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1: Estamos de vuelta, son las 3:16 de la tarde, las 4:16 al norte de Coahuila. Ya estamos de regreso en Pasión en la Cancha. Gracias por continuar con nosotros a través de la primera 88.9 FM en la región sureste, la mejor 99.1 FM en la región norte, la WQ, la superestación en la región centro, y la NR, la que gusta más en la región carbonífera. También saludo con un muy fuerte abrazo para toda la gente que nos acompaña por Facebook y YouTube de la primera 88.9 y el diario de Coahuila. Y si están disfrutando de lo que es esta Copa del Mundo con la familia, con los amigos o desde el trabajo, recuerden que pueden enviarnos sus fotografías y videos al WhatsApp 844-101-6375, 844-101-6375, el número de WhatsApp para que nos compartan cómo viven el Mundial desde Nueva Rosita, Monclova, Piedras Negras, Saltillo o cualquier rincón donde nos estén escuchando, porque ahora sí, vamos a cambiar completamente de tema o enfocarlo a otro lado, por así decirlo, para hablar de un futbolista que sigue rompiendo todos los límites conocidos. Porque hay jugadores que compiten contra rivales y luego está Lionel Messi, que da la impresión de que hace muchos años dejó de competir contra los demás y su verdadero rival parece haber sido siempre el mismo Messi. ¿Cómo explican que un futbolista de 39 años de edad hoy es el máximo goleador de la presente Copa del Mundo? ¿Cómo explican que está encabezando la carrera por la bota de oro por encima de figuras como Kylian Mbappé, Erling Haaland, Harry Kane, que están atravesando el mejor momento futbolístico y físico de sus carreras, cuando muchos pensaban que ya no quedaban páginas por escribir? Lionel Messi vuelve a sorprender al planeta escribiendo ahora sí que un gol frente a Egipto, llegando con ello a 8 anotaciones en apenas 5 partidos transcurridos, consolidándose así como el máximo goleador al momento de este mundial. Pero quizás este dato no te impresione tanto como otros, porque Qatar 2022 ya había firmado la mejor actuación goleadora de toda su carrera mundialista con 7 tantos. Hoy, en apenas 5 encuentros del Mundial 2026, ya rompió su propio récord. Eso habla de un futbolista que nunca ha dejado de evolucionar. Y cuando parecía imposible superar al Messi campeón del mundo, ha aparecido un Messi todavía más determinante. Y por si eso fuera poco, también alcanzó para otra cifra histórica. Con su gol ante Egipto, llegó a 9 partidos consecutivos marcando en Copas del Mundo. Una racha que comenzó en los octavos de final de Qatar 2022... y que continúa completamente vigente hasta la fecha. Durante todo este recorrido le ha anotado Australia, Países Bajos, Croacia y Francia, eso para conquistar la Copa Mundial. Después, en esta Copa del Mundo, hizo 3 goles frente a Argelia, 2 ante Australia, 1 ante Jordania, 1 frente a Cabo Verde, y ahora uno más ante Egipto. En total, durante esta impresionante racha de 9 partidos consecutivos marcando en Copas del Mundo, acumula 13 goles, y con ello ha vuelto a aparecer. Ahora sí que aparece cada vez que Argentina más lo necesita, pero todavía faltaba otro récord más. Lionel Messi es el primer futbolista en toda la historia capaz de repetir al menos, ahora sí que repartir al menos una asistencia en 6 Copas del Mundo diferentes. Así es, 6 Copas del Mundo consecutivas que reparte al menos una asistencia Messi, desde Alemania 2006 hasta el Mundial de este 2026, ha dado como mínimo un pase de gol en cada edición que disputó. Nadie más había conseguido algo similar antes. Y cuando repasamos toda su trayectoria mundialista, las cifras son, ahora sí que impresionantes, impresionantes, diría Sage. Y es que impresiona estas cifras que todavía hace más y más. Y es que es el máximo goleador histórico del torneo, el máximo asistente, el jugador con más partidos disputados, el futbolista con más contribuciones de gol, el máximo ganador del Balón de Oro del Mundial. Y ahora también el único capaz de asistir en 6 Copas del Mundo consecutivas. Y es que durante muchos años se dijo que le faltaba conquistar un Mundial para completar su legado. Y el tiempo terminó acomodando todas las piezas porque había sido subcampeón. Después marcó en prácticamente todas las fases posibles en todas las eliminatorias para después ser campeón del mundo. Ahora sí que rompió casi todos los récords mundiales individuales imaginables. Y es que a sus 39 años de edad sigue ampliando una carrera que parece que jamás va a tener comparación. Ahorita nadie nadie se le acerca y no sé si será capaz alguien de hacerlo. Porque ahora sí, ya todas las estadísticas, todas las apreciaciones le alcanzan a Lionel Messi para llamarlo Mr. Mundiales. Yo no sé si ustedes lo consideran como Mr. Fútbol, pero al menos Mr. Mundiales sí lo es, sin duda alguna. Porque lo que estamos viendo es la trayectoria de uno de los futbolistas más extraordinarios que ha conocido el deporte. Y no solo diré que es el jugador más determinante de este deporte, quizás estamos hablando de todos los deportes en general, al menos se puede debatir. En su deporte sí lo es, quizás se puede abrir el abanico para debatir si es el más grande atleta de todos los deportes. Eso sí, ya abre un debate mucho más grande, pero por lo pronto, queremos escucharlos, queremos leerlos. Ahora díganme, ¿creen que Lionel Messi terminará como campeón de esta Copa del Mundo? ¿Messi será campeón de este Mundial? ¿O todavía jugadores como Kylian Mbappé para la selección francesa, o Erling Haaland para Noruega, o Harry Kane para Inglaterra, pueden derribar a Lionel Messi y a Argentina? ¿Será que la Francia de Mbappé, la Noruega de Haaland, la Inglaterra de Kane, puedan derribar a la Argentina de Messi? Los estaremos leyendo al contacto de WhatsApp, que está totalmente disponible para ustedes. Se los paso, 844-101-6375, número de WhatsApp, 844-101-6375. Además, estamos disponibles en Facebook y YouTube para que, al igual que nos puedan escuchar, también nos puedan ver en vivo y en directo por la Primera 88.9 y el Diario de Coahuila. Y justamente me comparte la producción que nos llega un videíto al WhatsApp de Terminación 3955, quien nos manda un video diciendo: gracias México, gracias señor Mejía, desde el Estadio Alfonso Lastras en San Luis Potosí. Así que vamos a pasar a ver y escuchar este video que nos mandan. Sí, vamos a pasar a verlo, así es. Nos escuchan, nos comentan, pero sí lo estamos viendo toda la gente en Facebook y YouTube, así es. Gracias producción por estar muy al pendiente. Le relato qué es lo que estamos viendo toda la gente en Facebook y YouTube. Es un videíto el cual se escucha un ambiente impresionante. ¿Por qué? Porque estamos viendo el Estadio Alfonso Lastras, el estadio del Club Deportivo San Luis Potosí, y prácticamente lleno. Creo que las áreas que abrieron está a su totalidad, lo que nos comparte el señor Mejía. Gracias por hacerlo, te mandamos un fuerte abrazo de gol, en donde se ve una marea. Ahora sí que están armando la ola mundialista, la ola mexicana, qué mejor, porque aquí nació nuestro país, y aquí se disfruta alrededor de todo el mundo, y es una ola tricolor, porque vemos tantas playeras, ahora sí que verdes, blancas y rojas, predominando ese verde tricolor. Y es que qué bonito es ver este ambiente y escucharlo, sobre todo de la ola, que es reconocible no solo en nuestro país, no solo en México, sino me refiero a todo el mundo, a nivel internacional. La ola es mexicana y ahora sí que hipnotizó a todo el planeta en esta edición, y así lo viene haciendo desde México 86. ¡Wow! ¡Qué increíble! Gracias por este videito del señor Mejía, que nos está siguiendo ahora sí que con su videito. No sé si actualmente esté en San Luis Potosí, pero al menos en este partido mundialista sí lo estuvo. Gracias, es lo que nos dedicaba este mensaje. Gracias México, gracias fútbol, pero yo le quiero dar gracias al señor Mejía por su video, que ya justamente nos está escribiendo. Veremos qué nos reporta. Quiero saber si justamente aún sigue en San Luis escuchándonos o dónde mero se encuentra en estos momentos. Será increíble saber esto. También nos llega otro mensaje de WhatsApp. Terminación 6225, de nombre Pedro, nos escribe: buenas tardes, aquí escucho tu programa en Monclova. Pedro Morales es el que se reportó. Muchísimas gracias, mi estimado Pedro, por estarse reportando. Gracias por seguir con nosotros desde Monclovita la Bella. Y nomás se me antojaron unas tortillitas de arete para armar ahora sí que esas tortillas de harina con una rica carne asada. Y nomás no nos antojes, Monclovita la Bella. GPI, sin miedo al GPI, gracias por invitarnos. Y ya nos informó el señor Mejía que trabaja aquí en Saltillo. Me parece que estuvo ahí en los partidos mundialistas desde San Luis Potosí, y qué increíble. Bueno, después de todo esto, vamos a hacer la incógnita, ¿cómo no? No es incógnita, es icónica pausa de hidratación, porque ha llegado uno de los momentos más esperados para algunos, para otros como para mí, más temidos de este programa. Viene Cristian Reinaldo el Biches, y ahora a ver si no viene con otra de sus ocurrencias mundialistas. No me la cambien, porque enseguida regresamos con más pasión en la cancha.
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0: 3:28.
3: Temperatura 25 grados Celsius.
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0: 3:29.
3: Temperatura 25 grados Celsius.
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1: Son las 3:30 de la tarde, las 4:30 al norte de Coahuila. Llegamos a la mitad de Pasión en la Cancha. Gracias por seguir con nosotros a través de la WQ, la superestación en la región centro, la NR, la que gusta más en la región carbonífera, la primera 88.9 FM en la región sureste y la mejor 99.1 FM en la región norte. También saludamos a toda la gente que nos acompaña en Facebook y YouTube de la primera 88.9 y el diario de Coahuila. Y si están escuchando el programa desde casa, el trabajo, con los amigos o también solo, recuerden que pueden mandarnos sus fotografías y videos al WhatsApp 844-101-6375. Se lo repito, 844-101-6375, porque nos encanta ver cómo viven esta Copa del Mundo desde Saltillo, Piedras Negras, Nueva Rosita, Monclova y cualquier lugar donde nos acompañan, porque queremos hacerles una pregunta muy sencilla. ¿Qué selección ven más fuerte para ser campeón del mundo? ¿Argentina, Francia, España o alguna otra? Porque mientras el fútbol descansa el día de hoy, nuestro invitado se quedó dormido en plena presentación. Pero bueno, lo diré despacito a ver si no nos escucha y podemos continuar solos. Porque les aviso que Recursos Humanos ha estado intentando de que ya no venga Cristian Reinaldo el Mitch, porque aunque ustedes no lo crean, sí le pagan. Voy a bajar la voz porque creo que se está despertando.
2: Oye, Marcelo, ya basta, oh. No, oye, parece que hablas, parece que no quieres terminar de hablar, carnal. Oye, pues si por algo me invitas es para que yo también hable. Cara. Oh, es que te tardan mucho. Hasta el productor de acá también, nuestro querido Joe, también se quedó dormido. Oye, pues fíjate.
1: ¿Pero sabes por qué se quedó dormido?
2: ¿Por qué se quedó dormido?
1: Cuéntame. De tanto trabajar, algo que tú no conoces.
2: No, fíjate que yo sí conozco, pero conozco el de ser leal con los que yo conozco, carnal.
1: Ah, caray.
2: Y es que, perdóname la tardanza, pero es que vengo de una graduación.
1: Ah, caray. ¿Una graduación de qué?
2: Mira, Marcelo.
1: Oye, Miches, pero...
2: Dígame. A ver, dime, ¿qué? Ándale.
1: Tú ni acabaste la primaria, que fuiste una graduación.
2: Mira. No estamos hablando de mí, Marcelo. Vengo de la graduación de uno de nuestras mejores estrellas de la selección mexicana, el Morita. Bien orgulloso de mi hijo. Tenemos un video precisamente de cuando fue a recoger, ahora sí, que pues su título, su certificado, su papelito de la preparatoria. Un videito, mira, muy hermoso. Míralo. Ahí, mira, ahorita vamos, ahí hice zoom precisamente ahí, mira, ahí. Qué bonito el Morita, estoy orgulloso de él.
1: Pero ese no es el Morita.
2: Claro que sí es el Morita, nomás que no lo puedes ver bien, y porque está de espaldas. Pero
1: ese, Gilberto Mora no se presentó, sí se graduó, pero no pudo ir a la fiesta de graduación.
2: ¿Cómo que no pudo ir? Entonces, ¿quién
1: grabó? Yo no sé quién estabas viendo, grabaste otra persona. Sí se graduó y lo nombraron como lo escuchamos en ese video, pero él no estaba ahí.
2: Tiene que ser él, Marcelo, si no, ¿para qué me invitaron? Oye, ¿entonces a quién grabé?
1: Es que yo no sé quién te invitó, o sea, la verdad yo dudo mucho que te hayan invitado a un evento tan protocolario.
2: Mira, yo no sé, pero yo hice lo que tenía que hacer. Si me invitaron y me dijeron, necesitamos que por favor vaya, si veas al Morita a graduarse. Es que dijo, es que don Memo no puede ir. Y dije, no te preocupes, yo seré tu nuevo don Memo, carnal. Seré el don Miches. Ya lo vi.
1: No me digas eso.
2: Sí, imagínalo.
1: No, porque yo espero todo lo contrario. ¿Y si te puedo pedir algo?
2: Dígame.
1: Yo te pediría que te alejes de él lo mayor posible, que estés lo más lejos, lo más distante, porque después va a terminar como tú.
2: No, Marcelo, no puede terminar como yo, porque eso sería un honor para él. Nadie puede terminar así en una grandeza como la que yo tengo, carnal. Así de simple.
1: ¿Cómo no? Porque en medio de todas esas festividades, todas las fiestas que te terminas echando, que luego te pones hasta atrás... Al menos dime, ¿qué has hecho estos últimos días? Casi no he sabido de ti.
2: Uf, pues como mira, siempre. Sí, yo siempre hago muchas cosas, carnal. Mira, he descubierto algo muy interesante, que no hace falta tener un buen técnico ni una buena plantilla en la selección mexicana.
1: Ah, caray, ¿cómo no?
2: No, únicamente nos hace falta un árbitro comprado y ser los favoritos del Infante.
1: Ay, ya vas de nuevo refiriéndote a Gianni Infantino, el presidente de la FIFA. Vas a empezar de nuevo con tus cosas.
2: Mira, por eso, Marcelo, he decidido empezar una carrera muy interesante como futuro árbitro de la FIFA, carnal.
1: No, hombre, por favor, no terminaste ni la primaria, ni siquiera te consolidaste como jugador y ahora quieres ser árbitro.
2: No necesito ni siquiera el kinder, Marcelo, para ser árbitro. Te aseguro que ellos ni siquiera leer saben, no saben leer jugadas.
1: Miches, tú tampoco sabes leer ni un libro y ahora sí que te quieres ir hasta el otro extremo.
2: Precisamente eso es lo único que hay que saber. Solo necesitas una playera de rayas, la cual ya tengo. Tenemos punto número uno. Necesitamos un silbato, lo cual, eso sí, no tengo. Tengo que ir a una tienda a comprarlo. Y decir las palabras como se fue al extremo, fuera de lugar o penal para Argentina. Y ya de ahí, allá. Así de fácil y así de sencillo. Ah, y claro, no hay que olvidar la señal de...
1: Ah, caray.
2: Es la señal de... Sí sabes, Marcelo, por favor.
1: ¿Qué es esa de enseñar? A ver, explícame qué estás haciendo.
2: Es la señal del VAR, señal de el VAR, de irnos al VAR.
1: Pero, Miches, creo que te estás confundiendo. Esa señal que estás haciendo, la hacía Ronaldinho, yo me acuerdo, y es una señal de tomar y de ir al VAR, no del VAR del videoarbitraje como todos la conocemos, la señal universal de la FIFA, que es como un cuadrado, un rectángulo para ir a ver el monitor.
2: Mira, pues, no sé, Marcelo, la que yo hice es la nueva. De hecho, la hice y el compa, mi querido comparito Alexis Vega, me dijo que le cayera a tomar, hasta me mandó una foto. Mira, ahí los tenemos. Ahí tenemos al Alexis Vega y sus compas. Ahí precisamente me dijo, de vuelta con los vagos, nomás que ahí falté yo. Ahí mira, ahí yo, precisamente yo pude haber salido en esa parte, pero yo digo que me quitaron con IA. Ya ves que con la IA sí hacen un chingo de cosas, ¿eh?
1: A ver, lo que sí puedo decir es que me sorprende que pocas veces puedo coincidir contigo. Si te vas a referir a vagos en el fútbol, sí iría contigo, pero definitivamente nos estás mintiendo. Tú no estuviste ahí, ni siquiera te mandó la foto a ti, ni siquiera te topa.
2: Ay, pues, ¿cómo? Yo digo que sí me topa, porque nos hemos visto en varias festividades, ¿eh? En varias, ahora sí que tomaderas, porque ya somos muy buenos compas. ¿Por qué crees que me invitó, Marcelo? Yo creo que, mira, tal vez te voy a dar el punto, quizá me quiere ver después del entrenamiento. Eso sí te puedo dar ese punto.
1: Ay, a ver, sin duda alguna, entiendo que tú y Alexis Vega compartan ciertos gustos como la seña que haces, pero al menos él... Sí sabe lo que es tener disciplina, sí se sabe la disciplina para ir a entrenar. No es como ahora sí que tú que estás haciendo la señal para tomar, que es lo único en lo que piensas. Y ahora sí que, híjole, él al menos sí regresó para entrenar con su equipo. Tú ni siquiera te has reportado de regreso al club. O sea, abandonaste el equipo, seguiste tomando y no has regresado en todo el mundial.
2: Yo sigo en mi descanso y en mi reposo de la rodilla, Marcelo. Son órdenes médicas. Y si quieren que siga siendo uno de los mejores de todos los tiempos, tengo que hacer caso a mi doctor de la esquina, el curandero, ¿eh? Así que de eso sí no me pueden decir nada.
1: A ver, ya. Mucho hablamos de este tema, pero hay algo muy importante que creo que la gente te quiere escuchar tu opinión. ¿Qué opinas del encuentro, de todo lo que pasó entre Argentina y Egipto, por favor? ¿Tienes algo que agregar, algo? Bueno, pues te iba a decir que fuera útil, pero creo que va a ser muy inútil, pero dilo.
2: Mira, de decirlo, Marcelo, solo sería repetitivo, ¿eh?
1: ¿Por qué, Achis? ¿Por qué?
2: ¿Qué tan crack es nuestro querido Messi Goat que hasta el mismo director técnico de Egipto tuvo que llamar a los X-Men para que le ayudaran? Mira, ahí tenemos la foto.
1: ¿Te refieres a los X-Men, los de la película?
2: Esos cuates, mira, dice, necesito a los X-Men, el Messi Goat me está masacrando. Así precisamente tuvo que hacer la señal de X para que vinieran a auxiliarlo, ¿eh?
1: No puede ser, es la persona más irresponsable al micrófono posible. ¿Cómo vas a confundir esa señal como si fuera de la película de los X-Men para pedir ayuda? Todos sabemos que es parte de la nueva regla antirracismo. Cuando hay un comentario de racismo, tienes que hacer esa señal para que el árbitro tenga que intervenir. Que no lo hizo fue otra cosa. Pero sigo ahora sí que demostrando que no tienen ni la menor idea de lo que dices.
2: No, y ahora yo tengo la idea de que esa seña para lo que tú dices que sirve no sirvió de nada. Pues no he visto que haya habido un cambio.
1: No, haya habido, primero que nada, la expresión. Y bueno, te leo algunos de los comentarios porque yo sé que nunca respondiste en la cancha, pero ojalá le pueda responder a tus fans.
2: Por supuesto.
1: Que comentan, efectivamente, el programa Chupando con el Miches, casi se debería llamar.
2: Espérense, ¿qué pasó? Aquí, por favor, respeto, o sea, tal vez ese nombre no es el bueno, pero ahora sí que vamos a cambiarle por otro nombre, Marcelo, porque ese no me gusta, se presta a malas interpretaciones.
1: Pues es que tú dijiste que quería hacer un hábito para estar pitando y que...
2: Ah, sí, claro.
1: Para estar haciendo los pitazos y así, ¿no?
2: Sí, claro, pero es que ahora sí que aún no tengo los silbatos para estar pitando.

0: Nos preguntaban por aquí que fue, ha sido muy polémico este mundial. Necesito saber la opinión del Mitch, es lo que nos preguntan.
1: Mira, polémica ha sido mi carrera, polémica ha sido mi carrera por mis grandes éxitos que he arrasado, por los grandes éxitos que
0: no me... los goles fallados.
1: No, Marcelo, tú conoces el lado oscuro de la historia. Yo he vivido siempre mi gran vida, siempre con trofeos. Mira, yo no me puedo autonombrar la cabra. Yo no puedo autonombrarme la cabra nomás por respeto a mi querido y compañero Messi. Así que mira, yo ya me voy porque tengo clases precisamente de arbitraje. Estamos en una materia muy buena que se llama ¡Penal para el América! Entonces no me puedo perder esa clase porque es vital para todo lo que hacemos.
0: ¿Tienes algún otro comentario? Lo que no te pierdas antes de irnos, dice por aquí, a ver si no me meto en problemas. ¡Saludos, compa Marcelo! Y al Miches, saludos a todo Coahuila. El Miches quiere traer el pito de árbitro en la boca, o sea, el silbato sin ofender, es lo que nos comenta.
1: Exactamente, es que mira, yo ya vengo precisamente con el silbato de árbitro en la boca. Entonces, aprovecho. Sí, de hecho sí, hasta se batalla precisamente por el aire y para la lubricación del silbato para poder que se efectúe el sonido. Pero eso lo vemos en una materia más adelante. De hecho, el profesor me pidió que fuera en su oficina solos. Entonces ya regreso, muchísimas gracias. Bueno,
0: le deseamos provecho a Cristian Reinaldo del Miches, que a ver si aprende algo mínimo en esa visita especial a solas con su entrenador o con su maestro en la oficina. Pero bueno, con esto sin duda alguna nos sigue sorprendiendo, pero todavía queda un poco más de este programa. Venimos y regresamos con la agenda de los cuartos de final, hacemos la última pausa de hidratación y enseguida estamos de regreso en Pasión en la Cancha.
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0: 3:43.
3: Temperatura 25 grados Celsius.
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5: Las 3:45.
6: Temperatura 25 grados Celsius.
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1: Y estamos de vuelta, son las 3:46 de la tarde, las 4:46 al norte de Coahuila. Y llegamos al último tramo, al último suspiro de esta emisión, de este programa llamado Pasión en la Cancha. Gracias, gracias por seguir con nosotros a través de la mejor 99.1 FM en la región norte, la primera 88.1 FM en la región sureste, la WQ, la superestación en la región centro y la NR, la que gusta más en la región carbonífera. También saludamos a quienes nos siguen en Facebook y YouTube del Diario de Coahuila y la primera 88.9. Y si están disfrutando de esta bella tarde mundialista, ya sea con la familia, con los amigos, desde el trabajo, donde sea, mándenos sus fotografías, mándenos sus videos al WhatsApp 844-101-6375. El contacto de WhatsApp, nuestro número es 844-101-6375, porque queremos seguir compartiendo cómo se vive esta Copa del Mundo desde Nueva Rosita, Saltillo, Monclova, Piedras Negras o cualquier rincón donde nos estén escuchando, porque ya escuchamos que estamos por ahí, ya veíamos que hasta San Luis Potosí, entre otras regiones de Coahuila, todo México y el mundo, ¿por qué no? Porque ahora sí que mientras el Mundial entra en su recta decisiva, en su recta final, ya quedó más que definido el cuadro de los cuartos de final y los estaremos platicando. Mientras tanto, leemos aquí algunos de sus mensajitos. Gracias Dios por otro día de vida, feliz y bendecido día nos desean a todos nosotros. Fuerte abrazo de gol para quienes se reportan. De igual forma nos comentan por aquí. Salud Marcelo, excelente información deportiva, muchísimas gracias por tu comentario, lo valoro muchísimo, gracias por sus comentarios, opiniones, pronósticos, saludos, fotografías, videos, todo es bienvenido a este programa. La verdad, somos ahora sí que todos jugadores de este equipo, todos participamos para llevar ahora sí que este programa rumbo al campeonato y vaya que vamos enrachados, vamos programa con programa rompiéndola juntos. Y ahora sí, vamos a mencionar, para quienes no lo sepan o si no para refrescar, ¿cómo quedaron los cuartos de final de la Copa del Mundo 2026? El primero, Francia ante Marruecos. El segundo, España contra Bélgica. El tercero, Noruega contra Inglaterra. Y el cuarto, Argentina ante Suiza. Así que franceses ante marroquíes, españoles contra belgas, noruegos contra ingleses y argentinos ante suizos. Así es como se conformarán los cruces ya en las últimas instancias. Así que con ustedes, estos son las 8 mejores selecciones del planeta, los 8 equipos que siguen soñando con levantar esa deseada Copa del Mundo que todos soñamos alguna vez. Ellos al menos este año 2026 siguen con vida por ella y están buscando escribir sus nombres en una página inolvidable en la historia del fuchibol, del fútbol, por supuesto. El fútbol, del fútbol, es como le dicen los... del fútbol, ahora sí que, híjole, es que me cuesta mucho decirlo. ¿Cómo lo dicen en tono argentino? ¿Alguien sabe que me lo diga cómo pronunciarlo de forma correcta? Mientras tanto, ahora sí, podré no ser bueno para pronunciar, por lo que sí es para informar. Y es que vamos a repasar un poquito lo que son los 4 partidos de cuartos de final de esta Copa del Mundo. El primero de ellos, el día de mañana. El día de mañana, para toda la gente, con horario del tiempo de México, 2 de la tarde, 2 p.m., Francia contra Marruecos. Si bien los franceses llegan como con la etiqueta más que clara y evidente de favoritos, y no solo de este partido, no solo porque sea este cruce ante los marroquíes, sino llegan siendo quizás los número uno o dos, dependiendo del orden de distintas casas de apuesta, de distintos analistas, expertos, o incluso de todos ustedes y todos nosotros como aficionados, como la principal candidata del mundo, Francia, que va a tener a Marruecos enfrente, que ya ha demostrado, incluso hace 4 años en el pasado mundial, no olvidemos que nos demostró que sí sabe lo que es competir en este tipo de escenarios, los más exigentes de todos, y ahora quiere volver a sorprender al mundo, o ya no sé siquiera si es sorpresa, porque el anterior llegó ahora sí que enfilado como caballo negro, ya no sé si repite como el mismo, ya no lo es, ya no es una revelación, ya no es una sorpresa, ya es una realidad. ¿Qué opinan ustedes? Así que mañana, 2 de la tarde, tiempo del centro de México, Francia frente a Marruecos. Posteriormente, el día viernes, tendremos a España ante Bélgica, que promete ser ahora sí que un gran duelo, que ahora sí que va a tener España, los españoles, que demostrar que sí son una de las selecciones con mayor, ahora sí que, calidad técnica, que tiene una enorme calidad técnica, que tienen muchísimo talento ofensivo y que tienen los argumentos suficientes para pensar en el campeonato del mundo. Enfrente tendrán a los belgas, que vamos a ver qué tan belgas son, váyame la expresión, por supuesto, pero al final de cuentas creo que va a estar interesante ver si España sí es, ahora sí que, así como en Sudáfrica 2010, esa selección que puede ser campeona del mundo en pleno 2026. Veremos qué depara para estas dos selecciones en este mundial, el partido que será este viernes en punto de la 1 de la tarde, 1 p.m. y justamente va a estar muy delicioso y muy rico. Me expreso así porque al finalizar ese partido estaremos en vivo y en directo con todos ustedes al aire en Pasión en la Cancha. A las 3 de la tarde estaremos nuevamente en la programación para hablar qué pasó en el España contra el Bélgica. Así que aquí los esperamos. Y para finalizar los cruces de cuartos de final rápidamente, Noruega ahora sí que va a buscar seguir escribiendo historia ahora frente a una Inglaterra que dejó en camino a los nuestros. Así es, Inglaterra dejó de camino a México y ahora van a buscar intentar confirmar por qué muchos, aún a pesar de todo, los consideran entre las grandes candidatas al título. Y también va a aparecer una Argentina que sigue viviendo otra Copa del Mundo de forma extraordinaria con Lionel Messi, pero enfrente van a tener a Suiza, a una Suiza que ha construido su torneo desde el orden, la disciplina y una enorme capacidad para competir contra cualquiera, pero yo no sé si cualquiera también incluye a Argentina, no sé qué opinan ustedes, pero bueno, ahora sí que queda 4 partidos, 4 boletos a las semifinales, 4 oportunidades para buscar acercarse al sueño más grande que existe en este deporte, pero ya no existe margen de error. Queremos conocer su pronóstico para esta siguiente ronda. ¿Qué selección creen que será la próxima campeona del mundo? ¿Argentina, Francia, España, Inglaterra o alguna otra más que no mencioné? Yo mencioné creo que las principales candidatas, se me escapó una, dígamelo por favor, porque hoy vivimos un gran programa y por ello yo los quiero invitar a todos ustedes a seguir muy al pendientes de todas las estaciones, de todas las plataformas que conforman el grupo multimedia El Diario de Coahuila, porque aquí seguiremos llevándoles toda la cobertura, porque los cuartos de final ya están listos, el margen de error desapareció por completo y su servidor Marcelo de la Peña Ochoa, con todo el equipo que hace posible este programa, Yulisa Sánchez, Ángel Hernández, Daniel Saldívar, Eric Rivero, Guillermo Guajardo, Johan Oropesa, Joe Martínez, José Torres, Verónica Durán, incluso, ¿por qué no? Hay que decir, Cristian Reinaldo el Mitch. Así que mientras el balón siga rodando, seguirán naciendo historias. Y nosotros aquí estamos para contárselas qué es lo que pasa en el mundo del fútbol y el universo deportivo. Y junto a ustedes hacemos el equipo con más pasión en la cancha. Fuerte abrazo de gol para todos y bonita tarde.
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0: 356.
5: Temperatura 25 grados Celsius.
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5: Temperatura 25 grados Celsius.
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0: las 4.
1: Temperatura 25 grados Celsius.
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3: Empleo formal rescata segundo trimestre con mejor junio en 5 años. Toyota no está sola. ¿Cuáles son las marcas de autos que han mudado su producción a Estados Unidos? Concanaco ve derrama de 50 mil millones de pesos por mundial en México. El balón sigue en la cancha. En el ámbito local, la Canaco piensa diferente. Pemex Gate, Odebrecht y violencia intrafamiliar, los escándalos que llevaron a prisión a 5 exdirectores de Petróleos Mexicanos. Fondo Monetario Internacional rebaja la previsión de crecimiento de México a 1.2% en 2026 por incertidumbre. Standard & Poor's fija plazo y motivos por los que bajaría la calificación crediticia de México. Y vuelve la guerra a Medio Oriente y se dispara el precio del petróleo. Y en información local le comento que el gobierno de Coahuila interviene ante riesgo de cierre de planta Palliser. Buscan rescatar hasta 1.200 empleos. El gobierno de Coahuila iniciará este jueves 9 de julio una intervención directa con los directivos de la fabricante canadiense de muebles Palliser para evaluar el estatus financiero y operativo de sus dos plantas en la entidad, una ubicada en Saltillo y otra en Matamoros, las cuales enfrentan un riesgo latente de cierre que pone en vulnerabilidad una plantilla calculada preliminarmente entre 300 y 600 trabajadores por sede. Luis Olivares Martínez, secretario de Economía del Estado, confirmó que el encuentro responde a una instrucción ejecutiva para analizar alternativas de rescate, entre las que destaca la posible adquisición de las operaciones por parte de un grupo corporativo extranjero, así como la activación de protocolos de protección laboral coordinados con la Secretaría del Trabajo. La problemática de la compañía dedicada a la manufactura de salas y sillones de uso doméstico se ha venido gestionando de manera preliminar durante los últimos meses. De acuerdo con el análisis de la dependencia estatal, la situación no responde a una crisis generalizada del sector mueblero en la región, sino a una pérdida de competitividad particular de la firma en el marco de los actuales enroques y reacomodos comerciales a nivel global. Así el escenario, y mire, ya terminamos el primer semestre, la Secretaría del Trabajo acaba de subir sus resultados hace una hora, hora y media, cuando mucho dos, y mire, en Coahuila, el comercio lidera la pérdida de empleo en Coahuila con la baja de 10.021 plazas en el primer semestre del año. El sector comercio se posicionó como la actividad económica con el mayor impacto negativo en el mercado laboral de Coahuila durante el primer semestre de 2026, al acumular una pérdida neta de 10.021 puestos de trabajo de enero a junio, de acuerdo con indicadores oficiales de la Secretaría del Trabajo y Previsión Social. Esta contracción en el sector comercial neutralizó el dinamismo de la industria de transformación y determinó que el empleo formal global del Estado cerrará el periodo con un saldo negativo, pasando de 851.571 trabajos asegurados en enero a 849.836 al cierre de junio, lo que representa una reducción neta de 1.735 plazas en la entidad, que para cómo está la situación realmente es poco. Esto ya evaluando el primer semestre del año, enero-junio. Así la panorámica que se ve en este momento y en esta dirección. El empleo formal rescata segundo trimestre con mejor junio en 5 años. El empleo formal en las empresas privadas en México rebotó durante el sexto mes del año en medio de un año de indicadores tambaleantes y con la suficiente fuerza para que el segundo trimestre cerrara en terreno positivo. En junio, el sector privado aumentó 61.023 puestos de trabajo con seguridad social, de acuerdo con información publicada por el Instituto Mexicano del Seguro Social, el IMSS. Esto representó un avance mensual de 0.3%. Este número de empleos más que compensó la destrucción de 29.922 puestos de trabajo en mayo. Es además el segundo mejor en lo que va de 2026, solo superado por febrero, y el más elevado para un sexto mes en 5 años. Así la información. Y continuamos, mire, la Concanaco, ve derrama de 50.000 millones de pesos por el Mundial en México. El balón sigue en la cancha. El sector comercio, servicios y turismo del país contabiliza 50.000 millones de pesos en derrama económica por el Mundial de Fútbol 2026 hasta el juego de México contra Inglaterra. Pero el balón sigue en la cancha y el impacto esperado podría superar a los 65.000 millones de pesos al cierre del evento deportivo, sostuvo Octavio de la Torre, presidente de la Confederación de Cámaras Nacionales de Comercio, Servicios y Turismo. El dirigente empresarial afirmó que los turistas extranjeros presentes en los partidos del Mundial en las ciudades sedes como Ciudad de México, Guadalajara y Monterrey, ahora viajan a otros destinos turísticos del país, que sumará a la derrama final contabilizada en el hospedaje de consumo. Y mire, en esa tesitura o en ese entorno, aquí la Cámara de Comercio Local de Saltillo piensa y dice las cosas de manera distinta, ¿eh? Ellos dicen que las expectativas que se levantaron o proyecciones que se hicieron no fue lo que se esperaba. Y mire, la Cámara Nacional de Comercio Canaco de Saltillo señaló que las proyecciones de derrama económica para el sector terciario resultaron fallidas tras registrarse una nula afluencia de visitantes en la región sureste de Coahuila durante la temporada de eventos deportivos. El presidente del organismo, Juan Aguirre Valdés, calificó el periodo como un fracaso para los comerciantes organizados debido a que se levantaron falsas expectativas de consumo que no se reflejaron en las cajas registradoras. No hubo muchos visitantes, expuso, así como el impacto económico real fue marginal, limitado exclusivamente a picos momentáneos en restaurantes durante los horarios de transmisión de los partidos de la selección mexicana. Esta es la posición de la Cámara de Comercio de Saltillo, que contrasta con la nacional, donde dice que puede llegar a 65.000 millones de pesos la derrama. Como que necesitamos ver el mismo escenario del presidente de Concanaco, porque aquí la verdad, ni los hoteles, ni los restaurantes, ni todos lograron esto. Hubo un dato muy interesante que dio a conocer la Cámara Nacional de la Industria Restaurantera y de Alimentos Condimentados, la Canirac, aquí en Saltillo, presidida por Isidoro García, y dijo que en el penúltimo partido de la selección mexicana se había dado una derrama de más de 3 millones de pesos por los restaurantes, perdóneme, por los restaurantes básicamente del norte de la ciudad. Mire, no hay un sistema técnico, matemático, estadístico y hasta científico que permita realizar esta estima. Aparte, el presidente de Canirac, Isidoro Reyes, ya dio a conocer un par de datos de inversión de 2 nuevos restaurantes que estaban por abrir en la ciudad en este año, y los 2 restaurantes le corrigieron a él la cantidad que había dado a conocer. Entonces, eso solamente significa que el dato de 3 millones de pesos que dio a conocer puede ser cierto o puede ser no cierto. Es solamente una estimación, un imaginario. Y lo que sí es una realidad, y eso no está en el imaginario, es que las expectativas que se tenían del Mundial de Fútbol en nuestro país y en las subsedes, y que aquí en Saltillo se había levantado una gran expectativa, se firmó un convenio con la subsede de Monterrey para atraer más espectadores, la verdad es que no se dio. De hecho, el dato que dio la Oficina de Convenciones y Visitantes en materia de ocupación hotelera en este mes de junio estuvo 10 puntos porcentuales abajo de lo que se había logrado en el mismo mes del año anterior. Es decir, ni siquiera conseguimos estar al mismo nivel de junio de 2025, a pesar de este atractivo turístico, ¿no? Pues entonces, mire, a lo que dice la Concanaco y la realidad están divergentes. Y lo que ya volvió de nuevo a la realidad y que otra vez tendrá que volver el gobierno mexicano a poner dinero es que vuelve la guerra a Medio Oriente y se dispara el precio del petróleo. Los mercados financieros volvieron a incorporar una prima de riesgo por la escalada de conflicto entre Estados Unidos e Irán, luego de que Washington confirmó nuevos ataques militares contra los objetivos iraníes para limitar su capacidad de amenazar la navegación en el Estrecho de Hormuz, uno de los corredores energéticos más importantes del mundo. El mando central de Estados Unidos informó que las fuerzas estadounidenses iniciaron ataques adicionales contra Irán para reducir su capacidad de afectar la libertad de navegación en la zona, al tiempo que responsabilizó a Teherán por recientes agresiones contra el transporte comercial. Horas antes, el presidente Donald Trump advirtió que Estados Unidos estaba preparado para volver a atacar a Irán al considerar que el alto fuego había quedado sin efecto. De hecho, esta alerta se dio hoy a las 4 de la mañana y esta situación, se va a subir al petróleo, se va a subir la gasolina y el gobierno mexicano tendrá que entrarle a esta situación para minimizar. Hoy la presidenta dijo que si no hubieran intervenido, la gasolina magna estaría en 32 pesos, y por supuesto la premium estaría en 36, 38, quizás 40 pesos. Standard & Poor's fija plazo y motivos por los que bajaría la calificación crediticia de México. Standard & Poor's fijó un plazo y los motivos por los que podría bajar la calificación crediticia de México al anticipar que si el país afronta una persistente incertidumbre entre los inversionistas y un débil crecimiento económico en medio de prolongadas negociaciones del Tratado Comercial de Norteamérica, luego de que Estados Unidos decidiera no renovar de manera automática por 16 años y en su forma actual el Tratado Comercial con México y Canadá y optar por dar paso a revisiones anuales en la próxima década, Standard & Poor's tiene como escenario base que México mantendrá un buen acceso al mercado estadounidense a pesar de persistentes tensiones. 4:12 p.m, voy a una pausa, no le cambie, ahorita volvemos, bien, ya regresamos con Marco Campos Mena en este momento. Ahorita volvemos.
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0: 4:13.
1: Temperatura 23 grados Celsius.
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21: 4:18.
1: Temperatura 23 grados Celsius.
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2: Muy bien, ya estamos de regreso, 23 grados de temperatura, este miércoles 8 de julio, cuando ya son las 4 de la tarde, 19 minutos, 7 minutos de corte, esto bueno. Ya tenemos en la línea telefónica a Marco Campos Mena. Marco, buenas tardes, bienvenido, adelante, por favor. Marco, buenas tardes, por ahí nos escuchamos.
3: Aquí estoy, un poquito complicación de tecnología por unos segundos, pero ya estoy aquí. Muy buenas tardes a ti, Javier, y muy buenas tardes a todo el auditorio.
2: Pues adelante con tu tema, que es interesante el que piensas abordar en esta tarde de lo que es finanzas personales, que es tiempo de ahorrar o invertir.
3: Así es, Javier, y es porque estamos viendo noticias bastante contrastantes. Por un lado sale Claudia Sheinbaum a decir las 10 buenas noticias y récord en exportaciones y cuánta cosa que se le va a mencionar. Lo estaba escuchando en la mañana y dije, okay, cuando dan tantas cosas aquí que parecen positivas, siempre hay algo que se puede poner en duda. No debemos aceptar nada solamente porque lo dice la presidente, así nomás, sino que tenemos que cuestionarlo, sea cual sea el gobierno de cualquier país y cualquier color. Así que dije, vamos a analizar un poquito y vamos a ver si estamos en el momento correcto para empezar a ahorrar o para empezar a invertir. Y fue ese momento en el que dije, okay, eso está bastante interesante, porque no estamos en una situación tan adversa, pero tampoco tan positiva. Le he estado dando algo de seguimiento a el dólar y se ha ido poco a poco yendo para arriba. Ya no está en los 16.40, ya está rozando la barrera de los 17, acuérdense que es un promedio. Y eso significa dos cosas. Una, o el dólar está recuperando terreno, o dos, el peso se está devaluando. Que en parte sí puede ser esta parte, que el peso esté devaluándose, porque la debilidad que estamos enfrentando por no poder tener la fortaleza del T-MEC evidencia mucho más de lo que quisiéramos esperar. Es una cuestión que no podemos dejar al aire libre, que no podemos dejar ir ni tomar a la ligera, sino que sí, va a haber recortes de empleo. Sí, empezó ya la Toyota, y aunque digan que solamente es una línea de producción, es el primer ensayo para ver qué tan conveniente les va a ser llevar y dar todos los empleos en Estados Unidos. Y sí, también tiene que ver con la falta de confianza en México y la falta de un mercado más competitivo, porque ya se habían acostumbrado a ciertos márgenes y obviamente implica más logística. Una vez me platicaban en una empresa de tractores, para no entrar al golf, que una pieza, o sea, el tractor cuando lo están armando, brinca de Estados Unidos a México varias veces. No es como que llegan aquí a México y aquí los armen y nomás cruzan una vez. No, las mismas piezas pueden pasar de México a Estados Unidos hasta 6 veces. Así las están moviendo y de vuelta, y de vuelta, y de vuelta. Entonces imagínate, Javier, si es la complejidad en la logística y que obviamente tiene un costo estar trasladando las piezas, pues genera también esa incertidumbre de qué va a pasar si nos meten aranceles, nos irán a cobrar cada vez que pasemos. Por eso muchas empresas van a empezar a cuestionarse si de verdad es tan rentable como lo ha sido hasta ahora permanecer en México, o si es mejor momento para decidirse por invertir en Estados Unidos. Aquí empieza ya la parte crucial en cómo vamos a saber si es momento de invertir o no. Si decimos vamos a ahorrar, ¿a qué nos estamos ateniendo? A que el peso pierda valor. Vamos a ponerlo así. En los últimos años usted ha visto cómo la inflación ha mermado de una manera importante el poder adquisitivo. Y aunque otra de las buenas noticias que menciona Claudia Sheinbaum es que el poder adquisitivo, porque el aumento del salario mínimo es el más grande que ha tenido la OCDE, la Organización para la Cooperación y Desarrollo Económico, en México, y lo están presumiendo en lo grande, hay que recordar también que ese aumento del salario mínimo, así sin ningún respaldo, también ocasionó una inflación bastante considerable. Y podrán decir, pues no lo sentí tanto, no está tan fuerte, pero vean los indicadores cuánto ha sido la inflación sostenida y va a ver que hemos alcanzado inflaciones de hasta dos dígitos. no se iba a sentir de golpe. Pero ¿cuánto le cuesta la despensa ahora? ¿Cuánto le cuesta el costo de vida? ¿A cuánto subió ya el recibo de luz, que a mucha gente le está costando cada vez más? Y así podemos ver muchos negocios que se han podido reajustar para no subir precios, y otros tantos más que dijeron, yo ya hasta aquí pude, ya tengo que subir precios. Hice el experimento, Javier. Dije, voy a comprar comida afuera, y me sorprendió muchísimo que en una tienda, en un supermercado, una gordita cuesta 28 pesos. 28. Por una sola. Quiere decir que si usted va a comerse 3-4 gorditas, tiene que estar preparado ya con medida para hacer un desembolse de entre 100 y 150 pesos probablemente. Porque también los refrescos ya no son baratos, las aguas ya no son baratas. Todo está en niveles bastante altos y es bastante notorio que la gente ya está empezando a hacer recortes en su presupuesto. Y vuelvo a plantear, viendo esto, ¿usted optaría por ahorrar o por invertir? Yo le recomendaría en este momento, y dada la incertidumbre que estamos teniendo, invertir en activos que le van a garantizar su valor a lo largo del tiempo. No lo que vale, porque a lo mejor va a decir, pues ya pagué 100 pesos por ello y ya bajó de precio porque ya es usado. Sí, pero más o menos también usted puede invertir en ciertos artículos que pueden conservar su valor. Un ejemplo de cómo no hacerlo: los carros pierden mucho su valor. Si usted dice, es momento de comprar un carro, sepa que va a perder mucho su valor, pero va a ser menos que en ocasiones pasadas. Porque ante el incremento de cómo van subiendo las cosas, obviamente el valor de reventa de los carros se mantiene a una mejor tasa. O sea, si usted pagó 200 mil, probablemente para cuando lo reventan en 2-3 años, paguen 180 mil, no le va a perder tanto. Sin embargo, cuando usted quiera comprar un carro nuevo, el mismo modelo ya no le va a costar 200 mil. Va a costar probablemente 250, 260. Y eso lo vi en la agencia de la marca de mi camioneta, cuando pregunté por uno de los modelos más altos que me gustaba bastante, porque es una camioneta de 3 filas. Y me acuerdo que la primera vez que fui, me decían, cuesta 1 millón. Y dices, ¡auch! Como quiera, es una cantidad importante. Me tocó ir después, 1,200,000. Estamos hablando de un año de diferencia. 20% arriba en un año. Volví un año después, 1,350,000. Y la última vez que fui, ya superaba el 1,500,000. Entonces, si usted dice, saco un vehículo 4 años, en 4 años espero poder pagarlo, vamos a poner este mismo ejemplo. Pago 1,000,000 de pesos por ese vehículo, y en 4 años probablemente le van a pagar 750,000, y dice, no le perdí tanto. Sí, pero necesitas invertirle otros 750,000 para el mismo vehículo. Estamos hablando que es una pérdida importante. Ahí no vale la pena invertir. Sin embargo, si usted busca poner un negocio, algo que sea rentable para que le esté regresando, aunque sea poquito dinero extra, constante, si invierte en CETES para que ese le aumente su valor conforme a la inflación, y aún así no alcanza el rango real de inflación, es solamente para que ese dinero no pierda el valor, y es relativo, puede que su dinero mantenga un poco más el valor, porque ahorrar por ahorrar solamente, lo que le llamamos meterle debajo del colchón, equivale que su dinero va a perder muchísimo poder adquisitivo. Y usted puede decir, pero si ahorro 1,000,000 de pesos, ¿por qué no me alcanza para nada? Porque el dinero perdió su valor. Si usted hubiera invertido ese dinero en un crédito con una tasa preferencial, eso se puede conseguir para comprar una casa, un activo fijo que le genere algo de valor, algo que le permita hacer un negocio, algo que le permita brindar un servicio, entonces el dinero le regresa valor. Y siempre es buen momento para hacerlo, pero ahorita en particular el ahorro nos dice, vas a perder más de lo que vas a ganar. En realidad vamos a perder mucho. Así que si tiene algún proyecto, empiece a invertirle de poco a poco, con lo que tenga, con lo que pueda, pero hágalo, para que de esa manera, cuando las cosas sigan subiendo precio, y probablemente los sueldos no lo vayan a hacer, usted esté listo para poder hacerle frente a los retos que vengan, porque ya se preparó con tiempo, adquirió mejores precios, y probablemente ahorita lo vaya a ver con la vuelta a clases en agosto. Las listas de útiles escolares van a tener también un incremento considerable con relación al año pasado, y es mejor que estemos preparados también para ello. Así que mantengamos el ojo crítico, analicemos precios antes de comprar en la primera opción, seamos muy cautelosos con el cómo gastamos el dinero y sepamos en qué podemos invertir que nos pueda reflejar un ingreso o mantener el poder adquisitivo de nuestro dinero. Ese es mi comentario, le digo a Javier.
2: Mi estimado Marco, sin lugar a dudas, pues hay que ponernos a pensar y hacer números para poder contemplar y hacer una ingeniería financiera personal para este aspecto y poder enfrentar con esta visión lo que nos estás compartiendo. Marco, muchísimas gracias, que tengas una extraordinaria tarde.
3: Igualmente, Javier, un muy fuerte abrazo.
2: Gracias, hasta luego. Nos vemos el viernes, 4:00 p.m, 29 minutos. Hemos llegado al término de esta edición de Zona de Negocios. En el streaming estuvo mi compañero Joe Martínez, quien los espera esta noche en Crónicas de la Noche, y va a estar interesante. ¿Cómo me dijiste que se llama, Joe?
1: Doppelganger.
2: Doppelganger. El gemelo maldito, que si se encuentra su gemelo, dese por morido o por muerto. Esa es lo que me dijo. Entonces no quiero ver a mi doble ninguna vez de aquí a lo que me reste de abundante o limitada vida. Allá en los controles técnicos está mi estimado Ángel Hernández. Los dejo con él. Que tengan una extraordinaria tarde. Y acuérdense, Crónicas de la Noche, esta noche aquí en 88.9. Hasta luego. Buenas tardes. Dios bendiga su economía, sus finanzas y sus negocios. Hasta luego.
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4: 4:31.
5: Temperatura 23 grados Celsius.
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Hey, ¿qué tal, mis queridos y estimados radioescuchas? ¿Cómo se encuentran el día de hoy? Te saludo con gusto en este miércoles ombligo de semana, más pa' allá que pa' acá. Siendo las 4:36, una temperatura bastante rica, bastante agradable, 23 grados centígrados en la zona universitaria. Y ya llegó el momento, ya llegó la hora de que te relajes. Que te sirvas esa bebida. Agarres ese snack de preferencia. ¿Me traigas algo de comer? Y le subas a la radio. Tu voz y compañía desde el edificio del Diario de Coahuila, Avenida Universidad 1035, Colonia Universidad. A través de la poderosa frecuencia modulada. Siendo tu copiloto detrás del control master, Ángel Hernández por 88.9 FM, la primera. WhatsApp en la cabina, 844-101-6375, para que empieces a mandar tus mensajes, tus saludos, tus notas de audio. 844-101-6375, ¿qué es lo que pasa aquí en nuestra bella capital? Que me cuentes qué te aflige. ¿Por qué te atiste? Venga, chepa acá. Y por supuesto, para que pidas tus complacencias, que aquí estamos para consentirte en esta tarde bastante fresca, bastante amena, con todo el poder de la música country. 4:37, 23 grados centígrados. Te dejo con esto.

0: Temperatura 23 grados centígrados. Son universitarios, son las 4:41. ¿Qué me estás diciendo por acá, mi hermano?
1: Que ha habido Ángel Hernández remojado. Que estés teniendo un excelente día, Ángelo. Oye, ¿puedes conversarme con la canción de la Langley? Creo que se llama You Love Like, You Love, Love Me, algo así. ¿Tú sabes cuál es? No mal en inglés últimamente. Saludos, Ángelo, aquí andamos laborando con este día lluvioso. Yo tengo rato que no escucho al 1500. Saludos al Benji también.
0: Mi buen Humberto, un fuerte abrazo, mi hermano. Bendiciones para ti, todos los que andan detrás del volante. Pues el 1500, ahí dijo, la otra vez mandó un mensaje que tuvo un accidente, pero que anda mejor. Que por eso no se había reportado. La mujer le dio una cachetada de más, se le pasó la mano, se le torció el pescuezo. Y mira, ahí anda el buen César todo rengo. Mira, de hecho, está mandando mensaje. Aquí ando, ya ves, aquí anda. Con el cuello un poco mejor. El cachete menos inflamado, pero con toda la actitud. Ándale.
2: No, hombre, no ha nacido, compi, no ha nacido. El día que ese se le cae la mano.
0: Ya ves, aquí anda. Anda bien vivito y coleando.
1: Ánimo, 1500, y aquí andamos para lo que se ofrezca.
0: Esa es la actitud, el compañerismo. El hermanismo. 4:43, 23 grados centígrados. Saludo especial para todos aquellos que anden detrás del volante. Los de aplicación, los taxistas, los de las rutas, esos de las mortálicas que se van sin miedo en tobogán. Que Dios me los cuide, me los bendiga mucho, que estén teniendo un excelente día de mucho, mucho billuyo, mucho trabajo.
2: Dame, Humberto, y ahí, compi, dedícale la perrona 2 a mi compadre Humberto, por favor.
0: Hermano, híjole. Pues ya no me acuerdo, nada más me acuerdo de la 1 y creo que la 3, que era de Laura. Ahí van varios.
1: No será Drinky Problem.
0: Mira, sí se acordó. Bueno, ahí va para mí. Ándele, para que se me quite. Esos elotes sí tienen maíz. Para que le subas, mi Humberto. Venga, chepa acá. 4:44, 23 grados.
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0: Oh yeah. 23 grados, 4:47 minutos. Ay, que no, mi buen Humberto, un fuerte abrazo, mi hermano, gracias por estar en sintonía. 844-101-6375 para que sigas mandando tus mensajes, tus saludos. ¿Notas de audio?
1: Ganaste una manoseada, digo, una maniada.
0: Un fuerte abrazo, mi buen César. Hermano, tranquilízate. Alfredo, cálmate, por favor. 844-101-6375 para que sigas mandando tus mensajes, tus saludos, tus notas de audio. Vámonos con otro tema antes de irnos al corte comercial, dedicatoria, mira nada más, del buen César al buen Humberto, pero de compas, ¿eh? Es de compas. Vámonos con esto, mi hermano.

0: 4:52, 23 grados centígrados, zona universitaria. Ahí quedó, mi hermano. Un fuerte abrazo, gracias por estar en sintonía en este miércolitros, miércoles ombligo de semana. ¿Qué me dicen por acá?
1: ¿Algo me conoce o lo dice al tanteo por esa canción? Pero bueno, ya salimos de ese problema. Ahora pura agüita.
0: Por acá saludo a mi querida Vero. Ay, Vero, ándele, para que se le quite. Dice, hola Ángel, ponme please la de She Hurts Like Tequila. Y un saludito. Antes de las 5, hasta acondicionado, ¿cómo no? ¿Qué le llevo? ¿Tacos para llevar? ¿De harina? Porque ya voy a salir y no voy a escuchar. Es más, doble chilicuazo. Ándele, hasta a mí me dolió. 4:52, 23 grados centígrados, zona universitaria.

0: Temperatura 23 grados, 4:56 minutos. Vámonos a un corte, ya volvemos con más.
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2: Temperatura 23 grados Celsius.
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3: Temperatura 23 grados Celsius.
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5: Los políticos. Este martes se cumplieron 3 semanas de que se le dio al síndico de quiebra de AMSA, Víctor Manuel Aguilera, una prórroga de 10 días para presentar al juzgado las bases para la subasta de los activos de la siderúrgica y sus subsidiarias. La juez Ruth Huerta García tendría que estar entonces por acordar la publicación de la convocatoria, pero ya salieron con otra sorpresa. Resulta que esta semana la juez se acaba de percatar que los trabajadores de AMSA no cuentan con una representación que les garantice una defensa adecuada. Ahora pide al Instituto de Defensoría Pública les asigne un asesor jurídico. Vamos a ver ahora cuánto se tarda el instituto bajo la dirección de Benjamín Rubio Chávez en nombrar al asesor y si la juez no pausa el caso hasta no tener la certeza de una defensa adecuada que no había echado en falta en los 3 años que lleva el concurso mercantil. Esta es semana de eventos previos a la celebración del Día del Abogado, que se conmemora el 12 de julio, pero que este año caerá en domingo. Foros, asociaciones y barras de las diferentes ciudades del estado ya tienen su agenda con actividades diversas. Y en Torreón esperan para mañana la presencia del fiscal de control regional, el coahuilense David Bone de la Garza, quien ha sido invitado para impartir una conferencia.
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6: 5-5.
7: Temperatura 23 grados Celsius.
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1: Temperatura en los 23 grados centígrados, zona universitaria, son las 5:06. Tenemos dos mensajes, 844-101-6375. Repito, pareja, 844-101-6375. ¿Qué me dices, mi hermano?
2: Ángel Hernández.
1: Ea, es eso.
2: Muy buenas tardes, amigo. ¿Cómo estás?
1: Uf.
2: Bonita tarde de lluvia, fresca, a gusto, para unas buenas bebidas, amigo. Quiero que me complazcas con una hermosa canción, amigo, para este tiempo.
1: ¿Cómo no?
2: Ella no podrá decir que no me vio llorar, de Rick Treviño, amigo. Un saludo al mejor locutor de música country, Ángel Hernández. Saludos, amigo.
1: Ea, mi buen Felipe, un fuerte abrazo, mi hermano. Pase lista, gracias por estar en sintonía. Mira nada más, a gusto y sin susto en este miércoles ombligo de semana. Y qué mejor que estar subiendo la radio por 88.9 FM. Bendiciones, mi hermano, mucho cuidado si es que andas ahí tras el volante. Aquí te voy acompañando y mientras no te me aburras.

Temperatura 21 grados centígrados en la zona universitaria. Seguimos con más del poder de la música country a través de 88.9 FM. 844-101-6375 para que sigas mandando tus mensajes, tus notas de audio. Híjole, se me va. Esta lluvia me está afectando. Y reportes viales y más. 844-101-6375. ¿Qué me dices por acá, mi buen Mike? Me dice, buenas tardes, mi hermano Ángel. Dios te bendiga. Andamos en la calle por acá, en la carretera carbonera. Ponme la rolita número uno de Alan Jackson para darle gracias al de arriba. Gracias, mi hermano. Bendiciones, Dios te bendiga. Saludos y un abrazo, mi buen Mike. Un fuerte abrazo, mi hermano. Pase de lista. Gracias por estar en sintonía. Esto es How Great You Are, si me acuerdo.

0: Ahí quedó, mi hermano. Un fuerte abrazo. Gracias por estar en sintonía. 844-101-6375. Vámonos a un breve corte comercial, pero no le cambies, que ya volvemos con más.
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2: Temperatura 21 grados Celsius.
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9: Vivamos la pasión en la cancha. Soy Marcelo de la Peña Ochoa y arrancamos con la acción futbolera en breve. Hablar de Lionel Messi en las Copas del Mundo ya no es hablar de un gran jugador, es hablar del hombre que reescribió la historia del torneo más importante del fútbol. El capitán argentino no se ha cansado de sumar partidos mundialistas, asistencias y goles. Es el máximo goleador, el máximo asistente, simplemente el futbolista con más contribuciones de gol en la historia de la Copa del Mundo. Además, ya marcó en todas las rondas eliminatorias. Fue subcampeón, campeón y ganador de balones de oro del torneo. Durante años se dijo que le faltaba un mundial para completar su legado. Hoy esa discusión quedó enterrada.

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4: Temperatura 21 grados centígrados, zona universitaria. Si seguimos con más del poder de la música, Country 5 con 22 minutos, ¿qué me dicen por acá?
5: Buenas tardes, Mike. No me complace con una.
4: Yeah.
5: De Alan Jackson. Se llama Small Town Saddle Man. Vamos a la raza que anda chambeando, hombre. Yo todavía sigo chambeando. Apenas se aplacó el agua aquí en Arteaga. Saludos a la raza.
4: Mi buen José, un fuerte abrazo, mi hermano. Gracias por estar en sintonía. Pase de lista. Ahí nomás, no te me mojes tanto, mi hermano. Luego te me enfermas de ese ronco pecho. Un fuerte abrazo para ti. Esperemos que ya termines pronto la jornada laboral. Pero mientras, para que no te me aburras, para que no te mentumas, ¿qué le subas a la radio? Y un fuerte abrazo ahí para todos los compañeros, para toda la banda que anda ahí trabajando también. 523, 21 grados centígrados.

0: 5:27, 21 grados centígrados. Ahí quedó mi buen José, un fuerte abrazo, mi hermano. Que sigas pasando una excelente tarde, bastante de primera. En este miércoles, ombligo de semana. Vámonos a un corte, ya volvemos con más.
1: 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La 5:28.
2: Temperatura 21 grados Celsius.
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16: 534.
2: Temperatura, 21 grados Celsius.
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1: 534, 21 grados centígrados, 844-101-6375, nuestra vía de contacto en el WhatsApp de la cabina para que sigas mandando tus mensajes, tus saludos, tus notas de audio. ¿Qué es lo que pasa en nuestra bella capital? 844-101-6375. Mi querida Laura me pone: hola, Ángel, aquí escuchándote, saludos. Pase de lista, mi querida Lau, un fuerte abrazo. Que sigues pasando un miércoles ombligo de semana bastante de primera, y te dejo con este temazo.

0: Temperatura 21 grados centígrados, 5:39. Por aquí, saludo con gusto a mi querida Ale González. Un fuerte abrazo, mi querida Ale, que estés pasando una excelente tarde, bastante de primera, con toda la actitud en este miércoles, ombligo de semana, y que le siga subiendo por la frecuencia correcta, 88.9 FM. También saludo con gusto a mi hermano, el buen profe, músico, cantante, stripper. No, eso no. Ahí va José Miguel Padilla, un fuerte abrazo, mi hermano. Gracias por estar en sintonía. Bendiciones para ti, un fuerte abrazo para mi querida Brenda también, para el buen Rario, que estén pasando excelente tarde, bastante de primera. Mucho cuidadito, dale despacio, sereno moreno, porque el suelo está resbaladizo y empieza el chipi chipi y nos ponemos a patinar por aquí, por ahí. Así que mucho cuidado, mi hermano, un fuerte abrazo, que llegues con bien a casa, aquí te voy acompañando y que le sigas subiendo la radio.
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0: Puras que te gustan, mi hermano.
1: Ser

0: 21 grados 543, vámonos a un corte, ya volvemos con más.
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1: Temperatura 21 grados Celsius.
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7: 5:49.
8: Temperatura 21 grados Celsius.
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0: 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Las 5:56.
1: Temperatura 21 grados Celsius.
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4: En el año de 2011, con el despegue desde Cabo Cañaveral del transbordador espacial Atlantis, se pone fin a la era de los transbordadores espaciales con esta última misión, con destino a la Estación Espacial Internacional.
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5: Gracias por los días de sol y los nublados tristes, por las tardes tranquilas y las noches oscuras. Gracias por la salud y por la enfermedad, por las penas y las alegrías. Gracias por todo lo que me prestaste y luego me pediste. Gracias, Señor, por la sonrisa amable y por la mano amiga, por el amor y todo lo hermoso. Las flores y las estrellas, por la existencia de los niños y de las almas buenas. Gracias por el trabajo, las inquietudes, las dificultades, las lágrimas y sobre todo, las sonrisas. Gracias por todo lo que me acercó a ti, por haberme conservado la vida, dado techo, abrigo y sustento. 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Martínez, 75 años sirviendo bien, sin ver a quién.
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